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1: El Consejo Provincial de Educación implementó el dispositivo pedagógico Escuelas de Verano, de fortalecimiento y recuperación de contenidos. En este marco, la alumna Micaela del Colegio Secundario número 41 de Río Gallegos comparte con nosotros su testimonio sobre estas actividades.
2: Hola, mi nombre es Micaela Tolay. La verdad, la escuela de verano me pareció muy linda y me reayudó. Yo me llevaba FEC de quinto y la profe súper buena onda con una repaciencia para explicar. Esta es mi primera vez en la escuela de verano y la última, pero espero que el otro año se vuelva a repetir para otros estudiantes.
1: Escuchábamos a la alumna Micaela del Colegio Secundario número 41 de Río Gallegos.

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1: 1810.
2: Aparece la Gaceta de Buenos Aires, un periódico dirigido por Mariano Moreno.
1: 1811.
2: Se constituye el primer triunvirato para gobernar las Provincias Unidas del Río de la Plata.
1: 1812.
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4: 11 de septiembre de 1822.
5: Abría sus puertas la Biblioteca Pública de Lima, Perú, creada por el general José de San Martín el 28 de agosto de 1821. Para su creación, el Libertador había donado su propia biblioteca personal.
4: 1852.
5: Se producía la Revolución del 11 de septiembre. El general José María Pirán se levantaba en Buenos Aires contra el gobierno de José Miguel Galán, designado por el director de la Confederación Argentina, Justo José de Urquiza. El nuevo gobernador, Manuel Guillermo Pinto, constituiría la provincia de Buenos Aires en estado independiente. Bartolomé Mitre se convertiría en su figura preeminente. Recomenzaban las guerras civiles argentinas, los antiguos aliados contra Rosas ahora se enfrentaban entre sí.
4: 1888.
5: Moría en Asunción, Paraguay, a los 77 años el sanjuanino Domingo Faustino Sarmiento, una de las figuras políticas más importantes de nuestra historia. Fue periodista, fundó diarios, se desempeñó como docente y pedagogo. En esta última función dirigió la primera institución formadora de maestros en Latinoamérica, en Chile. Ferviente opositor a Rosas, sirvió de gacetillero en el ejército de Justo José de Urquiza y peleó en la batalla de Caseros. Posteriormente se enfrentaría a Urquiza y mantendría relación también conflictiva con otros referentes políticos como Mitre y Roca. Se lo considera ante todo un referente del Partido Unitario. Viajó por África, América y Europa y ejerció como diplomático en los Estados Unidos, país que admiraba. Volcó sus viajes al papel y escribió también obras fundamentales como Facundo o Civilización o Barbarie. Fue gobernador de San Juan, senador de la Nación, ministro del Interior y finalmente presidente de la Nación. Impulsó la ciencia, las comunicaciones y sobre todo la educación pública. Entre otras medidas, durante su gobierno se fundaron más de 800 escuelas y se cuadruplicó el número de alumnos. Por eso se lo recuerda como el padre de las aulas y celebramos el Día del Maestro.
4: 1910.
5: Nacía en Buenos Aires Manuel Mujica Lainez, novelista de fama internacional, referente del realismo mágico. Fue autor de Misteriosa Buenos Aires, Los Ídolos y Vida de Aniceto el Gallo, entre otros.
4: También de 1910.
5: Se fundaba la Sociedad Argentina de Autores Dramáticos y Líricos, posteriormente Sociedad General de Autores de la Argentina, Argentores, que cumple funciones de protección legal, tutela jurídica y administración de los derechos de autor. Por eso, desde 1950 se celebra en esta fecha el Día del Autor.
4: 1973.
5: Derrocado el presidente Salvador Allende por el golpe militar de Augusto Pinochet, decenas de miles de chilenos comenzaban su huida hacia nuestro país, escapando de la persecución y el exterminio. Solo por la provincia de Mendoza ingresarían más de 103.000 ciudadanos chilenos en los siguientes 2 años, uno de los mayores flujos inmigratorios de la historia argentina reciente. Muchos volverían a huir junto a cientos de miles de argentinos ante el golpe de Estado de 1976 en nuestro país.
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1: Estamos con
2: Maylena Ayala, de Quinto B.
1: Maylen, contanos, ¿cuál es tu función acá en la radio del 41? Y bueno, ¿qué es? ¿A qué te dedicas?
2: Bueno, soy Maylen, soy compañera de Antonella. Soy locutora también, también a veces ayudo con el guión a mi compañera Narela, que es la que más o menos se encarga más de eso. Me gusta mucho hablar también. Empezamos en tercero, como empezamos con Aulas Verdes, y después ya fuimos creando nuestro propio programa con el profesor Villarrol de Historia, que se llamaba La Mañana del 41. Fue un proceso muy bonito en el que aprendí a desenvolverme bien en lo que es la locución, que nunca pensé que me iba a gustar algo así como la radio. Y ahora estamos acá volviendo, después de ¿cuánto? Un año sin estar en la radio. Y tuvimos la oportunidad de entrevistar a un veterano de Malvinas, también fue muy lindo, muy linda experiencia. Ya habíamos tenido entrevistas anteriormente, pero esta fue como que marcó un poco más debido a su historia.
1: ¿Qué es lo que más te gusta de hacer radio? ¿Por qué te acercaste a la radio y qué es lo que más te llama la atención?
2: Y nada, todo empezó más que nada como una joda porque, entre amigas. Después le fuimos agarrando el cariño. Y lo que más me gusta serían las experiencias o el tema de participar con mis amigas en algo que nos gusta a todas. Es algo que te une más y aparte aprendes a hacer cosas más, no sé, como los guiones. Aprendes a hacer guiones, aprendes a operar. Bueno, yo en todo caso no, porque no me llamó tanto la atención. Pero lo que es hablar al frente del micrófono, salir en notas como ahora o salir en vivos, eso me gusta mucho y más que nada comunicar. Lo que sea que estemos haciendo, como ahora comunicamos, bueno, lo del veterano de Malvinas, hemos comunicado también, creo que con una chef, y con quién más, y con otra locutora, que también era una locutora profesional, que era muy buena también. Y nada, fue creo que eso y las experiencias que voy aprendiendo, lo que más me gusta, convivir con mis amigas también.
1: ¿Tenés pensado estudiar algo que tenga que ver con comunicación? ¿Y qué le dejaría de mensaje a quien le interese sumarse a esta experiencia?
2: Bueno, la verdad por ahora no tengo pensado estudiar comunicación, pero si se da la oportunidad, la verdad sí me gustaría. ¿Y qué dejo? Nada, que la locución es algo muy bonito, la radio es algo muy, muy, muy bello. A veces te puede unir más con tus compañeros, aprendes demasiado en el proceso y más que nada ganas confianza, sea tímido o no, ganas confianza, ganas más como renombre y te deja muchas enseñanzas. La verdad, si tienen la oportunidad, les digo, practíquenla, participen y nada, tengan suerte en lo que hagan.
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0: El Consejo Provincial de Educación implementó el dispositivo pedagógico Escuelas de Verano de fortalecimiento y recuperación de contenidos. En este marco, docentes del Colegio Secundario número 24 de Puerto Deseado comparten con nosotros sus impresiones sobre la realización de estas actividades.
1: Cubriendo materias de modernización física, química, biología, orientación a ciencias naturales, y el promedio viene bastante bien. Los chicos están realizando los trabajos de los cuatrimestres que deben, así que con ayuda mía, los puntos que no entienden, algunos los traen resueltos de la casa. ¿Se acuerdan que le hicieron un trabajo? Si por ahí hay algún puntito o dos que por ahí faltan para aprobar, hacemos un repaso del trabajo en general, y si me lo contestan bien, les voy a aprobar la materia.
0: Escuchábamos a docentes del Colegio Secundario número 24 de Puerto Deseado. Escuelas de Verano 2026.

0: El Programa Provincial de Radios Socioeducativas promueve la inclusión de estudiantes en la radio. De esta manera, colegios secundarios de Santa Cruz elaboran sus producciones radiales. Estos son algunos momentos del programa La Voz del Estudiante del Colegio Secundario número 30 de la localidad de Tres Lagos.
1: Este proyecto tiene como finalidad ofrecer un espacio de expresión de voces locales y la difusión de información relevante.
2: Y hoy tenemos, como dijimos, un programa muy especial porque nos visita nuestra profesora de turismo, Laura Rojas, en este espacio hecho por y para los estudiantes y la comunidad.
3: Hay un proyecto que se está trabajando con la profe de biología y la profe de educación física, que justamente es el recorrido de lo que es la Reserva de Laguna Nimes, ¿sí? Que es donde van a trabajar un poquito de la biodiversidad, flora, fauna.
4: Volvimos a La Voz del Estudiante y antes de seguir con el programa, vamos a leer unos mensajes de nuestros queridos oyentes.
0: Escuchamos fragmentos del programa La Voz del Estudiante del Colegio número 30 de Tres Lagos, que se emite los lunes de 17:30 a 18:30 a través de la 95.5 MHz, Radio Comunal de Tres Lagos.
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1: El Consejo Provincial de Educación implementó el dispositivo pedagógico Escuelas de Verano. El fortalecimiento y recuperación de contenidos. En este marco, los alumnos Brian, Carlos y Tiziano del Colegio Secundario número 41 de Río Gallegos comparten con nosotros su testimonio sobre estas actividades.
2: ¿Cómo te llamás?
3: Brian Ariel Callahan Ábalos.
2: Bueno, vos estuviste asistiendo a estos colegios abiertos en verano y contanos cómo fue tu experiencia, en qué materia participaste, qué tipo de actividades hiciste.
3: Y la verdad fue solo matemática y lengua. Y de ahí estuvo muy bueno porque ayuda a la gente que venga a recuperar las materias que debe y necesite.
2: Nos comentabas hace un rato que habían hecho una especie de práctica que tenía que ver específicamente con una materia que vos te había llevado.
3: Sí, así es. Es sobre un coche, había que hacer su distancia, su masa y su lo que recorría. Había que hacer desarrollarlo y calcularlo.
2: O sea que fue una serie de operaciones matemáticas aplicando fórmulas, ¿no?
3: Así es.
2: Vos puntualmente participaste por matemáticas, pero el espacio en el que participaste también abarcaba otras materias.
3: Sí, física y matemática. Está bueno porque igual te enseña la física y matemática. Combina las dos.
2: ¿Tu nombre?
4: Carlos Sánchez Alberto.
2: Bueno, vos también estuviste asistiendo a estos colegios abiertos en verano y contanos puntualmente por qué espacio curricular participaste, por qué materia.
4: Yo vine por matemática para poder aprobar.
2: Bien. ¿Y cómo fue esta experiencia? ¿Desde cuándo la vienen desarrollando?
4: Desde el 19 de enero y me pareció buena porque estuve aprendiendo muchas cosas que la verdad no entendía nada.
2: O sea que durante este espacio tuviste la oportunidad de aprender cosas y comprender cosas que quizás no habías aprendido tan bien, digamos, a lo largo del año.
4: Sí, exacto. O sea, estuvimos viendo ecuaciones, muchas cosas.
2: ¿Tu nombre?
5: Tiziano Agustín Díaz. Pasa segundo, era el primero de...
2: ¿También estuviste asistiendo a estos espacios puntualmente también por matemática y física o por uno de ellos dos?
5: No, eran dos materias, pero yo solamente tengo que rendir física.
2: ¿Cómo estuvieron trabajando? ¿Qué estuvieron haciendo desde el 19 hasta ahora?
5: Estuvimos trabajando, midiendo la distancia con un péndulo y un autito. Estuvimos trabajando en grupo de 6 y con dos profesores.
1: Escuchábamos a los alumnos Brian, Carlos y Tiziano del Colegio Secundario número 41 de Río Gallegos.
0: A continuación, el Programa Provincial de Radios Socioeducativas presenta una producción de alumnos y docentes del Colegio Secundario Provincial número 43 de Caleta Olivia. A 176 años del paso a la inmortalidad del general José de San Martín.
6: Soy Diego Julián del Colegio número 22. Y en este mes sanmartiniano recordamos que la independencia no fue un regalo, fue un fruto de decisiones, sacrificios y personas que se animaron a transformar la historia.
0: El Programa Provincial de Radios Socioeducativas de la Dirección Provincial de Educación Superior respalda y difunde las producciones de alumnos y docentes de establecimientos de la provincia de Santa Cruz. Agradecemos el aporte del Colegio Secundario número 43 de Caleta Olivia.
2: 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A continuación, te invitamos a escuchar un audio realizado por estudiantes del Colegio Secundario número 11 de Río Gallegos de la orientación Economía. Esta producción se denomina Consumo y Finanzas.
7: One hour later.
8: A few moments later.
9: Hola, Cami, ¿qué haces?
10: Acá, comprando. Vine a comprar una vincha, pero me vine.
9: Y te terminaste llevando un montón de cosas.
10: Es que me gustaron.
11: ¡Me lo recontra merezco!
10: Claro.
9: No, mira, yo me compré esto nomás porque es lo único que necesitaba. Trato de comprarme cosas que necesito, ¿viste? Y no comprar otras cosas. Está muy lindo esto, la verdad, pero es muy necesario, ¿viste?
10: Hola, chicas, ¿qué hacen?
9: ¿Qué hacemos acá?
10: Me vine a comprar unas cosas porque ya me hace falta.
9: ¿Ustedes? Yo me vine a comprar una almohada de viaje porque me voy dentro de poco y no tengo nada, me va a doler mucho el cuello.
10: ¿Y vos?
12: Y yo me vine a comprar una pincha, pero terminé comprando todo esto porque me gustaron.
9: Está lindo. Un montón, acá tenés como 200.000 pesos mínimo.
10: Pero para mí, ¿viste? Con una sola cosa. ¿Sabes cómo se llaman estos? ¿Saben?
9: No, no, ni idea.
10: Esto se llama gas hormiga.
13: ¿Qué? No me enteré de esa.
10: La verdad, estas cosas son innecesarias. Ay, Dios. Y además, yo tengo una solución, ¿está bien?
9: ¿Cuál es la solución?
10: La solución es consumo consciente. Básicamente, haces una lista, yo me hice una lista antes de venir y compré lo justo y lo necesario, mira, unas medias por el invierno, me hace frío.
9: Ay, sí.
10: Y mi pelo se me rompió, mi gato me lo rompió, la verdad. Así que no, chicas, tienen que empezar a cuidar eso, hay que empezar a ahorrar.
9: Yo por eso estoy tratando de no comprar tantas cosas, trato de no mirar las cosas que me gustan porque si no las termino comprando.
10: Ahora el pasito que me diste tal vez va. Yo que vos empiezo a dejar eso y compro lo justo y lo necesario.
9: Es verdad, Cami, porque ahí no te va, no te va a durar mucho la plata.
14: No, nada, o sea, voy a estar bien. ¿Qué tal?
10: Así que bueno, chao.
12: Ahora lo que me dijo Mora, el consejo que me dio, lo voy a tomar en serio. Voy a empezar a dejar todo esto.

0: bueno que le hice caso a Amor. La verdad, me ahorro plata.
1: Voy a aprovechar que estoy cerca y voy a ir a comprar unas cosas para mis gatos que me hacen falta.
2: Bueno, ahora que estoy en Anónima voy a aprovechar a comprar unas cosas para el viaje.

0: Bueno, me tengo que llevar unas galletas para ir comiendo en el viaje. Y vamos a ver qué hay más acá.
1: ¡Ah! ¿Qué haces por acá? De vuelta nos encontramos.
0: Sí, estoy comprando unas cosas para mi mascota.
1: ¡Wow! Un montón de comida.
0: ¿Viste? Es que es para mis gatos, la verdad.
1: ¡Oh! Pero acá llevas como 3 kilos. Y acá, mira, comprando por 3 kilos la misma cantidad, pagas 17.560. Y acá por kilo pagas 6.760.
0: Ay, y en verdad
1: está gastando mucho más.
0: No me había dado cuenta.
1: Mira, mira. ¿Sabes cómo se llama eso?
0: No, ¿cómo?
1: Consumo inteligente. ¿Sabes qué es?
0: ¿Qué es?
1: El consumo inteligente es básicamente comparar precios, como decimos justamente ahora, hacer una lista antes de ir a comprar y comprar lo necesario.
0: Ah, no sabía, mirá, es re útil.
1: O sea, ahora te acabas de ahorrar y podés comprarle algo necesario que le hace falta a tu gato.
0: Tienes razón, mirá, me alcanza justo para esto.
1: Una camiseta por acá en el centro, si la cruzamos en el chino.
0: Sí, para mí se va a comprar un celular o algo de eso.
1: Estaba re roto su celu, pobrecita.
2: Sí. Yo creo que ya me voy porque se me está calambrando la oreja. Ya llevamos más de 2 horas hablando, ¿sí? Sí, nos vemos en la pista. Chao, te amo.
1: Bueno, vamos.
0: Ya íbamos
1: a pagar. Hola, Gami, ¿qué haces acá?
3: Hola, amiga. Hola, amore. ¿Cómo andan?
1: ¿Estás comiendo el celu?
3: Sí, porque el mío se me rompió, así estoy viendo. Pero está re caro todo, subió el dólar.
1: ¿Verdad?
3: Pero sí tiene que ver el dólar, porque el dólar influye en todo. Cuando son productos exportados, entonces están evaluados con el dólar. Entonces si el dólar sube, sube todo, tanto en la tecnología como los alimentos, en la
1: con
3: ropa.
1: Con razón, la otra vez que yo había venido estaba un poco más barato, ahora aumentó todo.
3: Sí.
1: Es impresionante.
3: A ver, claro. Si te va a un lugar ahí, una tienda, y el pantalón 65.000 pesos, uno.
4: Tengo que decírselos de nuevo, no hay plata.
1: No,
3: anda,
1: carísimo.
3: Sí, así que estoy viendo.
0: ¿Cuál te vas a comprar?
3: Todavía no sé, estoy viendo los precios, a ver si me convienen. También si el celular tiene el espacio necesario y todo eso.
0: Claro.
3: Bueno. ¿Te conviene ir a zona franca? Sí, tal vez intercambiar de pesos a dólares.
1: Es verdad. Yo la otra vez fui y tienen buenos precios.
3: Ay, me diste una idea. Tal vez vaya a ir a la zona franca para ver qué onda, porque tal vez no hay descuentos o no.
1: Sí, es verdad.
3: Vamos, acompañamos.
1: Dale, vamos.
3: Dale, vamos. 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

0: Escuchábamos una producción del Colegio Secundario número 11 de Río Gallegos. 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

0: 1810.
1: Aparece la Gaceta de Buenos Aires, un periódico dirigido por Mariano Moreno.
0: 1811.
1: Se constituye el primer triunvirato para gobernar las Provincias Unidas del Río de la Plata.
0: 1812.
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3: 11 de septiembre de 1822.
4: Abría sus puertas la Biblioteca Pública de Lima, Perú, creada por el general José de San Martín el 28 de agosto de 1821. Para su creación, el Libertador había donado su propia biblioteca personal.
3: 1852.
4: Se producía la Revolución del 11 de septiembre. El general José María Pirán se levantaba en Buenos Aires contra el gobierno de José Miguel Galán, designado por el director de la Confederación Argentina, Justo José de Urquiza. El nuevo gobernador, Manuel Guillermo Pinto, constituiría la provincia de Buenos Aires en estado independiente. Bartolomé Mitre se convertiría en su figura preeminente. Recomenzaban las guerras civiles argentinas, los antiguos aliados contra Rosas ahora se enfrentaban entre sí.
3: 1888.
4: Moría en Asunción, Paraguay, a los 77 años el sanjuanino Domingo Faustino Sarmiento, una de las figuras políticas más importantes de nuestra historia. Fue periodista, fundó diarios, se desempeñó como docente y pedagogo. En esta última función dirigió la primera institución formadora de maestros en Latinoamérica, en Chile. Ferviente opositor a Rosas, sirvió de gacetillero en el ejército de Justo José de Urquiza y peleó en la batalla de Caseros. Posteriormente se enfrentaría a Urquiza y mantendría relación también conflictiva con otros referentes políticos como Mitre y Roca. Se lo considera ante todo un referente del Partido Unitario. Viajó por África, América y Europa y ejerció como diplomático en los Estados Unidos, país que admiraba. Volcó sus viajes al papel y escribió también obras fundamentales como Facundo o Civilización o Barbarie. Fue gobernador de San Juan, senador de la Nación, ministro del Interior y finalmente presidente de la Nación. Impulsó la ciencia, las comunicaciones y sobre todo la educación pública. Entre otras medidas, durante su gobierno se fundaron más de 800 escuelas y se cuadruplicó el número de alumnos. Por eso se lo recuerda como el padre de las aulas y celebramos el Día del Maestro.
3: 1910.
4: Nacía en Buenos Aires Manuel Mujica Lainez, novelista de fama internacional, referente del realismo mágico. Fue autor de Misteriosa Buenos Aires, Los Ídolos y Vida de Aniceto el Gallo, entre otros.
3: También de 1910.
4: Se fundaba la Sociedad Argentina de Autores Dramáticos y Líricos, posteriormente Sociedad General de Autores de la Argentina, Argentores, que cumple funciones de protección legal, tutela jurídica y administración de los derechos de autor. Por eso, desde 1950 se celebra en esta fecha el Día del Autor.
3: 1973.
4: Derrocado el presidente Salvador Allende por el golpe militar de Augusto Pinochet, decenas de miles de chilenos comenzaban su vida hacia nuestro país, escapando de la persecución y el exterminio. Solo por la provincia de Mendoza ingresarían más de 103.000 ciudadanos chilenos en los siguientes 2 años, uno de los mayores flujos inmigratorios de la historia argentina reciente. Muchos volverían a huir, junto a cientos de miles de argentinos, ante el golpe de Estado de 1976 en nuestro país.
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0: 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A continuación compartimos el testimonio de Micaela Pérez.
1: Micaela, contanos un poco tu experiencia de hoy y qué fue lo que te llevas, lo que rescatás de ella.
2: Y a mí me gustó mucho porque igual, además de gustarme, me dio mucho sentimiento saber todo lo que pasó al señor y al soldado, ¿no? Y me llevo los recuerdos también de lo que contó.
1: ¿Qué significó para vos la posibilidad de hacer la entrevista a un veterano de Malvinas y revivir un poco esa experiencia en una fecha tan importante?
2: Y significó mucho para mí porque igual veo que tienen mucho, sacan su tiempo para darnos a nosotros y contarnos la historia de las Malvinas.
1: Finalmente, ¿qué fue lo que más te llamó la atención de hacer radio y te gustaría continuar a futuro con esta experiencia?
2: Me gustaría seguir, la verdad que sí me gustó y la experiencia me gustó también, sí. ¿Cuál es la otra pregunta?
1: Digamos, ¿qué fue lo que te llevarías de esta experiencia?
2: Y me llevaría toda la información que nos otorgan y los recuerdos que deja.
1: ¿Era lo que esperabas? ¿Te habías imaginado que era así un programa de radio o fue diferente?
2: Y me esperaba un poco, sí, había algunas cosas que eran diferentes, pero me ayudé a acoplar un poco ahí con mis compañeros.
1: Bien, ¿algo más que quisieras agregar para por ahí algún chico que quiera hacer radio, que se quiera sumar, todavía no se animó, no tuvo esta experiencia?
2: Y que se animen, porque la verdad parece difícil por los nervios, pero te acostumbras, te puedes relajar con el ambiente, ya te puedes acostumbrar y todo. Y va a ser fácil, solo hay que momento de soltarse y relajarse.
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0: 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A continuación, compartimos el testimonio de Antonella Troncoso.
1: Yo soy Antonella Troncoso, de Quinto B.
2: Antonella, contanos qué función cumplís acá en la radio de Virajual Valle.
1: Bueno, yo mayormente soy lo que es la locución y bueno, también ayudo a hacer los guiones, más que nada en la radio.
2: ¿Hace cuándo arrancaste en esa función y qué es lo que más te gusta?
1: Bueno, nosotros arrancamos en tercer año, creo que fue, en 2024. Y bueno, va, a mí me encanta venir a la radio, me encanta hablar. Entonces, bueno, me encanta lo que es la locución.
2: ¿Cuál es el aspecto que más te divierte o te entusiasma de tu función?
1: Y bueno, lo que es poderme comunicar, poderme expresar con la gente. Y bueno, más me encanta lo que es la interacción de lo que hay entre la radio y las personas. Lo que es estar atrás del micrófono, bueno, eso me encanta. Poder que me escuchen y yo escuchar.
2: Finalmente, ¿qué es lo que te llevas de tu experiencia en hacer radio?
1: Yo lo que más creo que me llevo es los recuerdos con mis compañeros, más que nada. Nosotros estamos con mi grupo de amigas, entonces como que me llevo muchísimos más recuerdos. Y bueno, un montón de experiencias igual. Bueno, recién pudimos entrevistar a un veterano de Malvinas, que eso es una re linda experiencia igual. Así que más que nada me llevo los lindos recuerdos y bueno, las experiencias.
2: ¿A futuro quisieras hacer algo que tuviera que ver con radio, con comunicación?
1: Sí, yo quiero estudiar comunicación social y bueno, periodismo. Espero que a la gente le guste y siga con lo que es la comunicación.
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3: El Consejo Provincial de Educación implementó el dispositivo pedagógico Escuelas de Verano de fortalecimiento y recuperación de contenidos. En este marco, el alumno Santiago del Colegio Secundario número 24 de Puerto Deseado comparte con nosotros su testimonio sobre estas actividades.
4: Buen día, me llamo Santiago. La verdad que esta escuela de verano estuvo muy bien, saqué mucha materia. Excelente. La verdad que muy bien y espero que en los otros años siga estando.
3: Escuchábamos a Santiago, alumno del Colegio Secundario número 24 de Puerto Deseado. Escuelas de Verano 2026.

0: Hola, bienvenidos y bienvenidas a esta nueva edición de Frecuencia Educativa. Hoy vamos a contar con la presencia de estudiantes del Colegio Secundario número 11 de Río Gallegos. Ernesto Castillo, buenas tardes, quien me acompaña en la conducción, ¿no es cierto? Hoy estamos con invitados.
1: Hola Claudia, así es, hoy estamos con invitados de lujo, como acostumbramos, en este caso con los estudiantes y docentes del Colegio Secundario número 11 de Río Gallegos. Vamos a estar charlando, entre otras cosas, de cómo se utilizan las herramientas audiovisuales para estudiar los contenidos que habitualmente se abordan dentro del aula, ¿no?
0: Así es.
1: Y bueno, vamos a estar entrevistándolos y dando un par de detalles de cómo es ese trabajo.
0: Así es, Ernesto. Te recordamos que Frecuencia Educativa es un espacio del programa provincial de radios socioeducativas en el que estudiantes de diferentes instituciones nos cuentan las diversas experiencias de aprendizaje que desarrollan en el colegio. Y como te decíamos, hoy vamos a recibir a estudiantes del secundario 11, pero antes de eso, te contamos que este colegio, cuyo nombre oficial es Colegio Provincial de Educación Secundaria número 11, Julio Argentino Roca, funciona en la calle Bellavista 660 de la ciudad de Río Gallegos. Es una institución educativa ya con larga trayectoria.
1: En este caso, el secundario 11 tiene como parte de su oferta educativa la orientación, economía y administración. Por eso, precisamente, es que vamos a estar hablando de ese tema. Ese va a ser uno de los temas que vamos a estar conversando con nuestros invitados hoy. Así que, bueno, nosotros ahora los vamos a dejar con una pausa musical. Vamos a escuchar un poquito de música y después vamos a entrevistar a los estudiantes del colegio que vinieron acompañados por la profesora Lorena Mancilla.

0: Estamos en el segundo bloque de Frecuencia Educativa y, como te contábamos, tenemos invitados, Ernesto. ¿De quién se trata?
1: Se trata de Lucas Pared, Damián Cabrera y Leonardo Ocampo. Ellos son estudiantes de quinto B del secundario 11 de la orientación de economía. Primero que nada, vamos a saludarlos. Chicos, ¿cómo están? Bienvenidos.
2: Hola, buenas. Bien, un gusto.
1: Y vinieron con su profesora.
0: Claro.
1: Con la docente Lorena Mancilla, que bueno, ya es una conocida de nuestra frecuencia.
0: Así
1: y
0: es.
1: Tenemos el gusto de tenerla con nosotros. Y también hay que aprovechar para saludar a la vicerrectora de la institución, a la profesora Andrea Dos Santos, que bueno, nos está acompañando esta semana en la parte de cobertura.
0: Uh-huh, así es. Bueno, buenas tardes a todos. Bienvenidos. Y primero vamos a preguntarle a la profesora Lorena Mancilla sobre las características de la orientación, profe, economía y administración, que es uno de los rumbos del ciclo orientado de la educación secundaria de nuestra provincia de Santa Cruz.
3: Hola, buenas tardes. El secundario 11 no solamente tiene la orientación de economía, sino también naturales y educación física. Obvio que yo vengo en representación de economía. Vengo trabajando en el secundario 11 hace 10 años. Siempre trabajamos por proyectos a través de la Expo Contable, Finanza Inteligente para Todos, uh-huh, Moda Sustentable, y el proyecto que presentamos el año pasado al Consejo de Educación, Aprender a Emprender. Entonces, desde ese proyecto enfocamos todo el resto.
0: ¿Y de quién surge la idea de hacer producciones audiovisuales con los contenidos de la materia, profe?
3: Bien, este año arrancamos con el proyecto Finanza Inteligente para Todos. En el primer cuatrimestre mis estudiantes tenían que investigar temas conocidos, por ejemplo, que es algo cotidiano, por ejemplo, presupuesto, gasto de hormiga, billeteras virtuales, criptomonedas, casinos virtuales. Bueno, todas esas palabras, esos temas que son cotidianos.
0: Sí.
3: Bueno, primer cuatrimestre lo que hicieron los estudiantes fue eso, salir a investigar, elaborar una infografía y después obvio que hay que defenderlo. Pero yo no quería que sea algo memorístico, que vayan y estudien y que sepan ese concepto y les quede una semana, dos días y después nos olvidamos, sino que quede reflejado para la comunidad educativa y también para la sociedad. Entonces les propuse a ellos elaborar un podcast que se dividió en grupo y bueno, y así surge Crónica Escolar.
0: Muy bien, me encantó el título, ¿eh?
1: Me encanta, y aparte un tema me parece fundamental, teniendo en cuenta además el contexto y obviamente la orientación de la materia.
0: Sí.
1: Yo le quería preguntar, profesora, en ese sentido, ¿cómo se organizaron? ¿Cómo trabajaron? ¿Cómo fue la división de los grupos, etcétera?
3: Bien, quinto B consta de 25 estudiantes, en el cual se agruparon entre 5 y 6 grupos, y bueno, cada grupo tiene diferentes temas. Por ejemplo, el grupo de los chicos que están acá hoy presentes les tocó acciones, inversiones, casinos virtuales, bueno, y entre otros temas. Y los otros estudiantes también tienen gasto de hormiga, consumo inteligente, y bueno, cada grupo tenía que presentar su podcast de diferentes maneras. Ellos hicieron a través de una crónica escolar, después otros salieron a la calle a investigar sobre el tema del dólar, cuándo sube, cuándo baja y por qué sucede eso, el tema cuando tenemos que hacer consumo consciente, uh-huh, de qué manera. Entonces utilizaron diferentes herramientas para hacer su video.
0: ¿Han hecho una investigación previa específicamente para hacer estas producciones audiovisuales o simplemente se basaron en los contenidos que eran trabajados en el aula?
3: Sí, ellos tenían la elección del podcast que ellos podían utilizar, la plataforma que ellos querían. Podían ser grabarse entre ellos, ellos utilizaron una crónica, la plataforma de Crónica TV. Otros salieron a la calle, o sea, ellos tenían la opción de decidir cómo utilizarlo o cómo trabajarlo. Así que bueno, nada. Primero tenían que ellos investigar qué significaba hacer este video, el podcast, para que ellos sepan qué herramienta era, de qué se trataba y cómo enfocar los contenidos dentro de esa herramienta.
0: Claro, bien.
1: A la hora de armar los guiones, ¿cómo fue el tema del guionado? ¿Cómo los hicieron? ¿Cómo los trabajaron? ¿Cómo fue esa experiencia?
3: Bien, cada grupo primero tenía, ellos armaban su guión y decían, mire, profe, nosotros vamos a hablar de este tema de esta forma. Obvio que fue controlado, de que no haya palabras
0: fuertes,
3: digamos, indebidas, sí, y insultos, que no tenga que ver que esté fuera de lo que nosotros estamos buscando, porque nosotros lo que buscamos es transmitir ese conocimiento con respecto a educación financiera, no solamente para ellos, sino para la sociedad en general. Y bueno, siempre se hizo de forma cuidadosa, claro. Ver el contenido, si el concepto estaba, si el mensaje era claro. Así que bueno, siempre estudiado todo.
0: ¿Y de filmar? ¿Quiénes se encargaron de filmar?
3: Bueno, eso fue sorpresa para mí, porque ellos fueron...
0: Otra herramienta que apareció.
3: Exactamente,
0: ahí.
3: Porque me dice, usted, profe, relájese que nosotros vamos a trabajar. Bueno, yo me imaginé que era un videíto entre ellos, bueno, y que hablaban o que iban a leer. Y encima les dije, no me estudien de memoria porque la profe se va a dar cuenta si lo estudiaron de memoria. Claro. Pero fue fluido, no sé si ustedes pudieron ver los diferentes videos. Impecable.
0: Sí, sí.
3: Pero bueno, la verdad sí me sorprendieron, que yo quedé anonadada. Andaba yo con los videos de mis estudiantes mostrándole a mis directivos, así que no, felicitaciones.
1: ¿Quiénes se encargaron de la edición? Usted mencionaba recién el tema de filmar y eso. ¿Quiénes estuvieron encargados de todo lo que fue la parte, la cocina, digamos?
3: Entre ellos. Ellos fueron los editores, productores, o sea, fueron ellos. Creo que ellos son los que les van a poder contar bien.
0: Este trabajo incluso apeló a... digamos al pensamiento de ellos, a lo que sienten respecto a ese trabajo y bueno, y cómo proyectarlo de alguna manera bien.
3: Sí, y creo que en el Crónica Escolar va a quedar nomás en el secundario 11, porque son tan solidarios ellos, que siempre están tratando de ver, colaborar, ayudar, porque por ejemplo hubieron algunos grupos que no llegaban y ellos trataron de solidarizarse con su compañero y decir, bueno, nosotros colaboramos, vamos a hacer de forma de noteros, noticiero, para claro. Que toquemos ese tema y no sea tan invasivo para el otro, que le da vergüenza quizás salir en un video o hablar. De hecho, además, tuvimos una situación en la escuela con respecto a la violencia y bueno, y ellos van a colaborar para hacer una actividad.
0: Claro, esto los motiva.
3: Exactamente,
0: para
3: reparadora.
0: Expresarse a través de una audiovisual o de una grabación lo que sienten respecto a esa situación.
3: Así es.
0: Ah, bien, bien.
1: Hay mucho para preguntar. Ajá. Quizás el oyente no sabe tanto lo que es la orientación, el tema de la orientación de economía. ¿En qué capacita a los estudiantes? ¿Cuáles son sus pilares?
3: Bien. Eso queremos. El eje fundamental de la orientación en economía y donde nosotros vamos encaminando a nuestros estudiantes en todo lo que tenga que ver con el emprendedurismo, el tema que ellos conozcan, educación financiera, el tema de si van a el día de mañana tengan que salir a la calle y dicen, bueno, no puedo ir a estudiar, pero tengo que salir a trabajar. Sabemos cómo está nuestra situación económica, entonces ellos salen del secundario con esa herramienta de decir, bueno, hoy no puedo encontrar un trabajo estable, pero sí puedo salir a emprender. Entonces ellos se van con toda esa herramienta de poder emprender, aplicar todo el tema de las estrategias empresariales, el tema de los costos, cómo atraer a mi cliente, las estrategias de las 4P, siempre digo yo, 4P, 4C. O sea, hay un montón de contenidos que yo siempre les digo, reniegan hoy, pero después, a futuro, van a decir, no, tenía razón la profe.
0: Son herramientas con conocimiento que les va a servir.
3: Sí, exactamente. Economía, la orientación de economía es un abanico de oportunidades, siempre digo lo mismo.
1: Aprovechamos a preguntar para el oyente, sí. ¿Qué son las estrategias de 4P y 4C?
3: Son el modelo de Porter, que habla que todo empresario tiene que tener sus estrategias para diferenciarse de su competencia. Se puede diferenciar con el precio, con el producto, la plaza o la publicidad. Entonces ellos aplican eso en su microemprendimiento, porque nosotros todos los años presentamos la Expo Contable, donde ellos participan con su microemprendimiento real y se ponen a la venta lo que ellos producen. Entonces hay competencia, por ejemplo, uno que vende pancho y hoy otro microemprendimiento que también va a vender pancho. Entonces, ¿cómo vos te vas a diferenciar de tu competencia? ¿Cuál va a ser tu estrategia? ¿Por el precio, el producto, la publicidad, la plaza? Decida. Y con el tema del costo, que tiene que ver con el cliente, la conveniencia, la comunicación, cuáles van a ser mis costos.
0: Ah, bien, ahí están los 4C.
1: Ahí están los 4C, y aparte, hay que decirlo, tenemos ganas de cubrir eso.
3: Sí. Y todos los años ellos, toda su teoría, sí o sí, para aprobar la orientación y las materias de economía, lo tienen que llevar a la práctica. Porque yo siempre digo que el estudiante aprende más cuando puede plasmar esa teoría en la práctica. Y salir de lo que es el aula y nada, palpar lo que están haciendo. Es lo que yo siempre digo.
0: Así es, así es. Bien.
1: Bueno, la verdad, muy interesante lo que nos...
0: Sí, súper interesante.
1: Contó la profesora Lorena, muy interesante. Uh-huh. Y ahora, en el próximo bloque, vamos a seguir abordando este tema, pero ya con los estudiantes.
0: Claro. Uh-huh. Pero que... podemos hacer un adelanto igual, ¿no? Entre bloque y bloque, escuchar una de las producciones.
1: Estaría muy bueno. Vamos a escuchar entonces el audio de uno de los trabajos que hicieron los alumnos.
0: Perfecto. Sí, sí, sí. Enseguida volvemos. Gracias.
4: Hola y buenas tardes. Bienvenidos a una nueva edición de Crónicas Escolares. Hoy nos presentamos desde el secundario número 11, de la mano de la profesora Lorena Mancilla, profesora de la orientación de Economía y Administración de Empresas. En el área de gestión financiera estamos haciendo un proyecto Finanzas Inteligentes para Todos, que lo que haremos hoy básicamente en este podcast será ir a recorrer las calles para ver qué tanto sabe la gente de algunos temas económicos que se hablan recurrentemente. Chicos, ¿alguno sabe exactamente qué son los casinos virtuales?
5: Mío. ¿Está bien?
6: ¿Qué pasó? Sí, está bien.
5: Vengo de Crónica Escolar. Sí. Quería saber si querías responder unas preguntas para... ¿De casinos virtuales?
6: Sí. ¿Cuál es la pregunta?
5: Pará. ¿Cómo es tu nombre primero?
6: Me llamo Mateo.
5: Bueno, la pregunta es, ¿qué son los casinos virtuales para vos?
6: Los casinos virtuales son las plataformas de internet que se usan la gente para apostar su dinero y usarlos desde su celular o computadora para no tener que ir a casinos físicos en sí, más que nada, para no moverse. Eso.
5: ¿Y para vos tiene algún riesgo esto de los casinos?
6: Y sí, bastante. Hay que investigar mucho, la verdad, para que no encontrasen estafas o sitios ilegales que tenga por el gobierno o cosas así. Últimamente los casinos usan mucho la influencia de los jóvenes para poder, gastarle su dinero de una u otra forma. Eso es algo muy adictivo para los chicos que no saben controlarlo, más que nada.
7: Bueno, y por último, ¿qué mensaje le dejarían ustedes a la familia?
5: Y... ¿le dejarías algún mensaje a la familia para que puedan resolver esos desventajas?
6: Y más que nada para la familia que es numerosa, con bastante gente joven, con tanta comunidad joven, que trate de no usar su dinero en esas cosas, porque si no, básicamente pierden dinero al pedo, porque dice que después lo controlan y al final no saben controlarlo, y es complicado, la verdad, para gente así. Malgastan su dinero, que la gente, la mayor, que sepa entender... y ayuda con la ludopatía para los jóvenes, para que puedan invertir su dinero de otra mejor forma.
5: Bueno, muchas gracias. Muchas gracias. Un gusto, Mateo.
6: Crónica.
7: Sí, lo que me comentan está de 10, pero ¿tiene algún lado negativo?
6: No, acá en la ría de Gallegos hace un frío extremo, no saben lo frío que está acá. Bueno, pero vamos a estar acá buscando gente a ver quién se encuentra y quién sabe de los casinos virtuales. Vamos a preguntarle a la primera persona que nos encontremos acá, por acá arriba. Ah, justamente, mirá, acá tenemos un chico.
8: No, sí. ¿Vos sos de Crónica Escolar?
6: Sí, exactamente, no, amigo. ¿Cómo? ¿De dónde nos sacaste?
8: Porque te reconozco la cara.
6: Ah, muchas gracias, amigo. Bueno, quería preguntarte acá con la Crónica Escolar, te vamos a preguntar, ¿qué sabés la desventaja de los casinos virtuales?
5: Bueno, para mí una de las grandes ventajas que tienen, yo creo que es la ludopatía o la adicción al juego, porque mucha gente empieza con esto de la adicción al juego y poniendo pocas cantidades, diciendo que lo puede controlar, pero por la misma adicción no se dan cuenta que después pierden mucha cantidad de plata y afecta a la familia.
6: Claro, ahí va. Muchas gracias por tu opinión, la verdad, yo te agradezco una banda, muy
8: gracioso. Soy su fan.
6: Dale. Después nos sacamos la foto.

0: Como sabrán, en los últimos años se empezó a viralizar más esto de casinos virtuales. ¿Saben por qué se debe?
1: Justamente acá, encontramos una chocita a dos chicos. A ver si saben algo de los casinos virtuales. ¿Tu nombre, amigo?
2: Leo.
1: Leo, ahí está. Leo y... ¿cómo dijiste?
2: Lucas.
1: Lucas, acá nos van a responder. ¿Qué son los casinos virtuales? Mirá, en los últimos años se dio que se estuvo hablando mucho de los casinos virtuales. ¿A qué se debe?
3: Bueno, es porque durante la pandemia las personas al estar encerradas estuvieron más frecuentes a usar los dispositivos celulares.
1: Sí.
3: Y por eso se pusieron a jugar más a los casinos virtuales. Por eso, sí. por estar más tiempo encerrado en sus casas.
1: Ahí va.
4: Claro. Y nada, yo creo que por lo que dijo Leo es que hay que apostar con responsabilidad y apostar en páginas habilitadas por el gobierno, tipo que no sean...
1: ilegales.
4: Ilegales.
1: Muchas gracias, se la agradezco mucho, chico.
0: Y bueno, recuerden, esto ya es un consejo mío. No destinen a casinos virtuales o a apuestas dinero que van a utilizar para cubrir sus necesidades básicas, como puede ser el alquiler, el pago de servicios o el pago de alimentos. Ahora dándole un cierre a lo que sería casinos virtuales, vamos a un tema que está relacionado, que son las criptomonedas. ¿Alguien me puede explicar qué son las criptomonedas?
1: Mira, acá un chico de rojo se ve medio interesado. ¿Cómo estás? ¿Tu nombre, amigo?
5: Lucas, ¿todo bien?
1: Todo bien, ¿y vos? Quería preguntar acá, ¿qué sabés las criptomonedas?
5: ¿Qué son las criptomonedas?
1: Sí, exactamente.
5: Y las criptomonedas son un activo digital que funciona a través de un sistema que se llama blockchain.
1: Sí.
5: ¿Sabes qué es lo que es?
1: No sé qué es un blockchain. ¿Qué es blockchain?
5: Un blockchain es como si fuera una cadena de computadoras que registra las transferencias en simultáneo.
1: Sí.
5: Como si fuera una bitácora digital, ¿no?
1: Creo que sí, ahí va por más o menos lo entiendo. Pero sí, está bueno.
5: Bueno, y como la diferencia de la plata común, como si fuera el peso argentino o el dólar estadounidense,
1: sí.
5: No se rige ni por ningún banco o gobierno.
1: Claro.
5: Y depende de la oferta y la demanda, el valor de la moneda.
1: Sí.
5: Los bitcoins,
1: sí.
5: Que tienen 21 millones de unidades límite, son límites que tienen.
1: Claro.
5: Y nada, por eso, según la cantidad que tiene de unidades, es el valor que tiene la cripto.
1: Bueno, gracias, Lucas, por participar.
0: ¿Cuáles serían sus ventajas?
1: Chico acá, lindo de lentes, vamos a preguntarle qué sabe. ¿Cómo estás, amigo? ¿Cómo es tu nombre?
6: Valentino.
1: Valentino, ¿qué sabes de la criptomoneda y me puedes decir cuáles son sus ventajas?
6: Una de las ventajas que tiene es que puedes hacer transferencias internacionales de manera rápida y con costos mucho menores que algunos bancos tradicionales.
1: Sí.
6: Además, también tenés control directo sobre tu dinero sin necesidad de algún ente de por medio.
1: Ahí va. Muchas gracias, Valentino, por tu atención y por tu opinión. La verdad, te agradezco una banda.
0: Bueno, pero volvemos a lo mismo. ¿Tiene alguna desventaja esto?
7: Bueno, sí, Damián. Yo acá encontré una persona que está dispuesta a hablar sobre criptomonedas. ¿Está bien? ¿Cómo te llamás, amigo?
8: Leonardo Campos.
7: Bien. Leo, te voy a preguntar, ¿qué riesgos para vos tiene el invertir en cripto?
8: ¿El invertir en cripto? Para mí, uno de los riesgos sería la alta volatilidad que tiene, porque... ¿cómo decirlo? Los precios pueden subir o bajar mucho en un día. Y también tendrían que tener cuidado con las estafas y las falsas promesas que te hacen los que te proponen invertir en una moneda.
7: Claro, esas de ganancia fácil y toda la...
8: Porque puede ser un porcentaje, pero después no te puede llegar nada.
7: Claro.
8: Por eso.
7: Bueno, ¿algo más? ¿Algún riesgo más que veas?
8: Y informarse bien, porque si elegís mal, te podés poner toda la plata en un solo movimiento.
7: Muchísimas gracias, Leo.
8: Gracias.
7: Nos vemos.
0: Bueno, ahí nos vamos con nuestro móvil. Mateo, ¿me podés decir más o menos algún consejo que le quieras dar a alguien que quiera empezar a invertir en las criptomonedas?
9: Sí, también. Le podemos dar un consejo a los chicos que quieren empezar a invertir en las criptomonedas, que más tienen de su plata en, no sean gastos importantes en sí, que comiencen a invertir en varias opciones, que no, tampoco que se confíen que sean garantía esas inversiones, que traten de invertir en varias, fíjense en varios objetivos y no se queden con una sola porque es poco confiable o bueno, poca garantía de llegar a ganar un alto porcentaje de dinero.

0: Bueno, ahora nos encontramos en Marcos con
1: Joaquín.
0: Joaquín, pasando al tema de criptomonedas.
1: Sí.
0: ¿Me puedes explicar más o menos qué son las criptomonedas?
1: Criptomoneda, lo que nosotros entendemos, es una moneda digital, una moneda que abarca no solamente un plano de solo un país, es una moneda que abarca a un global. Es un concepto más general.
0: Claro. ¿Me podría decir algunas ventajas de las criptomonedas?
1: La criptomoneda es una moneda que se adapta a cualquier moneda corriente de cualquier país. A grosso modo de entender, es una moneda que vos estás en Ushuaia o estás en Taiwán, vas y sirve de pago por cualquier medio.
0: ¿Sabes los riesgos que existen a través de la criptomoneda?
1: No, desconozco. Sí sé que existen muchos riesgos con el tema de los cursos. Eso sí conozco, el tema de llevar a los chicos, capaz, a los más jóvenes, a invertir en un mundo capaz muy, muy amplio, un abanico muy amplio. Eso sí, esos riesgos conozco. Después, más allá, no. Nada.
0: Bueno, y por último, ¿qué consejo le daría usted a alguien que quiere empezar a invertir en criptomonedas?
1: Mira, de todo lo que es tema criptomonedas en general, tengo poco conocimiento. Sí daría a la inversión a trabajar, la inversión a emprender, a que hagan sus cosas, sea lo que fuese, el sueño que tengan. Para mí, el gran activo que uno puede invertir es el sueño que uno tiene, ¿no? El trabajo, el estudiar. Criptos, como les cuento, nosotros acá tenemos entendido que es un mundo muy amplio. Son corrientes que van llevando. Vos vas estudiando algo y te vas a tirar por un camino, te vas a tirar por otro. Capaz no sea la respuesta que esperaba.
0: No.
1: Pero sí, la gran inversión para mí, más allá de un cripto, creo que la gran inversión es estudiar y trabajar, emprender, no hay otro.
0: Bueno, perfecto.
1: Dale.
0: Muchas gracias.
1: No, por favor.
2: Bueno, siguiendo con este hilo de criptomonedas, pasamos directamente a las inversiones. ¿Alguno sabe lo que significa realmente invertir?
3: La verdad, pero con poco viento, pero lindo para tomarnos mate con amigos, estar acá disfrutando de la vista, disfrutando de la noche. Pero bueno, hay que venir bien abrigado siempre acá en Gallego. Mirá, justamente, nos cruzamos con un chico que a ver qué sabe de las inversiones. ¿Cómo estás, amigo? ¿Cómo decís? ¿Cómo es tu nombre?
4: Valentino.
3: Valentino. Acá estamos de vuelta con Valentino. ¿Me decís qué son las inversiones, por favor?
4: Para mí las inversiones son meter dinero ya sea en algún activo o en algún proyecto esperando que te dé una ganancia.
3: Sí.
4: Algunos tipos de inversiones que conozco son comprar dólares.
3: A plazos.
4: Claro, los bonos.
3: Ahí va.
4: ¿Qué más? Comprar muebles, por ejemplo. Plazo fijo.
3: Claro.
4: Y eso conozco.
3: Está bien. Muchas gracias, Valentín.
5: Sí, quería preguntar a la gente si cualquier persona puede invertir.
4: Sí, para mí sí. Hoy hay muchas plataformas que te permiten empezar a invertir con poca cantidad de dinero y plataformas digitales que te permiten empezar a invertir ya sea con montos realmente bajos o con lo que tengas mayormente.
3: Claro. Ahí va. Muchas gracias, Valentino, la verdad, te agradezco.
4: Muchas gracias.
3: Muchas gracias a vos, gracias por tu atención, gracias por... Acá estamos con Lucas Pared y Leonardo Campo. Le vamos a hacer un par de preguntas sobre inversiones y quiero ver qué onda, cómo están más o menos capacitados de esto. Quería preguntarte, Lucas Pared y Leonardo Campo, cómo, si cualquier persona puede invertir.
6: Y para mí hoy en día sí, porque hay muchos bancos, aplicaciones, también hay sitios web que te permiten empezar con bajas cantidades de plata para empezar a invertir.
3: ¿Vos?
7: Bueno, yo quiero decir que se recomienda conocer sobre los riesgos que conlleva invertir, porque tenés que fijarte cuánto tiempo querés meter la plata y también ver cuánto tiempo te es rentable meter plata ahí a la inversión.
3: Claro.
7: A largo plazo.
6: No. Yo creo que también es importante no poner la plata en una sola inversión, sino en varias, tipo, porque si se te cae una inversión, tenés las demás para sustentar tus ahorros.
3: Claro.
7: Claro. Y además, el invertir puede proteger tu plata de la inflación, y hacer que tu capital crezca, nada más.
6: Sí. Y también el que vos ser consciente de que también puedes perder una parte de tu capital con las inversiones.
8: Eso sería todo, muchachos.
6: Sí.
8: La verdad, muchas gracias por su atención, gracias por su tiempo, por estar acá. Acá en Crónica Escolar se lo agradece una banda. Que tengan buena noche, que tengan un lindo día. Como
2: y bueno, relacionado al tema que estamos hablando, recién acaba de llegar al estudio un invitado especial, el cual es Mirta, que nos va a dar un consejo sobre las inversiones.
9: Buenas tardes, chicos, ¿cómo andan? Yo les aconsejaría por primera vez de que ustedes tendrían que averiguar qué banco podían invertir acá en Santa Cruz.
2: Y bueno, también lo que sería invertir con un objetivo claro, ¿no?
9: Claro, sí, es mejor.
2: Bueno, le damos muchas gracias a Mirta.
9: De nada,
2: y
9: chicos,
2: ahí cerramos. Bueno, de la mano de lo que del consejo de Mirta, yo aconsejaría de que conozcan los riesgos de cada inversión y que no arriesguen todo su dinero invirtiendo en algo que no puede llegar a dar fruto.
10: Bueno, ahora estamos acá afuera de Fraga y estamos con
11: Lucas.
10: Bueno, Lucas, te voy a hacer unas preguntas sobre las inversiones. ¿Qué significa realmente invertir para usted?
11: Pensar en el futuro. Principalmente pensar en el futuro y buscar una estabilidad económica en más adelante a lo que estamos hoy.
10: Bueno, ¿usted piensa que cualquier persona puede invertir?
11: Sí, cualquiera. Cualquiera, no importa la edad que tenga. Siempre puedes invertir y puedes pensar en tu futuro.
10: ¿Qué consejo le daría usted a una persona que quiere empezar a invertir?
11: Que no se estanque, que no deje la plata quieta en ningún lado, que la plata que tenga para invertir, que la invierta y que en vez de gastarla en cualquier otra cosa que por ahí no te sirve tanto, siempre, lo que sea, sea acciones, sea en un negocio, sea en Bitcoin, sea en criptomonedas, en lo que sea, siempre se puede invertir en algo.
10: Bueno, buenísimo, cerramos con esa pregunta. Muchas gracias.
11: Muchas gracias a vos.
12: Bueno, con esto de las inversiones, hay un tema que se relaciona mucho, las acciones. ¿Hay algún móvil que me pueda decir qué son las acciones?
8: Actualmente, de la capacidad. Acá, justamente, ¿cómo estás, compañero? ¿Cómo andás?
13: Buenas, ¿bien?
8: ¿Cómo es tu nombre?
13: Valentino.
8: Valentino, te quiero preguntar, ¿qué son las acciones? ¿Sabés responderme eso?
13: Las acciones son cuando uno compra una pequeña parte de la empresa.
8: Sí.
13: Y cuando uno compra parte de esta, se convierte en propietario de esa pequeña parte.
8: Claro, yo compro una parte de la empresa y yo me hago como un dueño de esa pequeña parte, por así decirlo, ¿no?
13: Claro, depende cuántas acciones compres, tenés más o menos relevancia.
8: Claro, tipo, yo compro, no sé, un 10%, por así decirlo, de una empresa y gano como esa pequeña porcentaje que gana esa empresa.
13: Sí.
8: Ahí va. ¿Qué más?
13: No tengo mucha idea más.
8: Bueno, muchas gracias, Valentino, por tu tiempo, por tu atención.

0: investigar demasiado sobre los temas para tener en cuenta las decisiones que vayan a tomar a comprar acciones.
1: Ah. ¡Envido!
0: No, no, nada.
1: No, yo tampoco, no sé qué. Claro, y así no arriesgar todo el dinero.
0: Claro, así estar más seguro cuando vaya a investigar sus casos, sus acciones para comprar esa pequeña parte de la empresa y estar más seguro a lo que va.
2: ¿Realmente las acciones?
3: Honestamente, no del todo, pero entiendo que las acciones es un porcentaje de la empresa que está representado por un valor económico, digamos, con respecto al valor de la empresa en sí. Entiendo que la acción como tal lo que pretende definir es el valor de la empresa y poder hacer que determine que cualquier persona que quiera ser parte de esa empresa o que quiera, por así decirlo, cooperar con esa empresa pueda comprar esas acciones con la esperanza de que a futuro esa empresa crezca.
2: Claro. ¿Me podría decir más o menos cómo obtiene ganancias un accionista?
3: Bien, entiendo que justamente va con esta idea de la posibilidad de que la empresa evolucione. Es decir, si yo compro bonos de Microsoft porque yo considero que Microsoft es una empresa que va a seguir creciendo, que va a seguir mejorando en el mercado, entiendo que la ganancia de aquellas personas que se dedican a esto es comprar bonos de empresas que ellos consideran que les van a dar un beneficio futuro porque van a crecer, y luego revendiéndolos o vendiéndolos, digamos, en el mercado nuevamente. Es decir, pago 100, pasa a valer 120, lo vendo a 120 y tengo una ganancia de 20.
2: Claro. Y bueno, como para ir cerrando con el tema,
3: sí.
2: ¿Qué consejo usted le podría dar a una persona que quiere empezar a comprar o invertir en acciones?
3: Si bien no invierto y la verdad es que no estoy muy metido, sí he leído bastante y he escuchado personas que realmente se dedican a invertir y demás, y creo que las principales cuestiones es siempre investigar y siempre saber dónde es más rentable o dónde es menos volátil la posibilidad de pérdida. Con volátil me refiero a que quizás estás jugando un 50-50 o un 70-30 a perder, digamos. Hay empresas a las que obviamente es más jugado poner plata porque es más probable que pierdas. Hay empresas que son mucho más estables y te permiten decir, bueno, yo sé que de acá quizás a 5 meses saco un 2 o un 3% de ganancia. Entonces yo creo que es investigar, y siempre se recomienda arrancar con una empresa que uno conozca y que le guste, para saber más o menos cómo va evolucionando, cómo se va moviendo. Si no sabes cómo se está moviendo el mercado, es más difícil. Así que la recomendación sería investigar.

0: ¿Hace cuánto que vivís acá?
1: Y hace alrededor de 2 meses que ya estoy conviviendo acá con los chicos del Carrefour y no, la verdad que es muy buen trato.
0: ¿Y por qué estás acá?
1: No, básicamente estoy acá porque mi mujer con mi hijo me echaron porque me volví muy adicto a los casinos virtuales y le metí mucha plata a la Dogecoin y lastimosamente salió mal.
0: ¿Y cómo es que te dejan estar acá?
1: Y la verdad que me hice muy buen amigo acá de los chicos, de Martita, la queremos mucho. Después de José, todos los chicos de limpieza me tratan bastante bien. Acá estamos, estoy hace como 2 meses. Y la verdad que sí, me tratan muy bien acá. Soy como uno más de la familia Carrefour.
0: ¿Y más o menos cuáles son tus actividades acá en el súper?
1: Y no, depende. Ahora que estamos toda esta situación del mundial, yo estuve ayudando mucho acá a reponer todo lo que son todos los fernet, todas esas cosas, yo repongo. Y bueno, no, la verdad que los chicos me tratan bastante bien acá, me dan comida, todo, así que no, yo repongo y si no duermo, ordeno acá mi espacio.

0: Y para cerrar este programa, vamos a hablar sobre los impuestos. Y para eso, la producción trajo a Leonardo Ocampo, un especialista en este área. Y contame, ¿qué son los impuestos?
1: Bueno, yo les aconsejaría que lo mejor sería conocer qué impuestos se pagan, guardar los comprobantes de compra y si se es monotributista, controlar la facturación para evitar inconvenientes con la categoría correspondiente.
0: Bien,

0: Bueno, ahora nos encontramos en Calavera Nochilla y estamos con...
1: Lucas.
2: Bueno, Lucas.
0: Cuando yo digo la palabra impuestos, ¿qué le viene a usted en la cabeza?
1: Impuestos es... si los pagamos es porque estamos vendiendo y eso es algo positivo. Más allá de que a todos nos cuesta pagarlos, creemos que, bueno, que es la base de sostenimiento de una economía en cualquier nación.
0: Bueno, ¿todos los impuestos son iguales?
1: No. Hay diferentes tipos de impuestos. Hay impuestos locales, municipales, impuestos provinciales, impuestos nacionales. Y después nosotros, en nuestro caso, que somos importadores, tenemos impuestos a la importación y a la exportación.
0: Bueno, ¿qué impuestos paga una familia cotidiana?
1: Una familia cotidiana, ya en el consumo de alimentos, por ejemplo, paga el IVA al 10,5, al 21%. Y si no me equivoco, también en algunos casos se paga lo que es ingresos brutos, que es el 3,5% provincial.
0: ¿Algún tipo de consejo que le quiera dar usted a alguien que empieza a trabajar o que quiere empezar un emprendimiento?
1: Que sí, que se animen. Que si esperan a estar cómodos en algún momento para hacerlo, ese momento no va a ser nunca. Que lo que importa es empezar como sea, con lo que tengan, y bueno, y ser perseverantes para que prospere, y nada, paralelamente a esa cuestión, así que es como muy personal, que nada, que estudien lo que quieren desarrollar para que a la hora de ejecutarlo tengan mayores herramientas.
0: Bueno, buenísimo, muchas gracias.
1: Gracias.
0: Muchas gracias.
1: Gracias.
3: Bueno, y para dar cierre a este podcast, o bueno, a este capítulo del podcast, tenemos a un último invitado especial, el cual es Lucas Pared, el abanderado del secundario 11. Como vimos, los casinos virtuales pueden ser entretenidos, pero también peligrosos, especialmente si no se juegan con responsabilidad. También aprendimos que durante la pandemia crecieron muchos porque las personas pasaban más tiempo conectadas a internet.
4: Además, entendimos que las criptomonedas ofrecen nuevas oportunidades de inversión, aunque tienen muchos riesgos y requieren una buena información antes de empezar a invertir.
3: Bueno, también vimos que las inversiones pueden proteger al dinero de una posible inflación y hacer crecer el patrimonio cuando se realizan con planificación y responsabilidad.
4: Además, aprendimos que las acciones te hacen dueño de una pequeña parte de una empresa, pero como toda inversión, implica riesgos.
3: Y por último, también conocimos que los impuestos pueden financiar hospitales, rutas, seguridad, escuelas y un gran
4: número de servicios
3: públicos. Bueno, y que todos los días una familia paga impuestos cuando compra distintos productos o contrata servicios. Esperamos nosotros que esta nota les haya servido para comprender mejor estos temas que forman parte del día a día en Argentina.
4: Que recuerden que la mejor inversión siempre es informarse antes de tomar cualquier decisión con su dinero.
5: Muchas gracias a todos por acompañarnos
3: en esta nueva
6: edición de Crónica Escolar. Los esperamos para la próxima edición.

0: Bien, y escuchamos una producción de los alumnos.
1: Estamos escuchando justamente el trabajo de los chicos y chicas del secundario 11, un trabajo que tenía que ver, como habíamos adelantado previamente, con la profesora Lorena, con todo lo que es la parte, bueno, del desempeño económico, billeteras virtuales, emprendimientos, y en este caso en particular, con Lucas, con Damián y con Leonardo, un trabajo bastante ambicioso que tiene que ver con aspectos muy actuales de la economía, vamos a decir,
0: claro,
1: ¿no?
0: Sí.
1: Cómo puede ser los las criptomonedas, las acciones, las inversiones, también el tema de casinos virtuales.
0: Sí.
1: Vamos a ver entonces cómo fue este trabajo que encararon los chicos nuevamente, Lucas, Damián y Leonardo. Bienvenidos nuevamente, un gusto por tenerlos con nosotros. ¿Cómo fue, primero que nada, qué sintieron al abordar estos temas? ¿Cómo fue el desafío? ¿Cómo se tomaron el desafío?
2: Yo, la verdad que al principio era como, no sabíamos por dónde agarrarlo bien. Teníamos muchas ideas, pero no sabíamos cómo llevarlas a cabo. Y intentamos probar varios formatos, como uno que era de la mesaza de Mirta. Que nada, no nos salía bien, entonces probamos con electrónica para ver cómo salía. Y nos gustó. Y nada, y salió crónica escolar, le digo.
1: ¿Qué fue lo que más les gustó de ese formato? El formato tipo crónica, que es un formato más directo quizás.
3: Y yo creo que lo que más nos gustó fue el unirnos para todos trabajar a la vez. Porque como éramos entre varios, todos teníamos nuestras partes que estudiar. Y nos íbamos haciendo preguntas, íbamos rotando tanto de camarógrafo como de entrevistador. Y eso hacía un trabajo bastante cambiante y nos pareció bien.
2: Y dinámico también, porque claro. Lo que pasaba con la mesaza de Mirta era que como teníamos que estar todos en la mesa al mismo tiempo, no todos manejamos los mismos horarios, entonces no podíamos grabar todos los días. Y con el de crónica, sí, porque necesitamos mínimo tres nomás, y en el grupo somos seis para grabar.
1: Claro. Bueno, aprovechemos para saludar también a los otros integrantes del grupo, ¿no? ¿Quiénes más serían además de ustedes?
3: Mateo Zúñiga,
2: Valentino Chávez y Santiago Gecosa.
0: Bien. Y bueno, y ya metiéndonos en el trabajo, ¿qué herramientas usaron, Leo? ¿Qué herramientas usaron para hacer este trabajo? ¿El celu, la PC? ¿Qué herramientas de edición utilizaron?
4: Primero empezamos grabando con un celular, tanto el audio como el video. Y después fuimos cambiando a lo que sería... Nunca cambiamos la cámara, siempre fue con el celular. Y el audio lo cambiamos con...
2: los micrófonos corbateros.
4: Claro, con los micrófonos corbateros.
0: Ah, sí.
4: Que se hacía más cómodo a la hora de... Bueno, lo poníamos en el traje o cuando caminábamos. A la hora de usarlo con el viento se sentía más cómodo porque lo tapábamos. Y claro, con el celu se hacía un poco tedioso. Además también hicimos la edición con la computadora en el programa de
2: CapCut.
0: Bueno, ¿cuánta información, ¿no?, les deja, digamos, este trabajo que emprendieron juntos? ¿Y qué les gusta de esta experiencia? ¿Qué les parece esta experiencia?
2: Y a mí en lo personal, siempre desde chico me gustaba siempre quise intentar grabar videos y así, y esto fue como poder realizar ese sueño, se podría decir.
0: Claro.
2: Y nada, muy divertido todo, solo capaz tedioso la parte de editar, porque tenés que sentarte muchas horas al frente de la compu.
0: Y hay que escuchar, y hay que pulir errores, sí, y todo eso. Pero bueno, esta experiencia, como es en equipo, surgen otras cosas, ¿no? La solidaridad, el estar atento, a ver qué te falta, qué tengo yo, qué necesitas vos. Calculo que esta experiencia les deja también esas cosas extras, ¿no? Que son más para uno.
2: Claro, porque encima es divertido, porque como somos todo un grupo de amigos.
0: Claro.
2: Es muy... No sé, es divertido porque sí, te reís todo el tiempo y estás...
3: Grabando tomas a cada rato, por ejemplo, sí.
2: O sea, salen 70 tomas, pero no es tedioso, tipo, no es aburrido porque sales, pero te divertís.
0: Claro. Damián, claro, ¿qué te pareció esta experiencia? ¿Es la primera así en el cole, la primera vez que...?
3: Sí, sería la primera que grabamos videos. Uh-huh. Y no, a mí también en lo personal me pareció una muy buena idea de hacer un podcast, porque demuestra cómo nos vamos desarrollando también, cómo nos expresamos o cómo actuamos adelante de la cámara. Y nada, la verdad que sí, como dijo mi compañero, fue una experiencia bastante divertida. Cada vez que surgían errores los podíamos cubrir entre varios, o siempre uno quería meter la mano para ayudar, y eso se hace bastante lindo.
0: Enriquece el criterio de alguna manera, ¿no? Empezar a trabajar así. Leo, ¿qué te pareció la experiencia? ¿La primera?
4: Sí, fue la primera de todo el transcurso de la escuela. Y lo que me pareció fue que bastante divertido, porque le pudimos poner nuestra esencia. Aparte de informar, le pusimos chistes, video, y en lo que íbamos grabando en la calle nos íbamos cagando de risa, y bueno, iban saliendo tomas bastante graciosas.
0: Ah, muy bien, muy bien. ¿Y sobre qué temas específicos realizaron el trabajo?
3: Y fueron 5 temas. Arrancamos con casinos virtuales, después criptomonedas, inversiones, acciones, y por último sería impuestos.
1: Bueno, ¿cuál de estos temas, de los 5 ejes que mencionaron, cuál es el...? Hay varios que son muy actuales. El tema, por ejemplo, de las criptomonedas y el tema de los casinos virtuales son 2 ejes que últimamente tienen mucho que ver en lo que es el emprendimiento y llaman mucho la atención de la gente. ¿Qué fue lo que sellaron ustedes como aprendizaje, y qué le pueden contar a la gente resumidamente de estos temas? ¿Por qué les parecieron importantes? ¿Por qué decidieron trabajar con ellos? ¿Y qué es lo más interesante que tienen?
3: Bueno, lo que sería criptomonedas y casinos virtuales va agarrado de la mano, porque pasamos de moneda billete a activos digitales, que bueno, eso nos va a servir mucho más a futuro, porque cada vez se ve menos plata circulando, lo que sería mucho más mercado pago o aplicaciones para invertir están surgiendo más a través del tiempo.
2: Claro, y nada, yo creo que el tema de casinos virtuales, que es como una problemática que cada vez está tomando más fuerza, más que nada con las adolescencias, porque los chicos, como es fácil el acceso de cualquier compu o un celu, vos te metes a la página y le roban la tarjeta a los padres y hacen cualquier cosa por seguir manteniendo esa estimulación que les da el juego y el azar. El tema de las criptomonedas, si bien tienen sus funciones buenas, se podría decir, también son algunas veces malas, porque detrás de eso llegan negocios turbios, porque como es un activo digital que no tiene un registro como una tarjeta de crédito, pueden pasar, grandes cantidades de dinero, lavar dinero, y también hay trata de personas y demás, pero es muy extenso, ¿verdad?, hablar acá.
1: No, es un tema delicado. ¿Qué recomendaciones le darían ustedes que estuvieron trabajando sobre este tema, que lo estuvieron abordando? ¿Qué recomendaciones le darían, por ejemplo, a cualquier joven de su edad o un poco más, que se esté metiendo en estos temas, para abordarlos como corresponde, con cuidado, con responsabilidad?
4: Se les podría recomendar a los jóvenes el hecho de investigar bien las cosas antes de meter plata en por así decirlo, en los casinos virtuales, que se habían vuelto muy recurrentes en la cuarentena. Tanto tiempo libre y cerca de las computadoras y los celulares habían hecho que todos se adentren más en ese mundo, y por ende llevó a que hayan más como riesgos, y también se metieron demasiado en eso. Y los jóvenes a veces con las redes sociales los llevan mucho a ellos, pero sin investigarlo a profundo sobre los riesgos y los beneficios, pudiendo provocar fraude, y también
3: adicción.
4: Claro, una adicción ante esos temas.
3: Y bueno, también yendo volviendo a la criptomoneda y yendo a las inversiones, también en el video sale de que no tenemos que poner demasiados gastos importantes, como que sería la compra de alimentos o el alquiler en ellos, porque pueden salir muy mal y perder casi toda la plata. Como puede ser buena una inversión, también puede ser mala y perder las acciones.
1: Claro. todo esto en función de, digamos, la relación que puede haber también entre el tema de las acciones y los casinos virtuales como una suerte de una apuesta, digamos, que uno hace a futuro. Bien, ¿cómo se les ocurrió, digamos, ustedes son, están precisamente, digamos, son la audiencia, el target, lo que se dice, a la que están dirigidos, es la gente de su edad, la gente que trabaja? ¿Ustedes tuvieron alguna experiencia ya con el tema de criptomonedas? ¿Pudieron aprender a manejarlas? ¿Qué es lo que, la gran diferencia que vos mencionabas en tu momento, Damián, con respecto a la moneda tradicional? El tema de que, bueno, que ya no es algo físico, ya no es tan fácil de rastrear.
3: Claro, bueno, yo no tuve muchas experiencias con criptomonedas, pero investigando con la consigna, descubrí que había bastante fraude en lo que sería las cripto, comprar las cripto, o también que habían muchos negocios turbios también, como dijo mi amigo, de, bueno, trata de personas y demás.
1: Claro, ¿qué es lo, digamos, qué es las características que considerarías más importantes del tema de las criptomonedas con respecto a que sea tan diferente y tan peligroso? Con todo esto vamos a hablar, tan peligroso con respecto a la moneda.
2: Yo creo que es como riesgoso, porque no, generalmente la mayoría de monedas no son ilimitadas, todas tienen como un número límite de unidades. Por ejemplo, las criptomonedas eran 1.000 millones o
3: los bitcoin. 100 millones. Los bitcoin,
2: eso. Claro. Los bitcoin eran 100 millones y generalmente cuando los... Todo esto también participan los bancos, que los bancos compran, entonces hacen que las criptomonedas suban de precio, en específico el bitcoin. Y básicamente controlan el mercado ese. Y si vos lo agarrás en un mal momento, capaz que compraste bitcoin y después baja y perdés plata, entonces, y tienes que volver a esperar. Es un riesgo todo. Es como una inversión que, si bien tenés que estudiar el mercado, tenés que tener un poco de suerte, se podría decir.
1: O sea, ¿no lo podríamos recomendar como una herramienta para hacerse rico rápido?
2: Yo creería que no.
0: Claro. Es riesgosa, digamos.
3: Sí.
0: Es muy riesgosa.
1: Bien, muy interesante lo que están compartiendo los chicos, especialmente porque es un tema tan actual y aparte genera tanta polémica últimamente.
0: Sí, sí, aparte de generar muchos trastornos, digamos, en todo sentido, ¿no? Sí. De salud, trastornos familiares, bueno, trastornos personales. ¿Le parece, Ernesto, que hagamos una pequeña pausa musical?
1: Me parece perfecto, después vamos a continuar con los docentes y los estudiantes del secundario 11 en este especial de Radios Educativas.
0: Ya volvemos.

0: Bien, ya entramos a un nuevo bloque que es el que nos llevará al cierre, ¿verdad?, de este especial de Frecuencia Educativa que tenemos hoy al aire con alumnos de quinto B del Colegio Secundario número 11, con la profe Lorena. Tenemos aquí la presencia de la vicerrectora también con nosotros. Agradecemos mucho la presencia de ustedes. Pero hay una actividad que, profe, usted quiere recordar para la comunidad, que se va a realizar a mediados de septiembre, ¿no? Después vamos a tener más precisiones en
1: sí,
0: la fecha.
1: Así es.
0: ¿De qué se trata, profe?
1: El segundo foro, Conociéndonos para Emprender. Esto viene de la mano del proyecto Aprender a Emprender, que consta de tres foros. El primer foro se realizó a mediados de julio, en el secundario 16, que era de la idea del Conociéndonos para Emprender, y ahora el segundo foro se va a realizar a mediados de septiembre, que es de la idea a la acción. Que ahí tenemos que ver todo lo que es el plan de marketing para los chicos luego llevarlo a la práctica con la muestra de las Expo Contables. Y bueno, quiero decir, agradecer a los profesores y a los colegios que están acompañando a este proyecto, que es la profesora Vanessa Caballero de secundario 17, Carlos Medina de secundario 10, Paola Silva de secundario 19, Tamara Garín de secundario 23, secundario 11, quien le habla, secundario 16, la profesora Soledad Medina, y bueno, y Luciano Gauna del Salesiano. Y este año se sumó el secundario Austro con Carolina Agüero, y los EPCA se van a sumar. Así que bueno, este segundo foro se va a realizar en el Complejo Cultural. Ya lo habíamos dicho que va a ser a mediados de septiembre, y bueno, nada. En este proyecto participan únicamente los estudiantes de quinto año, donde convocamos a todos los colegios estos con orientación en economía, y van a estar dirigidos también por sus pares, que son, van a ser coordinadores, y que ellos van a ir guiando a sus compañeros sobre el plan de marketing.
0: Ah, qué bien, qué bien. Bueno, y está invitada a toda la comunidad, ¿no?
1: A la comunidad educativa de la orientación de economía.
0: Ajá.
1: O sea, solamente participan esos colegios que tienen orientación en economía, y bueno, y son los que están empapados con el tema de plan de negocio, plan de marketing, y bueno, para que ellos después puedan elaborar su microemprendimiento y llevarlo a la práctica.
0: Perfecto. Vamos a agradecer a nuestros invitados hoy. Recordamos sus nombres. Ernesto.
2: Vamos a agradecer a Lucas, a Damián y a Leonardo.
0: Así es.
2: Lucas Paré, Damián Cabrera y Leonardo Ocampo, con su bueno, su explicación muy clara sobre el tema de bueno, casinos virtuales, inversiones, acciones, impuestos y criptomonedas. Temas a los que no hay que tenerle miedo, hay que estar informado, y creo que los chicos lo explicaron de una manera muy clara.
0: Así es. Agradecemos a la profesora Lorena Mancilla, a la vicerrectora del secundario 11, Andrea Dos Santos, a nuestra querida audiencia, les agradecemos. Mi nombre, Claudia Páez, Ernesto Castillo, aquí en la operación técnica, Atilio Calbucura. Nos ha estado acompañando, como siempre, el profesor Ariel Sánchez, el coordinador del programa provincial de radios socioeducativas, que depende de la Dirección Provincial de Educación Superior. Y así llegamos al final de esta edición, ¿sí? En el que estudiantes de diferentes colegios y escuelas, acompañados de sus docentes, nos cuentan sobre sus experiencias de aprendizaje que desarrollan durante el año, ¿sí? Este programa, les recordamos, se graba en los estudios de FM Educativa, emisora socioeducativa de la EPJA primaria número 1 de Río Gallegos. Y te agradecemos habernos escuchado, nos despedimos hasta una nueva edición de nuestro programa. Chau, Ernesto.
2: Chau, Claudia. Hasta la próxima.

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0: nos convoca.
1: El Consejo Provincial de Educación implementó el dispositivo pedagógico Escuelas de Verano, de fortalecimiento y recuperación de contenidos. En este marco, el alumno Maximiliano del Colegio Secundario número 41 de Río Gallegos comparte con nosotros su testimonio sobre estas actividades.
2: Soy mi coche Maximiliano y bueno, quería comentar de que en el taller de la escuelita de verano de Historia y FEC puedo traer mi materia y se lo recomiendo.
1: Escuchábamos al alumno Maximiliano del Colegio Secundario número 41 de Río Gallegos.
0: Compartiremos a continuación el programa semanal El Saber Ocupa Lugar, conducido por los profesores Martín Palomo, Andrea Martín y Cristina Ferreira, del Colegio Provincial de Educación Secundaria número 2417 de agosto de Puerto Deseado. Este programa se emite a través de FM 88.5, integrante de la red RACE, dependiente del Consejo Provincial de Educación. Además, cuenta con la presencia de alumnos de quinto año de la orientación Ciencias Sociales y Humanidades. Cuentan con una materia Proyecto Sociocomunitario Solidario que apunta a que los alumnos organicen proyectos educativos pensados para ofrecer acciones comunitarias con la sociedad. Compartimos a continuación las voces de los alumnos de quinto año hablando sobre el proyecto Hogar con Corazón.
3: Bueno, mi compañera es Samira Carrizo y yo soy Amy Casal. Nuestro proyecto se llama Hogar con Corazón.
4: Cuéntanos por qué se llama así, ¿de qué se trata?
5: Básicamente se trata que vamos al hogar de abuelitos, ajá, acá al lado del hospital, a convivir con ellos, a hacerle entrevistas, que pasen el rato, cosas de ese estilo, básicamente hacer entrevistas.
4: Bien, entonces hogar, nos referimos al hogar de ancianos, al hogar de los abuelitos, como decías vos, a poder acercarse allí a compartir con ellos entrevistas. ¿Y qué finalidad tiene, qué objetivo tiene esto que quieren hacer? ¿Qué es lo que persiguen?
3: Yo creo que el objetivo sería mejorar su comunicación y, ajá, que también puedan recibir nuevas visitas.
5: Y también de que salgan un poco de su rutina, que pasen el rato con otras personas y así.
4: Bien, y en estas charlas que imaginan que están preparando, sospecho, ya armando algunas preguntas, imaginando esa conversación, la idea es charlar de qué cosas.
3: Primero es llevarlo a su pasado, uh-huh, preguntándole cosas de su vida, y bueno, ese tipo de cosas.
4: Apuntamos a rescatar esas historias que ellos de vida tienen, y por qué no después tener, me imagino, anécdotas, como ustedes dicen, distintos hechos que han vivido, que quieran recordar, algunos de ellos serán muy emotivos. Y teniendo la posibilidad también de hacer algo con esa información linda que seguramente va a surgir. ¿Por qué pensaron hacer algo así? ¿Por qué les interesó ese ámbito?
3: Primero porque tenemos experiencia, tenemos mejor comunicación con los abuelos. Y bueno, nada, nos pareció interesante este proyecto y nos sentíamos más seguras también.
4: Es una edad, la de los adultos mayores, que por ahí ustedes
5: podemos manejar mejor.
4: Bien.
5: Capaz con un niño o algo no podemos tener tanta paciencia como con una persona mayor.
4: Ah, bueno, puede ser.
5: Sí, porque tenemos más convivencia con gente de la tercera edad.
4: Ah, bueno, un poco por las experiencias de ustedes, de estar más acostumbradas a estar con adultos mayores, eso les da, ¿por qué no?, cierta confianza para poder charlar de temas de su vida. Me parece que la idea es genial, ya me las imagino yo conversando y tomando nota y queriendo hacer recordar a los abuelos hechos de su vida sobre los cuales seguramente se van a emocionar, reír y compartir con ustedes. Así que bueno, ¿están con ganas?
3: La verdad es que sí, sí, sí. Tenemos 12 preguntas ya.
4: ¡Ah, bien!
5: Y ya preparando la producción, porque si nos dejan, posiblemente los grabamos y de paso les queda el recuerdo de haber tenido una entrevista, por haber convivido con nosotras. Obviamente si tenemos el permiso de grabarlos.
4: Buenísima parte después, me imagino yo, para poder ir repasando la charla, de la que seguramente van a surgir historias que va a ser difícil tomar nota de todo. Entonces estaría bueno, para que no se pierda la esencia de algunos relatos, el poder tener una grabación y después escuchar tranquila, volver a disfrutar la charla y rescatar de ahí cosas que enriquezcan la vida, porque las historias de los abuelos tienen eso, ¿no? Inclusive, como vos decías, Amira, que después se les pueda retribuir a ellos esa información y tengan un recuerdo, ¿por qué no también?, de todo eso, su familia. Es difícil poner un límite para esta idea que ustedes están pensando. Está muy bueno. De mi parte, bueno, espero poder acompañarlas. Confío en que todo va a ir bien. Van a tener que trabajar mucho, claro, porque son conversaciones muy serias, con mucho compromiso, pero va a ir todo bien. Espero lo hagan con ganas, lo disfruten y saquen aprendizajes, porque el poder conversar con alguien, estar atento a lo que nos va diciendo, para volver a hacer una pregunta, el aprender a hacer una entrevista, es todo un arte que no es sencillo. Ustedes lo van a empezar a estar ensayando y que a través de la escuela podamos hacer algo, como hablábamos hace un ratito con los otros chicos, por fuera del salón de clase. Bien. Es prepararnos para algo que tiene que ver con lo que ocurre en la sociedad.
5: Sí.
4: Bueno, Amy, Amira, muchas gracias por venir a compartir con nosotros.
5: Gracias por invitarnos.
4: Y todo el éxito en este proyecto de visitar al hogar de los adultos mayores, Hogar con Corazón, a charlar con ellos y rescatar sus historias de vida.
0: Escuchamos El Saber Ocupa Lugar, las voces de los alumnos de quinto año del Colegio Provincial de Educación Secundaria número 24, 17 de agosto, de Puerto Deseado.

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1: ...1810...
2: aparece la Gaceta de Buenos Aires, un periódico dirigido por Mariano Moreno.
1: ...1811...
2: se constituye el primer triunvirato para gobernar las provincias unidas del Río de la Plata.
1: ...1812...
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4: 11 de septiembre de 1822...
5: abría sus puertas la Biblioteca Pública de Lima, Perú, creada por el general José de San Martín el 28 de agosto de 1821. Para su creación, el Libertador había donado su propia biblioteca personal.
4: 1852.
5: Se producía la Revolución del 11 de septiembre. El general José María Pirán se levantaba en Buenos Aires contra el gobierno de José Miguel Galán, designado por el director de la Confederación Argentina, Justo José de Urquiza. El nuevo gobernador, Manuel Guillermo Pinto, constituiría la provincia de Buenos Aires en estado independiente. Bartolomé Mitre se convertiría en su figura preeminente. Recomenzaban las guerras civiles argentinas, los antiguos aliados contra Rosas ahora se enfrentaban entre sí.
4: 1888.
5: Moría en Asunción, Paraguay, a los 77 años, el sanjuanino Domingo Faustino Sarmiento, una de las figuras políticas más importantes de nuestra historia. Fue periodista, fundó diarios, se desempeñó como docente y pedagogo. En esta última función dirigió la primera institución formadora de maestros en Latinoamérica, en Chile. Ferviente opositor a Rosas, sirvió de gacetillero en el ejército de Justo José de Urquiza y peleó en la batalla de Caseros. Posteriormente se enfrentaría a Urquiza y mantendría relación también conflictiva con otros referentes políticos como Mitre y Roca. Se lo considera ante todo un referente del Partido Unitario. Viajó por África, América y Europa y ejerció como diplomático en los Estados Unidos, país que admiraba. Volcó sus viajes al papel y escribió también obras fundamentales como Facundo o Civilización o Barbarie. Fue gobernador de San Juan, senador de la Nación, ministro del Interior y finalmente presidente de la Nación. Impulsó la ciencia, las comunicaciones y sobre todo la educación pública. Entre otras medidas, durante su gobierno se fundaron más de 800 escuelas y se cuadruplicó el número de alumnos. Por eso se lo recuerda como el padre de las aulas y celebramos el Día del Maestro.
4: 1910.
5: Nacía en Buenos Aires Manuel Mujica Lainez, novelista de fama internacional, referente del realismo mágico. Fue autor de Misteriosa Buenos Aires, Los Ídolos y Vida de Aniceto el Gallo, entre otros.
4: También de 1910.
5: Se fundaba la Sociedad Argentina de Autores Dramáticos y Líricos, posteriormente Sociedad General de Autores de la Argentina, Argentores, que cumple funciones de protección legal, tutela jurídica y administración de los derechos de autor. Por eso, desde 1950 se celebra en esta fecha el Día del Autor.
4: 1973.
5: Derrocado el presidente Salvador Allende por el golpe militar de Augusto Pinochet, decenas de miles de chilenos comenzaban su vida hacia nuestro país, escapando de la persecución y el exterminio. Solo por la provincia de Mendoza ingresarían más de 103.000 ciudadanos chilenos en los siguientes dos años, uno de los mayores flujos inmigratorios de la historia argentina reciente. Muchos volverían a huir junto a cientos de miles de argentinos ante el golpe de Estado de 1976 en nuestro país.
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0: comunicarnos, reflexionar, aprender, vincularnos. Tener una experiencia en la radio es edificante. A continuación vamos a escuchar las voces de estudiantes que nos manifiestan sus sentimientos luego de una experiencia radial colectiva. Experiencias de radio, un ciclo para conocer y escuchar a los protagonistas. A continuación, compartimos el testimonio de Ornella Vázquez.
1: ¿Cuál fue tu experiencia hoy en este programa conmemorativo el 2 de abril acá en el secundario Verde?
2: Y la verdad me pareció muy, muy fuerte escuchar todo lo que nos contó, todos los momentos, todo eso, porque fue, no sé, como que me revivió muchas cosas que vi, que escuché, que me contaron. Y la verdad que fue una entrevista re linda junto a Raúl Vázquez. Y nada, me gustó porque aprendimos mucho, la verdad, y nada, fue muy bueno.
1: ¿Ya habías hecho radio antes? ¿Esta fue tu primera experiencia? ¿Cómo fue?
2: Yo ya había venido a ver la radio, pero no hice un programa. Esta es la primera vez y la verdad estuvo bien. Estuvo cómodo y un poco nerviosa, pero bien.
1: ¿Qué fue lo que más te llamó la atención de esta experiencia, de hacer radio?
2: Y no sé, me gusta eso de poder hablar porque me puedo expresar un montón sin problemas y creo que esa parte me gustó mucho.
1: ¿Y qué es lo que le recomendarías ahora que pasaste por esta experiencia? ¿Qué es lo que recomendarías a alguien que quiere empezar y que todavía no hizo?
2: Y que tengan más confianza al hablar, la que no tuve yo. Y nada, que estén seguros cuando hablen y que sepan bien lo que van a decir.
1: Finalmente, ¿qué dejarías como mensaje final o qué te gustaría, digamos, como para terminar?
2: Nada, que vengan a la radio porque está bueno y que esperemos que se siga usando.
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0: El Consejo Provincial de Educación implementó el dispositivo pedagógico Escuelas de Verano de fortalecimiento y recuperación de contenidos. En este marco, el alumno Mateo Díaz, del Colegio Secundario número 24 de Puerto Deseado, comparte con nosotros su testimonio sobre estas actividades.
1: Hola, ¿qué tal? Buen día. En parte de mi experiencia, bueno, fue una gran oportunidad esto de la escuela de verano, porque algunos pudieron saberlo aprovechar, y otra que, bueno, en mi experiencia pude lograr algo que en un momento se me dificultó, y así que muchas gracias a los directivos y eso. Mi curso sería tercer año y mi nombre sería Mateo Díaz.
0: Escuchábamos a Mateo Díaz, alumno del Colegio Secundario número 24 de Puerto Deseado. Escuelas de Verano 2026.

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1: Yo me hubiera casado. Antes sí, pero ahora no. ¿Quién es el audaz que se casa con las cosas como están hoy? Yo hace 8 años que estoy de novio. No me parece mal, porque uno antes de conocerse debe conocerse o conocer al otro. Mi suegra, mi futura suegra, me mira y gruñe cada vez que me ve. Cuando está de buen humor, lo que hace es negarme el saludo o hacer que no distingue la mano que le extiendo al saludarla. Y eso que para ver lo que no y le importa, tiene una mirada agudísima. A los 2 años de estar de novio, tanto ella como yo, nos acordamos que para conocer se necesita empleo. Y si no empleo, cuando menos trabajar con capital propio o ajeno.
2: Empecé a buscar empleo, puede calcularse un término medio de 2 años la búsqueda de empleo. Si tiene suerte, usted se coloca al año y medio. Y si anda la mala, nunca. A todo esto, mi novia y la madre andaban a la greña. Es curioso, una contra usted y la otra a su favor. Siempre tiran a lo mismo. Mi novia me decía, vos tenés razón, pero ¿cuándo nos casamos, querido? Mi suegra, en cambio, usted no tiene razón de protestar de manera que haga el favor de decirme cuándo se puede casar. Yo miraba, es extraordinariamente curiosa la mirada del hombre que está entre una furia amable y otra rabiosa. Se me ocurre que Carlitos Chaplin nació de la conjunción de dos miradas así.
3: Le dije a mi suegra, para mí, una futura suegra está en su peor fase durante el noviazgo, sonriendo con melancolía y resignación de cuando consiguiera empleo me casaba. Y un buen día conseguí un puesto. ¿Qué puesto? 150 pesos. Casarse con 150 pesos se implica nada menos que ponerse una soga al cuello. Reconocerán que usted, con justísima razón, aplacé el matrimonio hasta que me ascendieran. Mi novia movió la cabeza, aceptando mis razonamientos. Cuando son novias, las mujeres pasan por un fenómeno curioso. Aceptan todos los razonamientos cuando se casan. El fenómeno se invierte. Somos los hombres los que tenemos que aceptar sus razonamientos. Ella aceptó, y yo tuve el orgullo de afirmar que mi novia era inteligente.
1: Me ascendieron a 200 pesos. Cierto que con 200 pesos son más que 150. Pero el día que me ascendieron, descubrí que con un poco de paciencia se podía esperar otro ascenso más. Y pasaron 2 años, mi novia puso cara de piola y entonces, con gesto digno de un héroe, hice cuentas claras y más largas que las cuentas griegas, que el presupuesto de Longobardi encima de la mesa. Que era imposible todo casorio sin un sueldo mínimo de 300 pesos. Casándose con 250 había que evitar con masas podridas a los amigos.
2: Mi futura suegra escupía veneno. Sus ímpetus llevaban un ritmo mental sumamente curioso, pues oscilaban entre el homicidio compuesto y el asesinato simple. Al mismo tiempo que me sonreía con las mandíbulas, me daba puñaladas con los ojos. Yo la miraba con la tierna mirada de un borracho consuetudinario que espera morir por su ideal. Mi novia, pobrecita, inclinaba la cabeza meditando las broncas intestinas, esas verdaderas batallas de conceptos forajidos que se largan cuando el damnificado se encuentra ausente.
0: Escuchábamos a Ezequiel Muñoz, Valentino Azúa y Lautaro Barrientos, de segundo año A del Colegio Secundario número 36, con Del que no se casa, de Roberto Art. Gracias por tu escucha atenta y hasta una próxima lectura. 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
4: Hola y buenas tardes. Bienvenidos a una nueva edición de Crónicas Escolares. Hoy nos presentamos desde el secundario número 11 de la mano de la profesora Lorena Mancilla, profesora de la Orientación de Economía y Administración de Empresas. En el área de gestión financiera estamos haciendo un proyecto Finanzas Inteligentes para Todos, que lo que haremos hoy básicamente en este podcast será ir a recorrer las calles para ver qué tanto sabe la gente de algunos temas económicos que se hablan recurrentemente. Chicos, ¿alguno sabe exactamente qué son los casinos virtuales?
5: Mío. ¿Todo bien?
6: ¿Qué pasó? Sí, todo bien.
5: Vengo de Crónica Escolar. Sí. Quería saber si querían responder unas preguntas para... de casinos virtuales.
6: Sí. ¿Cuáles son las preguntas?
5: Pará. ¿Cómo es tu nombre primero?
6: Me llamo Mateo.
5: Bueno, la pregunta es... ¿qué son los casinos virtuales para vos?
6: Los casinos virtuales son las plataformas de internet que se usan la gente para apostar su dinero y usarlos desde su celular o computadora para no tener que ir a casinos físicos en sí. Más que nada, para no moverse. Eso.
5: ¿Y para vos tiene algún riesgo esto de los casinos?
6: Y sí, bastante. Hay que investigar mucho, la verdad, para que no encontrarse en estafas o sitios ilegales que tenga por el gobierno o cosas así. Últimamente los casinos usan mucho la influencia de los jóvenes para poder, gastarle su dinero de una u otra forma. Eso es algo muy adictivo para los chicos que no saben controlarlo, más que nada.
4: Bueno, y por último, ¿qué mensaje le dejarían ustedes a cada familia?
5: ¿Y le dejarías algún mensaje a la familia para que puedan resolver esos desventajas?
6: Y más que nada para la familia que es numerosa, con bastante gente joven, con tanta comunidad joven, y trate de no usar su dinero en esas cosas, porque si no, básicamente pierden dinero al pedo, porque dice que después lo controlan y al final no saben controlarlo, y es complicado, la verdad, para gente así. Malgastan su dinero. Que la gente, la mayor, que sepa entender y que ayude con la ludopatía a los jóvenes para que puedan invertir su dinero de otra mejor forma.
5: Bueno, muchas gracias.
6: Muchas gracias.
5: Un gusto, Mateo.
6: Crónica.
4: Che, lo que me comentan está de 10, pero ¿tiene algún lado negativo?
6: No, acá en la ría de Gallegos hace un frío extremo, no saben lo frío que está acá. Bueno, pero vamos a estar acá buscando gente a ver quién se encuentra y quién sabe de los casinos virtuales. Vamos a preguntarle a la primera persona que nos encontremos acá, por acá arriba. Ah, justamente, mirá, acá tenemos un chico.
7: No, che. ¿Vos sos de Crónica Escolar?
6: Sí, exactamente, no, amigo, ¿cómo? ¿Dónde nos sacaste?
7: Porque te reconozco la cara.
6: Ah, muchas gracias, amigo. Bueno, quería preguntarte acá, con la Crónica Escolar, te vamos a preguntar, ¿qué sabés la desventaja de los casinos virtuales?
5: Bueno, para mí una de las grandes ventajas que tienen, yo creo que es la ludopatía o la adicción al juego, porque mucha gente empieza con esto de la adicción al juego y poniendo pocas cantidades, diciendo que lo puede controlar, pero por la misma adicción no se dan cuenta que después pierden mucha cantidad de plata y afecta a la familia.
6: Claro, ahí va. Muchas gracias por tu opinión, la verdad, te agradezco una banda, muy
7: gracioso. Soy su fan.
6: Dale. Después nos sacamos los fotos.

0: Como sabrán, en los últimos años se empezó a viralizar más esto de casinos virtuales. ¿Saben por qué se ve?
1: Justamente acá, encontramos una chocita a dos chicos. A ver si saben algo de los casinos virtuales. ¿Tu nombre, amigo?
2: Leo.
1: Leo, ahí está. Leo y... ¿cómo dijiste?
2: Lucas.
1: Lucas, acá nos van a responder qué son los casinos virtuales. Mirá, en los últimos años se vio que se estuvo hablando mucho de los casinos virtuales. ¿A qué se debe?
3: Bueno, es porque durante la pandemia las personas al estar encerradas estuvieron más frecuentes a usar los dispositivos celulares.
1: Sí.
3: Y por eso se pusieron a jugar más a los casinos virtuales. Por eso, sí. Por estar más tiempo encerrado en sus casas.
1: Ahí va.
4: Claro. Y nada, yo creo que por lo que dijo Leo es que hay que apostar con responsabilidad y apostar en páginas habilitadas por el gobierno, tipo que no sean...
1: ilegales.
4: Ilegales.
1: ¿No? Muchas gracias. Se la agradezco mucho, chico.
0: Y bueno, recuerden, esto ya es un consejo mío. No destinen a casinos virtuales o a apuestas dinero que van a utilizar para cubrir sus necesidades básicas, como puede ser el alquiler, el pago de servicios o el pago de alimentos. Ahora dándole un cierre a lo que sería casinos virtuales, vamos a un tema que está relacionado, que son las criptomonedas. ¿Alguien me puede explicar qué son las criptomonedas?
1: Mira, acá un chico de rojo se ve medio ingresado. ¿Cómo estás? ¿Tu nombre, amigo?
5: Lucas, ¿todo bien?
1: Todo bien, ¿y vos? Quería preguntar acá, ¿qué sabes las criptomonedas?
5: ¿Qué son las criptomonedas?
1: Sí, exactamente.
5: Y las criptomonedas son un activo digital que funciona a través de un sistema que se llama blockchain.
1: Sí.
5: ¿Sabes qué es lo que es?
1: No sé qué es un blockchain. ¿Qué es un blockchain?
5: Un blockchain es como si fuera una cadena de computadoras que registra las transferencias en simultáneo.
1: Sí.
5: Como si fuera una bitácora digital, no sé si
1: entiendo. Creo que sí, ahí va por más o menos lo entiendo. Pero sí, está bueno.
5: Bueno, y como la diferencia de la plata común, como si fuera el peso argentino o el dólar estadounidense,
1: sí.
5: No se rige ni por ningún banco o gobierno.
1: Claro.
5: Y depende de la oferta y la demanda, el valor de la moneda.
1: Sí.
5: Los bitcoins,
1: sí.
5: Que tienen 21 millones de unidades límite, son límites que tienen.
1: Claro.
5: Y nada, por eso, según la cantidad que tiene de unidades, es lo que tiene la cripto.
1: Bueno, gracias, Lucas, por participar.
0: ¿Cuáles serían sus ventajas?
1: Chico acá, lindo de lentes, vamos a preguntarle qué sabe. ¿Cómo estás, amigo? ¿Cómo es tu nombre?
6: Valentino.
1: Valentino, ¿qué sabes de la criptomoneda y me puedes decir cuáles son sus ventajas?
6: Una de las ventajas que tiene es que puedes hacer transferencias internacionales de manera rápida y con costos mucho menores que algunos bancos tradicionales.
1: Sí.
6: Además, también tenés control directo sobre tu dinero sin necesidad de algún ente de por medio.
1: Ahí va. Muchas gracias, Valentino, por tu atención y por tu opinión. La verdad, te agradezco una banda.
0: Bueno, pero volvemos a lo mismo. ¿Tiene alguna desventaja esto?
7: Bueno, sí, Damián. Yo acá encontré una persona que está dispuesta a hablar sobre criptomonedas. ¿Todo bien? ¿Cómo te llamás, amigo?
8: Leonardo Campos.
7: Bien. Leo, te voy a preguntar, ¿qué riesgos para vos tiene el invertir en cripto?
8: El invertir en cripto... Y para mí, uno de los riesgos sería la alta volatilidad que tiene, porque... ¿cómo decirlo? Los precios pueden subir o bajar mucho en un día. Y también tendrían que tener cuidado con las estafas y las falsas promesas que te hacen los que te proponen invertir en una moneda.
7: Claro, esa de ganancia fácil y toda la...
8: Claro, porque puede ser un porcentaje, pero después no te puede llegar nada.
7: Claro.
8: Por eso.
7: Bueno, ¿algo más? ¿Algún riesgo más que veas?
8: Y informarse bien, porque si elegís mal, te podés poner toda la plata en un solo movimiento.
7: Muchísimas gracias, Leo.
8: Gracias.
7: Nos vemos.
0: Bueno, ahí nos vamos con nuestro móvil. Mateo, ¿me podés decir más o menos algún consejo que le quieras dar a alguien que quiera empezar a invertir en las criptomonedas?
9: Sí, también. Le podemos dar un consejo a los chicos que quieren empezar a invertir en las criptomonedas, que más tienen es su plata, en, no sean gastos importantes en sí, que comiencen a invertir en varias opciones, que no, tampoco que se confíen que sean garantía esas inversiones, que traten de invertir en varias, fíjense en varios objetivos y no se queden con una sola porque es poco confiable o bueno, poca garantía de llegar a ganar un alto porcentaje de dinero.

0: Bueno, ahora nos encontramos en Marcos con...
1: Joaquín.
0: Joaquín, pasando al tema de criptomonedas.
1: Sí.
0: ¿Me puedes explicar más o menos qué son las criptomonedas?
1: Criptomoneda, lo que nosotros entendemos, es una moneda digital, una moneda que abarca no solamente un plano de solo un país, es una moneda que abarca a un global. Es un concepto más general.
0: Claro. ¿Me podría decir algunas ventajas de las criptomonedas?
1: La criptomoneda es una moneda que se adapta a cualquier moneda corriente y a cualquier país. A grosso modo de entender, es una moneda que vos estás en Ushuaia o estás en Taiwán, vas y sirve de pago por cualquier medio.
0: ¿Sabes los riesgos que existen a través de la criptomoneda?
1: No, desconozco. Sí sé que existen muchos riesgos con el tema de los cursos. Eso sí conozco, el tema de llevar a los chicos, capaz, a los más jóvenes, a invertir en un mundo capaz muy, muy amplio, un abanico muy amplio. Eso sí, esos riesgos conozco. Después, más allá, no. Nada.
0: Bueno, y por último, ¿qué consejo le daría usted a alguien que quiere empezar a invertir en criptomonedas?
1: Mira, de todo lo que es tema criptomonedas en general, tengo poco conocimiento. Sí daría a la inversión a trabajar, la inversión a emprender, a que hagan sus cosas, sea lo que fuese, el sueño que tengan. Para mí, el gran activo que uno puede invertir es el sueño que uno tiene, ¿no? El trabajo, el estudiar. Cripto es, como les cuento, nosotros acá tenemos entendido que es un mundo muy amplio. Son corrientes que van llevando. Vos vas estudiando algo y te vas a tirar por un camino, te vas a tirar por otro. Capaz no sea la respuesta que esperaba.
0: No.
1: Pero sí, la gran inversión para mí, más allá de un cripto, creo que la gran inversión es estudiar y trabajar, emprender, no hay otro.
0: Bueno, perfecto.
1: Gracias.
0: Muchas gracias.
1: No, por favor.
2: Bueno, siguiendo con este hilo de criptomonedas, pasamos directamente a las inversiones. ¿Alguno sabe lo que significa realmente invertir?
3: La verdad, pero con poco viento, pero lindo para tomar unos mates con amigos, estar acá disfrutando de la vista, disfrutando de la noche. Pero bueno, hay que ir bien abrigado siempre acá en Gallego. Mirá, justamente, nos cruzamos con un chico que a ver qué sabe de las inversiones. ¿Cómo estás, amigo? ¿Cómo decís? ¿Cómo es tu nombre?
4: Valentino.
3: Valentino. Acá estamos de vuelta con Valentino. ¿Me decís qué son las inversiones, por favor?
4: Para mí las inversiones son... meter dinero ya sea en algún activo o en algún proyecto esperando que te dé una ganancia.
3: Sí.
4: Algunos tipos de inversiones que conozco son comprar dólares,
3: a plazos.
4: Claro, los bonos.
3: Ahí va.
4: ¿Qué más? Comprar muebles, por ejemplo. Plazo fijo.
3: Claro.
4: Y esos conozco.
3: Está bien. Muchas gracias, Valentín.
5: Sí, quería preguntar a la gente si cualquier persona puede invertir.
4: Sí, para mí sí. Hoy hay muchas plataformas que te permiten empezar a invertir con poca cantidad de dinero y plataformas digitales que te permiten empezar a invertir ya sea con montos realmente bajos o con lo que tengas mayormente.
3: Claro. Ahí va. Muchas gracias, Valentino, la verdad, te agradezco.
4: Muchas gracias.
3: Muchas gracias a vos, gracias por tu atención, gracias por... Acá estamos con Lucas Pared y Leonardo Campo. Le vamos a hacer un par de preguntas sobre inversiones y quiero ver qué onda, cómo están más o menos capacitados de esto. Quería preguntarte, Lucas Pared y Leonardo Campo, ¿cómo, si cualquier persona puede invertir?
6: Y para mí hoy en día sí, porque hay muchos bancos, aplicaciones, también hay sitios web que te permiten empezar con bajas cantidades de plata para empezar a invertir.
3: ¿Vos?
7: Bueno, yo quiero decir que se recomienda conocer sobre los riesgos que conlleva invertir, porque tenés que fijarte cuánto tiempo querés meter la plata y también... ver cuánto tiempo es rentable meter plata ahí a la inversión.
3: Claro.
7: A largo plazo.
6: No. Yo creo que también es importante no poner la plata en una sola inversión, sino en varias. Tipo, porque si se te cae una inversión, tenés las demás para sustentar tus ahorros.
3: Claro.
7: Claro. Y además, el invertir puede proteger tu plata de la inflación, y hacer que tu capital crezca.
6: Sí. Y también el que vos ser consciente de que también puedes perder una parte de tu capital con las inversiones.
8: Eso sería todo, muchachos.
6: Sí.
8: La verdad, muchas gracias por su atención, gracias por su tiempo por estar acá, acá en Crónica Escolar. Se lo agradece una banda. Que tengan buena noche, que tengan un lindo día. Como es.
2: Y bueno, relacionado al tema que estamos hablando, recién acaba de llegar al estudio un invitado especial, el cual es Mirta, que nos va a dar un consejo sobre las inversiones.
9: Buenas tardes, chicos, ¿cómo andan? Yo les aconsejaría, por primera vez, de que ustedes tendrían que averiguar qué banco podían invertir acá en Santa Cruz.
2: Y bueno, también lo que sería invertir con un objetivo claro, ¿no?
9: Claro, sí, es mejor.
2: Bueno, le damos muchas gracias a Mirta.
9: De nada,
2: y chicos. Ahí cerramos. Bueno, de la mano de lo que del consejo de Mirta, yo aconsejaría de que conozcan los riesgos de cada inversión y que no arriesguen todo su dinero invirtiendo en algo que no puede llegar a dar fruto.
0: Bueno, ahora estamos acá afuera de Fraga y estamos con...
10: Lucas.
0: Bueno, Lucas, te voy a hacer unas preguntas sobre las inversiones. ¿Qué significa realmente invertir para usted?
10: Pensar en el futuro. Principalmente pensar en el futuro y buscar una estabilidad económica en más adelante a lo que estamos hoy.
0: Bueno, ¿usted piensa que cualquier persona puede invertir?
10: Sí, cualquiera. Cualquiera, no importa la edad que tenga. Siempre puedes invertir y puedes pensar en tu futuro.
0: ¿Qué consejo le daría usted a una persona que quiere empezar a invertir?
10: Que no se estanque, que no deje la plata quieta en ningún lado, que la plata que tenga para invertir, que la invierta y que en vez de gastarla en cualquier otra cosa que por ahí no te sirve tanto, siempre, lo que sea, sea acciones, sea en un negocio, sea en Bitcoin, sea en criptomonedas, en lo que sea, siempre se puede invertir en algo.
0: Bueno, buenísimo, cerramos con esa pregunta. Muchas gracias.
10: Muchas gracias a vos.
11: Bueno, con esto de las inversiones, hay un tema que se relaciona mucho, las acciones. ¿Hay algún móvil que me pueda decir qué son las acciones?
8: Actualmente, de la capacidad. Acá, justamente, ¿cómo estás, compañero? ¿Cómo andás?
12: Buenas, ¿bien?
8: ¿Cómo es tu nombre?
12: Valentino.
8: Valentino, te quiero preguntar, ¿qué son las acciones? ¿Sabés responderme eso?
12: Las acciones son cuando uno compra una pequeña parte de la empresa.
8: Sí.
12: Y cuando uno compra parte de esta, se convierte en propietaria de esa pequeña parte.
8: Claro, yo compro una parte de la empresa y yo me hago como un dueño de esa pequeña parte, por así decirlo, ¿no?
12: Claro, depende cuántas acciones compres, tenés más o menos relevancia.
8: Claro, tipo, yo compro, no sé, un 10%, por así decirlo, de una empresa y gano como esa pequeña porcentaje que gana esa empresa.
12: Sí.
8: Ahí va. ¿Qué más?
12: No tengo mucha idea más.
8: Muchas gracias, Valentino, por tu tiempo, por tu atención.
6: Siguiendo con el tema de las acciones, ¿se puede saber cómo gana un accionista plata?
7: Sí. ¿Cómo? Un accionista puede ganar plata si vende a mayor precio las acciones que compró. O si la empresa reparte los dividendos a los accionistas.
8: Claro, también no existe ninguna garantía de que haya una ganancia constante, porque bueno, hay una devaluación de la moneda o también del país, dependiendo de la situación económica como estemos. También de eso también se le comunica a la gente que comienza a investigar demasiado sobre los temas para tener en cuenta las decisiones que vayan a tomar al comprar acciones.
6: ¡Envido!
7: Claro que no, nada.
6: No,
13: yo tampoco, no sé qué. Claro, y así no arriesgar todo el dinero.
8: Claro, así estar más seguro donde vaya a investigar sus casos, sus acciones para comprar esa pequeña parte de la empresa y estar más seguro a lo que va.
13: ¿Realmente las acciones?
14: Honestamente, no del todo, pero entiendo que las acciones es un porcentaje de la empresa que está representado por un valor económico, digamos, con respecto al valor de la empresa en sí. Entiendo que la acción como tal lo que pretende definir es el valor de la empresa y poder hacer que determine que cualquier persona que quiera ser parte de esa empresa o que quiera, por así decirlo, cooperar con esa empresa pueda comprar esas acciones con la esperanza de que a futuro esa empresa crezca.
13: Claro. ¿Me podría decir más o menos cómo obtiene ganancias un accionista?
14: Bien, entiendo que justamente va con esta idea de la posibilidad de que la empresa evolucione. Es decir, si yo compro bonos de Microsoft porque yo considero que Microsoft es una empresa que va a seguir creciendo, que va a seguir mejorando en el mercado, entiendo que la ganancia de aquellas personas que se dedican a esto es comprar bonos de empresas que ellos consideran que les van a dar un beneficio futuro porque van a crecer, y luego revendiéndolos o vendiéndolos, digamos, en el mercado nuevamente. Es decir, pago 100, pasa a valer 120, lo vendo a 120 y tengo una ganancia de 20.
13: Claro. Y bueno, como para ir cerrando con el tema,
14: sí.
13: ¿Qué consejo usted le podría dar a una persona que quiere empezar a comprar o invertir en acciones?
14: Si bien no invierto y la verdad es que no estoy muy metido, sí he leído bastante y he escuchado personas que realmente se dedican a invertir y demás, y creo que las principales cuestiones es siempre investigar y siempre saber dónde es más rentable o dónde es menos volátil la posibilidad de pérdida. Con lo volátil me refiero a que quizás estás jugando un 50-50 o un 70-30 a perder, digamos. Hay empresas a las que obviamente es más jugado poner plata porque es más probable que pierdas. Hay empresas que son mucho más estables y te permiten decir, bueno, yo sé que de acá quizás a 5 meses saco un 2 o un 3% de ganancia. Entonces yo creo que es investigar, y siempre se recomienda arrancar con una empresa que uno conozca y que le guste, para saber más o menos cómo va evolucionando, cómo se va moviendo. Si no sabes cómo se está moviendo el mercado, es más difícil. Así que la recomendación sería investigar.

0: ¿Hace cuánto que vivís acá?
1: Y hace alrededor de 2 meses que ya estoy conviviendo acá con los chicos del Carrefour y no, la verdad que es muy buen trato.
0: ¿Y por qué estás acá?
1: No, básicamente estoy acá porque mi mujer con mi hijo me echaron porque me volví muy adicto a los casinos virtuales y le metí mucha plata a la Dogecoin y lastimosamente salió mal.
0: ¿Y cómo es que te dejan estar acá?
1: Y la verdad que me hice muy buen amigo acá de los chicos, de Martita, la queremos mucho. Después de José, todos los chicos de limpieza me tratan bastante bien. Acá estamos, estoy hace como 2 meses. Y la verdad que sí, me tratan muy bien acá. Soy como uno más de la familia Carrefour.
0: ¿Y más o menos cuáles son tus actividades acá en el súper?
1: Y no, depende. Ahora que estamos toda esta situación del mundial, yo estuve ayudando mucho acá a reponer todo lo que son todos los fernet, todas esas cosas, yo repongo. Y bueno, no, la verdad que los chicos me tratan bastante bien, acá me dan comida, todo, así que no, yo repongo y si no duermo, ordeno acá mi espacio.

0: Y para cerrar este programa, vamos a hablar sobre los impuestos. Y para eso, la producción trajo a Leonardo Ocampo, un especialista en este área. Y contame, ¿qué son los impuestos?
1: Bueno, yo les aconsejaría que lo mejor sería conocer qué impuestos se pagan, guardar los comprobantes de compra y si se es monotributista, controlar la facturación para evitar inconvenientes con la categoría correspondiente.
2: Bueno, ahora nos encontramos en Calavera Nochilla y estamos con...
3: Lucas.
2: Bueno, Lucas. Cuando yo digo la palabra impuestos, ¿qué le viene a usted en la cabeza?
3: Impuestos es... si los pagamos es porque estamos vendiendo y eso es algo positivo. Más allá de que a todos nos cuesta pagarlos, creemos que bueno, que es la base de sostenimiento de una economía en cualquier nación.
2: Bueno, ¿todos los impuestos son iguales?
3: No, hay diferentes tipos de impuestos. Hay impuestos locales, municipales, impuestos provinciales, impuestos nacionales. Y después nosotros, en nuestro caso, que somos importadores, tenemos impuestos a la importación y a la exportación.
2: Bueno, ¿qué impuestos paga una familia cotidiana?
3: Una familia cotidiana, ya en el consumo de alimentos, por ejemplo, paga el IVA al 10,5% al 21%. Y si no me equivoco, también en algunos casos se paga lo que es ingresos brutos, que es el 3,5% provincial.
2: ¿Algún tipo de consejo que le quiera dar usted a alguien que empieza a trabajar o que quiere empezar un emprendimiento?
3: Que sí, que se animen. Que si esperan a estar cómodos en algún momento para hacerlo, ese momento no va a ser nunca. Que lo que importa es empezar, como sea, con lo que tengan, y bueno, y ser perseverantes para que prospere y nada. Paralelamente a esa cuestión, así que es como muy personal, que estudien lo que quieren desarrollar para que a la hora de ejecutarlo tengan mayores herramientas.
2: Bueno, buenísimo, muchas gracias.
3: Gracias.
2: Muchas gracias.
3: Gracias.
1: Bueno, y para dar cierre a este podcast, o bueno, a este capítulo del podcast, tenemos a un último invitado especial, el cual es Lucas Pared, el abanderado del secundario 11. Como vimos, los casinos virtuales pueden ser entretenidos, pero también peligrosos, especialmente si no se juegan con responsabilidad. También aprendimos que durante la pandemia crecieron muchos porque las personas pasaban más tiempo conectadas a internet.
4: Además, entendimos que las criptomonedas ofrecen nuevas oportunidades de inversión, aunque tienen muchos riesgos y requieren una buena información antes de empezar a invertir.
1: Bueno, también vimos que las inversiones pueden proteger al dinero de una posible inflación y hacer crecer el patrimonio cuando se realizan con planificación y responsabilidad.
4: Además, aprendimos que las acciones te hacen dueño de una pequeña parte de una empresa, pero como toda inversión, implica riesgos.
1: Y por último, también conocimos que los impuestos pueden financiar hospitales, rutas, seguridad, escuelas y un gran número de servicios públicos. Bueno, y que todos los días una familia paga impuestos cuando compra distintos productos o contrata servicios. Esperamos nosotros que esta nota les haya servido para comprender mejor estos temas que forman parte del día a día en Argentina.
4: Ya que recuerden que la mejor inversión siempre es informarse antes de tomar cualquier decisión con su dinero.
5: Muchas gracias a todos por acompañarnos
1: en esta nueva
6: edición de Crónica Escolar.
4: Los esperamos para la próxima edición.

0: escuchábamos una producción de estudiantes del Colegio Secundario número 11 de Río Gallegos.
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1: ...1810...
2: aparece la Gaceta de Buenos Aires, un periódico dirigido por Mariano Moreno.
1: ...1811...
2: se constituye el primer triunvirato para gobernar las Provincias Unidas del Río de la Plata.
1: ...1812...
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4: 11 de septiembre de 1822...
5: abría sus puertas la Biblioteca Pública de Lima, Perú, creada por el general José de San Martín el 28 de agosto de 1821. Para su creación, el Libertador había donado su propia biblioteca personal.
4: 1852.
5: Se producía la Revolución del 11 de septiembre. El general José María Pirán se levantaba en Buenos Aires contra el gobierno de José Miguel Galán, designado por el director de la Confederación Argentina, Justo José de Urquiza. El nuevo gobernador, Manuel Guillermo Pinto, constituiría la provincia de Buenos Aires en estado independiente. Bartolomé Mitre se convertiría en su figura preeminente. Recomenzaban las guerras civiles argentinas, los antiguos aliados contra Rosas ahora se enfrentaban entre sí.
4: 1888.
5: Moría en Asunción, Paraguay, a los 77 años el sanjuanino Domingo Faustino Sarmiento, una de las figuras políticas más importantes de nuestra historia. Fue periodista, fundó diarios, se desempeñó como docente y pedagogo. En esta última función dirigió la primera institución formadora de maestros en Latinoamérica, en Chile. Ferviente opositor a Rosas, sirvió de gacetillero en el ejército de Justo José de Urquiza y peleó en la batalla de Caseros. Posteriormente se enfrentaría a Urquiza y mantendría relación también conflictiva con otros referentes políticos como Mitre y Roca. Se lo considera ante todo un referente del Partido Unitario. Viajó por África, América y Europa y ejerció como diplomático en los Estados Unidos, país que admiraba. Volcó sus viajes al papel y escribió también obras fundamentales como Facundo o Civilización o Barbarie. Fue gobernador de San Juan, senador de la Nación, ministro del Interior y finalmente presidente de la Nación. Impulsó la ciencia, las comunicaciones y sobre todo la educación pública. Entre otras medidas, durante su gobierno se fundaron más de 800 escuelas y se cuadruplicó el número de alumnos. Por eso se lo recuerda como el padre de las aulas y celebramos el Día del Maestro.
4: 1910.
5: Nacía en Buenos Aires Manuel Mujica Lainez, novelista de fama internacional, referente del realismo mágico. Fue autor de Misteriosa Buenos Aires, Los Ídolos y Vida de Aniceto el Gallo, entre otros.
4: También de 1910.
5: Se fundaba la Sociedad Argentina de Autores Dramáticos y Líricos, posteriormente Sociedad General de Autores de la Argentina, Argentores, que cumple funciones de protección legal, tutela jurídica y administración de los derechos de autor. Por eso, desde 1950 se celebra en esta fecha el Día del Autor.
4: 1973.
5: Derrocado el presidente Salvador Allende por el golpe militar de Augusto Pinochet, decenas de miles de chilenos comenzaban su vida hacia nuestro país, escapando de la persecución y el exterminio. Solo por la provincia de Mendoza ingresarían más de 103.000 ciudadanos chilenos en los siguientes dos años, uno de los mayores flujos inmigratorios de la historia argentina reciente. Muchos volverían a huir, junto a cientos de miles de argentinos, ante el golpe de Estado de 1976 en nuestro país.
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1: Macarena, contanos, ¿qué estuvieron realizando hoy acá en este programa alusivo a los veteranos de Malvinas al 2 de abril?
2: Estuvimos haciendo una entrevista a un veterano de Malvinas.
1: ¿Qué función cumpliste?
2: Entrevistadora.
1: Bueno, ¿cómo fue el tema de prepararse, armar un guión, armar las preguntas?
2: Y si no te pones de acuerdo con tus compañeros puede ser difícil, pero ahí la tomamos y fue divertido. Nos divertimos bastante haciendo el guión. Y practicando nos pusimos bastante nerviosos.
1: ¿Cómo se superan los nervios? ¿Cómo se supera ese miedito por ahí a hablar?
2: Y tener buenos compañeros que te hagan reír es una solución. O respirar hondo e intentar hacer lo mejor que puedas.
1: ¿Era como imaginabas hacer radio? ¿Habías hecho radio previamente?
2: No había hecho radio previamente, pero sí fue bastante a lo que yo creía que íbamos a hacer. Bastante divertido.
1: Finalmente, ¿qué le recomendarías a alguien que todavía no hizo radio, que no se animó, pero que quiere probar?
2: Y que pruebe con sus amigos que tiene más confianza y que se divierta lo más que pueda.
1: ¿Algo más que quisieras agregar de esta experiencia o que me digas que te llevas de balance para tu casa de la experiencia?
2: Y la experiencia es que intente lo que creo que no puedo, que tenga más confianza y hablar más.
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0: El Consejo Provincial de Educación implementó el dispositivo pedagógico Escuelas de Verano de fortalecimiento y recuperación de contenidos. En este marco, docentes del Colegio Secundario número 24 de Puerto Deseado comparten con nosotros sus impresiones sobre la realización de estas actividades.
1: Bueno, hola, mi nombre es Amalia Carrizo, estaba a cargo de la parte del ciclo orientado, eso significa tercero, cuarto y quinto, en donde trabajamos tercero y quinto con matemática y cuarto, matemática y física. Los chicos tienen a favor o tenemos a favor que yo soy profesora de ellos, no de todos, pero de la mayoría. Vinieron en forma continua, les gustó la propuesta en cuanto a la reducción de temas, porque traen toda su carga de decir, bueno, tantos temas que les cuesta, porque obviamente los que vienen acá es porque están debiendo, porque les costó más que a los demás, entonces eso los atrae. Y la asistencia fue dinámica, ¿por qué? Porque a veces venían una hora y se iban otra hora a otra materia. Si avisaban, entonces podían tener una continuidad, y si no podían venir ese día, se ocupaban o me preguntaban para poder ir completando las actividades para no perder esa línea de continuidad en los contenidos, dado que eran menos. Entonces el acompañamiento, primero nos separamos en dos cursos y después, a medida que ya fueron aprobando los chicos, ya pudimos estar en un solo curso, ya cuando cada uno estaba organizado en qué tenía que trabajar, en cómo iba a trabajar y qué se iba a considerar. Así que fue bastante bueno, capaz que yo esperé mucho más la asistencia porque eran bastante los inscriptos, pero no vinieron muchos de esos inscriptos, pero los que vinieron se mantuvieron y van logrando el objetivo de ir aprobando las materias. Pero siempre teniendo esto en mente, de que se hace un recorte de contenidos y entonces uno apunta a que, aunque sea poco, pero que lo aprendan. Así que bueno, eso. Y ya estamos terminando y se van contentos y van, o por lo menos vinieron, hicieron una parte, saben que me van a ver después cuando volvamos en los conversatorios de febrero y todo se va considerando.
0: Escuchábamos a docentes del Colegio Secundario número 24 de Puerto Deseado. Escuelas de Verano 2026.
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3: Te fuiste como si nada, como quien cierra la puerta sin mirar atrás. Ni una explicación, ni una palabra, solo el silencio que dolió más que cualquier mentira. Me quedé esperando algo. Quizás un mensaje, una disculpa, una razón, pero no llegó a nada, solo tu ausencia ocupándolo todo. Revisé mil veces las conversaciones, buscando entender en qué momento dejaste de quererme. Y la verdad es que nunca lo hiciste. Yo fui yo quien soñó, quien creyó, quien se ilusionó, quien escribió una historia que solo existía en mi cabeza. Ahora entiendo que en algunos amores no son amores, son espejismos que duelen. Ilusiones que terminen de despedidas sin hacer ruido.
2: Escuchábamos a Luciana Roa, de segundo año A del Colegio Secundario número 36, con producción propia. El poema Amar es soltar. Gracias por tu escucha atenta y hasta una próxima lectura. El Programa Provincial de Radios Socioeducativas promueve la inclusión de estudiantes en la radio. De esta manera, colegios secundarios de Santa Cruz elaboran sus producciones radiales. Estos son algunos momentos del programa La Voz del Estudiante del Colegio Secundario número 30 de la localidad de Tres Lagos.
4: Este proyecto tiene como finalidad ofrecer un espacio de expresión de voces locales y la difusión de información relevante.
5: Y hoy tenemos, como dijimos, un programa muy especial porque nos visita nuestra profesora de turismo, Laura Rojas, en este espacio hecho por y para los estudiantes y la comunidad.
6: Hay un proyecto que se está trabajando con la profe de biología y la profe de educación física, que justamente es el recorrido de lo que es la reserva de Laguna Nimes, ¿sí? Que donde van a trabajar un poquito de la biodiversidad, flora, fauna.
7: Volvimos a La Voz del Estudiante. Y antes de seguir con el programa, vamos a leer unos mensajes de nuestros queridos oyentes.
2: Escuchamos fragmentos del programa La Voz del Estudiante, del Colegio número 30 de Tres Lagos, que se emite los lunes de 17:30 a 18:30 a través de la 95.5 MHz, Radio Comunal de Tres Lagos.

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1: El Consejo Provincial de Educación implementó el dispositivo pedagógico Escuelas de Verano, de fortalecimiento y recuperación de contenidos. En este marco, el alumno Cristian Silva, del Colegio Secundario número 41 de Río Gallegos, comparte con nosotros su testimonio sobre estas actividades.
2: Hola, me llamo Cristian Silva. En la escuela de verano aproveché el tiempo para estudiar, repasar los temas y sacar materia debido al año pasado. Me ha ayudado a no perder el ritmo durante el año de las vacaciones y prepararme mejor para este año. Quiero agradecer a los profesores por el apoyo y dedicación.
1: Escuchábamos a Cristian Silva, alumno del Colegio Secundario número 41 de Río Gallegos.
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3: Recibí un mensaje de mi madre. Recordé que hoy fue su funeral. Alejo Lencisa, tercero B, colegio número 21, José Font, gobernador Grigore.
4: Recuerdos. Una mujer vieja se miró en el espejo y vio a su joven yo, y por momentos del tiempo se olvidó, pero una lágrima borró su ilusión. Volver. Muero. Recuerdos pasan por mi mente. Veo la luz, escucho voces. Nazco. Nicolás Vargas, tercero B, Colegio Provincial número 21, José Font, gobernador Gregore.
5: Su cuerpo colgaba, como una manzana del árbol. Semino Tadeo, tercero B, Colegio número 21, José Font, gobernador Gregore.
0: Gracias por tu escucha atenta y hasta una próxima lectura. 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
1: 1810.
2: Aparece la Gaceta de Buenos Aires, un periódico dirigido por Mariano Moreno.
1: 1811.
2: Se constituye el primer triunvirato para gobernar las Provincias Unidas del Río de la Plata.
1: 1812.
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0: 11 de septiembre de 1822.
1: Abría sus puertas la Biblioteca Pública de Lima, Perú, creada por el general José de San Martín el 28 de agosto de 1821. Para su creación, el Libertador había donado su propia biblioteca personal.
0: 1852.
1: Se producía la revolución del 11 de septiembre. El general José María Pirán se levantaba en Buenos Aires contra el gobierno de José Miguel Galán, designado por el director de la Confederación Argentina, Justo José de Urquiza. El nuevo gobernador, Manuel Guillermo Pinto, constituiría la provincia de Buenos Aires en estado independiente. Bartolomé Mitre se convertiría en su figura preeminente. Recomenzaban las guerras civiles argentinas, los antiguos aliados contra Rosas ahora se enfrentaban entre sí.
0: 1888.
1: Moría en Asunción, Paraguay, a los 77 años el sanjuanino Domingo Faustino Sarmiento, una de las figuras políticas más importantes de nuestra historia. Fue periodista, fundó diarios, se desempeñó como docente y pedagogo. En esta última función dirigió la primera institución formadora de maestros en Latinoamérica, en Chile. Ferviente opositor a Rosas, sirvió de gacetillero en el ejército de Justo José de Urquiza y peleó en la batalla de Caseros. Posteriormente se enfrentaría a Urquiza y mantendría relación también conflictiva con otros referentes políticos como Mitre y Roca. Se lo considera ante todo un referente del Partido Unitario. Viajó por África, América y Europa y ejerció como diplomático en los Estados Unidos, país que admiraba. Volcó sus viajes al papel y escribió también obras fundamentales como Facundo o Civilización o Barbarie. Fue gobernador de San Juan, senador de la Nación, ministro del Interior y finalmente presidente de la Nación. Impulsó la ciencia, las comunicaciones y sobre todo la educación pública. Entre otras medidas, durante su gobierno se fundaron más de 800 escuelas y se cuadruplicó el número de alumnos. Por eso se lo recuerda como el padre de las aulas y celebramos el Día del Maestro.
0: 1910.
1: Nacía en Buenos Aires Manuel Mujica Lainez, novelista de fama internacional, referente del realismo mágico. Fue autor de Misteriosa Buenos Aires, Los Ídolos y Vida de Aniceto el Gallo, entre otros.
0: También de 1910.
1: Se fundaba la Sociedad Argentina de Autores Dramáticos y Líricos, posteriormente Sociedad General de Autores de la Argentina, Argentores, que cumple funciones de protección legal, tutela jurídica y administración de los derechos de autor. Por eso, desde 1950 se celebra en esta fecha el Día del Autor.
0: 1973.
1: Derrocado el presidente Salvador Allende por el golpe militar de Augusto Pinochet, decenas de miles de chilenos comenzaban su huida hacia nuestro país, escapando de la persecución y el exterminio. Solo por la provincia de Mendoza ingresarían más de 103.000 ciudadanos chilenos en los siguientes dos años, uno de los mayores flujos inmigratorios de la historia argentina reciente. Muchos volverían a huir, junto a cientos de miles de argentinos, ante el golpe de Estado de 1976 en nuestro país.
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0: 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A continuación compartimos el testimonio del profesor Darío González.
1: Profesor, cuéntenos, ¿cómo fue esta experiencia hoy con los chicos de quinto año?
2: Bien, esto surge en el marco de la conmemoración del Día del Veterano y de los caídos de Guerra de Malvinas. Desde el campo de Ciencias Naturales y Tecnología que representa, pudimos armar un proyectito y a la mañana, bueno, pudimos elaborar un acto alusivo a la fecha, y a la tarde, vinculado con el área de, con el profesor Hugo Ugarte de Arte y Comunicación, pudimos armar esta propuesta, un proyecto de radio en el que podían participar los quintos años, quinto A, quinto B, quinto C, en el que como invitado especial pudimos convocar los veteranos de guerra. En este caso ahora está Raúl Vázquez, y a la mañana estuvo Carlos Contreras con Raúl Vázquez. Bueno, y hoy los chicos están haciendo una experiencia de entrevistas sobre un recorrido del trayecto que Raúl Vázquez, bueno, tiene en su experiencia como veterano de guerra. Así que bueno, los vemos muy contentos con las preguntas, con compartir el día a día, las experiencias, están curiosos. Así que bueno, nos pones contentos esa experiencia, que los alumnos puedan participar de un programa de radio acá en el Colegio del 41.
1: ¿Qué balance se lleva?
2: Bien, nos parece sumamente positivo porque sabemos que el recurso radio dentro de una escuela es un recurso didáctico muy potente. Podemos hacer programas online, programas producidos y después, bueno, sacado al aire. Así que vemos que la experiencia de los chicos es altamente positiva porque... porque a veces en el aula hay algunos chicos que no son muy comunicativos, entonces vemos que en este espacio tienen otras libertades, otras expresiones, las expresiones radiales que decimos. Se ponen en el personaje, en el conductor, en el operador, y nosotros como profesores solamente podemos acompañar y orientar con un guión, con un programa. Así que vemos que el balance es muy importante porque, bueno, pudieron rememorizar y reconocer todo esto de Malvina para que no quede en la historia, ¿no? Un poco lo que decían nuestros veteranos, revalorizar esa experiencia y que no quede solamente en los libros de texto, sino poder llevarlo en el día a día. La idea central de esta propuesta radial, justamente como colorear con el acto Día del Veterano y de los Caídos de Guerra de Malvinas, es revalorizar esta experiencia que no queda en la historia, en los libros de texto, sino que transmitida en este caso por Raúl Vázquez, su experiencia personal como veterano de guerra, pueda contarle cara a cara, decimos, a los alumnos, su experiencia, cómo lo vivió, los sentimientos, y lo más importante, la hora. Malvinas quedó en historia, pero bueno, ahora cómo continuamos, ¿no? No perder ese trayecto. Así que creemos que sirvió la efeméride para poner en juego este trabajo interdisciplinar, equipo directivo, profesores de distintas áreas y bueno, nuestros estudiantes, que para eso estamos formados.
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0: El Consejo Provincial de Educación implementó el dispositivo pedagógico Escuelas de Verano de fortalecimiento y recuperación de contenidos. En este marco, la alumna Victoria Aguirre del Colegio Secundario número 24 de Puerto Deseado comparte con nosotros su testimonio sobre estas actividades.
1: Hola, soy Luisana Aguirre Victoria de primero E. Pude sacar materias, me gustó mucho porque me quedan muy pocas materias. Estuvo muy bueno, ayudan bastante y la verdad que me funcionó mucho y me ayudó bastante porque pude sacar algunas materias y me quedan muy pocas.
0: Escuchábamos a Victoria Aguirre, alumna del Colegio Secundario número 24 de Puerto Deseado. Escuelas de Verano 2026.
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3: Dicen que cuando el sol se esconde sobre el riachuelo, el puerto de la Boca parece cobrar vida. Entre el humo de las fábricas y el reflejo del agua, se siente el latido de un gran corazón, el espíritu del puerto. Ese espíritu nació del esfuerzo y la esperanza de los trabajadores que llegaron de lejos para empezar de nuevo. Creció entre barcos, risas, cansancio y sueños. Mateo Almirón fue quien, en sus cuadros, llenos de color y movimiento, mostró la fuerza del pueblo, la alegría del trabajo y la luz que nunca se apaga en la Boca. Así, cada pincelada suya mantuvo viva la historia de un barrio que aprendió a transformar el esfuerzo en arte y el dolor en tristeza.
2: Escuchábamos a Lucas Barrios, de segundo año B del Colegio Secundario número 36, con Mateo Almirón, producción personal para la clase de teatro. Gracias por tu escucha atenta y hasta una próxima lectura.
0: El Programa Provincial de Radios Socioeducativas comparte con las emisoras escolares de la provincia las producciones generadas por estudiantes de Santa Cruz. En este caso, estudiantes y docentes de quinto año del Colegio Secundario número 29 de Lago Posadas realizaron una producción a partir de la obra de teatro ¿Cuánto vale una heladera? De Claudia Piñeiro.

0: 69 Rosa.
1: Yo acá.
0: Dígame.
1: Vengo a hacer un reclamo. Yo vivo acá a 3 cuadras y ayer estuvimos sin luz todo el día.
0: Última factura paga y documento, por favor.
1: No, pero mire, yo no vengo por el tema del corte. A mí la luz ya me volvió. Lo que pasa es que cuando la dieron, vino con demasiada tensión y me quemó la heladera.
0: Ajá.
1: Una heladera recién comprada, doble puerta. Esa que sacás los cubitos directo al vaso. Todavía la estoy pagando.
0: En el documento dice Elena Piñeiro. Y en la factura dice Elena Piñeiro.
1: Sí.
0: ¿Y usted quién es?
1: Elena Piñeiro.
0: El trámite es personal, tiene que venir la titular.
1: La titular soy yo.
0: La titular de la factura es Elena Piñeiro.
1: Sí, soy yo.
0: ¿En qué quedamos? ¿Usted es Piñeiro o Piñeiro?
1: Yo soy Piñeiro, pero ustedes cuando facturan escriben Piñeiro. Debe ser que no tienen ñ en el sistema.
0: En años de servicio no recibí una queja relacionada con la ñ.
1: No le habrán quemado la heladera a nadie que lleve ñ en su apellido.
0: En el listado de clientes también figura como Piñeiro. Lo siento. Si en nuestros registros figura Piñeiro, yo necesito que se presente Piñeiro.
1: Es que Piñeiro no se puede presentar, porque no existe.
0: ¿Pero de quién era la heladera entonces?
1: Mía.
0: A ver, déjeme entender. ¿Usted es quien vive en el domicilio que figura en esa factura?
1: Sí.
0: ¿Y usted es Elena Piñeiro?
1: Efectivamente.
0: Entonces tramite un artículo 38.
1: ¿Qué es eso?
0: Cambio de titularidad. Si cambia el titular, hay que hacer un artículo 38.
1: Pero si el titular no cambió, yo vivo ahí desde hace 15 años.
0: ¿Y en 15 años no se preocupó por ponerle factura a su nombre?
1: Está mi nombre, ustedes lo escriben mal. Ustedes arman todo este entuerto. Ustedes son los que no pueden escribir una ñ como corresponde.
0: No me falte el respeto, que yo a usted la estoy tratando bien.
1: ¿Yo le falté el respeto?
0: Escúchese el tonito.
1: Escúchese usted, que hable y no soluciona nada.
0: Pero no le levanto la voz.
1: Levánteme la voz, insúlteme, pégueme si quiere, pero haga algo para que me pague mi heladera.
0: Artículo 38, cambio de titularidad.
1: ¿No se da cuenta que si pidiera cambio de titularidad estaría mintiendo?
0: Oh, ese no es mi problema. Usted quiere solucionar la cosa, yo le digo cómo. Después cada uno sabe lo que hace o deja de hacer.
1: Señorita, mi apellido es Piñeiro, con ñ. Mi abuelo Pepe nació y murió en La Coruña, con ñ. Y mi abuelo materno se llamaba Adolfo Peña. También con ñ. En la historia de mi familia hay demasiadas ñes y nunca nos han traído ningún problema, hasta hoy.
0: Cada uno carga su cruz, señora. Tuvo suerte que recién ahora se dio cuenta. ¿Sabe cómo me llamo yo? Culota. ¿Sabe las cargadas que me comí toda mi vida? Hasta mi marido la han cargado por mi apellido. ¿Y yo me fui a quejar a alguna parte? ¿Sabe cómo se llamaba mi mejor compañera del secundario? Siembros Chunky. Todos le decíamos porota, inclusive los profesores. Ni uno acertaba con el apellido. Hasta en el diploma se lo escribieron mal. Y usted se queja porque el suyo tiene una ñ.
1: Yo no me quejo de mi apellido. Me quejo a ustedes que me lo cambian en la factura y eso les sirve para no pagarme la heladera.
0: La heladera se la pagaremos con todo gusto. Eso nadie le dijo que no, pero al titular. Y para eso el único camino posible es artículo 38, cambio de titularidad.
1: Está bien. ¿Quiere un artículo 38? Hágame un artículo 38.
0: ¿Cómo no, señora? Enseguida se lo hacemos. Ya le doy los formularios. Lo tengo por acá. Formulario AJ3B, original y duplicado. Complételos en imprenta mayúscula, si es tan amable, que yo después no entienda la letra.
1: Una duda me queda. ¿Quién me garantiza que después de tramitar el cambio de titularidad en la factura va a aparecer Piñeiro?
0: ¿Usted puso Piñeiro ahí?
1: Obviamente, puse Piñeiro.
0: Si usted puso Piñeiro, yo informo Piñeiro.
1: Entonces la factura va a decir Piñeiro.
0: Eso ya no sabría decirle. Yo lo informo así como está. Ahora lo que después hacen en el sistema ya no es mi responsabilidad.
1: O sea que podría ser que yo haga todo este trámite en imprenta, mayúscula, todo prolijo, por duplicado, pierda mi tiempo, le haga perder el suyo y después...
0: Discúlpeme que lo interrumpa, pero me olvidé de decirle que el trámite tiene un costo de 25 mil pesos.
1: Pagué 25 mil pesos y a pesar de ello existe el riesgo de que la factura siga saliendo mal.
0: Riesgos siempre hay. Uno hace su trabajo bien, pero los demás no está dentro de mi función.
1: Y dígame, ¿dentro de las funciones de quién mierda está?
0: Señora, le aconsejo que se tome las cosas de otra manera. Si no se calma, yo no la puedo seguir atendiendo.
1: Dígame, ¿quién carajo me va a atender entonces? Porque no me pienso calmar.
0: Gerente de sistemas, ingeniero Lobati, piso 3, oficina 5. 70, Rosa.
2: Sí, yo la entiendo, pero entiéndame usted a mí. La Eni no figura en los teclados.
1: ¿Cómo que no? Yo tengo una computadora en mi casa y escribo las palabras que lleva Eni con Eni.
2: En nuestros teclados no. Ni en los de casa central ni en los de ninguna de nuestras sucursales. Imagínese, yo para solucionar su problema tendría que pasar el teclado de todos nuestros PC al español. Y eso nos tardaría innumerables inconvenientes. Mi gente no está acostumbrada al español.
1: Su gente es pakistaní, ucraniana, china. ¿En qué idioma habla su gente?
2: Me refería al lenguaje de las máquinas. Con las máquinas se habla en idioma universal. Toda mi gente habla en idioma universal.
1: O sea...
2: Inglés. Los comandos son en inglés. Las rutinas son en inglés. Los programas están definidos en inglés. Run, escoger. Enter, entrar. Delete, borrar. Y en el alfabeto inglés no hay lugar para la ñ. De ahí el problema de su apellido. Nada personal.
1: El problema no es de mi apellido, sino de su teclado. Usted, si lo dejan, es capaz de querer traducir mi apellido al inglés.
2: Por favor, señora. Yo no haría eso. Yo... ¿Cómo me dijo que se llama?
1: Piñeiro.
2: ¿Y significa algo, Piñeiro? Discúlpeme la ignorancia.
1: Además de mi nombre, decía mi abuelo que era algo así como un montón de pinos.
2: Algo así como un montón de pinos. A lot of pines, many pines, hundred pines. Qué gracioso sería, ¿no? Traducir todos los apellidos del mundo al inglés. No, señora, many pines. Uno se ríe, pero vaya a saber si algún día...
1: ¿Qué dice? Los nombres propios son intraducibles, señor. No pretenda adaptar mi apellido a su teclado.
2: Entonces tampoco usted pretenda que adaptemos nuestro teclado a su apellido. ¿Sabe el costo que significaría eso para la empresa? Miles de dólares, señora. Le pido que lo entienda.
1: El que no entiende es usted, señor. Si no puede poner un palito con su teclado, escriba a la mano. Yo me llamo Piñeiro y exijo que usted me llame como me llamo.
2: Yo no la llamo.
1: Me llama con sus facturas de vencimiento.
2: Tratamos de escribirlo de la manera más parecida posible.
1: En un nombre no existe la manera más parecida posible. Es como es. A usted le daría lo mismo que lo llamaran Lobito, o Lobeto o Lobuto.
2: No, bueno. Afortunadamente mi apellido no presenta el problema que presenta el suyo. Peor sería que en el lugar de ñ le escribiríamos un signo pesos o el signo de porcentaje, como hacen algunos. Yo trabajé un tiempo en una tarjeta de crédito y ahí todas las ñ salían como la I inglesa, la I de Ann Company. ¿Vio?
1: No, por suerte no vi.
2: Muy sofisticado, pero nuestra opción me parece más ajustada a la realidad.
1: La realidad es el apellido que me dio mi padre, y el que él le dio a mi abuelo, y a mi abuelo mi bisabuelo.
2: El pasado, siempre el pasado. Se va a tener que ir acostumbrando a un mundo globalizado, señora. El pasado no existe, como la ñ. En cualquier momento la sacan del alfabeto y usted ya no figura ni en el diccionario.
1: Nadie va a permitir eso.
2: Los que manejan el mundo no usan ñ, señora. Y para estar con ellos en la cresta de la ola hay que eliminar cualquier barrera. Y la ñ hoy es una tremenda barrera.
1: Tremenda barrera es estrechez de mente, señor.
2: Future is coming.
1: El futuro un coño, Con ñ, señor. Coño y señor, los dos con ñ.
2: Discúlpeme, señora, pero lamentablemente no tengo más tiempo para usted. Debo regresar a mis tareas. Me esperan para hacer el backup del equipo central. Tuvimos un problema con el setup.
1: Los voy a demandar in the court, right the law, por si no me entiende.
2: ¿A quién? ¿A las normas internacionales de teclado de PC va a demandar? Lo intentó el Estado español, sin el resultado que esperaban. Imagínese una ignota ciudadana de un país como el nuestro, demandando a un mero intermediario entre ella y la civilización.
1: Lo voy a demandar a usted, a su jefe, al gerente general, a los accionistas.
2: Contra mí no creo que pueda hacer mucho. Yo soy un eslabón en la cadena.
1: Todos los eslabones de una cadena son necesarios para que funcione.
2: Haga lo que quiera. Es la primera vez que alguien hace tanto lío por una letra.
1: Es la primera vez que alguien me quema la heladera y no me la paga.
2: ¿Le quemaron la heladera? ¿Cuándo?
1: Ayer.
2: Hubiéramos empezado por ahí. ¿Hizo el reclamo?
1: Es lo que estoy tratando de hacer.
2: Pero eso tiene que tramitarlo en el primer piso. Atención al cliente. Con la señora culota. ¿Trajo el documento y la última factura paga?
3: ¿Se los puede demandar, doctora?
4: Demandar se puede siempre. El asunto es ganar, o al menos llegar a un acuerdo extrajudicial beneficioso. Porque demandar para que usted pierda su dinero y yo mi tiempo no tiene sentido.
1: ¿Y usted qué cree?
4: Bueno, el caso tiene algunos puntos interesantes.
1: ¿Cómo cuáles?
4: Como que la demanda sea de la compañía de energía eléctrica. Se puede sacar mucha plata a esa gente, tienen efectivo y no les gustan los litigios y sobre todo les aterra aparecer en los medios.
1: Lo de los medios no creo que haga falta. Yo quiero que actúe la justicia.
4: Totalmente de acuerdo. El derecho a llevar el apellido que corresponde a cada individuo es irrenunciable. El apellido estructura la identidad, sostiene el concepto de familia, conecta con lo que fuimos y es nuestro legado para los que serán. ¿Cómo una compañía eléctrica extranjera se puede arrogar el derecho de sustituir un apellido? Vamos a declarar daño psíquico, lucro cesante, daño emergente. Le digo más, hasta una cuestión de soberanía podríamos plantear, si no, lo arreglan enseguida.
1: Bueno, no sé qué decirle. Yo creo que escribiendo bien mi nombre y arreglando lo de la heladera...
4: Nosotros vamos a reclamar todo. Total, para negociar un arreglo siempre hay tiempo. Cuanto más se pide, más se saca.
1: Yo lo único que quiero sacar es mi apellido bien escrito y la heladera. Dos puertas, que tira el hielo directo al vaso. La estoy pagando todavía, quemada.
4: Yo voy a hacer que le paguen la más cara disponible en el país. La que tiene el freezer abajo, el último modelo. O si prefiere heladera y freezer por separado. Lo que usted me diga, délo por descontado. Ya mismo me pongo manos a las obras. Déjeme llamar a un colega mío, muy memorioso él. Llevábamos juntos un caso parecido al suyo hace algunos años. ¿Aló? ¿Qué tal, doctor Galíndez? Acá la doctora Loche le habla. ¿Cómo va todo? Me alegro, mire. ¿Se acuerda del caso de Aroxarena versus el registro civil de Perito Moreno? Sí, sí, exactamente. Ese viejito que peleaba porque le pusieran en el documento el apellido con la C cedilla. Sí, exacto. La C del pirulito por abajo. ¿Cómo terminó ese asunto? ¿El juez falló a favor de Aroxarena? ¿Apelaron la cámara, revocó el fallo? ¿Y entonces? En el medio, el viejo Aroxarena se muere. ¡Qué barbaridad! Pero en la lápida le pusieron el nombre con C cedilla. Bueno, algo es algo, doctor Galíndez. Por lo menos pasó al otro mundo en su ley. Bueno, muchas gracias por todo. Un gusto como siempre. Sí, sí, sí, me sirve, claro que me sirve. Adiós. La jurisprudencia de la C cedilla no va a funcionar.
1: ¿Y qué hacemos entonces? Yo no me voy a conformar con que me escriban bien el apellido en la lápida.
4: Tranquila, señora Piñeiro. Déjeme pensar. Hay muchos caminos para lograr el éxito. Solo intentamos uno, que ciertamente no nos condujo a donde queríamos. Pero ya se me van a ocurrir otros. Usted, tranquila.
1: ¿Tan complicado puede ser?
4: Complicado, complicado, trabajoso, diría yo. Nada es complicado en la justicia si uno sabe en qué juzgado caer, a quién llamar, qué botones apretar. Ya sé, un momento, por favor. mi señor juez Monzón, ¿cómo le anda yendo? Acá, su más ferviente admiradora, la doctora Loche. Todo muy bien, gracias, gracias. Mire, acá estoy con una clienta que anda con un problema de restitución de apellido. Sí, esos turros, los de la compañía de electricidad, le están volviendo loca. ¿Cuál compañía de electricidad? ¿Cuál es la compañía?
3: Energer.
4: Energer. Ah, no sabía que usted asesoraba a Energer, señor juez. No, ya sé que usted como juez no puede manejar clientes. Entiendo perfectamente. Lo asesora su gente, digamos. Señora Piñeiro, me temo que no va a ser fácil. Energer suministra electricidad a todo el sistema judicial, que obviamente no paga su consumo hace meses. Ningún juez va a cargar con el peso de fallarles en contra, que les corten la luz y dejen a toda la sociedad sin justicia.
3: Yo ya estoy sin justicia y parece que a nadie le importa.
4: Las personas no tienen la culpa. Es el sistema que no les deja hacer otra cosa. Y cuando un sistema está corrupto, lo importante es saber por dónde entrarle, encontrar el resquicio, la fisura, déjeme pensar. Ay, repasemos su problema. Si no me equivoco, el apellido que figura en la factura de la compañía eléctrica no coincide con el apellido que figura en su documento de identidad, ¿correcto?
3: Correcto.
4: ¿Y esto le sucede solo en la compañía eléctrica?
3: No, después de lo de la heladera me estuve fijando en las otras facturas. En la del gas, donde va la ñ, dejan el espacio en blanco. O sea que para ellos soy Piñeiro. En la de las aguas ponen un signo numeral, el que es dos rayitas cruzaditas con otras dos.
4: Numeral, correcto.
3: Y en la de la tarjeta de crédito me ponen el signo pesos.
4: O sea que el problema no se circunscribe en la compañía de electricidad.
3: Es la compañía de electricidad. Ellos fueron los que me quemaron la heladera.
4: Está bien, señora mía, pero hoy es la heladera quemada, mañana puede ser una fatal pérdida de gas, pasado mañana una inundación porque se rompió un caño de agua, y ni pensemos si se le extravía la tarjeta de crédito y la encuentra justamente una señora que se llame Pi, signo pesos, Eiro. Hay que buscar una solución global para el problema de su apellido.
5: Ah, perdón, doctora, no sabía que estaba con gente. Yo venía a preguntarle si tenía alguna novedad para mí.
4: ¿Yo? ¿Novedad para vos? Yo estoy esperando novedades tuyas, Peralta. ¿Traes plata?
5: No, doctora. Si así yo no puedo trabajar.
4: ¿Y te conseguiste una novia, entonces?
5: No. Yo ya le dije, yo pasé muy difícil que me case.
4: ¿Y un hijo para reconocer?
5: Y eso menos, doctora. Ya sabe usted.
4: Anda. Y volvé la semana que viene, entonces. Mejor el mes que viene. Porque no creo que antes tenga nada para vos. Y poné voluntad, Peralta. O un poco más de plata, lo que consigas.
5: Bueno, chao, hasta luego.
4: Estoy segura de que fue en el 98, segurísima. Porque yo venía de Cancún y me estaba esperando un colega para consultarme por este caso. Acá está, Roberto Culo, contra el Registro Nacional de las Personas. El señor Culo tenía el mismo problema de apellido que usted.
3: Pero si Culo no lleva ñ.
4: No, él no tenía el problema con una letra, lo tenía con el apellido entero. ¿Y cómo se soluciona eso? Se pide un juez amigo, no porque no sea legal, sino para que las cosas salgan más rápido, que mande un exhorto al Registro Nacional de las Personas, donde autoriza al demandante, o sea usted, a realizar un cambio de apellido. Señora, hemos encontrado la solución a su problema.
3: ¿Cambio de apellido?
4: Y no se trata solo de problemas administrativos. Tenemos que probar que ese apellido que le tocó en suerte le ocasionó, le ocasiona o le ocasionará traumas psicológicos de la personalidad y de autoestima. Juntamos las pruebas y el juez autoriza el cambio de apellido. Ipso facto.
3: Yo no quiero cambiarme el apellido. Ipso nada. ¿No era que el apellido es irrenunciable?
4: Mientras que no haya que solucionar un problema ortográfico, usted, al final, quiere la chanchi los 20. Si tanto problema trae esa ñ, sáquela. Pero de todas partes, de su documento, de su partida de nacimiento, de los registros civiles, del Registro Nacional de las Personas, de la faz de la tierra.
3: Aunque lo saque de todas partes, mi padre se va a seguir llamando Juan Piñeiro.
4: ¿Vive?
3: No.
4: Excelente. No que su padre no viva, por supuesto. Excelente a los efectos meramente procesales. Usted, para arriba, en su árbol genealógico, no tiene nada que viva. Y para abajo, sus hijos llevarán el apellido de su marido. Así que si solucionamos su partida de nacimiento, solucionamos el problema entero. ¿Qué le parece si ponemos Piñeiro en todos lados?
1: De ninguna manera.
4: Bueno, fue una sugerencia. No creo que el juez tenga ningún problema en aceptar un Pérez, un López, no sé, ¿Benvenuto le gusta?
1: Dígame, doctora, ¿cuánto vale el nombre de las personas en este país? ¿Vale menos mi apellido que cambiar los teclados de la compañía de electricidad? ¿Vale menos que lo que usted pueda negociar con juez corrupto? Dígame, doctora, la verdad para ustedes vale menos una puteada, ¿no?
4: Hoy por hoy, para usted su nombre vale una heladera.
1: No confunda valor con precio. Mi nombre vale mucho más que una heladera. Así que usted, la compañía eléctrica, el juez, todos juntos de la mano, váyanse a la mismísima mierda. No camine demasiado, debe andar cerca. Buenas tardes. Hola.
6: Hola, señora.
1: ¿Qué le pasó que necesita casarse?
6: Yo no necesito casarme. Yo necesito la nacionalidad para trabajar. El documento necesito. Ya le di un montón de papeles a la doctora. Y también le di un montón de plata. Va, para mí es un montón de plata porque él dice que le tengo que dar más. Y me insiste con que lo mejor es que yo me case con una argentina. O que le reconozca un hijo argentino a alguien. Pero para mí no es fácil eso.
1: Y sí, tomar la decisión de casarse no es fácil. Formar una familia, las responsabilidades.
6: Es que, señora, yo soy gay. Yo no me quiero casar.
1: Ah, sí, lo entiendo. A mí me pasa algo parecido.
6: ¿Usted es gay también?
1: No, a mí me quemaron la heladera.
6: Ah, aunque la doctora me diga que es mi única oportunidad, ¿sabe qué? Yo no quiero.
1: A la doctora se le ocurren cada cosa.
6: Pero ella me dice que es una. ¿Cómo le dice que es una transacción? Que yo obtengo un beneficio y la otra parte el suyo. Y yo casándome consigo la nacionalidad. ¿Pero ella qué? Yo marido no puedo ser. Plata para ofrecer no tengo, no tengo casa, no tengo nada, lo que llevo puesto. Y mi nombre, José Peralta.
1: Tiene más que yo. ¿Peralta se llama usted?
6: José Peralta, para servirle, señora.
1: Peralta con P, así, sencillito.
6: Sí, sí, sí, así nomás como suena.
1: Ni un mísero acento lleva.
6: Yo creo que no.
1: Fácil de escribir, ¿no?
6: Y bueno, sí, para el que sabe, sí.
1: Peralta, ¿usted no se quisiera casar conmigo?
6: Ay, señora, me toma por sorpresa.
1: Yo le ayudo a conseguir la nacionalidad. Y lo único que le pido a cambio es poner todos los servicios a su nombre. Luz, gas, teléfono.
6: ¿Y me voy a tener que hacer cargo de algo yo? Mire que no tengo un centavo.
1: De ninguna manera, yo pago todo. Hasta casa y comida le puedo dar si quiere. Lo único que necesito de usted es que su apellido figure en las facturas. ¿Qué me dice?
6: Y bueno, ¿y si a usted le sirve? Sí.
1: No sabe cuánto. Elena Piñeiro me llama.
6: Ah, mire usted. Yo tenía allá en mi pueblo un vecino que se llamaba Piñeiro.
1: ¿Y cómo se lo escribían?
6: Y yo no creo que se lo escribieran muy seguido porque allá en la montaña mucho nadie escribe. Más bien nos llamamos. Hola, Peralta. ¿Cómo anda, Piñeiro? Así nos conocemos todos.
1: Debe ser lindo ese pueblo.
6: Muy lindo, pero poco trabajo hay. Me tuve que ir de ahí.
1: ¿Cuándo le viene bien celebrar la boda?
6: Yo cuando usted guste, señora.
1: Me ha hecho feliz, Peralta.
6: Usted también, señora.
1: No me llame, señora.
6: ¿Cómo le gustaría que la llame?
1: Piñeiro.
6: Con todo gusto.
1: Lo quiero, Peralta.
6: Lo mismo digo, Piñeiro.
7: Escuchábamos a los estudiantes y docentes de quinto año de la materia Lengua y Literatura del secundario número 29. Los estudiantes Pilar Toledo, Rolando Cornelio y Samira Rodríguez, junto a las profesoras Yamila Ligorria, Romina Liotti y Noelia Rodríguez, interpretaron la obra ¿Cuánto vale una heladera? De Claudia Piñeiro. Fue una producción del Colegio Secundario número 29 de Lago Posadas, y Radios Socioeducativas de Santa Cruz.

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0: 1810.
1: Aparece la Gaceta de Buenos Aires, un periódico dirigido por Mariano Moreno.
0: 1811.
1: Se constituye el primer triunvirato para gobernar las Provincias Unidas del Río de la Plata.
0: 1812.
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3: 11 de septiembre de 1822.
4: Abría sus puertas la Biblioteca Pública de Lima, Perú, creada por el general José de San Martín el 28 de agosto de 1821. Para su creación, el Libertador había donado su propia biblioteca personal.
3: 1852.
4: Se producía la Revolución del 11 de septiembre. El general José María Pirán se levantaba en Buenos Aires contra el gobierno de José Miguel Galán, designado por el director de la Confederación Argentina, Justo José de Urquiza. El nuevo gobernador, Manuel Guillermo Pinto, constituiría la provincia de Buenos Aires en estado independiente. Bartolomé Mitre se convertiría en su figura preeminente. Recomenzaban las guerras civiles argentinas. Los antiguos aliados contra Rosas ahora se enfrentaban entre sí.
3: 1888.
4: Moría en Asunción, Paraguay, a los 77 años, el sanjuanino Domingo Faustino Sarmiento, una de las figuras políticas más importantes de nuestra historia. Fue periodista, fundó diarios, se desempeñó como docente y pedagogo. En esta última función dirigió la primera institución formadora de maestros en Latinoamérica, en Chile. Ferviente opositor a Rosas, sirvió de gacetillero en el ejército de Justo José de Urquiza y peleó en la batalla de Caseros. Posteriormente se enfrentaría a Urquiza y mantendría relación también conflictiva con otros referentes políticos como Mitre y Roca. Se lo considera ante todo un referente del Partido Unitario. Viajó por África, América y Europa y ejerció como diplomático en los Estados Unidos, país que admiraba. Volcó sus viajes al papel y escribió también obras fundamentales como Facundo o Civilización o Barbarie. Fue gobernador de San Juan, senador de la Nación, ministro del Interior y finalmente presidente de la Nación. Impulsó la ciencia, las comunicaciones y sobre todo la educación pública. Entre otras medidas, durante su gobierno se fundaron más de 800 escuelas y se cuadruplicó el número de alumnos. Por eso se lo recuerda como el padre de las aulas y celebramos el Día del Maestro.
3: 1910.
4: Nacía en Buenos Aires Manuel Mujica Lainez, novelista de fama internacional, referente del realismo mágico. Fue autor de Misteriosa Buenos Aires, Los Ídolos y Vida de Aniceto el Gallo, entre otros.
3: También de 1910.
4: Se fundaba la Sociedad Argentina de Autores Dramáticos y Líricos, posteriormente Sociedad General de Autores de la Argentina, Argentores, que cumple funciones de protección legal, tutela jurídica y administración de los derechos de autor. Por eso, desde 1950 se celebra en esta fecha el Día del Autor.
3: 1973.
4: Derrocado el presidente Salvador Allende por el golpe militar de Augusto Pinochet, decenas de miles de chilenos comenzaban su huida hacia nuestro país, escapando de la persecución y el exterminio. Solo por la provincia de Mendoza ingresarían más de 103.000 ciudadanos chilenos en los siguientes 2 años, uno de los mayores flujos inmigratorios de la historia argentina reciente. Muchos volverían a huir junto a cientos de miles de argentinos ante el golpe de Estado de 1976 en nuestro país.
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1: El Consejo Provincial de Educación implementó el dispositivo pedagógico Escuelas de Verano. El fortalecimiento y recuperación de contenidos. En este marco, el alumno Juan Iturra, del Colegio Secundario número 41 de Río Gallegos, comparte con nosotros su testimonio sobre estas actividades.
2: Hola, me presento, soy Juan Iturra y vengo a hablarte de lo que me parecieron las clases de verano. Las clases de verano me parecieron una buena experiencia porque permiten reforzar los contenidos que quizás durante el año costaron un poco más. También sirve para no perder el hábito de estudio y arrancar un nuevo ciclo con una mejor base. Además, suele ser más tranquila que las clases normales, ya que hay menos presión y eso ayuda a entender mejor los temas. También es una buena oportunidad para hacer preguntas, practicar más y organizarse mejor para el año escolar. En general, siento que son útiles para aprovechar el tiempo y seguir aprendiendo incluso en vacaciones.
1: Escuchábamos al alumno Juan Iturra, del Colegio Secundario número 41 de Río Gallegos.
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3: Fue lindo conocer a mis familiares. Lástima que están todos en el cielo. Lisandro Cedeira, 3º E, Colegio número 21 José Font, localidad Gobernador Gregorio.
4: El rey solo muere, mueve una vez. Iván Arcet, 3º B, Colegio número 21, José Font, Gobernador Gregorio.
5: Me sonreí y mi reflejo no lo vio. Tierra Duarte, 3º B, Colegio número 21, José Font, Gobernador Gregorio.
6: Ayer iba a cortarme el pelo, pues recordé que estoy pelado. Julio Cama, 3º B, Colegio número 21, José Font.
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0: 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A 176 años del paso a la inmortalidad del general José de San Martín.
1: Hola, soy Isaías Rubilar del Colegio número 22 y en este mes sanmartiniano quiero decir que San Martín no solo cruzó la cordillera, nos enseñó que los límites están para superarse. Hoy nos toca a nosotros romper nuestra propia barrera. Saludos desde Caleta Olivia.
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1: 1810.
2: Aparece la Gaceta de Buenos Aires, un periódico dirigido por Mariano Moreno.
1: 1811.
2: Se constituye el primer triunvirato para gobernar las Provincias Unidas del Río de la Plata.
1: 1812.
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4: 11 de septiembre de 1822.
5: Abría sus puertas la Biblioteca Pública de Lima, Perú, creada por el general José de San Martín el 28 de agosto de 1821. Para su creación, el Libertador había donado su propia biblioteca personal.
4: 1852.
5: Se producía la Revolución del 11 de septiembre. El general José María Pirán se levantaba en Buenos Aires contra el gobierno de José Miguel Galán, designado por el director de la Confederación Argentina, Justo José de Urquiza. El nuevo gobernador, Manuel Guillermo Pinto, constituiría la provincia de Buenos Aires en estado independiente. Bartolomé Mitre se convertiría en su figura preeminente. Recomenzaban las guerras civiles argentinas. Los antiguos aliados contra Rosas ahora se enfrentaban entre sí.
4: 1888.
5: Moría en Asunción, Paraguay, a los 77 años, el sanjuanino Domingo Faustino Sarmiento, una de las figuras políticas más importantes de nuestra historia. Fue periodista, fundó diarios, se desempeñó como docente y pedagogo. En esta última función dirigió la primera institución formadora de maestros en Latinoamérica, en Chile. Ferviente opositor a Rosas, sirvió de gacetillero en el ejército de Justo José de Urquiza y peleó en la batalla de Caseros. Posteriormente se enfrentaría a Urquiza y mantendría relación también conflictiva con otros referentes políticos como Mitre y Roca. Se lo considera ante todo un referente del Partido Unitario. Viajó por África, América y Europa y ejerció como diplomático en los Estados Unidos, país que admiraba. Volcó sus viajes al papel y escribió también obras fundamentales como Facundo, o Civilización o Barbarie. Fue gobernador de San Juan, senador de la Nación, ministro del Interior y finalmente presidente de la Nación. Impulsó la ciencia, las comunicaciones y sobre todo la educación pública. Entre otras medidas, durante su gobierno se fundaron más de 800 escuelas y se cuadruplicó el número de alumnos. Por eso se lo recuerda como el padre de las aulas y celebramos el Día del Maestro.
4: 1910.
5: Nacía en Buenos Aires Manuel Mujica Lainez, novelista de fama internacional, referente del realismo mágico. Fue autor de Misteriosa Buenos Aires, Los Ídolos y Vida de Aniceto el Gallo, entre otros.
4: También de 1910.
5: Se fundaba la Sociedad Argentina de Autores Dramáticos y Líricos, posteriormente Sociedad General de Autores de la Argentina, Argentores, que cumple funciones de protección legal, tutela jurídica y administración de los derechos de autor. Por eso, desde 1950 se celebra en esta fecha el Día del Autor.
4: 1973.
5: Derrocado el presidente Salvador Allende por el golpe militar de Augusto Pinochet, decenas de miles de chilenos comenzaban su vida hacia nuestro país, escapando de la persecución y el exterminio. Solo por la provincia de Mendoza ingresarían más de 103.000 ciudadanos chilenos en los siguientes dos años, uno de los mayores flujos inmigratorios de la historia argentina reciente. Muchos volverían a huir junto a cientos de miles de argentinos ante el golpe de Estado de 1976 en nuestro país.
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6: El Consejo Provincial de Educación implementó el dispositivo pedagógico Escuelas de Verano de fortalecimiento y recuperación de contenidos. En este marco, la alumna Angelina del Colegio Secundario número 24 de Puerto Deseado comparte con nosotros su testimonio sobre estas actividades.
7: Hola, mi nombre es Lucía Angelina. Me ayudó bastante, he aprobado matemática, he sacado previas y me ha funcionado demasiado, me quedan pocas materias para aprobar y ya pasaría a otro curso. Han sido muy buenas las profes, en oral te han ayudado demasiado, te han ayudado mucho con los conversatorios y todo eso.
6: Escuchábamos a Angelina, alumna del Colegio Secundario número 24 de Puerto Deseado. Escuelas de Verano 2026.

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1: Contanos un poquito, ¿de qué trató la experiencia, lo que estuvieron haciendo hoy acá con los veteranos Malvinas?
2: La verdad que, primero que nada, fue un gran honor tener a un veterano Malvinas en la escuela y poder entrevistarlo. Y estuvimos hablando de... Le hicimos un par de preguntas sobre cómo vivió la guerra, cómo la pasó cuando volvió. La experiencia estuvo bastante buena, bastante entretenida e informativa, porque le preguntamos cosas que nos parecían interesantes de saber, que a veces no se cuentan en la escuela. Y la verdad es que estuvo muy bueno haber aprendido un poco de cómo fue realmente que vivió un soldado allá en Malvinas.
1: ¿Cuál fue tu rol dentro de la organización de este programa? ¿Cómo trabajaste?
2: Yo fui el locutor, si no me equivoco. Fui el que dio inicio al programa. Y también fui, ¿cómo se dice? Entrevistador, me parece, por un momento.
1: Bien, ¿qué te llevas de esta experiencia de hacer radio? ¿Es tu primera experiencia haciendo radio? Sí. ¿Qué te llevas? ¿Qué es lo que más te llamó la atención? ¿Qué es lo que más te gustó?
2: Lo que más gustó fue poder, más que nada, animarme, porque no me animaba primero. Y ahora que lo hice, me llevo, no sé cómo decirlo, pero todo muy bueno, me gustó. Estaría bueno poder estar de vuelta en la radio entrevistando a alguien más.
1: ¿Qué fue lo que más te llamó la atención o lo que fue diferente a lo que esperabas con respecto a hacer radio previamente, como te lo imaginabas?
2: No, la verdad que me lo esperaba así porque miré un par de podcasts, miraba a veces y fue tal cual me lo esperaba.
1: ¿Algo más que quisieras agregar para alguien que no haya hecho radio que a futuro quiere hacer?
2: Sí, que se anime, que no tenga miedo, que es muy, muy bueno. Le puede servir también mucho para aumentar la confianza.
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1: Estamos haciendo una nota para nuestro programa de radio educativa, El Radar Escolar. ¿Qué le pareció el torneo hasta ahora?
2: No, el torneo muy lindo, muchas gracias por la invitación. Siempre participamos. Nosotros somos del Colegio Industrial número 4, de ciclo orientado. Ahora está jugando el ciclo básico, que son un poquito primero y segundo año, y nosotros somos ciclo orientado, los chicos más grandes. Los chicos juegan casi todos muy bien, todos juegan a futsal y los que no juegan cancha 11, pero también juegan muy bien, así que están todos bastante parejos los partidos. Nosotros ganamos por uno, perdimos por uno, empatamos, así que todo muy parejo.
3: ¿Para qué escuela participas?
4: Para el Industrial 4.
3: ¿Qué te parece el torneo?
4: Está bueno competir así con las otras escuelas y ver quién es la mejor,
3: digamos. ¿Siempre participas en esos torneos?
4: Sí, siempre. El año pasado llegamos a la final y bueno, perdimos, pero siempre.
1: Mi nombre es Elías Mancilla, del secundario número 41, y estamos haciendo una nota para nuestro programa de radio El Radar Escolar. ¿Cuál es su nombre?
5: Mi nombre es Claudia de la Vega, soy la supervisora de Educación Física, y bueno, en este momento estoy, digamos, trabajando y acompañando a todo el equipo del colegio número 41 en este torneo y gran evento deportivo de fútbol.
1: Profe, hasta ahora, ¿qué le pareció el torneo? ¿Cómo vio a los jugadores de cada colegio, cada partido? ¿Qué le pareció?
5: Bien, ayer estuve en toda la jornada, sí, me pareció muy interesante los partidos donde cada estudiante demuestra, digamos, las habilidades, las destrezas, las capacidades que tienen para poder desarrollar, digamos, todo lo que tiene que ver con el partido. Y sobre todo me llamó la atención el buen comportamiento tanto adentro como afuera de la cancha. Lo destaco para todas las instituciones, no solo la de ustedes tengo que contarles que todos los profesores están trabajando, acompañando, todos los campos de conocimiento acompañan este torneo, este evento que es generado por el Colegio 41, y destaco que todos los estudiantes están, digamos, teniendo una conducta muy buena. Y lo destaco porque en estos momentos de tanta violencia es importante que dentro de la escuela, afuera de la escuela, se mantenga, digamos, esta responsabilidad que tiene que ver con las buenas conductas.
1: Quería preguntar, primero que nada, ¿qué le parece la convivencia entre todos los alumnos dentro de esta institución por este torneo?
6: Bueno, antes que nada, mi nombre es Ernesto, soy supervisor de Educación Física. La idea de estos encuentros es siempre generar no solo lo deportivo y generar aprendizaje a través del deporte, sino también el vínculo entre los estudiantes de diferentes escuelas que puedan venir, participar, integrarse, siempre en un ámbito, digamos, educativo, de respeto, y que eso genera pertenencia en la escuela.
3: ¿Cómo es su nombre?
7: Jaramillo Melisa.
3: ¿Qué le parece el torneo?
7: El torneo me parece que está muy bueno para juntar a todos los chicos de las diferentes escuelas.
3: ¿Cuántos chicos están participando en el torneo?
7: En este torneo están participando alrededor de 140 chicos de 14 escuelas diferentes, tanto de ciclo orientado como de ciclo básico. El torneo se va a desarrollar los días lunes, martes, miércoles y viernes en el horario de la jornada en la mañana y por la tarde.
1: Hola, ¿cómo están? Somos el Colegio Número 41 y estamos haciendo una nota para El Radar Escolar, nuestro programa de radio educativa. ¿Nombre y apellido?
8: Genaro Silva.
9: Y Kinan Lautaro.
1: ¿Cuántos años tienen?
9: 15 y 14.
1: ¿Para qué colegio están jugando?
9: Para el AIP en ciclo básico.
1: ¿Ya jugaron su primer partido?
9: Jugamos el primer partido y lo ganamos 2-1 contra el Indo 4.
1: ¿Qué les parece el torneo que organizó el Colegio Osvaldo Bayer hasta ahora?
10: Está muy bien, la verdad, está muy bien organizado.
11: Sí, está bueno, divertido.
10: Es algo distinto, que todo para que nos divirtamos acá, que todo el ciclo básico, que se pudo armar un buen equipo. Pero sí, está muy bueno, la verdad.
12: Aparte, a veces lo hacen con los más grandes y está bueno que también lo hagan con los más chicos.
1: ¿Ven muy formados los equipos? ¿Ven muchos jugadores que juegan muy bien o están ahí.
8: Sí, hay bastantes jugadores buenos de parte de todas las escuelas, tanto de ciclo básico como de ciclo superior. Y nada, sí están bastante bien formados.
11: Benjamín Velázquez.
3: ¿Para qué escuela participas?
11: Para el secundario 41.
3: ¿Qué te pareció el torneo?
11: No, hasta ahora viene muy lindo porque hay equipos que son muy competitivos, hay buenos jugadores. Así que nada, esperemos a ver si podemos pasar primero de fase de grupo para después ver si podemos competir con algún otro colegio más que con otro nivel. Así que nada, muy bueno hasta ahora. Va genial.
0: Escuchábamos las entrevistas realizadas por estudiantes del Colegio Secundario número 41 de Río Gallegos en el marco del torneo futsal Copa Osvaldo.

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1: Mateo Barrial. El amanecer tiñe de naranja un barrio construido con fragmentos, chapas desparejas, maderas que alguna vez fueron muebles, cartones que resguardan del viento. Entre ese paisaje, un niño recorre el suelo con la mirada atenta de quien busca tesoros en lo que otros consideraron inútil. A su alrededor, el barrio comienza a despertarse. Las ollas golpean, los perros ladran, los camiones de recolección avanzan arrastrando ruedas cansadas. Pero él parece aislado del ruido. Carga pequeñas piezas de metal, trozos de plástico gastado, cables que asoman como raíces. Mientras otros observan el entorno con resignación, él lo mira como un taller gigante. Su mundo nace de las obras. Cada pedacito encontrado tiene un nuevo propósito que solo él imagina. Con sus manos arma una pequeña figura. Algo entre máquina y sueño, un intento de vida hecha de restos. El sol sube y la rutina del barrio avanza, pero él continúa concentrado. No busca escapar, busca transformar. Donde los adultos ven abandono, él ve posibilidades. Donde otros ven peso, él encuentra impulso. Cuando termina su creación, la sostiene en alto. No vuela, no se enciende, no hace nada extraordinario. Pero para él significa un mañana distinto, algo pequeño que puede crecer. El ruido del día se mezcla con el viento que mueve ligeramente su invento. Y aunque nada mágico sucede, el niño sonríe como si lo hubiera visto volar.
0: Escuchábamos a Brianna Ruiz, de segundo año B del Colegio Secundario número 36, con Mateo Barrial, producción personal para la clase de teatro. Gracias por tu escucha atenta y hasta una próxima lectura.
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1: La noche. La noche era oscura y silenciosa, pero al fondo de la calle había un par de ojos callados. Reconocí los ojos asustadores, pero no había un cuerpo para dejar mis sustos. Martín Damián Choque, tercero sociales, Escuela Provincial de Educación Secundaria número 21, José Font, gobernador Gregores.
2: Un astronauta se encontraba solo en su nave. Pasó meses solo hasta que tocaron la ventana. Cori Ángel, tercero B, Colegio 21 José Font, gobernador Gregores.
3: Ella miró fijamente, me sonrió y me agarró la mano. Fue algo aterrador, no sabía que mi reflejo podía hacer eso. Aquí fue Camila, curso tercero B, Colegio número 21 José Font, gobernador Gregores.
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4: El Consejo Provincial de Educación implementó el dispositivo pedagógico Escuelas de Verano, de fortalecimiento y recuperación de contenidos. En este marco, el alumno César Ojeda, del Colegio Secundario número 41 de Río Gallegos, comparte con nosotros su testimonio sobre estas actividades.
5: Hola, ¿qué tal? Soy Ojeda César y le quería comentar en el taller de Historia y FEC de Escuelita de Verano pude aprobar mis materias y aprender mucho del totalitarismo, del gobierno y muchas cosas más. Y nada, me fue muy bien y me ayudó a poder aprobar las materias previas que tenía y fue una muy buena experiencia. Muchas gracias.
4: Escuchábamos al alumno César Ojeda del Colegio Secundario número 41 de Río Gallegos.

0: A continuación, el Programa Provincial de Radios Socioeducativas presenta una producción de alumnos y docentes del Colegio Secundario Provincial número 43 de Caleta Olivia. A 176 años del paso a la inmortalidad del general José de San Martín.
1: Hola, soy Thais Vidal del Colegio número 22 y en este mes sanmartiniano quiero decir que hace más de 2 siglos un hombre cambió la historia de nuestro continente. Hoy nos toca a nosotros escribir el futuro de la patria. Saludos desde Caleta Olivia.
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1: ...1810...
2: aparece la Gaceta de Buenos Aires, un periódico dirigido por Mariano Moreno.
1: ...1811...
2: se constituye el primer triunvirato para gobernar las provincias unidas del Río de la Plata.
1: ...1812...
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4: 11 de septiembre de 1822...
5: abría sus puertas la Biblioteca Pública de Lima, Perú, creada por el general José de San Martín el 28 de agosto de 1821. Para su creación, el Libertador había donado su propia biblioteca personal.
4: 1852.
5: Se producía la Revolución del 11 de septiembre. El general José María Pirán se levantaba en Buenos Aires contra el gobierno de José Miguel Galán, designado por el director de la Confederación Argentina, Justo José de Urquiza. El nuevo gobernador, Manuel Guillermo Pinto, constituiría la provincia de Buenos Aires en estado independiente. Bartolomé Mitre se convertiría en su figura preeminente. Recomenzaban las guerras civiles argentinas, los antiguos aliados contra Rosas ahora se enfrentaban entre sí.
4: 1888.
5: Moría en Asunción, Paraguay, a los 77 años, el sanjuanino Domingo Faustino Sarmiento, una de las figuras políticas más importantes de nuestra historia. Fue periodista, fundó diarios, se desempeñó como docente y pedagogo. En esta última función dirigió la primera institución formadora de maestros en Latinoamérica, en Chile. Ferviente opositor a Rosas, sirvió de gacetillero en el ejército de Justo José de Urquiza y peleó en la batalla de Caseros. Posteriormente se enfrentaría a Urquiza y mantendría relación también conflictiva con otros referentes políticos como Mitre y Roca. Se lo considera ante todo un referente del Partido Unitario. Viajó por África, América y Europa y ejerció como diplomático en los Estados Unidos, país que admiraba. Volcó sus viajes al papel y escribió también obras fundamentales como Facundo, o Civilización o Barbarie. Fue gobernador de San Juan, senador de la Nación, ministro del Interior y finalmente presidente de la Nación. Impulsó la ciencia, las comunicaciones y sobre todo la educación pública. Entre otras medidas, durante su gobierno se fundaron más de 800 escuelas y se cuadruplicó el número de alumnos. Por eso se lo recuerda como el padre de las aulas y celebramos el Día del Maestro.
4: 1910.
5: Nacía en Buenos Aires Manuel Mujica Lainez, novelista de fama internacional, referente del realismo mágico. Fue autor de Misteriosa Buenos Aires, Los Ídolos y Vida de Aniceto el Gallo, entre otros.
4: También de 1910.
5: Se fundaba la Sociedad Argentina de Autores Dramáticos y Líricos, posteriormente Sociedad General de Autores de la Argentina, Argentores, que cumple funciones de protección legal, tutela jurídica y administración de los derechos de autor. Por eso, desde 1950 se celebra en esta fecha el Día del Autor.
4: 1973.
5: Derrocado el presidente Salvador Allende por el golpe militar de Augusto Pinochet, decenas de miles de chilenos comenzaban su huida hacia nuestro país, escapando de la persecución y el exterminio. Solo por la provincia de Mendoza ingresarían más de 103.000 ciudadanos chilenos en los siguientes dos años, uno de los mayores flujos inmigratorios de la historia argentina reciente. Muchos volverían a huir junto a cientos de miles de argentinos ante el golpe de Estado de 1976 en nuestro país.
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0: 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A continuación vamos a escuchar las voces de estudiantes que nos manifiestan sus sentimientos luego de una experiencia radial colectiva. Experiencias de radio, un ciclo para conocer y escuchar a los protagonistas. A continuación, compartimos el testimonio de Lautaro Berrueta.
1: Lautaro, contanos, ¿qué es lo que estuvieron realizando hoy? ¿Qué actividad tuvieron hoy?
2: Hoy estuvimos entrevistando a un héroe de Malvinas. Hicimos diversas preguntas entre mis compañeros. Algunas las cambiamos, otras no. Y bueno, estuvimos haciendo eso hoy.
1: Lautaro, ¿qué función cumplís dentro de la radio y cómo fue la preparación de este programa?
2: Y la preparación fue muy rápida. Estuvimos el día de ayer recién modificando las preguntas, hoy estuvimos igual practicando bastante y yo cumplí el rol de preguntar y también creo darle la confianza a mis compañeros de poder hacer bien la entrevista.
1: ¿Hace cuánto estás en la radio y qué es lo que más te gusta de hacer radio acá?
2: Recién hoy, literalmente. Hoy arranqué en la radio y me pareció algo bastante bueno, un lugar donde uno se puede expresar y puede dar su opinión.
0: La radio constituye una significativa estrategia de aprendizaje, un recurso clave para la evolución de la expresión y la argumentación, la generación de temas y el desarrollo óptimo de la conexión y el diálogo. 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El Programa Provincial de Radios Socioeducativas promueve la inclusión de estudiantes en la radio. De esta manera, colegios secundarios de Santa Cruz elaboran sus producciones radiales. Estos son algunos momentos del programa La Voz del Estudiante, del Colegio Secundario número 30 de la localidad de Tres Lagos.
3: Este proyecto tiene como finalidad ofrecer un espacio de expresión de voces locales y la difusión de información relevante.
4: Y hoy tenemos, como dijimos, un programa muy especial, porque nos visita nuestra profesora de turismo, Laura Rojas, en este espacio hecho por y para los estudiantes y la comunidad.
5: Hay un proyecto que se está trabajando con la profe de biología y la profe de educación física, que justamente es el recorrido de lo que es la Reserva de Laguna Nimes, ¿sí? Que es donde van a trabajar un poquito de la biodiversidad, flora, fauna.
6: Volvimos a La Voz del Estudiante. Y antes de seguir con el programa, vamos a leer unos mensajes de nuestros queridos oyentes.
0: Escuchamos fragmentos del programa La Voz del Estudiante, del Colegio número 30 de Tres Lagos, que se emite los lunes de 17:30 a 18:30 a través de la 95.5 MHz, Radio Comunal de Tres Lagos. Santa Cruz se sumó a la Maratón Nacional de Lectura. Cientos de estudiantes se unieron a esta celebración de la lectura, participando en actividades organizadas por diferentes instituciones educativas, con el objetivo de fomentar el placer de leer, desarrollar habilidades lingüísticas, mejorar la capacidad de comprensión y expresión y fortalecer el pensamiento crítico. Los estudiantes, además, participaron de actividades complementarias, pensadas para enriquecer y diversificar sus aprendizajes. Compartimos a continuación parte de la lectura del cuento Una caperucita llamada Libertad, en la voz de estudiantes del Colegio Secundario número 25 de Río Gallegos.
7: Soy Facundo Mesés, del secundario 25, del año 5B, y les voy a leer un fragmento del libro, del cuento Una caperucita llamada Libertad. Cerré los ojos esperando caer sobre la nieve dura y fría, pero para mi sorpresa, algo mullido y tibio me recibió en el aire e impidió que me golpeara contra el suelo. Eran cientos de manos. Mis amigas, mis amigos, mis amigues, familiares, vecinos y vecinas me habían venido a buscar, y llegaron justo a tiempo. Nos dimos un montón de abrazos, nos dimos un montón de besos, reímos y también lloramos. Y corrimos tomadas de las manos, huyendo de la Guardia Real, Al recuperar mi libertad, conté todo lo sucedido. El príncipe es un abusador, dije. Muchas personas no me creyeron. Opinaron. Es culpa de ella. Ella seguro que lo provocó. Se lo ha buscado. Va sola por el bosque. Además, ¿te fijaste cómo se viste? Otras dijeron, eso no tiene nada que ver. Las mujeres somos libres de vestirnos como más nos guste y de hacer lo que queremos. Nos tienen que respetar.
8: Soy Otilia Orieta, soy del secundario 25 y les voy a leer un fragmento de Una caperucita llamada Libertad. Hoy voy a poner patas arriba el mundo de los cuentos. Les voy a contar mi verdadera historia, porque llevan años mintiendo. ¿Qué digo, años? Llevan siglos mintiendo. Ups, perdón, no me presenté. Soy Caperucita Roja. Bueno, en realidad, mi verdadero nombre es Libertad. Así me llamaron mi papá y mi mamá cuando nací, porque ellos aman la libertad. Luego, la gente empezó a llamarme Caperucita Roja por el abrigo que me regaló mi abuela. Me encanta y lo llevo puesto todos los días. Esta es mi historia. Último momento. Hay princesas encerradas en castillos, en casas y en un montón de lugares. No es fácil escapar de las torres que fabrican los príncipes, con sus engaños, sus mentiras, sus amenazas. Son como tela de araña. Pero entre todos podemos tejer redes para ayudarnos, para acuerparnos, para cuidarnos. Para crear un mundo en el que quepan todos los mundos. Un mundo lleno de respeto, amor, igualdad, reciprocidad y de diversidad. Porque poder disfrutar de nuestros cuerpos y hacer lo que a cada uno nos hace feliz.
1: Un resumen, ¿qué te pareció esta actividad? ¿Cómo te sentiste leyendo?
8: Me pareció un libro que trata mucho sobre los temas modernos que hay hoy en día, sobre cómo a veces la gente te obliga a hacer cosas que vos no querés. Y está bueno el papel que hace Caperucita, que se llama Libertad, porque ella como que toma el rol de, como le dice su nombre, Libertad. Se encarga de eso, de hacer justicia, nunca se rindió. Y siempre pudo hacer lo que pudo y se puede decir que terminó ganando, porque tuvo libertad. Y está bueno.
9: Somos Calguante Cielo Montserrat, soy de secundario 25, soy de quinto B y voy a leer una partecita del libro Una caperucita llamada Libertad. Dice, cuando escuché la palabra abuela, di un gran salto. Amo a mi abuela, porque es una mujer hermosa. Tiene la cara llena de arruguitas y su pelo, largo y blanco, cae sobre su espalda como una cava plateada. Sabe mucho sobre plantas medicinales. Dice que cada bosque nativo es como un gran laboratorio. Cuando la gente del pueblo se enferma, vas a su casa en busca de medicinas. También ayuda a mujeres a parir, es decir, a que nazca su bebé. Y les cuento un secreto, nunca quiso casarse. Por todo, por eso, algunos la llaman bruja. Pero a ella no le importa. Y yo pienso, soy la nieta de una bruja. Si las brujas son como ella, entonces quiero ser una. Así que muy contenta le di un beso a mi papá, otro a mi hermanita, agarré la canasta y emprendí el viaje. Dale muchos besos a la abuela, de mi parte, y disfruté el paseo. Saludos, de mi papá. Es un bosque que contiene sus plantas y animales originales. Nunca fue explotado. ¿Sabías que el 70% de los bosques nativos de Argentina fueron talados? Ahora en su lugar hay bosques del silencio, o capos de soja.
1: Cielo, para terminar, te quería preguntar, ¿qué te pareció participar de esta actividad? ¿Qué fue lo que... ¿Fue lo que te pareció más lindo? ¿Qué fue lo que más te llamó la atención?
9: Nada, que fue re bonito, porque esto creo, no, en esta escuela nunca lo hicimos. Es un momento para relajarse entre todos, ver, escuchar, leer y no estar con el celular, sino prestar más atención a los demás, a los que leen. Ya, es un lindo momento donde se puede compartir con todos.
0: Escuchábamos a estudiantes del Colegio Secundario número 25, quienes participaron de la Maratón Nacional de Lectura.

0: El Consejo Provincial de Educación implementó el dispositivo pedagógico Escuelas de Verano de fortalecimiento y recuperación de contenidos. En este marco, docentes del Colegio Secundario número 24 de Puerto Deseado comparten con nosotros sus impresiones sobre la realización de estas actividades.
1: Mi nombre es Lucio González, soy profe de Educación Física. Presenté el proyecto para trabajar en la escuela de verano, donde me tocó el ciclo básico, el primero y segundo año, y alumnos del ciclo orientado que se llevaron la materia en primero y segundo. La verdad que muy contento porque han concurrido muchos chicos para poder sacar las materias. Hemos estado realizando actividades en la sala de audio también referida a la actividad física y los chicos también han presentado algunos trabajitos compensatorios que debían de la materia. Pero la verdad que el balance es positivo porque los chicos han sido responsables, han asistido a clase y la verdad que les sirvió muchísimo para poder sacar la materia.
0: Escuchábamos a docentes del Colegio Secundario número 24 de Puerto Deseado. Escuelas de Verano 2026.
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3: Un barrio hecho de chapas onduladas y maderas encontradas, donde las calles eran ríos de tierra y el viento llevaba consigo el ruido de talleres y motores. Vivía Mateo del Sol, un chico con los ojos llenos de curiosidad y una sonrisa que iluminaba hasta los días nublados. Mateo no tenía juguetes comprados, pero tenía algo mejor: su imaginación. Cada pedazo de metal oxidado y cada cable perdido se convertía en un tesoro. Recorriendo las calles con una bolsa en el hombro, juntaba restos que otros tiraban. Para muchos eran basura, pero para él eran estrellas que esperaban formar parte de un nuevo universo.
2: Escuchábamos a Camila Monasterio, de segundo año B del Colegio Secundario número 36, con Mateo del Sol, producción personal para la clase de teatro. 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
1: Pedro chocó el auto, ayer. Pedro chocó un perro, al intentar esquivarlo, chocó un árbol. Seguirá vivo, Delgado Matías, tercero B, colegio número 21, José Font, gobernador Gregores.
2: Jonathan y sus dos amigos se adentraron a un orfanato abandonado, del que se cuenta que hace mucho tiempo 10 niños fueron ahogados. Se escucha un suspiro y un "te encontré". Noticia del siguiente día: 3 adolescentes desaparecidos. Donaire Maximiliano, tercero B, colegio 21, José Font, gobernador Gregores.
0: 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A 176 años del paso a la inmortalidad del general José de San Martín.
3: Soy Tiago Julián del Colegio número 22. Y en este mes sanmartiniano recordamos que la independencia no fue un regalo, fue un fruto de decisiones, sacrificios y personas que se animaron a transformar la historia.
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1: 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A continuación, te invitamos a escuchar un audio realizado por estudiantes del Colegio Secundario número 11 de Río Gallegos de la orientación Economía. Esta producción se denomina Consumo y Finanzas.
2: One hour later.
3: A few moments later.
4: Hola, Cami, ¿qué haces?
5: Acá, comprando. Vine a comprar una vincha, pero me vine.
4: Y te terminaste llevando un montón de cosas.
5: Es que me gustaron.
6: ¡Me lo recontra merezco!
5: Claro.
4: No, mira, yo me compré esto nomás porque es lo único que necesitaba. Trato de comprarme cosas que necesito, ¿viste? Y no comprar otras cosas. Está muy lindo esto, la verdad, pero muy innecesario, ¿viste?
7: Hola, chicas, ¿qué hacen? ¿Qué hacemos acá?
8: Me vine a comprar unas cosas porque ya me hace falta.
7: ¿Ustedes?
4: Yo me vine a comprar una almohada de viaje porque me voy dentro de poco y no tengo nada, me va a doler mucho el cuello.
7: ¿Y vos?
9: Y yo me vine a comprar una pincha, pero terminé comprando todo esto porque me gustaron.
7: ¡Carly!
4: Un montón, acá tenés como 200.000 pesos mínimo.
7: Pero para mí viniste con una sola cosa.
8: ¿Sabes cómo se llaman estos? ¿Saben?
4: No, ni idea.
8: Esto se llama gas hormiga.
10: ¿Qué? No me enteré de esa.
8: La verdad, estas cosas son innecesarias. Ay, Dios. Y además, yo tengo una solución, ¿está bien?
4: ¿Cuál es la solución?
8: La solución es consumo consciente. Básicamente, haces una lista. Yo me hice una lista antes de venir y compré lo justo y lo necesario. Mira, unas medias por el invierno, me hace frío.
4: Ay, sí.
8: Y mi peino se me rompió, mi gato me lo rompió, la verdad. Así que no, chicas, tienen que empezar a cuidar eso. Hay que empezar
4: sí.
8: A ahorrar.
4: Yo por eso estoy tratando de no comprar tantas cosas, trato de no mirar las cosas que me gustan porque si no las termino comprando.
7: Ahora el pasito que me diste tal vez va.
8: Yo que vos empiezo a dejar eso y compro lo justo y lo necesario.
4: Es verdad, Cami, porque ahí no te va a durar mucho la plata.
11: No, nada, o sea, voy a estar bien. ¿Qué tal?
8: Gracias.
4: Así que bueno, chao.
8: Chao.
12: Ahora lo que me dijo Mora, el consejo que me dio, lo voy a tomar en serio. Voy a empezar a dejar todo esto.

0: que le hice a Casa More. La verdad, me ahorro plata.
1: Voy a aprovechar que estoy cerca y voy a ir a comprar unas cosas para mis gatos que me hacen falta.
2: Bueno, ahora que estoy en Anónima voy a aprovechar a comprar unas cosas para el viaje.

0: Bueno, me tengo que llevar unas galletas para ir comiendo en el viaje. Sí, vamos a ver qué hay más acá.
1: ¡Ah! ¿Qué haces, Mora, acá? De vuelta nos encontramos.
2: Sí, estoy comprando unas cosas para mi mascota.
1: ¡Wow! Un montón de comida.
2: ¿Viste? Es que es para mis gatos, la verdad.
1: Pero acá llevas como 3 kilos. Y acá, mira, comprando por 3 kilos la misma cantidad, pagas 17.560. Y acá por kilo pagás 6.760.
2: Ay, y en verdad está gastando mucho más. No me había dado cuenta.
1: Mira, mira. ¿Sabes cómo se llama eso?
2: No, ¿cómo?
1: Consumo inteligente. ¿Sabes qué es?
2: ¿Qué es?
1: El consumo inteligente es básicamente comparar precios, como decimos justamente ahora, hacer una lista antes de ir a comprar y comprar lo necesario.
2: Ah, no sabía, mirá, es de
1: Robin. O sea, ahora te acabas de ahorrar y puedes comprarle algo necesario que le hace falta a tu gato.
2: Tienes razón, mirá, me alcanza justo para esto.
1: Una camistada por acá en el centro, si la cruzamos en el chino.
2: Sí, para mí se va a comprar un celular o algo de eso.
1: Estaba re roto su celular, pobrecita.
3: Sí. Yo creo que ya me voy porque se me está calambrando la oreja. Ya llevamos más de 2 horas hablando, ¿sí? Sí, nos vemos en la pista. Chao, te amo.
1: Bueno, vamos.
2: ¿Qué vamos a pagar?
1: Hola, Gami, ¿qué haces acá?
4: Hola, amiga. Hola, amores.
1: ¿Cómo andan? ¿Estás como un celu?
4: Sí, porque el mío se me rompió, así estoy viendo. Pero está re caro todo, subió el dólar.
1: ¿Verdad?
4: Pero sí tiene que ver el dólar, porque el dólar influye en todo. Cuando son productos exportados, entonces están evaluados con el dólar. Entonces si el dólar sube, sube todo, tanto en la tecnología como los alimentos, en la
1: con
4: ropa.
1: Con razón, la otra vez que yo había venido está un poco más barato, ahora aumentó todo.
4: Sí.
1: Es impresionante.
4: A ver, claro. Si te va a un lugar ahí, una tienda, y el pantalón 65.000 pesos, uno.
5: Tengo que decírselos de nuevo, no hay plata.
1: No,
4: anda.
1: Carísimo.
4: Sí, así que estoy viendo.
2: ¿Cuál te vas a comprar?
4: Todavía no sé, estoy viendo los precios, a ver si me convienen. También si el celular tiene el espacio necesario y todo eso.
2: Claro.
6: Bueno. ¿Te conviene ir a zona franca?
4: Sí, tal vez, intercambiar de pesos a dólares.
1: Es verdad, yo la otra vez fui y tienen buenos precios.
4: Uy, me diste una idea. Tal vez vaya a ir a la zona franca para ver qué onda, porque tal vez no hay descuentos o no.
1: Sí, es verdad.
2: Vamos, acompañamos.
1: Dale, vamos.
2: Dale, vamos. 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
1: ...1810...
2: aparece la Gaceta de Buenos Aires, un periódico dirigido por Mariano Moreno.
1: ...1811...
2: se constituye el primer triunvirato para gobernar las Provincias Unidas del Río de la Plata.
1: ...1812...
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4: 11 de septiembre de 1822...
5: abría sus puertas la Biblioteca Pública de Lima, Perú, creada por el general José de San Martín el 28 de agosto de 1821. Para su creación, el Libertador había donado su propia biblioteca personal.
4: 1852.
5: Se producía la Revolución del 11 de septiembre. El general José María Pirán se levantaba en Buenos Aires contra el gobierno de José Miguel Galán, designado por el director de la Confederación Argentina, Justo José de Urquiza. El nuevo gobernador, Manuel Guillermo Pinto, constituiría la provincia de Buenos Aires en estado independiente. Bartolomé Mitre se convertiría en su figura preeminente. Recomenzaban las guerras civiles argentinas. Los antiguos aliados contra Rosas ahora se enfrentaban entre sí.
4: 1888.
5: Moría en Asunción, Paraguay, a los 77 años, el sanjuanino Domingo Faustino Sarmiento, una de las figuras políticas más importantes de nuestra historia. Fue periodista, fundó diarios, se desempeñó como docente y pedagogo. En esta última función dirigió la primera institución formadora de maestros en Latinoamérica, en Chile. Ferviente opositor a Rosas, sirvió de gacetillero en el ejército de Justo José de Urquiza y peleó en la batalla de Caseros. Posteriormente se enfrentaría a Urquiza y mantendría relación también conflictiva con otros referentes políticos como Mitre y Roca. Se lo considera ante todo un referente del Partido Unitario. Viajó por África, América y Europa y ejerció como diplomático en los Estados Unidos, país que admiraba. Volcó sus viajes al papel y escribió también obras fundamentales como Facundo o Civilización o Barbarie. Fue gobernador de San Juan, senador de la Nación, ministro del Interior y finalmente presidente de la Nación. Impulsó la ciencia, las comunicaciones y sobre todo la educación pública. Entre otras medidas, durante su gobierno se fundaron más de 800 escuelas y se cuadruplicó el número de alumnos. Por eso se lo recuerda como el padre de las aulas y celebramos el Día del Maestro.
4: 1910.
5: Nacía en Buenos Aires Manuel Mujica Lainez, novelista de fama internacional, referente del realismo mágico. Fue autor de Misteriosa Buenos Aires, Los Ídolos y Vida de Aniceto el Gallo, entre otros.
4: También de 1910.
5: Se fundaba la Sociedad Argentina de Autores Dramáticos y Líricos, posteriormente Sociedad General de Autores de la Argentina, Argentores, que cumple funciones de protección legal, tutela jurídica y administración de los derechos de autor. Por eso, desde 1950 se celebra en esta fecha el Día del Autor.
4: 1973.
5: Derrocado el presidente Salvador Allende por el golpe militar de Augusto Pinochet, decenas de miles de chilenos comenzaban su vida hacia nuestro país, escapando de la persecución y el exterminio. Solo por la provincia de Mendoza ingresarían más de 103.000 ciudadanos chilenos en los siguientes 2 años, uno de los mayores flujos inmigratorios de la historia argentina reciente. Muchos volverían a huir, junto a cientos de miles de argentinos, ante el golpe de Estado de 1976 en nuestro país.
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1: Luciano, contanos, ¿qué es lo que estuvieron realizando hoy y qué función cumpliste vos?
2: Hoy estuvimos haciendo una entrevista al ex veterano de Malvinas, Raúl Vázquez.
1: ¿Y qué función cumpliste vos?
2: Tuvimos que con mis compañeros la oportunidad de poder entrevistarlo y hacerle preguntas referidas a esa época.
1: ¿Qué representó esta experiencia para vos? ¿Cómo la viviste y qué fue lo que te llevas?
2: Y me llevo un recuerdo muy lindo de chico, así que me gustan las cosas más de la historia, un poco de la guerra. Me llevo un recuerdo muy lindo de poder conocer un veterano de Malvinas.
1: ¿Normalmente qué función cumplís acá en la radio o es tu primera experiencia?
2: No, de la mayoría de los chicos somos la primera experiencia que estamos en la radio y la verdad que es muy, muy lindo.
1: Finalmente, ¿qué mensaje le dejarías a quien quiere hacer radio, que se quiere sumar, que le puede llamar la atención y todavía no hizo?
2: Que se anime, porque es muy lindo, capaz que para nosotros los alumnos también es pensar en un par de cosas que o dar ideas, como por ejemplo la de entrevistar a alguien ex veterano malino.
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1: Un lugar donde no había colores ni alegría. Entre todas esas mentes con pura tristeza, había una diferente, la de Ivy. Una joven que tenía planes por delante para poder mejorar su vida y la de los demás. Ivy no solo era una mente brillante, era pura imaginación. Tenía algo que no muchos tenían. Ella estaba cansada de un mundo sin colores, lo cual era deprimente para ella. Ivy desde hace mucho tiempo soñaba con un mundo que tuviera colores oscuros, claros y diferentes. No solo blanco y negro. Cuando ella era una niña, ya planeaba crear esto, pero sus padres decían que era una idea muy rara y extraña. Aquella pequeña, aunque la hayan juzgado, igual pensaba seguir sus sueños. Le dio igual cualquier mirada juzgadora, incómoda o crítica. Cuando cumplió los 20 años de edad, empezó a investigar, experimentar y probar cómo empezar a hacer la creación de colores. Luego de unos meses intentó. Ella logró formar una fórmula por la cual cumpliría ese sueño que tanto anhelaba. Utilizó una flor y apenas roció el líquido en ella, esta empezó a descolorarse y a cambiar a un color bello, un color morado. Ella muy feliz empezó a utilizar esa poción para pintar los árboles, el cielo, las plantas, todo. Nadie podía creerlo. Todos quienes la habían juzgado estaban demasiado impresionados por lo que ella había hecho. Ivy había convertido todo en un mundo lleno de colores diferentes y hermosos. Por eso, Ivy con su historia deja algo en claro. Aunque las personas juzguen tus sueños, jamás te rindas.
0: Escuchábamos a Daira Agüero, de segundo año A del Colegio Secundario número 36, con YBI, producción personal para la clase de teatro. Gracias por tu escucha atenta y hasta una próxima lectura.

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0: El Consejo Provincial de Educación implementó el dispositivo pedagógico Escuelas de Verano, de fortalecimiento y recuperación de contenidos. En este marco, los alumnos Brian, Carlos y Tiziano del Colegio Secundario número 41 de Río Gallegos comparten con nosotros su testimonio sobre estas actividades.
1: ¿Cómo te llamás?
2: Brian Ariel Calajanábalos.
1: Bueno, vos estuviste asistiendo a estos colegios abiertos en verano y contanos cómo fue tu experiencia, en qué materia participaste, qué tipo de actividades hiciste.
2: Y la verdad fue solo matemática y lengua. Y de ahí estuvo muy bueno porque ayuda a la gente que venga a recuperar la materia que debe y necesite.
1: Nos comentabas hace un rato que habían hecho una especie de práctica que tenía que ver específicamente con una materia que vos te había llevado.
2: Sí, así es. Es sobre un coche, había que hacer su distancia, su masa y su lo que recorría. Había que hacer desarrollarlo y calcularlo.
1: O sea que fue una serie de operaciones matemáticas aplicando fórmulas, ¿no?
2: Así es.
1: Vos puntualmente participaste por matemáticas, pero el espacio en el que participaste también abarcaba otras materias.
2: Sí, física y matemática. Está bueno porque igual te enseña la física y matemática. Combina las dos.
1: ¿Tu nombre?
3: Carlos Sánchez Alberto.
1: Bueno, vos también estuviste asistiendo a estos colegios abiertos en verano. Y contanos puntualmente por qué espacio curricular participaste, por qué materia.
3: Yo vine por matemática para poder aprobar.
1: Bien. ¿Y cómo fue esta experiencia? ¿Desde cuándo la vienen desarrollando?
3: Desde el 19 de enero y me pareció buena porque estuve aprendiendo muchas cosas que la verdad no entendía nada.
1: O sea que durante este espacio tuviste la oportunidad de aprender cosas y comprender cosas que quizás no habías aprendido tan bien, digamos, a lo largo del año.
3: Sí, exacto. O sea, estuvimos viendo ecuaciones, muchas cosas.
1: ¿Tu nombre?
4: Tiziano Agustín Díaz. Pasa segundo, era el primero de...
1: ¿También estuviste asistiendo a estos espacios puntualmente también por matemática y física o por uno de ellos dos?
4: No, eran dos materias, pero yo solamente tengo que rendir física.
1: ¿Cómo estuvieron trabajando? ¿Qué estuvieron haciendo desde el 19 hasta ahora?
4: Estuvimos trabajando midiendo la distancia con un péndulo y un autito. Estuvimos trabajando en grupo de 6 y con dos profesores.
0: Escuchábamos a los alumnos Brian, Carlos y Tiziano del Colegio Secundario número 41 de Río Gallegos.
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6: Un grito entra por la ventana. Si lo dejo salir, volverá a molestar. Rápidamente bajo las persianas y me entiendo con él. Le propongo sonar libremente en los horarios que prevé el reglamento. Él es frugal, yo soy generosa. Sin embargo, la convivencia nos resulta imposible. A la larga, dormir toda la noche con un grito reprimido suele traer dolores de cabeza. Ana María Yuba, Nayera Mesa, 3B, Colegio 21, localidad Gobernador Rivera.
7: Aparece un señor muy misterioso y encuentra a la mujer desaparecida en mal estado. La lleva a la comisaría, la interroga. Mauricio Abogado, 3B, Colegio 21, José Fon, Gobernador Gregores.
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0: 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A 176 años del paso a la inmortalidad del general José de San Martín.
1: Soy Martina del Colegio 22. Conmemorar a San Martín es mantener viva la memoria de quienes lucharon por nuestra independencia y al mismo tiempo reflexionar sobre cómo seguimos construyendo la libertad en el presente.
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0: El Consejo Provincial de Educación implementó el dispositivo pedagógico Escuelas de Verano de fortalecimiento y recuperación de contenidos. En este marco, la alumna Lara Vallejos, del Colegio Secundario número 24 de Puerto Deseado, comparte con nosotros su testimonio sobre estas actividades.
1: Soy Lara Vallejos, de primero B. La escuela de verano me ayudó mucho. Me llegaba a 10 materias y al C8, y me quedan dos nomás. Y los profesores estuvieron muy atentos y me estuvieron ayudando un poquito. Y gracias a ellos pasé. Estoy por pasar.
0: Le escuchábamos a Lara Vallejos, alumna del Colegio Secundario número 24 de Puerto Deseado. Escuelas de Verano 2026.

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1: Yo soy Antonella Troncoso, de Quinto B.
2: Antonella, contanos qué función cumplís acá en la radio de Los Balbayas.
1: Bueno, yo mayormente soy lo que es la locución y bueno, también ayudo a hacer los guiones, más que nada en la radio.
2: ¿Hace cuándo arrancaste en esa función y qué es lo que más te gusta?
1: Bueno, nosotros arrancamos en tercer año, creo que fue, en 2024. Y bueno, a mí me encanta venir a la radio, me encanta hablar. Entonces, bueno, me encanta lo que es la locución.
2: ¿Cuál es el aspecto que más te divierte o te entusiasma de tu función?
1: Y lo que es poderme comunicar, poderme expresar con la gente. Y bueno, más me encanta lo que es la interacción de lo que hay entre la radio y las personas. Lo que es estar atrás del micrófono, bueno, eso me encanta. Poder que me escuchen y yo escuchar.
2: Finalmente, ¿qué es lo que te llevas de tu experiencia en hacer radio?
1: Yo lo que más creo que me llevo es los recuerdos con mis compañeros, más que nada. Nosotros estamos con mi grupo de amigas, entonces como que me llevo muchísimos más recuerdos. Y bueno, un montón de experiencias igual. Bueno, recién pudimos entrevistar a un veterano de Malvinas, que eso es una re linda experiencia igual. Así que más que nada me llevo los lindos recuerdos y bueno, las experiencias.
2: ¿A futuro quisieras hacer lo que tuviera que ver con radio, con comunicación?
1: Sí, yo quiero estudiar comunicación social y bueno, periodismo. Espero que a la gente le guste y siga con lo que es la comunicación.
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3: Pablito Laguna vivía en un barrio pobre, muy cerca de un gran basural que parecía no tener fin. Cada mañana salía de temprano con una bolsa al hombro y su fiel compañero, un perrito flaco y callejero llamado Moro. Juntos recorrían los montones de basura buscando latas, cartones y pedazos de metal para vender. Moro siempre caminaba a su lado, moviendo la cola y ladrando cada vez que encontraba algo curioso entre los desechos. El humo del basural llenaba el aire y el sol pegaba fuerte sobre sus cabezas. Pero Pablito no se detenía. Con lo poco que conseguía, ayudaba a su mamá y compartía el pan con Moro, que nunca lo dejaba solo. A veces, cuando el día terminaba, se sentaban sobre una montaña de cartones, miraban el cielo, imaginando que las estrellas eran luces de una ciudad lejana donde podrían vivir mejor. Con los restos que encontraba, Pablito construía juguetes y pequeñas casitas de chapa. Le gustaba inventar historias sobre un futuro distinto donde él y su perro tuvieran un hogar limpio y tranquilo. Aunque la pobreza lo rodeaba, no perdían la esperanza. Aprendía, creaba y soñaba cada día, demostrando que el corazón puede brillar incluso entre la basura. Pablito Laguna y su perro Moro eran inseparables, dos amigos que entre el ruido y el olor del basural encontraban la forma de seguir adelante con el alma llena de imaginación y ganas de vivir.
0: Escuchábamos a Evelyn Alves, de segundo año A del Colegio Secundario número 36, con Pablito Laguna y su perrito Moro. Producción personal para la clase de teatro. Gracias por tu escucha atenta y hasta una próxima lectura.
4: 1810.
5: Aparece la Gaceta de Buenos Aires, un periódico dirigido por Mariano Moreno.
4: 1811.
5: Se constituye el primer triunvirato para gobernar las Provincias Unidas del Río de la Plata.
4: 1812.
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7: 11 de septiembre de 1822.
8: Abría sus puertas la Biblioteca Pública de Lima, Perú, creada por el general José de San Martín el 28 de agosto de 1821. Para su creación, el Libertador había donado su propia biblioteca personal.
7: 1852.
8: Se producía la revolución del 11 de septiembre. El general José María Pirán se levantaba en Buenos Aires contra el gobierno de José Miguel Galán, designado por el director de la Confederación Argentina, Justo José de Urquiza. El nuevo gobernador, Manuel Guillermo Pinto, constituiría la provincia de Buenos Aires en estado independiente. Bartolomé Mitre se convertiría en su figura preeminente. Recomenzaban las guerras civiles argentinas, los antiguos aliados contra Rosas ahora se enfrentaban entre sí.
7: 1888.
8: Moría en Asunción, Paraguay, a los 77 años el sanjuanino Domingo Faustino Sarmiento, una de las figuras políticas más importantes de nuestra historia. Fue periodista, fundó diarios, se desempeñó como docente y pedagogo. En esta última función dirigió la primera institución formadora de maestros en Latinoamérica, en Chile. Ferviente opositor a Rosas, sirvió de gacetillero en el ejército de Justo José de Urquiza y peleó en la batalla de Caseros. Posteriormente se enfrentaría a Urquiza y mantendría relación también conflictiva con otros referentes políticos como Mitre y Roca. Se lo considera ante todo un referente del Partido Unitario. Viajó por África, América y Europa y ejerció como diplomático en los Estados Unidos, país que admiraba. Volcó sus viajes al papel y escribió también obras fundamentales como Facundo o Civilización o Barbarie. Fue gobernador de San Juan, senador de la Nación, ministro del Interior y finalmente presidente de la Nación. Impulsó la ciencia, las comunicaciones y sobre todo la educación pública. Entre otras medidas, durante su gobierno se fundaron más de 800 escuelas y se cuadruplicó el número de alumnos. Por eso se lo recuerda como el padre de las aulas y celebramos el Día del Maestro.
7: 1910.
8: Nacía en Buenos Aires Manuel Mujica Lainez, novelista de fama internacional, referente del realismo mágico. Fue autor de Misteriosa Buenos Aires, Los Ídolos y Vida de Aniceto el Gallo, entre otros.
7: También de 1910.
8: Se fundaba la Sociedad Argentina de Autores Dramáticos y Líricos, posteriormente Sociedad General de Autores de la Argentina, Argentores, que cumple funciones de protección legal, tutela jurídica y administración de los derechos de autor. Por eso, desde 1950 se celebra en esta fecha el Día del Autor.
7: 1973.
8: Derrocado el presidente Salvador Allende por el golpe militar de Augusto Pinochet, decenas de miles de chilenos comenzaban su huida hacia nuestro país, escapando de la persecución y el exterminio. Solo por la provincia de Mendoza ingresarían más de 103.000 ciudadanos chilenos en los siguientes dos años, uno de los mayores flujos inmigratorios de la historia argentina reciente. Muchos volverían a huir junto a cientos de miles de argentinos ante el golpe de Estado de 1976 en nuestro país.
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1: El Consejo Provincial de Educación implementó el dispositivo pedagógico Escuelas de Verano, de fortalecimiento y recuperación de contenidos. En este marco, el alumno Lionel Díaz, del Colegio Secundario número 41 de Río Gallegos, comparte con nosotros su testimonio sobre estas actividades.
2: Y 11 materias y las clases de verano me parecieron una buena oportunidad para repasar contenidos que durante el año regular tal vez no habían quedado del todo claros. Sirven para repasar temas importantes, practicar más y ganar confianza para el próximo ciclo lectivo. Además, al ser un periodo más corto, muchas veces la explicación es más directa a la esencial y eso ayuda a entender mejor algunos temas. También me parece positivo que me permitan mantener el hábito de estudio y no perder el ritmo académico durante las vacaciones.
1: Escuchábamos al alumno Lionel Díaz, de cuarto A, del Colegio Secundario número 41 de Río Gallegos.
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4: Hola, buenas tardes. Mi nombre es Melanie Miranda. Somos del secundario número 11 de la orientación de economía quinto.
5: Buenas, mi nombre es Román Morales y vamos a estar presentando el proyecto Finanza Inteligente para Todos. Yo voy a dar el tema de billeteras virtuales.
4: Y yo voy a dar el tema de tarjeta de crédito. Contame qué es una billetera virtual.
5: Bien, una billetera virtual es una aplicación que tenés instalada en el celular que vos podés guardar tu dinero ahí o podés hacer transferencias o por ahí. ¿Cómo se hace una transferencia? Bueno, fácil. Por ejemplo, en Mercado Pago, vos lo que haces es ir a la aplicación, te pide primero la huella dactilar o la contraseña, o también te puede pedir el reconocimiento facial, si es que tu celular lo tiene. Y después vas a la sección donde dice transferir, y ahí te va a pedir un alias o un CBU, o también se puede con el número, y después ya te deja poner el pago.
4: Bien. ¿Me contás los riesgos de usar una billetera virtual?
5: Tiene muchos riesgos, como cualquiera puede ser caer en una estafa. Pueden enviarte un link falso por ahí, por WhatsApp o cualquier red social, te envían un link y vos al entrar le dejas acceso directo a la persona que quiere entrar a tu cuenta y puedes vaciarla. También otro riesgo puede ser que se caiga el sistema. Ya cuando se cae el sistema no hay nada que hacer, porque solo esperar a que se solucione, porque no puedes ni transferir ni nada. Y otro riesgo que se me ocurre puede ser, tu cuenta puede ser bloqueada. Vos tendrías que, tipo, cuando te ingresan mucha plata de golpe, suele pasar más que nada con los emprendedores, que cuando te ingresan mucha plata de golpe, ponen 2 millones de pesos de una y los saco de una así. La tengo de 10 a 30 días para dar un motivo. Si no me van a investigar, y pueden bloquearme.
4: Tema de seguridad igual.
5: Claro, es por tema de seguridad, que si no me bloquean la cuenta.
4: Ok, ¿y las ventajas de usar un CAO o alguna billetera virtual?
5: Bueno, todas las billeteras virtuales que yo conozco, por lo menos, tienen tarjetas físicas. Y eso es una gran ventaja, porque por ahí se corta la luz, no tenés internet, vos das la tarjeta y haces el pago. Otra ventaja, que puedes hacer reservas. Es una muy buena ventaja eso, porque en las billeteras virtuales vos hay un apartado donde dice reservas y vos ahí puedes ingresar el dinero que vos quieras, puede ser para pagar un viaje o para pagar algo que necesites a futuro, planes a futuro. Y vos, sin dejando tu plata ahí quieta, lo que pasa es que te ingresa dinero todos los días. Puede ingresar dependiendo del valor que tengas. Si vos tenés 100 mil pesos, bueno, te ingresa 20 o 50, porque no, de 50 a 80, porque es un 20 o un 30%.
4: Igual, quiero saber yo si transfiero a alguien. ¿lo puedo pedir de vuelta? ¿Tipo, puedo pedir la devolución?
5: Sí, puedes pedir la devolución. Cuando vos haces la transferencia, puedes ir a actividades y puedes pedir la devolución y tienes que poner un motivo, sí o sí, para que la persona lo lea y decida si te lo va a devolver o no.
4: Bueno, ¿y qué billeteras virtuales conoces?
5: Actualmente las que más se utilizan son Mercado Pago, Naranja X, Wallah. No, esas no.
4: No, esas. ¿Sí? Son las más comunes.
5: Las que más se usan ahora.
4: Y las tarjetas. Cuando vos tenés una tarjeta, ¿la primera tarjeta se paga o no se paga?
5: No, la primera tarjeta no se paga y ya la segunda, si la perdés vos, la tenés que pagar.
4: Bien.
5: No sé cuándo será el precio, pero se paga. Por el envío, más que nada.
4: ¿Y algún consejo que puedes dejar para que sigan usando o que tengan en cuenta?
5: Como consejo, te puedo decir que tengas todo con claves o con huella dactilar o cualquier método de seguridad que tenga tu celular. O también que siempre corrobores bien el alias al que vas a transferir. Puede ser también ser el U o número. Para no equivocarte, porque generalmente cuando vos transferís a otro lado puedes pedir la devolución, sí, pero no siempre te la van a devolver. Hablame sobre las tarjetas de crédito. ¿Qué es una tarjeta de crédito?
4: Bueno, una tarjeta de crédito es un medio de pago que te permite comprar y vos lo pagás más adelante cuando tengas la plata o cobres.
5: ¿Quién paga la compra cuando vos utilizas la tarjeta de crédito?
4: La compra la paga el banco o también la persona que te emitió la tarjeta, o sea, que te permitió usar la tarjeta.
5: Ah, bien. Y, por ejemplo, ¿el usuario cuándo debe pagar la compra?
4: El usuario debe pagar la compra una vez que te llega la tarjeta de vencimiento, te llega un resumen.
5: Claro.
4: Vos lo tenés que pagar antes del vencimiento, porque si lo pagas después, te genera intereses y ahí es cuando vos te endeudás y eso.
5: Bien. Y, por ejemplo, si yo quiero sacar una tarjeta de crédito, ¿dónde puedo ir y quién me la daría?
4: La tarjeta de crédito te la da el banco, vos vas a retirarla o también te la voy a traer a tu domicilio o la entidad financiera.
5: Claro. Y otra cosa, ¿qué desventajas y ventajas tiene? ¿Por qué?
4: Sí, tiene. Las ventajas son las que vos en el momento ponerle no tenés plata, pasas tu tarjeta y bueno, te facilita la compra. En algunos lados obtenés bastantes descuentos o ofertas. Viste que a veces te dicen tenés descuento usando la tarjeta con cuotas. Y también una de las ventajas es que vos podés pagarlo después en cuotas, no todo de una. Y las desventajas también es que, bueno, te generas muchos intereses porque te incentivas a veces a comprar cosas porque decís, da, tengo la tarjeta, pago, pero después te llega y te endeudas.
5: Ah, bien. Explícame el tema de las cuotas, que no lo entendí mucho.
4: Bueno, el tema de las cuotas son, vos te tenés que fijar en el momento de comprar algo, porque si compras es dependiendo de las cuotas y dependiendo de las cosas y las cosas que compras igual, porque vos compras algo y tiene diferentes intereses, porque vos compras algo y tiene las cuotas, sí, te da cuotas, pero con bastante interés.
5: Claro, mientras más cuotas es más interés.
4: Claro, y vos te tenés que fijar igual en el momento de la compra si vos lo podés llegar a pagar en el momento.
5: Ah, bien. Y otra cosa que me faltó decirte, ¿qué diferencia hay entre la tarjeta de crédito y la tarjeta de débito?
4: En la tarjeta de crédito, bueno, te lo dice, es básicamente plata prestada del banco o de lo que llegues a usar. Y la tarjeta de débito es dinero que vos tenés actualmente y con tu cuenta.
5: Ah, bueno, bien. Y otra cosa, ¿cuándo debo usar yo una tarjeta de crédito, por ejemplo?
4: Una tarjeta de crédito la tenés que usar cuando es necesario.
5: Por ejemplo, si yo quiero ir a hacer las compras más o menos a fin de mes que nadie está cobrado, ¿yo puedo ir y usar la tarjeta de crédito para eso?
4: Sí, pero de manera responsable y sabiendo que vos cobras tal plata y sabés que lo podés pagar después.
5: Claro, también vi que se podía usar las tarjetas de crédito para pagar algo caro. Por ejemplo, si yo me quiero comprar un televisor, ¿puedo pagarlo a cuotas con la tarjeta de crédito? ¿Conviene hacer eso o más que nada?
4: Es dependiendo igualmente, porque vos a veces te conviene pagar en un solo pago. Si es que tenés la plata es mejor, porque cuando vos pagas algo tenés que ver los intereses igual, porque a veces es bastante y te pueden llegar a cobrar hasta el doble.
5: Sí, eso tengo entendido. Y otra cosa, ¿podrías dejarme algún consejo para utilizar las tarjetas de crédito?
4: Bueno, el consejo que puedo llegar a dar es que uses la tarjeta de crédito si es necesariamente y sabiendo responsablemente que lo puedes llegar a pagar después el monto.
5: Claro, básicamente que usé lo justo y necesario, claro, que llegues para pagarla.
3: Escuchábamos una producción del Colegio Secundario número 11 de Río Gallegos.

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0: 1810.
1: Aparece la Gaceta de Buenos Aires, un periódico dirigido por Mariano Moreno.
0: 1811.
1: Se constituye el primer triunvirato para gobernar las Provincias Unidas del Río de la Plata.
0: 1812.
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3: 11 de septiembre de 1822.
4: Abría sus puertas la Biblioteca Pública de Lima, Perú, creada por el general José de San Martín el 28 de agosto de 1821. Para su creación, el Libertador había donado su propia biblioteca personal.
3: 1852.
4: Se producía la Revolución del 11 de septiembre. El general José María Pirán se levantaba en Buenos Aires contra el gobierno de José Miguel Galán, designado por el director de la Confederación Argentina, Justo José de Urquiza. El nuevo gobernador, Manuel Guillermo Pinto, constituiría la provincia de Buenos Aires en estado independiente. Bartolomé Mitre se convertiría en su figura preeminente. Recomenzaban las guerras civiles argentinas, los antiguos aliados contra Rosas ahora se enfrentaban entre sí.
3: 1888.
4: Moría en Asunción, Paraguay, a los 77 años, el sanjuanino Domingo Faustino Sarmiento, una de las figuras políticas más importantes de nuestra historia. Fue periodista, fundó diarios, se desempeñó como docente y pedagogo. En esta última función dirigió la primera institución formadora de maestros en Latinoamérica, en Chile. Ferviente opositor a Rosas, sirvió de gacetillero en el ejército de Justo José de Urquiza y peleó en la batalla de Caseros. Posteriormente se enfrentaría a Urquiza y mantendría relación también conflictiva con otros referentes políticos como Mitre y Roca. Se lo considera ante todo un referente del Partido Unitario. Viajó por África, América y Europa y ejerció como diplomático en los Estados Unidos, país que admiraba. Volcó sus viajes al papel y escribió también obras fundamentales como Facundo o Civilización o Barbarie. Fue gobernador de San Juan, senador de la Nación, ministro del Interior y finalmente presidente de la Nación. Impulsó la ciencia, las comunicaciones y sobre todo la educación pública. Entre otras medidas, durante su gobierno se fundaron más de 800 escuelas y se cuadruplicó el número de alumnos. Por eso se lo recuerda como el padre de las aulas y celebramos el Día del Maestro.
3: 1910.
4: Nacía en Buenos Aires Manuel Mujica Lainez, novelista de fama internacional, referente del realismo mágico. Fue autor de Misteriosa Buenos Aires, Los Ídolos y Vida de Aniceto el Gallo, entre otros.
3: También de 1910.
4: Se fundaba la Sociedad Argentina de Autores Dramáticos y Líricos, posteriormente Sociedad General de Autores de la Argentina, Argentores, que cumple funciones de protección legal, tutela jurídica y administración de los derechos de autor. Por eso, desde 1950 se celebra en esta fecha el Día del Autor.
3: 1973.
4: Derrocado el presidente Salvador Allende por el golpe militar de Augusto Pinochet, decenas de miles de chilenos comenzaban su huida hacia nuestro país, escapando de la persecución y el exterminio. Solo por la provincia de Mendoza ingresarían más de 103.000 ciudadanos chilenos en los siguientes 2 años, uno de los mayores flujos inmigratorios de la historia argentina reciente. Muchos volverían a huir, junto a cientos de miles de argentinos, ante el golpe de Estado de 1976 en nuestro país.
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0: 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A continuación, compartimos el testimonio de Ornella Vázquez.
1: ¿Cuál fue tu experiencia hoy en este programa conmemorativo, el 2 de abril, acá en el secundario Verde?
2: Y la verdad me pareció muy, muy fuerte escuchar todo lo que nos contó, todos los momentos, todo eso, porque fue, no sé, es como que me revivió muchas cosas que vi, que escuché, que me contaron. Y la verdad que fue una entrevista re linda junto a Raúl Vázquez. Y nada, me gustó porque aprendimos mucho, la verdad, y nada, fue muy bueno.
1: ¿Y ya habías hecho radio antes? ¿Esta fue tu primera experiencia? ¿Cómo fue?
2: Yo ya había venido a ver la radio, pero no hice un programa. Esta es la primera vez y la verdad estuvo bien. Estuvo cómodo y un poco nervioso, pero bien.
1: ¿Qué fue lo que más te llamó la atención de esta experiencia, de hacer radio?
2: Y no sé, me gusta eso de poder hablar porque me puedo expresar un montón sin problemas y creo que esa parte me gustó mucho.
1: ¿Y qué es lo que le recomendarías ahora que pasaste por esta experiencia? ¿Qué es lo que recomendarías a alguien que quiere empezar y que todavía no hizo?
2: Y que tengan más confianza al hablar, la que no tuve yo. Y nada, que estén seguros cuando hablen y que sepan bien lo que van a decir.
1: Finalmente, ¿qué dejarías como mensaje final o qué te gustaría, digamos, como para terminar?
2: Nada, que vengan a la radio porque está bueno y que esperemos que se siga usando.
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0: El programa provincial de radios socioeducativas comparte con las emisoras escolares de la provincia las producciones generadas en las instituciones educativas de Santa Cruz. Te invitamos a escuchar las entrevistas realizadas por estudiantes del ciclo básico y el ciclo orientado de quinto año A del Colegio Secundario número 41 Osvaldo Bayer de Río Gallegos. Estas entrevistas se realizaron a diferentes participantes del mencionado torneo y forman parte del programa de radio y podcast El Radar Escolar del Secundario 41.
1: Estamos haciendo una nota para nuestro programa de radio educativa, El Radar Escolar. ¿Qué le pareció el torneo hasta ahora?
2: No, el torneo muy lindo, muchas gracias por la invitación. Siempre participamos. Nosotros somos del Colegio Industrial número 4, de ciclo orientado. Ahora está jugando el ciclo básico, que son un poquito primero y segundo año, y nosotros somos ciclo orientado, los chicos más grandes. Los chicos juegan casi todos muy bien, todos juegan a futsal y los que no juegan cancha 11, pero también juegan muy bien, así que están todos bastante parejos los partidos. Nosotros ganamos por uno, perdimos por uno, empatamos, así que todo muy muy parejo.
3: ¿Para qué escuela participas?
4: Para el Industrial 4.
3: ¿Qué te parece el torneo?
4: No, está bueno competir así con la otra escuela y ver quién es la mejor, digamos.
3: ¿Siempre participas en estos torneos?
4: Sí, siempre. El año pasado llegamos a la final y bueno, perdimos, pero siempre.
1: Mi nombre es Elías Mancilla, del secundario número 41, y estamos haciendo una nota para nuestro programa de radio El Radar Escolar. ¿Cuál es su nombre?
5: Mi nombre es Claudia de la Vega, soy la supervisora de Educación Física, y bueno, en este momento estoy, digamos, trabajando y acompañando a todo el equipo del colegio número 41 en este torneo y gran evento deportivo de fútbol.
1: Profe, hasta ahora, ¿qué le pareció el torneo? ¿Cómo vio a los jugadores de cada colegio, cada partido? ¿Qué le pareció?
5: Bien, ayer estuve en toda la jornada, sí, me pareció muy interesante los partidos donde cada estudiante demuestra, digamos, las habilidades, las destrezas, las capacidades que tienen para poder desarrollar, digamos, todo lo que tiene que ver con el partido. Y sobre todo me llamó la atención el buen comportamiento tanto adentro como afuera de la cancha. Lo destaco para todas las instituciones, no solo la de ustedes tengo que contarles que todos los profesores están trabajando, acompañando, todos los campos de conocimiento acompañan este torneo, este evento que es generado por el Colegio 41, y destaco que todos los estudiantes están, digamos, teniendo una conducta muy, muy buena. Y lo destaco porque en estos momentos de tanta violencia es importante que dentro de la escuela, afuera de la escuela, se mantenga, digamos, esta responsabilidad que tiene que ver con las buenas conductas.
1: Quería preguntar, primero que nada, ¿qué le parece la convivencia entre todos los alumnos dentro de esta institución por este torneo?
6: Bueno, antes que nada, mi nombre es Ernesto, soy supervisor de Educación Física. La idea de estos encuentros es siempre generar no solo lo deportivo y generar aprendizaje a través del deporte, sino también el vínculo entre los estudiantes de diferentes escuelas que puedan venir, participar, integrarse, siempre en un ámbito, digamos, educativo, de respeto, y que eso genera pertenencia en la escuela.
3: ¿Cómo es su nombre?
7: Jaramillo Melisa.
3: ¿Qué le parece el torneo?
7: El torneo me parece que está muy bueno para juntar a todos los chicos de las diferentes escuelas.
3: ¿Cuántos chicos están participando en el torneo?
7: En este torneo están participando alrededor de 140 chicos de 14 escuelas diferentes, tanto de ciclo orientado como de ciclo básico. El torneo se va a desarrollar los días lunes, martes, miércoles y viernes en el horario de la jornada en la mañana y por la tarde.
1: Hola, ¿cómo están? Somos el Colegio Número 41 y estamos haciendo una nota para El Radar Escolar, nuestro programa de radio educativa. ¿Nombre y apellido?
8: Genaro Silva.
9: Y Quinan Lautaro.
1: ¿Cuántos años tienen?
9: 15 y 14.
1: ¿Para qué colegio están jugando?
9: Para el AIP en ciclo básico.
1: ¿Ya jugaron su primer partido?
9: Jugamos el primer partido y lo ganamos 2-1 contra el Indo 4.
1: ¿Qué les parece el torneo que organizó el colegio Osvaldo Bayer hasta ahora?
10: Está muy bien, la verdad, está muy bien organizado.
11: Sí, está bueno, divertido.
10: Es algo distinto, todo para que nos divirtamos acá. Sí, todo el ciclo básico, que se pudo armar un buen equipo.
11: Pero sí, está muy bueno, la verdad.
12: Aparte, a veces lo hacen con lo más grande y está bueno que también lo hagan con lo más chico. Más
1: ¿ven muy formados los equipos? ¿Ven muchos jugadores que jueguen muy bien o están ahí.
8: Sí, hay bastantes jugadores buenos de parte de todas las escuelas, tanto de ciclo básico como de ciclo superior. Y nada, sí, están bastante bien formados.
13: Benjamín Velázquez.
3: ¿Para qué escuela participas?
13: Para el secundario 41.
3: ¿Qué te pareció el torneo?
13: No, hasta ahora viene muy lindo porque hay equipos que son muy competitivos, hay buenos jugadores. Así que nada, esperemos a ver si podemos pasar primero de fase de grupo para después ver si podemos competir con algún otro colegio más que con otro nivel. Así que nada, muy bueno hasta ahora. Va genial.
0: Escuchábamos las entrevistas realizadas por estudiantes del Colegio Secundario número 41 de Río Gallegos en el marco del torneo futsal.

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1: Hola, mi nombre es Elunay y voy a leer El nacimiento de Pandora. En venganza del robo del fuego cometido por Prometeo, Zeus decidió el nacimiento de la mujer. Le ordenó a su hijo, Hefesto, dios del fuego, mezclar tierra con agua, infundirle voz y vidas humanas y crear una linda y encantadora doncella. Le ordenó que la hiciera bella, de rostro semejante al de las diosas. Una diadema de oro fue el obsequio de Hefesto a su nueva criatura. Luego, Zeus la condujo ante Atenea y le pidió a la diosa que le enseñara a tejer finos encajes. Palas Atenea la adornó con un vestido de blancura resplandeciente y rodó sus sienes con coronas de hierba fresca tranzadas con flores. Afrodita la colmó de gracia en sensualidad irresistibles. Después, Zeus la llevó junto a Hermes, el dios mensajero. A él le pidió que le diera a la mujer una mente cínica y un carácter caprichoso. Zeus mismo puso en el corazón de la Virgen la curiosidad que pica y agujenea los sentidos. Cada dios se acercó a la joven, le dio un don y por eso la llamaron Pandora, porque todos los dioses le habían concedido un regalo, pero todos los obsequios juntos eran para la perdición de los hombres. Entonces Hermes, rápido mensajero, entregó el espinoso y irresistible regalo a Epimeteo, hermano de Prometeo. Así que, como Prometeo se distinguía por su astucia y su previsión, Epimeteo lo hacía por su torpeza y aunque su hermano, enemistado como estaba con Zeus, le había advertido que no aceptara ningún regalo que viniera de parte de los reyes y de los dioses, Epimeteo olvidó las recomendaciones y aceptó la bella e irresistible doncella. Y esta fue la calamidad que Zeus envió a los mortales, ya que de ella desciende la triple de las mujeres. Conviven con los varones sin conformarse, con la penuria, para desgracia de los hombres, y son Zeus a las mujeres, siempre ocupadas en perniciosas tareas.
0: Escuchábamos a Elunei Aguilar con El nacimiento de Pandora, mitos clasificados. 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
1: El Consejo Provincial de Educación implementó el dispositivo pedagógico Escuelas de Verano. De fortalecimiento y recuperación de contenidos. En este marco, el alumno Maximiliano del Colegio Secundario número 41 de Río Gallegos comparte con nosotros su testimonio sobre estas actividades.
2: Soy mi Jorge Maximiliano y bueno, quería comentar de que en el taller de la escuelita de verano de Historia y FEC voy a traer mi materia y se la recomiendo.
1: Escuchábamos al alumno Maximiliano del Colegio Secundario número 41 de Río Gallegos.
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3: Hoy llega una niña que sacó el corazón de su madre y el cerebro de su padre. ¡Qué lindo! Debe ser una niña caritativa e inteligente. Creo que no entendiste, respondió el encargado del hospital psiquiátrico. Santiago Pedraza, Ricardo Chávez, Colegio 21, José Forón.
4: Otoño. Amo cómo cada día le presto más atención a lo que pasa a mi alrededor. Cómo las hojas se van cayendo, cómo sale y se pone el sol. El canto de los pájaros en la mañana, el sonido del agua, las brisas cada vez más frescas. Son pequeñas cosas que ignoramos de nuestra vida diaria porque, al final, el sol siempre sale y siempre se oculta. Pero si nos detenemos, aunque sea un minuto, a observar lo que nos rodea, podemos ver lo maravilloso que es el mundo. No lo cambiaría por nada. Sangüesa Soraya, tercero B, Colegio número 21, José Font, localidad Gobernador Gregores.
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0: 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A 176 años del paso a la inmortalidad del general José de San Martín.
1: Soy Lara Perello, profesora del colegio número 22, y en este mes sanmartiniano recordemos a San Martín no solo por lo que hizo, sino por lo que su historia nos invita a pensar. ¿Qué país queremos construir y qué significa realmente ser libre?
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1: 1810.
2: Aparece la Gaceta de Buenos Aires, un periódico dirigido por Mariano Moreno.
1: 1811.
2: Se constituye el primer triunvirato para gobernar las Provincias Unidas del Río de la Plata.
1: 1812.
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4: 11 de septiembre de 1822.
5: Abría sus puertas la Biblioteca Pública de Lima, Perú, creada por el general José de San Martín el 28 de agosto de 1821. Para su creación, el Libertador había donado su propia biblioteca personal.
4: 1852.
5: Se producía la revolución del 11 de septiembre. El general José María Pirán se levantaba en Buenos Aires contra el gobierno de José Miguel Galán, designado por el director de la Confederación Argentina, Justo José de Urquiza. El nuevo gobernador, Manuel Guillermo Pinto, constituiría la provincia de Buenos Aires en estado independiente. Bartolomé Mitre se convertiría en su figura preeminente. Recomenzaban las guerras civiles argentinas. Los antiguos aliados contra Rosas ahora se enfrentaban entre sí.
4: 1888.
5: Moría en Asunción, Paraguay, a los 77 años, el sanjuanino Domingo Faustino Sarmiento, una de las figuras políticas más importantes de nuestra historia. Fue periodista, fundó diarios, se desempeñó como docente y pedagogo. En esta última función dirigió la primera institución formadora de maestros en Latinoamérica, en Chile. Ferviente opositor a Rosas, sirvió de gacetillero en el ejército de Justo José de Urquiza y peleó en la batalla de Caseros. Posteriormente se enfrentaría a Urquiza y mantendría relación también conflictiva con otros referentes políticos como Mitre y Roca. Se lo considera ante todo un referente del Partido Unitario. Viajó por África, América y Europa y ejerció como diplomático en los Estados Unidos, país que admiraba. Volcó sus viajes al papel y escribió también obras fundamentales como Facundo, o Civilización o Barbarie. Fue gobernador de San Juan, senador de la Nación, ministro del Interior y finalmente presidente de la Nación. Impulsó la ciencia, las comunicaciones y sobre todo la educación pública. Entre otras medidas, durante su gobierno se fundaron más de 800 escuelas y se cuadruplicó el número de alumnos. Por eso se lo recuerda como el padre de las aulas y celebramos el Día del Maestro.
4: 1910.
5: Nacía en Buenos Aires Manuel Mujica Lainez, novelista de fama internacional, referente del realismo mágico. Fue autor de Misteriosa Buenos Aires, Los Ídolos y Vida de Aniceto el Gallo, entre otros.
4: También de 1910.
5: Se fundaba la Sociedad Argentina de Autores Dramáticos y Líricos, posteriormente Sociedad General de Autores de la Argentina, Argentores, que cumple funciones de protección legal, tutela jurídica y administración de los derechos de autor. Por eso, desde 1950 se celebra en esta fecha el Día del Autor.
4: 1973.
5: Derrocado el presidente Salvador Allende por el golpe militar de Augusto Pinochet, decenas de miles de chilenos comenzaban su huida hacia nuestro país, escapando de la persecución y el exterminio. Solo por la provincia de Mendoza ingresarían más de 103.000 ciudadanos chilenos en los siguientes dos años, uno de los mayores flujos inmigratorios de la historia argentina reciente. Muchos volverían a huir junto a cientos de miles de argentinos ante el golpe de Estado de 1976 en nuestro país.
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1: Macarena, contanos, ¿qué estuvieron realizando hoy acá en este programa alusivo a los veteranos de Malvinas al 2 de abril?
2: Estuvimos haciendo una entrevista a un veterano de Malvinas.
1: ¿Qué función cumpliste?
2: Entrevistadora.
1: Bueno, ¿cómo fue el tema de prepararse, armar un guión, armar las preguntas?
2: Y si no te pones de acuerdo con tus compañeros puede ser difícil, pero ahí la tomamos y fue divertido. Nos divertimos bastante haciendo el guión. Y practicando nos pusimos bastante nerviosos.
1: ¿Cómo se superan los nervios? ¿Cómo se supera ese miedito para ir a hablar?
2: Y tener buenos compañeros que te hagan reír es una solución. O respirar hondo e intentar hacer lo mejor que puedas.
1: ¿Era como imaginabas hacer radio? ¿Habías hecho radio previamente?
2: No había hecho radio previamente, pero sí fue bastante a lo que yo creía que íbamos a hacer. Bastante divertido.
1: Finalmente, ¿qué le recomendarías a alguien que todavía no hizo radio, que no se animó, pero que quiere probar?
2: Y que pruebe con sus amigos que tiene más confianza y que se divierta lo más que pueda.
1: ¿Algo más que quisieras agregar de esta experiencia o que me digas que te llevas de balance para tu casa de la experiencia?
2: Y la experiencia es que intente lo que creo que no puedo, que tenga más confianza y hablar más.
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1: Voy a leer ahora Mi casa es una parte del universo. Los que la vieron dicen que la Tierra es una esfera en el espacio, un planeta más bien pequeño, del tamaño del dedo pulgar de los astronautas. Yo no lo dudo porque he visto fotografías y porque ahora estoy a casi medio planeta de mi casa. Lo mejor de todo esto es que en ese pulgar también mi casa es una parte del universo. ¿Cómo no serlo si en el patio del fondo hay un filodendro de gigantes hojas y también gusanos bajo la tierra, aptos para la pesca? Y ahora que me acuerdo, el olor de los helechos contra la pared, la cara de Delfina o Federico entre los árboles y aquel canario que se nos voló de noche.
0: Escuchábamos a Aiza Gallardo con texto de estudio elegido por la alumna de la biblioteca de la escuela. 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

0: Santa Cruz se sumó a la Maratón Nacional de Lectura. Cientos de estudiantes se unieron a esta celebración de la lectura, participando en actividades organizadas por diferentes instituciones educativas, con el objetivo de fomentar el placer de leer, desarrollar habilidades lingüísticas, mejorar la capacidad de comprensión y expresión y fortalecer el pensamiento crítico. Los estudiantes, además, participaron de actividades complementarias, pensadas para enriquecer y diversificar sus aprendizajes. Compartimos a continuación parte de la lectura de la novela Harry Potter en la voz del alumno Joaquín Gira, del Colegio Secundario número 25 de Río Gallegos.
1: De pronto observó la capa del profesor, como si pensara que podía tener escondido a Harry. Hagrid lo traerá. ¿Le parece sensato confiar a Hagrid algo tan importante? Le confiaría a Hagrid mi vida, contestó Dumbledore. No estoy diciendo que no sea un hombre de buen corazón, dijo de mala gana la profesora McGonagall. Pero no puede fingir que no es descuidado. Tiene la costumbre de... ¿Qué fue eso? Un ruido sordo quebró el silencio que los rodeaba. Se fue haciendo más fuerte mientras ellos miraban a ambos lados de la calle buscando alguna luz. Aumentó hasta un rugido mientras los dos miraban hacia el cielo y una pesada motocicleta cayó del aire y aterrizó en el camino frente a ellos. Si la motocicleta era enorme, no era nada comparada con el hombre que llevaba. Era dos veces más alto que un hombre normal y al menos cinco veces más ancho. Simplemente era demasiado grande y tan salvaje. Cabello largo, enmarañado, de color negro. Una barba que le cubría casi toda la cara. Las manos eran del tamaño de las tapas del cubo para basura. Y sus pies, con botas de cuero, eran como bebés de delfines. En sus brazos musculosos y grandes sostenía un bulto con mantas. Hagrid, dijo aliviado Dumbledore. Por fin, ¿y dónde conseguiste esa motocicleta? Es prestada, profesor Dumbledore, contestó el gigante, bajando con cuidado del vehículo mientras hablaba. El joven Sirius Black me la prestó, señor. Lo traje a él, señor. ¿No hubo problemas por allá? No, señor. La casa estaba casi destruida, pero lo saqué justo antes de que los Muggles comenzaran a aparecer. Se quedó dormido mientras volábamos sobre Bristol. Dumbledore y la profesora McGonagall se inclinaron sobre las mantas. Adentro se veía un bebé profundamente dormido, bajo una manta de pelo negro azabache. Sobre la frente pudieron ver una cicatriz con una forma curiosa, como un rayo. ¿Fue allí?, susurró la profesora McGonagall. Sí, respondió Dumbledore. Tendrá esa cicatriz para siempre. ¿No puede hacer nada para eso, Dumbledore? Aunque pudiera, no lo haría. Las cicatrices pueden ser útiles. Yo tengo una encima de mi rodilla izquierda, que es un mapa perfecto de los subterráneos de Londres. Bueno, déjalo aquí, Harry. Es mejor que terminemos con esto. Dumbledore tomó a Harry en sus brazos y se volvió hacia la casa de los Dursley. ¿Puedo despedirme de él, señor? Preguntó Harry. Inclinó su gran cabeza desgreñada sobre Harry y le dio un beso raspándolo con su barba. Entonces, súbitamente, Harry dejó escapar un aullido como un perro herido. Lo chistó la profesora McGonagall. Vas a despertar los Muggles. Lo siento, lloriqueó Hagrid, y se limpió la cara con un gran pañuelo. Pero no puedo soportarlo. Lily y James muertos. Y el pobre pequeño Harry tendrá que vivir con Muggles. Sí, sí, es todo muy triste. Pero domínate, Hagrid, o nos van a descubrir, susurró la profesora McGonagall, palmeando un brazo de Hagrid. Mientras Dumbledore pasaba sobre la verja del jardín y caminaba hasta la puerta del frente. Dejó suavemente a Harry en el umbral, sacó la carta de su capa, la escondió entre las mantas de Harry y luego regresó con los otros dos. Durante un largo minuto, los tres permanecieron contemplando al pequeño bulto. Los hombros de Hagrid se estremecieron, la profesora McGonagall parpadeó furiosamente y la luz titilante, que habitualmente irradiaban los ojos de Dumbledore, parecía haberlo abandonado. Bueno, dijo fijamente Dumbledore. Ya está. No tenemos nada que hacer aquí. Será mejor que nos vayamos y nos unamos a las celebraciones. Ajá, respondió Hagrid con voz ronca. Voy a devolver la moto a Sirius. Buenas noches, profesora McGonagall. Profesor Dumbledore. Señor. Entró en el living con dos tazas de té. Esto no era bueno. Tenía que decirle algo a su esposa. Se aclaró la garganta con nerviosidad. Petunia, querida. ¿Has sabido últimamente algo sobre tu hermana? Como lo esperaba, la señora Dursley parecía molesta y enojada. Después de todo, Normalmente ellos fingían que ella no tenía una hermana. No, respondió cortante. ¿Por qué? Unas cosas muy raras en las noticias, masculló el señor Dursley. Lechuzas, estrellas fugaces, y hoy había en la ciudad una cantidad de gente de aspecto raro. ¿Y entonces? Interrumpió bruscamente la señora Dursley. Bueno, simplemente pensé, quizá, que podría tener algo que ver con, tú sabes, su grupo. La señora Dursley bebió el té con los labios fruncidos. El señor Dursley se preguntó si se animaría a decirle que había oído el apellido Potter. Decidió que no se atrevía. En lugar de eso, preguntó tratando de parecer despreocupado. El hijo de ellos debe de tener la edad de Dudley, ¿no? Eso supongo, respondió la señora Dursley con rigidez. ¿Y cómo era su nombre? Howard, ¿no? Harry, un nombre vulgar y detestable, si me lo preguntas. Oh, sí, dijo el señor Dursley, con una horrible sensación de abatimiento. Sí, estoy de acuerdo. No dijo nada más sobre el tema y subieron a acostarse. Mientras la señora Dursley estaba en el cuarto de baño, el señor Dursley se acercó lentamente hasta la ventana del dormitorio y escudriñó hacia el jardín de adelante. El gato todavía estaba allí. Miraba con atención hacia Private Drive, como si estuviera esperando algo. ¿Se estaba imaginando cosas? ¿Todo esto podría tener algo que ver con los Potter? Si fuera así, si se descubría que ellos eran parientes de un par de... Bueno, no creía poder soportarlo. Los Dursley se fueron a la cama. La señora Dursley se quedó dormida rápidamente, pero el señor Dursley permaneció despierto, con todo eso dando vueltas por su mente. Su último y consolador pensamiento antes de quedarse dormido fue que, aunque los Potter estuvieran involucrados, no había razón para que se acercaran a él y a la señora Dursley. Los Potter sabían muy bien lo que él y Petunia pensaban sobre ellos y lo de su clase. No veía cómo él y Petunia iban a ser involucrados en nada que tuviera que ver con esa gente. Bostezó y se dio vuelta. No podría afectarlos a ellos. Qué equivocado que estaba. El señor Dursley cayó en un sueño intranquilo, pero el gato en la pared del jardín no mostraba señales de tener sueño. Estaba sentado tan inmóvil como una estatua, con los ojos fijos, sin pestañear, en la esquina de Private Drive. Apenas tembló cuando se cerró la puerta de un coche en la cuadra siguiente, ni siquiera pestañeó cuando dos lechuzas bajaron sobre su cabeza. De hecho, el gato no se movió hasta la medianoche. Un hombre apareció en la esquina que el gato había estado observando. Apareció tan súbita y silenciosamente que uno habría pensado que había surgido de la tierra. La cola del gato se agitó y sus ojos se entrecerraron. Un hombre como ese nunca había sido visto en Private Drive. Era alto, delgado y muy anciano. A juzgar por su pelo y barba plateado, tan largos como para sujetarlos con el cinturón. Usaba ropa larga, una capa color púrpura que barría el piso y botas de taco alto y hebillas. Sus ojos azules eran suaves, brillantes y centellaban detrás de unos anteojos con cristales con forma de media luna. Y su nariz era muy larga y torcida, como si se la hubiera fracturado un par de veces. El nombre de ese hombre era Albus Dumbledore. Albus Dumbledore no parecía darse cuenta de que había llegado a una calle en donde todo, desde su nombre hasta sus botas, eran rechazadas. Estaba muy ocupado moviendo su capa, buscando algo, pero pareció darse cuenta de que lo observaba, porque de pronto miró al gato, que todavía lo observaba fijamente desde la otra punta de la calle. Por alguna razón, ver el gato parecía divertirlo. Rió entre dientes y murmuró. Debía haberlo sabido. Encontró en su bolsillo interior lo que estaba buscando. Pareció un encendedor de plata. Lo abrió, lo levantó en el aire y lo encendió. La luz más cercana de la calle se apagó con un leve estallido. Lo encendió otra vez y la siguiente lámpara quedó a oscuras. 12 veces hizo funcionar el apagador, hasta que las únicas luces que quedaron en toda la calle fueron 2 círculos luminosos en la distancia, que eran los ojos del gato que lo observaba. Si ahora alguien miraba por la ventana, hasta la señora Dursley con sus ojos como cuentas, no podría ver lo que sucedía en la calle. Dumbledore volvió a guardar el apagador dentro de su capa y caminó hacia el número 4 de la calle, donde se sentó en la pared, cerca del gato. No lo miró, pero después de un momento le dijo: «Qué gusto verla aquí, profesora McGonagall». Se volvió para sonreír al gato, pero ya no estaba. En lugar del gato, le estaba sonriendo a una mujer de aspecto severo, con anteojos de montura cuadrada, con la misma forma de las manchas que el gato tenía alrededor de los ojos. La mujer también llevaba una capa, de color esmeralda. Su cabello negro estaba recogido en un rodete. Estaba claramente disgustada. ¿Cómo supo que era yo?, preguntó. Mi querida profesora, nunca vi a un gato sentado tan rígido. Usted también estaría rígido si hubiera estado sentado en una pared de ladrillo durante todo el día, respondió la profesora McGonagall. ¿Todo el día? ¿Cuánto podría haber estado celebrando? Debo de haber pasado por una docena de celebraciones y fiestas en mi camino hasta aquí. La profesora McGonagall resopló enojada. Oh, sí, todos celebraban. De acuerdo, dijo con impaciencia. Uno creería que iban a ser un poquito más prudentes, pero no. Hasta los muggles se dieron cuenta de que algo sucede. Salió las noticias. Torció la cabeza en dirección a la ventana del oscuro living de los Dursley. Lo escuché. Bandadas de lechuzas, estrellas fugaces. Bueno, ellos no son totalmente estúpidos. Tenían que darse cuenta de algo. Estrellas fugaces cayendo en Kent. Apuesto a que fue Dédalus, digo. Nunca tuvo mucho sentido común. No puede culparlos, dijo Dumbledore con tono afable. Hemos tenido muy poco que celebrar durante 11 años. Ya lo sé, respondió irritada la profesora McGonagall. Pero eso no es una razón para que perdamos la cabeza. La gente se ha vuelto completamente descuidada. Sale a las calles a plena luz del día, ni siquiera vestida con la ropa de los muggles, y rumorea. Lanzó una mirada cortante y de soslayo hacia Dumbledore, como si esperara que le contestara algo, pero como no lo hizo, continuó hablando. Sería extraordinario que el mismo día en que el innombrable parece haber desaparecido al fin, los muggles descubrieron todo sobre nosotros. Supongo que él realmente se vaidó. ¿No, Dumbledore? Con seguridad es lo que parece, dijo Dumbledore. Tenemos mucho que agradecer. ¿Le gustaría un caramelo de limón? ¿Un qué? Un caramelo de limón. Es una clase de golosina de los muggles que me gusta mucho. No, muchas gracias, respondió con frialdad la profesora McGonagall, como si considerara que ese no era el momento para dulces. Como le decía, aunque el innombrable se haya ido, mi querida profesora, con seguridad que una persona sensata como usted puede llamarlo por su nombre, ¿verdad? Toda esa tontería del innombrable, durante 11 años intenté persuadir a la gente para que lo llamara por su verdadero nombre, Voldemort. La profesora McGonagall se echó hacia atrás con temor, pero Dumbledore, ocupado en desenvolver dos caramelos de limón, pareció no darse cuenta. Todo se volverá muy confuso si seguimos diciendo el innombrable. Nunca encontré la razón para tener miedo de decir el nombre de Voldemort. Sé que usted no tiene ese problema, observó la profesora McGonagall, entre la expresión y el enojo, pero usted es diferente. Todos saben que usted es el único al que el nombre.
0: Escuchábamos a Joaquín Gira, del Colegio Secundario número 25, quien participó de la Maratón Nacional de Lectura.

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1: El Consejo Provincial de Educación implementó el dispositivo pedagógico Escuelas de Verano, de fortalecimiento y recuperación de contenidos. En este marco, las alumnas Ariana Huayquir y Martina Barría del Colegio Secundario número 41 de Río Gallegos comparten con nosotros su testimonio sobre estas actividades.
2: Hola, mi nombre es Ariana Huayquir
3: y mi nombre es Martina Barría.
2: Y es la primera vez que participamos en la escuela de verano. Y nos pareció muy buena idea la idea de la escuela de verano para poder sacar las materias que adeudamos. Bueno, las dos pudimos sacar la materia de FEC, por suerte, y hicimos varios trabajos juntas y todas esas cosas.
3: Y estaría muy buena la idea de que hagamos una escuela de verano el año que viene.
1: Escuchamos a las alumnas Ariana Huayquín y Martina Barría del Colegio Secundario número 41 de Río Gallegos.
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4: Recibí un mensaje de mi madre. Recordé que hoy fue su funeral. Alejo Lencisa, tercero B, colegio número 21, José Font, gobernador Grigore.
5: Recuerdos. Una mujer vieja se miró en el espejo y vio a su joven yo, y por momentos del tiempo se olvidó, pero una lágrima borró su ilusión. Volver. Muero. Recuerdos pasan por mi mente. Veo la luz, escucho voces. Nazco. Nicolás Vargas, tercero B, Colegio Provincial número 21, José Font, gobernador Gregore.
6: Su cuerpo colgaba, como una manzana del árbol. Semino Tadeo, tercero B, Colegio número 21, José Fonte, gobernador Oreores.
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0: 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A 176 años del paso a la inmortalidad del general José de San Martín.
1: Hola, soy Isaías Rubilar del Colegio número 22 y en este mes sanmartiniano quiero decir que San Martín no solo cruzó la cordillera, nos enseñó que los límites están para superarse. Hoy nos toca a nosotros romper nuestra propia barrera. Saludos desde Caleta Olivia.
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3: Bueno, seguro siempre pensaste en dónde se te va la plata, cómo hacer un emprendimiento o cómo manejar mejor tu plata.
4: En este proyecto de Economía Práctica vamos a estar viendo estos temas tan solo recorriendo nuestra ciudad.
3: Bueno, ahora vamos a ir a entrevistar a un emprendedor y vamos a hacerle algunas preguntas sobre Sumir Comprende.
5: Bueno, estamos con Cintia y con Deyre. Bueno, vamos a hacer unas preguntas sobre su microemprendimiento. ¿En qué año surgió la idea?
6: Bueno, Verde Limón surge post pandemia, 2020-2021.
7: Y Exclusive en 2022.
5: ¿Y cómo surge el nombre de Verde Limón?
6: Bueno, Verde Limón surge en una charla de familiar, que yo estaba queriendo poner un nombre que sea azul o celeste, y en ese momento sale otra emprendedora con un emprendimiento con ese nombre, entonces que no, tengo que cambiar. Me gustaba el verde y ahí entre la charla salió alguien, dijo algo de limón y dijo, bueno, fusionemos el verde y queda Verde Limón.
7: Y Exclusive es algo muy gracioso porque cuando ya arranqué mi emprendimiento no tenía un nombre parecido. Primero hice como el pedido inicial y después es como que arranqué a ponerle el nombre y logo y todo eso. Y nada, el primer mayorista que yo le pedí se llamaba Explosive o algo así. Ajá. Y yo la agendé como Exclusive. Y cuando venía a buscar el mayorista no lo encontraba porque no era el nombre. Y como lo había agendado así, dije, Exclusive, era como más o menos a lo que iba orientado mi idea del emprendimiento, de que sea algo que tenga prendas que sean originales, que sean únicas, cosas que voy a traer una sola vez. Entonces como que se alinearon y dije, bueno, ya fue el nombre de usted. Sí.
5: ¿Con qué productos comenzaron su emprendimiento?
6: Bueno, yo comencé con indumentaria femenina y particularmente con remeritas. Eso fue mi primera inversión.
7: Yo traje tops así cortitos y pantalones engomados. Y pantalones engomados, me parece que eran.
5: ¿El capital inicial era alto o
6: bajo? No, el mío era bajo.
7: Sí, el mío, bueno, 10.000 pesos era el entonces que pues era más inalcanzable, creo que 6 prendas para aguantar.
5: Poquito. ¿Qué metas lograron a lo largo del tiempo?
6: Bueno, yo ir incorporando otras prendas, también pasé por la incorporación de prendas masculinas y de niños, pero al final no me gustó venderlo y bueno, lo descarté, me quedé solo con la indumentaria femenina.
7: Y yo creo que una de las cosas que pude lograr es tener mi propia colección, que serían de corbatas, ahí las pueden ver, después las pueden chusmear, que son confeccionadas por una chica de acá de Río Gallegos y son intervenidas. La primera colección la intervenimos nosotras y la segunda la intervino una artista. Y nada, o sea, desde chiquita mi sueño era tener una marca de ropa y poder confeccionar las propias prendas, pero nada, yo no sé nada de costura, no sé nada de diseño y demás, entonces encontré personas que me ayuden a poder concretar esa meta. Nada, eso.
5: Vi que hiciste desfiles, digo, ¿no?
7: Sí, sí.
5: Modelos.
7: Y tener mis propias colecciones, igual de indumentaria y demás. Y otra de las metas que tenía, y que también era mi sueño desde muy chiquita, es tener un local propio. Mi marca estuvo presente en varios desfiles, en dos desfiles de la agencia Elegance, y un desfile lo organicé yo en una feria de la que es Espacio Urbano, junto a otras dos chicas que también tienen su marca de ropa. Así que nada, eso también es un montón, eso nunca lo imaginé. O sea, eso era como un sueño cumplido que no imaginé, digamos, o sea, que podría haber sido mi sueño o una meta de ver mi marca en una pasarela.
8: Sí,
7: yo me acuerdo cuando era muy chiquita, que con mi mejor amiga de ese entonces, cuando íbamos a la escuela, teníamos como un plano, un mapa de nuestra vida, cómo queríamos que sea cuando sea grande, y nosotras queríamos tener eso, un local propio que íbamos a compartir las dos. Bueno, a lo largo de la vida ya, hoy ya no somos mejores amigas.
6: También cuando arranqué pensaba en algún momento registrar mi marca, ¿no? Y logré registrarla el año pasado pensando en también tener una página web. Y bueno, con esto de tener locales, estoy pensando en potenciar. Soy una marca registrada a nivel nacional, en la micro de marcas. Y bueno, luego también acceder a alguna colección o algo relacionado. Todavía eso está pendiente, pero la marca está registrada.
8: ¿Cuánto tardó en hacerse conocer?
6: Y bueno, yo creo que desde que arrancamos íbamos pasito a pasito y ahora estamos un poco más conocidas en la ciudad, pero esperamos crecer mucho más.
7: Sí, desde que arrancamos, en realidad es todo un proceso, es todo un trabajo primero que de boca en boca y después también a través de las redes sociales. Yo creo que recién hace un año habré arrancado a trabajar mi red social así, como hacer contenido y demás para que mi marca sea conocida. Y yo creo que hace un año recién, o sea, desde que arranqué a hacer contenido en redes sociales, mi emprendimiento pudo ser más conocido, más visto.
8: ¿Y cómo les va actualmente?
7: Bien, estamos contentos porque hace 4 meses pudimos abrir el local y obviamente que es todo un proceso y paso a pasito nos va a ir yendo mejor. Ahora está un poco complicado por el contexto económico, tanto del país como de la ciudad. Pero nada, lo importante para mí es persistir y nunca bajar los brazos.
8: Cuando hablamos de lo que es el tema general del microemprendimiento, tenemos un consejo que sean constantes. ¿Ustedes qué consejo le darían?
6: Sí, que sean constantes, que persistan.
7: Y yo creo que confiar en tu sueño. Confiar en tu sueño y siempre acordarte de esto, porque eso es lo que te va a llevar a animarte a cosas que nunca imaginaste que iban a hacer.
8: Bueno, eso es todo. Muchas gracias.
3: El microemprendimiento es una actividad comercial en la cual una persona decide comenzar un negocio propio para generar ingresos propios y ser una persona independiente. Y un emprendedor suele tener ventajas y desventajas. Como ventaja se puede decir que un emprendedor tiene disponibilidad horaria, tiene un lugar propio donde se maneja con sus tiempos y es su propio jefe. Y como desventajas, puede haber poco capital inicial, no tiene un sueldo fijo y puede que tengan bajas ventas. Todos hacemos las compras, pero vos, ¿haces un presupuesto?
4: El presupuesto es un registro en el cual van los ingresos, los gastos, también un pequeño monto de la plata también se va a los ahorros. Bueno, todo esto te sirve para ya sea hacer las compras y para saber en sí hacia dónde se va tu plata. Ahora en las ferias compramos, pero hace apenas unos años veníamos a intercambiar cosas, productos con otros. El trueque es una forma de intercambio que se utilizaba por la crisis del 2001, donde la gente, por ejemplo, no tenía comida y, por ejemplo, con los vecinos intercambiaban un alimento por otro. Y bueno, el trueque ya no se utiliza tanto como antes porque, bueno, la situación económica está un poco mejor y también porque los jóvenes muchos no lo saben, no saben qué era. Más que nada los adultos. Bueno, estamos acá con Maru en su stand en la feria y vamos a hacer 2 preguntas sobre el tema trueque. Si, le quería preguntar si hace algún trueque para intercambio con las personas de otros puestos.
9: No, por ahora acá en la feria no se está usando eso.
4: Ajá.
9: Todo es venta, digamos, pero por ahora no. Pero en otras ferias sí tengo entendido que ya está el trueque.
4: Ajá. ¿Y pensaría en hacerlo?
9: Y sí, puede llegar a ser, igual está bueno, igual una buena oportunidad por ahí, cosas que no te salen, por intercambiarla. Sí, me parece bien igual.
4: Bueno, eso es todo.
8: En algún momento vamos a bancos y recibimos mensajes o llamadas importantes sobre trámites.
4: Pero algo muy común son las estafas que nos exponemos y no sabemos prevenirnos. Hay estafas que son muy recurrentes, que son por redes sociales, que en algún caso te mandan un correo
3: para que vos lo abras y te hackean el teléfono. Y lo ideal para prevenirlas es no pasarle los datos a gente que no conoces, porque pueden pasar ese tipo de cosas.
10: El ahorro es separar pequeñas cantidades de plata en la cual se van sumando y sirven para poder concluir tu meta o proyecto a futuro. No es necesario empezar con tanta plata y es recomendable que empieces a ahorrar en una billetera virtual, ya que esta tiene rendimientos.
2: Escuchábamos una producción del Colegio Secundario número 11 de Río Gallegos.

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1: ...1810...
2: aparece la Gaceta de Buenos Aires, un periódico dirigido por Mariano Moreno.
1: ...1811...
2: se constituye el primer triunvirato para gobernar las provincias unidas del Río de la Plata.
1: ...1812...
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4: 11 de septiembre de 1822...
5: abría sus puertas la Biblioteca Pública de Lima, Perú, creada por el general José de San Martín el 28 de agosto de 1821. Para su creación, el Libertador había donado su propia biblioteca personal.
4: 1852.
5: Se producía la Revolución del 11 de septiembre. El general José María Pirán se levantaba en Buenos Aires contra el gobierno de José Miguel Galán, designado por el director de la Confederación Argentina, Justo José de Urquiza. El nuevo gobernador, Manuel Guillermo Pinto, constituiría la provincia de Buenos Aires en estado independiente. Bartolomé Mitre se convertiría en su figura preeminente. Recomenzaban las guerras civiles argentinas, los antiguos aliados contra Rosas ahora se enfrentaban entre sí.
4: 1888.
5: Moría en Asunción, Paraguay, a los 77 años el sanjuanino Domingo Faustino Sarmiento, una de las figuras políticas más importantes de nuestra historia. Fue periodista, fundó diarios, se desempeñó como docente y pedagogo. En esta última función dirigió la primera institución formadora de maestros en Latinoamérica, en Chile. Ferviente opositor a Rosas, sirvió de gacetillero en el ejército de Justo José de Urquiza y peleó en la batalla de Caseros. Posteriormente se enfrentaría a Urquiza y mantendría relación también conflictiva con otros referentes políticos como Mitre y Roca. Se lo considera ante todo un referente del Partido Unitario. Viajó por África, América y Europa y ejerció como diplomático en los Estados Unidos, país que admiraba. Volcó sus viajes al papel y escribió también obras fundamentales como Facundo o Civilización o Barbarie. Fue gobernador de San Juan, senador de la Nación, ministro del Interior y finalmente presidente de la Nación. Impulsó la ciencia, las comunicaciones y sobre todo la educación pública. Entre otras medidas, durante su gobierno se fundaron más de 800 escuelas y se cuadruplicó el número de alumnos. Por eso se lo recuerda como el padre de las aulas y celebramos el Día del Maestro.
4: 1910.
5: Nacía en Buenos Aires Manuel Mujica Lainez, novelista de fama internacional, referente del realismo mágico. Fue autor de Misteriosa Buenos Aires, Los Ídolos y Vida de Aniceto el Gallo, entre otros.
4: También de 1910.
5: Se fundaba la Sociedad Argentina de Autores Dramáticos y Líricos, posteriormente Sociedad General de Autores de la Argentina, Argentores, que cumple funciones de protección legal, tutela jurídica y administración de los derechos de autor. Por eso, desde 1950 se celebra en esta fecha el Día del Autor.
4: 1973.
5: Derrocado el presidente Salvador Allende por el golpe militar de Augusto Pinochet, decenas de miles de chilenos comenzaban su vida hacia nuestro país, escapando de la persecución y el exterminio. Solo por la provincia de Mendoza ingresarían más de 103.000 ciudadanos chilenos en los siguientes 2 años, uno de los mayores flujos inmigratorios de la historia argentina reciente. Muchos volverían a huir, junto a cientos de miles de argentinos, ante el golpe de Estado de 1976 en nuestro país.
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0: 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A continuación compartimos el testimonio del profesor Darío González.
1: Profesor, cuéntenos, ¿cómo fue esta experiencia hoy con los chicos de quinto año?
2: Bien, esto surge en el marco de la conmemoración del Día del Veterano y de los Caídos de Guerra de Malvinas. Desde el campo de Ciencias Naturales y Tecnología que representa, pudimos armar un proyectito y a la mañana pudimos elaborar un acto alusivo a la fecha, y a la tarde, vinculado con el área con el profesor Hugo Ugarte de Arte y Comunicación, pudimos armar esta propuesta, un proyecto de radio en el que podían participar los quintos años, quinto A, quinto B, quinto C, en el que como invitado especial pudimos convocar los veteranos de guerra. En este caso ahora está Raúl Vázquez, y a la mañana estuvo Carlos Contreras con Raúl Vázquez. Y hoy los chicos están haciendo una experiencia de entrevistas sobre un recorrido del trayecto que Raúl Vázquez, tiene en su experiencia como veterano de guerra. Así que, los vemos muy contentos con las preguntas, con compartir el día a día, las experiencias, están curiosos. Así que, nos pone contento esa experiencia, que los alumnos puedan participar de un programa de radio acá en el Colegio del 41.
1: ¿Qué balance se lleva?
2: Bien, nos parece sumamente positivo porque sabemos que el recurso radio dentro de una escuela es un recurso didáctico muy potente. Podemos hacer programas online, programas producidos y después, sacado al aire. Así que vemos que la experiencia de los chicos es altamente positiva porque a veces en el aula hay algunos chicos que no son muy comunicativos, entonces vemos que en este espacio tienen otras libertades, otras expresiones, las expresiones radiales que decimos, se ponen en el personaje, en el conductor, en el operador, y nosotros como profesores solamente podemos acompañar y orientar con un guión, con un programa. Así que vemos que el balance es muy importante porque pudieron rememorizar y reconocer todo esto de Malvina para que no quede en la historia, ¿no? Un poco lo que decían nuestros veteranos, revalorizar esa experiencia y que no quede solamente en los libros de texto, sino poder llevarlo en el día a día. La idea central de esta propuesta radial, justamente como colorario con el acto Día del Veterano y de los Caídos de Guerra de Malvinas, es revalorizar esta experiencia que no quede en la historia, en los libros de texto, sino que transmitida en este caso por Raúl Vázquez, su experiencia personal como veterano de guerra, pueda contarle cara a cara, decimos, a los alumnos, su experiencia, cómo lo vivió, los sentimientos, y lo más importante, la hora. Malvinas quedó en historia, pero ahora cómo continuamos, ¿no? No perder ese trayecto. Así que creemos que sirvió la efeméride para poner en juego este trabajo interdisciplinar, equipo directivo, profesores de distintas áreas, y nuestros estudiantes, que para eso estamos formados.
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0: El Consejo Provincial de Educación implementó el dispositivo pedagógico Escuelas de Verano de fortalecimiento y recuperación de contenidos. En este marco, la alumna Agostina del Colegio Secundario número 24 de Puerto Deseado comparte con nosotros su testimonio sobre estas actividades.
1: Bueno, buenos días, me llamo Agostina Cetone y estoy con la modalidad de cuarto para pasar a quinto. Y la verdad, para mi experiencia, los trabajos están siendo bastante fáciles, siempre y cuando le pongas dedicación y tiempo. Para mí fue una oportunidad rápida de poder sacar muchas materias en tan poco tiempo, ya que fueron 3 semanas de trabajos más simples de lo normal. Y poder aprovechar también la semana que viene de febrero para poder ya pasar directamente a quinto. Agradecer a los profesores también que nos ayudaron un montón y que hicieron mucho más fácil el poder rendir los trabajos realmente.
0: Escuchábamos a Agostina, alumna del Colegio Secundario número 24 de Puerto Deseado. Escuelas de Verano 2026.
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3: Cuando mi sillón predilecto avanza por el living con los brazos extendidos y el paso dedicado pero torpe. Sé que se trata de un sueño, vaya a saber qué pesadilla tendrá.
2: Escuchábamos a Micaela Fleitas con Microrrelato, antología de Ana María Shua y Enrique Anderson Invert. Gracias por tu escucha atenta y hasta una próxima lectura. Radio Socioeducativas de Santa Cruz acompaña y contribuye con la 7ª edición de la Expo Secundaria Proyectos Sociocomunitarios. El Colegio Secundario número 19 de Río Gallegos presentará su proyecto sociocomunitario Pensar en Nosotros, Cultivar el Futuro, durante la Expo Secundaria el día 14 de noviembre. Al respecto, la profesora Marcela Albornoz nos comentaba lo siguiente.
4: Hola, soy Marcela, docente del secundario 19, dicto la cátedra de proyecto sociocomunitario, y este 14 de noviembre en el secundario 26, nuestros estudiantes presentan el proyecto Pensar en Nosotros, Cultivando el Futuro. Sería interesante si pueden acercarse a acompañarlos. Nuestro proyecto es sumamente solidario. Los chicos crearon un emprendimiento de plantas, trabajaron con estudiantes de primero y segundo año, tuvimos jornadas de inclusión y bueno, la producción, que es plantas en macetas de yerba, macetas con material reciclado, macetas de yeso, va a ser donada a la Escuela Especial número 6, otra parte donada al secundario 19 y otra parte a las familias. Los esperamos.
2: Estudiantes que llevan a cabo el proyecto sociocomunitario al que se refería la profesora Marcela Albornoz nos cuentan en qué consiste esta propuesta Pensar en Nosotros, Cultivar el Futuro.
5: Hola, ¿qué tal? Somos alumnos del secundario 19, quinto año A, Orientación de Economía.
6: Matías París.
7: Agustina Ramírez.
8: Diego Collón.
9: Gonzalo Ibar.
10: Rodrigo Llanes.
11: Mi nombre es Rebeca Pavón.
5: Y le venimos a presentar el proyecto sociocomunitario Pensar en Nosotros, Cultivando el Futuro. Y nada, venimos a hablar sobre el proyecto, que básicamente se trata sobre comunidad, por decirlo así. Son varias actividades que vamos realizando en conjunto con alumnos de acá, de otro secundario, de la escuela especial que tenemos acá,
6: haciendo distintos juegos, plantando plantas, también haciendo macetas en conjunto con los demás alumnos. Y nada, ahí después nos vamos a presentar el día 14 de noviembre en la muestra de los proyectos sociocomunitarios que tenemos. Así que espero que puedan venir. Se va a realizar de 9 a 4 de la tarde. Así que ahí pueden venir a vernos. Una vez terminado lo que vendría siendo la muestra y el proyecto, las plantas que vamos a cultivar se van a donar una parte a la escuela especial, otra parte para los familiares y lo que sobre se queda acá en la escuela.
8: ¿Cómo fue el armado de las macetas?
9: Hierba, harina y agua, amasando hasta que haya una masa media dura, pero a la vez blanda, para poder hacer las macetas así como se ven, para poder plantarlas. Después están las de yeso. Yeso y agua nomás.
8: Y con una moldería, ¿no?
9: Con una moldería, vasitos descartables y latas de cualquier cosa, de arveja, de choclo, de cualquier cosa.
8: Ay, qué hermosas las plantas. ¿Cómo se llaman?
10: Son suculentas y violetas.
8: Violetas, hermosas, chicos.
2: Escuchábamos a estudiantes del Colegio Secundario número 19 de Río Gallegos, quienes nos explicaron en qué consiste el proyecto sociocomunitario Pensar en Nosotros, Cultivar el Futuro, que se expondrá el día 14 de noviembre en las instalaciones del Colegio Secundario número 26 de Río Gallegos. Invitamos a la audiencia de nuestra ciudad a asistir a esta muestra. 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
12: Hola y buenas tardes. Bienvenidos a una nueva edición de Crónicas Escolares. Hoy nos presentamos desde el secundario número 11 de la mano de la profesora Lorena Mancilla. Profesora de la Orientación de Economía y Administración de Empresas. En el área de gestión financiera estamos haciendo un proyecto Finanzas Inteligentes para Todos, que lo que haremos hoy básicamente en este podcast será ir a recorrer las calles para ver qué tanto sabe la gente de algunos temas económicos que se hablan recurrentemente. Chicos, ¿alguno sabe exactamente qué son los casinos virtuales?
13: Mío, ¿está bien?
14: ¿Qué pasó? Sí, todo bien.
13: Vengo de Crónica Escolar. Sí. Quería saber si querías responder unas preguntas para de casinos virtuales.
14: Sí, ¿cuáles son las preguntas?
13: Pará. ¿Cómo es tu nombre primero?
14: Me llamo Mateo.
13: Bueno, la pregunta es, ¿qué son los casinos virtuales para vos?
14: Los casinos virtuales son las plataformas de internet que se usan la gente para apostar su dinero y usarlos desde su celular o computadora para no tener que ir a casinos físicos en sí. Más que nada, para no moverse. Eso.
13: ¿Y para vos tiene algún riesgo esto de los casinos?
14: Y sí, bastante. Hay que investigar mucho, la verdad, para que no encontrarse en estafas o sitios ilegales que tenga por el gobierno o cosas así. Últimamente los casinos usan mucho la influencia de los jóvenes para poder, gastarle su dinero de una u otra forma. Eso es algo muy adictivo para los chicos que no saben controlarlo, más que nada.
12: Bueno, y por último, ¿qué mensaje le dejarían ustedes a cada familia?
13: ¿Y le dejarías algún mensaje a la familia para que puedan resolver esos desventajas?
14: Y más que nada para la familia que es numerosa, con bastante gente joven, con tanta comunidad joven, y trate de no usar su dinero en esas cosas, porque si no, básicamente pierden dinero al pedo, porque dice que después lo controlan y al final no saben controlarlo, y es complicado, la verdad, para gente así. Malgastan su dinero. Que la gente, la mayor, que sepa entender y que ayude con la ludopatía a los jóvenes para que puedan invertir su dinero de otra mejor forma.
13: Bueno, muchas gracias. Muchas gracias. Un gusto, Mateo.
14: Corica.
12: Sí, lo que me comentan está de 10, pero ¿tiene algún lado negativo?
14: Acá en la ría de Gallegos hace un frío extremo, no saben lo frío que está acá. Bueno, pero vamos a estar acá buscando gente a ver quién se encuentra y quién sabe de los casinos virtuales. Vamos a preguntarle a la primera persona que nos encontremos acá, por acá en la ría. Ah, justamente, mirá, acá tenemos un chico.
15: No, sí. ¿Vos sos de Crónica Escolar?
14: Sí, exactamente, no, amigo, ¿cómo? ¿De dónde nos sacaste?
15: Porque te reconozco la cara.
14: Ah, muchas gracias, amigo. Bueno, quería preguntarte acá con Crónica Escolar, te vamos a preguntar. ¿Qué sabés la desventaja de los casinos virtuales?
13: Bueno, para mí una de las grandes ventajas que tienen, yo creo que es la ludopatía o la adicción al juego, porque mucha gente empieza con esto de la adicción al juego y poniendo pocas cantidades, diciendo que lo puede controlar, pero por la misma adicción no se dan cuenta que después pierden mucha cantidad de plata y afecta a la familia.
14: Claro, ahí va. Muchas gracias por tu opinión. La verdad, te agradezco una banda, muy
15: gracioso. Soy su fan.
14: Dale, dale. Después nos sacamos las fotos. Dale, dale.

0: Como sabrán, en los últimos años se empezó a viralizar más esto de casinos virtuales. ¿Saben por qué se debe?
1: Justamente acá, encontramos una chocita a dos chicos. A ver si saben algo de los casinos virtuales. ¿Tu nombre, amigo?
2: Leo.
1: Leo, ahí está. Leo y... ¿cómo dijiste?
2: Lucas.
1: Lucas, acá nos van a responder qué son los casinos virtuales. Mirá, en los últimos años se vio que se estuvo hablando mucho de los casinos virtuales. ¿A qué se debe?
3: Bueno, es porque durante la pandemia las personas al estar encerradas estuvieron más frecuentes a usar los dispositivos celulares.
1: Sí.
3: Y por eso se pusieron a jugar más a los casinos virtuales. Por eso, sí. por estar más tiempo encerrado en sus casas.
1: Ahí va.
4: Claro. Y nada, yo creo que por lo que dijo Leo es que hay que apostar con responsabilidad y apostar en páginas habilitadas por el gobierno, tipo que no sean...
1: ilegales.
4: Ilegales.
1: Muchas gracias, se la agradezco mucho, chico.
0: Y bueno, recuerden, esto ya es un consejo mío. No destinen a casinos virtuales o a apuestas dinero que van a utilizar para cubrir sus necesidades básicas, como puede ser el alquiler, el pago de servicios o el pago de alimentos. Ahora dándole un cierre a lo que sería casinos virtuales, vamos a un tema que está relacionado, que son las criptomonedas. ¿Alguien me puede explicar qué son las criptomonedas?
1: Mira, acá un chico de rojo se ve medio ingresado. ¿Cómo estás? ¿Tu nombre, amigo?
4: Lucas, ¿todo bien?
1: Todo bien, ¿y vos? Quería preguntar acá, ¿qué sabes las criptomonedas?
4: ¿Qué son las criptomonedas?
1: Sí, exactamente.
4: Y las criptomonedas son un activo digital que funciona a través de un sistema que se llama blockchain.
1: Sí.
4: ¿Sabes qué es lo que es?
1: No sé qué es un blockchain. ¿Qué es
4: un
1: blockchain?
4: Un blockchain es como si fuera una cadena de computadoras que registra las transferencias en simultáneo.
1: Sí.
4: Como si fuera una bitácora digital, ¿no?
1: Creo que sí, ahí va por... más o menos lo entiendo, pero sí, está bueno.
4: Bueno, y como la diferencia en la plata común, como el peso argentino o el dólar estadounidense,
1: sí.
4: No se rige ni por ningún banco o gobierno.
1: Claro.
4: Y depende de la oferta y la demanda, el valor de la moneda.
1: Sí.
4: Los bitcoins,
1: sí.
4: Que tienen 21 millones de unidades límite, son límites que tienen.
1: Claro.
4: Y nada, por eso, según la cantidad que tiene de unidades, es lo que tiene la cripto.
1: Bueno, gracias, Lucas, por participar.
0: ¿Cuáles serían sus ventajas?
1: Chico acá, lindo de lentes, vamos a preguntarle qué sabe. ¿Cómo estás, amigo? ¿Cómo es tu nombre?
5: Valentino.
1: Valentino, ¿qué sabes de la criptomoneda y me puedes decir cuáles son sus ventajas?
5: Una de las ventajas que tiene es que puedes hacer transferencias internacionales de manera rápida y con costos mucho menores que algunos bancos tradicionales.
1: Sí.
5: Además, también tenés control directo sobre tu dinero sin necesidad de algún ente de promedio.
1: Ahí va. Muchas gracias, Valentino, por tu atención y por tu opinión. La verdad, te agradezco una banda.
0: Bueno, pero volvemos a lo mismo. ¿Tiene alguna desventaja esto?
4: Bueno, sí, Damián. Yo acá encontré una persona que está dispuesta a hablar sobre criptomonedas. ¿Todo bien? ¿Cómo te llamás, amigo?
6: Leonardo Campos.
4: Bien. Leo, te voy a preguntar, ¿qué riesgos para vos tiene el invertir en cripto?
6: El invertir en cripto... para mí, uno de los riesgos sería la alta volatilidad que tiene, porque... ¿cómo decirlo? Los precios pueden subir o bajar mucho en un día. Y también tendrían que tener cuidado con las estafas y las falsas promesas que te hacen los que te proponen invertir en una moneda.
4: Claro, esas de ganancia fácil y toda la...
6: Claro, porque puede ser un porcentaje, pero después no te puede llegar nada.
4: Claro.
6: No, por eso.
4: Bueno, ¿algo más? ¿Algún riesgo más que veas?
6: Y informarse bien, porque si elegís mal, te podés poner toda la plata en un solo movimiento.
4: Muchísimas gracias, Leo.
6: Gracias.
4: Nos vemos.
0: Bueno, ahí nos vamos con nuestro móvil. Mateo, ¿me podés decir más o menos algún consejo que le quieras dar a alguien que quiera empezar a invertir en las criptomonedas?
7: Sí, también. Le podemos dar un consejo a los chicos que quieren empezar a invertir en las criptomonedas, que más estén es su plata, no sean gastos importantes en sí, que comiencen a invertir en varias opciones, que no, tampoco que se confíen que sean garantía esas inversiones, que traten de invertir en varias, fíjense en varios objetivos y no se queden con una sola porque es poco confiable o bueno, poca garantía de llegar a ganar un alto porcentaje de dinero.

0: Bueno, ahora nos encontramos en Marcos con...
1: Joaquín.
0: Joaquín, pasando al tema de criptomonedas.
1: Sí.
0: ¿Me puedes explicar más o menos qué son las criptomonedas?
1: Criptomoneda, lo que nosotros entendemos, es una moneda digital, una moneda que abarca no solamente un plano de solo un país, es una moneda que abarca a un global. Es un concepto más general.
0: Claro. ¿Me podría decir algunas ventajas de las criptomonedas?
1: Las criptomonedas son una moneda que se adapta a cualquier moneda corriente de cualquier país. A grosso modo de entender, es una moneda que vos estás en Ushuaia o estás en Taiwán, vas y sirve de pago por cualquier medio.
0: ¿Sabes los riesgos que existen a través de la criptomoneda?
1: No, desconozco. Sí sé que existen muchos riesgos con el tema de los cursos. Eso sí conozco, el tema de llevar a los chicos, capaz, a los más jóvenes, a invertir en un mundo capaz muy, muy amplio, un abanico muy amplio. Eso sí, esos riesgos conozco. Después, más allá, no. Nada.
0: Bueno, y por último, ¿qué consejo le daría usted a alguien que quiere empezar a invertir en criptomonedas?
1: Mira, de todo lo que es tema criptomonedas en general, tengo poco conocimiento. Sí daría a la inversión a trabajar, la inversión a emprender, a que hagan sus cosas, sea lo que fuese, el sueño que tengan. Para mí, el gran activo que uno puede invertir es el sueño que uno tiene, ¿no? El trabajo, el estudiar. Cripto es, como les cuento, nosotros acá tenemos entendido que es un mundo muy amplio. Son corrientes que van llevando. Vos vas estudiando algo y te vas a tirar por un camino, te vas a tirar por otro. Capaz no sea la respuesta que esperaba.
0: No.
1: Pero sí, la gran inversión para mí, más allá de un cripto, creo que la gran inversión es estudiar y trabajar, emprender, no hay otro.
0: Bueno, perfecto.
1: Gracias.
0: Muchas gracias.
1: No, por favor.
2: Bueno, siguiendo con este hilo de criptomonedas, pasamos directamente a las inversiones. ¿Alguno sabe lo que significa realmente invertir?
3: La verdad, pero con poco viento, lo lindo para tomarnos mate con un amigo, estar acá disfrutando de la vista, disfrutando de la noche. Pero bueno, hay que venir bien abrigado, siempre acá en Gallego. Mirá, justamente, nos cruzamos con un chico que a ver qué sabe de las inversiones. ¿Cómo estás, amigo? ¿Cómo decís? ¿Cómo es tu nombre?
4: Valentino.
3: Valentino. Acá estamos de vuelta con Valentino. ¿Me decís qué son las inversiones, por favor?
4: Para mí las inversiones son... meter dinero ya sea en algún activo o en algún proyecto esperando que te dé una ganancia.
3: Sí.
4: Algunos tipos de inversiones que conozco son comprar dólares,
3: a plazos.
4: Claro, los bonos.
3: Ahí va.
4: ¿Qué más? Comprar muebles, por ejemplo. Plazo fijo.
3: Claro.
4: Y esos conozco.
3: Está bien. Muchas gracias, Valentín.
5: Sí, quería preguntar a la gente si cualquier persona puede invertir.
4: Sí, para mí sí. Hoy hay muchas plataformas que te permiten empezar a invertir con poca cantidad de dinero. Y plataformas digitales que te permiten empezar a invertir ya sea con montos realmente bajos o con lo que tengas mayormente.
3: Claro. Ahí va. Muchas gracias, Valentino, la verdad, te agradezco.
4: Muchas gracias.
3: Muchas gracias a vos, gracias por tu atención, gracias por... Acá estamos con Lucas Pared y Leonardo Campo. Le vamos a hacer un par de preguntas sobre inversiones y quiero ver qué onda, cómo están más o menos capacitados de esto. Quería preguntarte, Lucas Pared y Leonardo Campo, si cualquier persona puede invertir.
6: Y para mí hoy en día sí, porque hay muchos bancos, aplicaciones, también hay sitios web que te permiten empezar con bajas cantidades de plata para empezar a invertir.
7: ¿Vos? Bueno, yo quiero decir que se recomienda conocer sobre los riesgos que conlleva invertir, porque tenés que fijarte cuánto tiempo querés meter la plata y también... ver cuánto tiempo es rentable meter plata ahí a la inversión.
3: Claro.
7: A largo plazo.
6: No. Yo creo que también es importante no poner la plata en una sola inversión, sino en varias. Tipo, porque si se te cae una inversión, tenés las demás para sustentar tus ahorros.
3: Claro.
7: Claro. Y además, el invertir puede proteger tu plata de la inflación, y hacer que tu capital crezca, nada más. Sí.
6: Y también el que vos ser consciente de que también puedes perder una parte de tu capital con las inversiones.
8: Eso sería todo, muchachos.
6: Sí.
8: La verdad, muchas gracias por su atención, gracias por su tiempo por estar acá. Acá en Crónica Escolar se lo agradece una banda. Que tengan buena noche, que tengan un lindo día. Como
2: y bueno, relacionado al tema que estamos hablando, recién acaba de llegar al estudio un invitado especial, el cual es Mirta, que nos va a dar un consejo sobre las inversiones.
9: Buenas tardes, chicos, ¿cómo andan? Yo les aconsejaría por primera vez de que ustedes tendrían que averiguar qué banco podían invertir acá en Santa Cruz.
2: Y bueno, también lo que sería invertir con un objetivo claro, ¿no?
9: Claro, sí, es mejor.
2: Bueno, le damos muchas gracias a Mirta.
9: De nada,
2: y chicos, ahí cerramos. Bueno, de la mano de lo que del consejo de Mirta, yo aconsejaría de que conozcan los riesgos de cada inversión y que no arriesguen todo su dinero invirtiendo en algo que no puede llegar a dar fruto.
0: Bueno, ahora estamos acá afuera de Fraga y estamos con
10: Lucas.
0: Bueno, Lucas, te voy a hacer unas preguntas sobre las inversiones. ¿Qué significa realmente invertir para usted?
10: Pensar en el futuro. Principalmente pensar en el futuro y buscar una estabilidad económica en más adelante a lo que estamos hoy.
0: Bueno, ¿usted piensa que cualquier persona puede invertir?
10: Sí, cualquiera. Cualquiera, no importa la edad que tenga. Siempre puedes invertir y puedes pensar en tu futuro.
0: ¿Qué consejo le daría usted a una persona que quiere empezar a invertir?
10: Que no se estanque, que no deje la plata quieta en ningún lado, que la plata que tenga para invertir, que la invierta y que en vez de gastarla en cualquier otra cosa que por ahí no te sirve tanto, siempre, lo que sea, sea acciones, sea en un negocio, sea en Bitcoin, sea en criptomonedas, en lo que sea, siempre se puede invertir en algo.
0: Bueno, buenísimo, cerramos con esa pregunta. Muchas gracias.
10: Muchas gracias a vos.
11: Con esto de las inversiones, hay un tema que se relaciona mucho, las acciones. ¿Hay algún móvil que me pueda decir qué son las acciones?
8: Actualmente, de la capacidad. Acá, justamente, ¿cómo estás, compañero? ¿Cómo andás?
12: Buenas, ¿bien?
8: ¿Cómo es tu nombre?
12: Valentino.
8: Valentino, Valentino, te quiero preguntar, ¿qué son las acciones? ¿Sabes responderme eso?
12: Las acciones son cuando uno compra una pequeña parte de la empresa.
8: Sí.
12: Y cuando uno compra parte de esta, se convierte en propietario de esa pequeña parte.
8: Claro, yo compro una parte de la empresa y yo me hago como un dueño de esa pequeña parte, por así decirlo, ¿no?
12: Claro, depende cuántas acciones compres, tenés más o menos relevancia.
8: Claro, tipo, yo compro, no sé, un 10%, por así decirlo, de una empresa y gano como esa pequeña porcentaje que gana esa empresa.
12: Sí.
8: Ahí va. ¿Qué más?
12: No tengo mucha idea más.
8: Muchas gracias, Valentino, por tu tiempo, por tu atención.
6: Siguiendo con el tema de las acciones, ¿se puede saber cómo gana un accionista plata?
13: Sí. ¿Cómo? Un accionista puede ganar plata si vende a mayor precio las acciones que compró, o si la empresa reparte los dividendos a los accionistas.
14: Claro, también no existe ninguna garantía de que haya una ganancia constante, porque bueno, hay una devaluación de la moneda o también del país, dependiendo de la situación económica como estemos. También de eso también se le comunica a la gente que comienza a investigar demasiado sobre los temas para tener en cuenta las decisiones que vayan a tomar a comprar acciones.
6: ¡Envido!
14: No, no, no.
6: No,
15: yo tampoco, no sé qué. Claro, y así no arriesgar todo el dinero.
14: Claro, así estar más seguro donde vaya a investigar sus casos, sus acciones para comprar esa pequeña parte de la empresa y estar más seguro a lo que va.
15: ¿Realmente las acciones?
16: Honestamente, no del todo, pero entiendo que las acciones es un porcentaje de la empresa que está representado por un valor económico, digamos, con respecto al valor de la empresa en sí. Entiendo que la acción como tal lo que pretende definir es el valor de la empresa y poder hacer que determine que cualquier persona que quiera ser parte de esa empresa o que quiera, por así decirlo, cooperar con esa empresa pueda comprar esas acciones con la esperanza de que a futuro esa empresa crezca.
15: Claro. ¿Me podría decir más o menos cómo obtiene ganancias un accionista?
16: Bien, entiendo que justamente va con esta idea de la posibilidad de que la empresa evolucione. Es decir, si yo compro bonos de Microsoft porque yo considero que Microsoft es una empresa que va a seguir creciendo, que va a seguir mejorando en el mercado, entiendo que la ganancia de aquellas personas que se dedican a esto es comprar bonos de empresas que ellos consideran que les van a dar un beneficio futuro porque van a crecer, y luego revendiéndolos o vendiéndolos, digamos, en el mercado nuevamente. Es decir, pago 100, pasa a valer 120, lo vendo a 120 y tengo una ganancia de 20.
15: Claro. Y bueno, como para ir cerrando con el tema,
16: sí.
15: ¿Qué consejo usted le podría dar a una persona que quiere empezar a comprar o invertir en acciones?
16: Si bien no invierto y la verdad es que no estoy muy metido, sí he leído bastante y he escuchado personas que realmente se dedican a invertir y demás, y creo que las principales cuestiones es siempre investigar y siempre saber dónde es más rentable o dónde es menos volátil la posibilidad de pérdida. Con lo volátil me refiero a que quizás estás jugando un 50-50 o un 70-30 a perder, digamos. Hay empresas a las que obviamente es más jugado poner plata porque es más probable que pierdas. Hay empresas que son mucho más estables y te permiten decir, bueno, yo sé que de acá quizás a 5 meses saco un 2 o un 3% de ganancia. Entonces yo creo que es investigar, y siempre se recomienda arrancar con una empresa que uno conozca y que le guste, para saber más o menos cómo va evolucionando, cómo se va moviendo. Si no sabes cómo se está moviendo el mercado, es más difícil. Así que la recomendación sería investigar.

0: ¿Hace cuánto que vivís acá?
1: Y hace alrededor de 2 meses que ya estoy conviviendo acá con los chicos del Carrefour y no, la verdad que es muy buen trato.
0: ¿Y por qué estás acá?
1: No, básicamente estoy acá porque mi mujer con mi hijo me echaron porque me volví muy adicto a los casinos virtuales y le metí mucha plata a la Dogecoin y lastimosamente salió mal.
0: ¿Y cómo es que te dejan estar acá?
1: Y la verdad que me hice muy buen amigo acá de los chicos, de Martita, la queremos mucho. Después de José, todos los chicos de limpieza me tratan bastante bien. Acá estamos, estoy hace como 2 meses. Y la verdad que sí, me tratan muy bien acá. Soy como uno más de la familia Carrefour.
0: ¿Y más o menos cuáles son tus actividades acá en el súper?
1: Y no, depende. Ahora que estamos toda esta situación del mundial, yo estuve ayudando mucho acá a reponer todo lo que son todos los fernet, todas esas cosas, yo repongo. Y bueno, no, la verdad que los chicos me tratan bastante bien, acá me dan comida, todo, así que no, yo repongo y si no duermo, ordeno acá mi espacio.

0: Y para cerrar este programa, vamos a hablar sobre los impuestos. Y para eso, la producción trajo a Leonardo Ocampo, un especialista en este área. Y contame, ¿qué son los impuestos?
1: Bueno, yo les aconsejaría que lo mejor sería conocer qué impuestos se pagan, guardar los comprobantes de compra y si se es monotributista, controlar la facturación para evitar inconvenientes con la categoría correspondiente.
2: Bueno, ahora nos encontramos en Calabra Nochilla y estamos con...
3: Lucas.
2: Bueno,
4: Lucas.
2: Cuando yo digo la palabra impuestos, ¿qué le viene a ustedes en la cabeza?
3: Impuestos es... si los pagamos es porque estamos vendiendo y eso es algo positivo. Más allá de que a todos nos cuesta pagarlos, creemos que bueno, que es la base de sostenimiento de una economía en cualquier nación.
2: Bueno, ¿todos los impuestos son iguales?
3: No, hay diferentes tipos de impuestos. Hay impuestos locales, municipales, impuestos provinciales, impuestos nacionales. Y después nosotros, en nuestro caso, que somos importadores, tenemos impuestos a la importación y a la exportación.
2: Bueno, ¿qué impuestos paga una familia cotidiana?
3: Una familia cotidiana, ya en el consumo de alimentos, por ejemplo, paga el IVA al 10,5% al 21%. Y si no me equivoco, también en algunos casos se paga lo que es ingresos brutos, que es el 3,5% provincial.
2: ¿Algún tipo de consejo que le quiera dar usted a alguien que empieza a trabajar o que quiere empezar un emprendimiento?
3: Que sí, que se animen. Que si esperan a estar cómodos en algún momento para hacerlo, ese momento no va a ser nunca. Que lo que importa es empezar, como sea, con lo que tengan, y bueno, y ser perseverantes para que prospere y nada. Paralelamente a esa cuestión, así que es como muy personal, que estudien lo que quieren desarrollar para que a la hora de ejecutarlo tengan mayores herramientas.
2: Bueno, buenísimo, muchas gracias.
3: Gracias.
2: Muchas gracias.
3: Gracias.
1: Bueno, y para dar cierre a este podcast, o bueno, a este capítulo del podcast, tenemos a un último invitado especial, el cual es Lucas Pared, el abanderado del secundario 11. Como vimos, los casinos virtuales pueden ser entretenidos, pero también peligrosos, especialmente si no se juegan con responsabilidad. También aprendimos que durante la pandemia crecieron muchos porque las personas pasaban más tiempo conectadas a internet. Además, entendimos que las criptomonedas ofrecen nuevas oportunidades de inversión, aunque tienen muchos riesgos y requieren una buena información antes de empezar a invertir. Bueno, también vimos que las inversiones pueden proteger al dinero de una posible inflación y hacer crecer el patrimonio cuando se realizan con planificación y responsabilidad. Además, aprendimos que las acciones te hacen dueño de una pequeña parte de una empresa, pero como toda inversión, implica riesgos. Y por último, también conocimos que los impuestos pueden financiar hospitales, rutas, seguridad, escuelas y un gran número de servicios públicos. Bueno, y que todos los días una familia paga impuestos cuando compra distintos productos o contrata servicios. Esperamos nosotros que esta nota les haya servido para comprender mejor estos temas que forman parte del día a día en Argentina.
5: Ya que recuerden que la mejor inversión siempre es informarse antes de tomar cualquier decisión con su dinero.
6: Muchas gracias a todos por acompañarnos
1: en esta nueva edición de Crónica Escolar.
5: Los esperamos para la próxima edición.

0: escuchábamos una producción de estudiantes del Colegio Secundario número 11 de Río Gallegos.
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1: Luciano, contanos, ¿qué es lo que estuvieron realizando hoy y qué función cumpliste vos?
2: Hoy estuvimos haciendo una entrevista al ex veterano de Malvinas, Raúl Vázquez.
1: ¿Y qué función cumpliste vos?
2: Tuvimos que con mis compañeros la oportunidad de poder entrevistarlo y hacerle preguntas referidas a esa época.
1: ¿Qué representó esta experiencia para vos? ¿Cómo la viviste y qué fue lo que te llevas?
2: Me llevo un recuerdo muy lindo de chico, así que me gustan las cosas más de la historia, un poco de la guerra. Me llevo un recuerdo muy lindo de poder conocer a un veterano de Malvinas.
1: ¿Normalmente qué función cumplís acá en la radio o es tu primera experiencia?
2: No, de la mayoría de los chicos somos la primera experiencia que estamos en la radio y la verdad que es muy, muy lindo.
1: Finalmente, ¿qué mensaje le dejarías a quien quiere hacer radio, que se quiere sumar, que le puede llamar la atención y todavía no hizo?
2: Que se anime, porque es muy lindo, capaz que para nosotros los alumnos también es pensar en un par de cosas que o dar ideas, como por ejemplo la de entrevistar a alguien de veterano de Malvinas.
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2: Pedro chocó el auto, ayer. Pedro chocó un perro, al intentar esquivarlo, chocó un árbol. Seguirá vivo, Delgado Matías, tercero B, colegio número 21, José Font, gobernador Gregores.
3: Jonathan y sus dos amigos se adentraron a un orfanato abandonado, del que se cuenta que hace mucho tiempo 10 niños fueron ahogados. Se escucha un suspiro y un "te encontré". Noticia del siguiente día: 3 adolescentes desaparecidos. Donaire Maximiliano, tercero B, colegio 21, José Font, gobernador Gregores.
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4: El Consejo Provincial de Educación implementó el dispositivo pedagógico Escuelas de Verano. El fortalecimiento y recuperación de contenidos. En este marco, el alumno César Ojeda, del Colegio Secundario número 41 de Río Gallegos, comparte con nosotros su testimonio sobre estas actividades.
5: Hola, ¿qué tal? Soy Ojeda César y le quería comentar, en el taller de Historia y Fe de Escuelita de Verano, pude aprobar mis materias y aprender mucho del totalitarismo, del gobierno y muchas cosas más. Y nada, me fue muy bien y me ayudó a poder aprobar las materias previas que tenía y fue una muy buena experiencia. Muchas gracias.
4: Escuchábamos al alumno César Ojeda, del Colegio Secundario número 41 de Río Gallegos.

0: 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A 176 años del paso a la inmortalidad del general José de San Martín.
1: Hola, soy Thais Vidal del Colegio número 22 y en este mes sanmartiniano quiero decir que hace más de 2 siglos un hombre cambió la historia de nuestro continente. Hoy nos toca a nosotros escribir el futuro de la patria. Saludos desde Caleta Olivia.
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1: 1810.
2: Aparece la Gaceta de Buenos Aires, un periódico dirigido por Mariano Moreno.
1: 1811.
2: Se constituye el primer triunvirato para gobernar las Provincias Unidas del Río de la Plata.
1: 1812.
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4: 11 de septiembre de 1822.
5: Abría sus puertas la Biblioteca Pública de Lima, Perú, creada por el general José de San Martín el 28 de agosto de 1821. Para su creación, el Libertador había donado su propia biblioteca personal.
4: 1852.
5: Se producía la Revolución del 11 de septiembre. El general José María Pirán se levantaba en Buenos Aires contra el gobierno de José Miguel Galán, designado por el director de la Confederación Argentina, Justo José de Urquiza. El nuevo gobernador, Manuel Guillermo Pinto, constituiría la provincia de Buenos Aires en estado independiente. Bartolomé Mitre se convertiría en su figura preeminente. Recomenzaban las guerras civiles argentinas. Los antiguos aliados contra Rosas ahora se enfrentaban entre sí.
4: 1888.
5: Moría en Asunción, Paraguay, a los 77 años, el sanjuanino Domingo Faustino Sarmiento, una de las figuras políticas más importantes de nuestra historia. Fue periodista, fundó diarios, se desempeñó como docente y pedagogo. En esta última función dirigió la primera institución formadora de maestros en Latinoamérica, en Chile. Ferviente opositor a Rosas, sirvió de gacetillero en el ejército de Justo José de Urquiza y peleó en la batalla de Caseros. Posteriormente se enfrentaría a Urquiza y mantendría relación también conflictiva con otros referentes políticos como Mitre y Roca. Se lo considera ante todo un referente del Partido Unitario. Viajó por África, América y Europa y ejerció como diplomático en los Estados Unidos, país que admiraba. Volcó sus viajes al papel y escribió también obras fundamentales como Facundo o Civilización o Barbarie. Fue gobernador de San Juan, senador de la Nación, ministro del Interior y finalmente presidente de la Nación. Impulsó la ciencia, las comunicaciones y sobre todo la educación pública. Entre otras medidas, durante su gobierno se fundaron más de 800 escuelas y se cuadruplicó el número de alumnos. Por eso se lo recuerda como el padre de las aulas y celebramos el Día del Maestro.
4: 1910.
5: Nacía en Buenos Aires Manuel Mujica Lainez, novelista de fama internacional, referente del realismo mágico. Fue autor de Misteriosa Buenos Aires, Los Ídolos y Vida de Aniceto el Gallo, entre otros.
4: También de 1910.
5: Se fundaba la Sociedad Argentina de Autores Dramáticos y Líricos, posteriormente Sociedad General de Autores de la Argentina, Argentores, que cumple funciones de protección legal, tutela jurídica y administración de los derechos de autor. Por eso, desde 1950 se celebra en esta fecha el Día del Autor.
4: 1973.
5: Derrocado el presidente Salvador Allende por el golpe militar de Augusto Pinochet, decenas de miles de chilenos comenzaban su huida hacia nuestro país, escapando de la persecución y el exterminio. Solo por la provincia de Mendoza ingresarían más de 103.000 ciudadanos chilenos en los siguientes 2 años, uno de los mayores flujos inmigratorios de la historia argentina reciente. Muchos volverían a huir junto a cientos de miles de argentinos ante el golpe de Estado de 1976 en nuestro país.
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Hola, bienvenidos a una nueva Frecuencia Educativa, una propuesta del programa provincial de radios socioeducativas a través de la cual les compartimos el trabajo de los estudiantes y docentes de todo Santa Cruz. En esta ocasión nos visitan justamente los estudiantes y docentes del proyecto COSTEL, Energía Positiva. Esta es una iniciativa de cuidado ambiental del Colegio Secundario número 41 Osvaldo Bayer de Río Gallegos. Y tenemos precisamente con nosotros hoy a los estudiantes Leandro Martín González Ortega, a Tiago Acosta, a Marcelino Pérez, bueno, quienes junto a su compañera Tatiana Romero, quien lamentablemente no pudo acompañarnos hoy, llevan adelante este proyecto y quienes nos van a contar de qué se trata, junto con el acompañamiento del docente a cargo, el licenciado Darío González. Así que nosotros vamos a estar compartiendo con ustedes esta iniciativa ambiental del secundario número 41.

0: Bueno, como les adelantábamos, esta es una iniciativa que están llevando a cabo los estudiantes del secundario número 41 de la ciudad de Río Gallegos, que tiene un objetivo bastante interesante en realidad. Hablamos de un proyecto que, una vez concretado, apunta a generar energía justamente para lo que es la iluminación de todo el colegio, ¿no es así, Tiago?
1: Exactamente. Nos presentamos. Somos alumnos de tercero B de la escuela secundario número 41 Osvaldo Bayer. Yo, Tiago Costa, mi compañero Marcelo Pérez y Martín González. Venimos a hablar de nuestro proyecto Costen, Energía Positiva, que Costen significa viento del Tehuelche. Este nombre lo elegimos porque nos pareció un buen concepto agarrar los pueblos originarios y basarlo en lo que sería el viento, que es de nuestras tierras. Entonces, nada, paso con mi compañero que va a hablar sobre las características.
2: Bien, como decía Tiago, elegimos el nombre Costen, en Tehuelche, viento, porque es la característica que tiene el proyecto. Instalar un aerogenerador en nuestra escuela, utilizando el viento como un medio de producción de energía limpia. Esto claramente tomando en cuenta temas como la ubicación, la conexión de red, a dónde apunta el viento en esta ubicación patagónica, y más que nada solucionar problemas que son comunes dentro de la provincia, como es la energía. También planeábamos poder iluminar por lo menos el alrededor de la escuela y poder instalar ciertas áreas deportivas, un anfiteatro, pero lo que se concentra en sí el proyecto es el poder instalar un aerogenerador solucionando el problema de edilicio, que es la energía.
0: Bien, mencionabas, Leandro, justamente el tema de la generación de energía aprovechando un recurso que es tan abundante acá en nuestra provincia, que es justamente el viento. Somos la provincia más ventosa del país junto con Tierra del Fuego y una de las más ventosas del mundo realmente. ¿Cuánto tiempo llevan trabajando? ¿Desde hace cuántos vienen trabajando en este proyecto?
2: Y aproximadamente llevamos alrededor de un mes junto al proyecto que planteamos con Darío González. Estuvimos elaborando el tema del proyecto, solucionando temas como la rigurosidad del terreno, los obstáculos, la accesibilidad para poder obtener la mayor cantidad de viento, si así se puede decir bien, para poder recibir la energía.
0: En ese sentido, vendría a ser lo que es la orientación de la turbina, ¿no? Uh-huh. Nosotros, el oyente no lo puede ver, pero los estudiantes del secundario 41 nos trajeron una hermosa maqueta donde se puede ver la disposición general del proyecto. ¿Dónde quedaría instalada la turbina, en términos generales, con respecto al colegio? ¿Dentro del predio, enfrente del colegio? ¿Cómo sería?
2: Apuntaría dentro del patio de la escuela, en punto cardinal oeste, así que para poder concentrar la mayor cantidad de viento. Esto quedaría dentro del terreno escolar.
0: Bien, quedaría dentro del terreno escolar. ¿Esto les representó algún problema a la hora de, por ejemplo, lo que son las medidas de seguridad apisonar el terreno? ¿Cómo se abordó eso?
2: No, la verdad que la medida del terreno es una superficie plana, y con respecto a la seguridad no representó ningún problema. Porque estuvimos estudiando bastante lo que sería el patio de la escuela, y la oposición del aerogenerador solucionaría ese problema. Estaría bien colocado en ese sentido.
0: Bien. Por otra parte, también vemos, justamente en esta maqueta, que hay toda una parte de parquizado, de árboles, de mesas, como una lavada de cara para la instalación, para el colegio. Un colegio que hemos trabajado mucho, que es muy bonito y que es muy grande, que tiene muchísimos estudiantes de todos los barrios alrededor, pero que ahora tendría toda una parte nueva de árboles, ¿no? ¿Cómo sería esto?
2: Así es, sería una corriente natural para evitar el viento dentro del terreno del patio. Si el clima lo permitiría, poder utilizar el patio escolar para hacer más actividades. Pero sí, como decís vos, sería un lavado de cara poder utilizar y aprovechar el terreno que tenemos alrededor de la escuela. La verdad que ese es nuestro propósito con este proyecto.
0: Muy bueno, y aparte también lo que estuvimos viendo, el tema de que todos los árboles y eso ayuda también a lo que es la contención del ruido, ¿no es así?
2: Así es.
0: Muy interesante realmente este proyecto, porque aparte creo que sería la primera instalación decididamente en Río Gallegos y en la provincia de una iniciativa de autogeneración de energía, ¿no es así, profe Darío?
3: Bueno, gracias por darme pie, gracias por recibir en el programa, y bueno, un día especial para, bueno, para promover estas propuestas, así que la iniciativa es participar, comprometernos, ¿no?, con la propuesta. Recuperando un poco lo que decías vos, tu pregunta, sí, esta iniciativa tiene que ver con empujar un poco la propuesta de los chicos y salir puertas afuera del colegio, que decimos, ¿no?, para, bueno, ver posibles decisiones que se puedan tomar a futuro. Y bueno, esta propuesta integral que hacemos parte de la actividad de los estudiantes y nosotros los docentes que acompañamos con las orientaciones, los conocimientos y demás para elaborar este proyecto, creemos que lo más importante es que, bueno, se pueda dar a conocer cómo se está trabajando dentro del aula, y si se pudiera llevar a cabo parte de lo que tenemos pensado, bueno, sería algo muy importante para todos y un éxito, ¿no? Porque en estos tiempos, bueno, es tan difícil con la economía y con la falta de recursos. Así que, bueno, traemos esta propuesta con mucho entusiasmo, con muchas ganas de compartirlo con la comunidad educativa y los vecinos en general de Río Gallegos. Así que también estuvimos charlando un poquito con los chicos que esta iniciativa de poner un aerogenerador en el colegio, no hay muchos datos. Sí, en otros estamentos en la zona norte, como extracción de bombas de agua y demás, pero acá en la parte sur, en la región sur, no. Así que, bueno, estamos muy expectantes con eso.
0: Y en este caso hablamos de un emprendimiento que tiene, digamos, un objetivo bastante ambicioso, porque hablamos que en una primera etapa sería darle electricidad a parte de las instalaciones y eventualmente poder cubrir las necesidades de la institución.
3: Así es, sí. Ahí te lo pueden explicar los chicos que estuvieron un poco pensando qué hacemos, cómo resolvemos esto y qué beneficio le damos.
0: Muy bueno, así que nosotros ahora lo vamos a comprar, vamos a hacer una pequeña pausa musical y a la vuelta vamos a hablar, justamente vamos a seguir conversando con los compañeros, con Tiago y con Marcelino, que nos van a dar más detalles de este proyecto y sus implicaciones técnicas y también ecológicas, ambientales, que es ponerle la parte más linda, la parte que a la que también apuntamos con esta clase de proyectos. Nosotros los invitamos a seguirnos acompañando después de un poquito de música.

0: escuchábamos Freak de Vicentico acá en esta frecuencia educativa, en este programa de la Red Provincial de Radios Educativas, donde compartimos con ustedes el trabajo de los docentes y estudiantes de toda Santa Cruz. En este caso, seguimos socializando lo que es el proyecto Costen, esto es Viento en Tehuelche, nos explicaban justamente los estudiantes del secundario número 41, Osvaldo Bayer, de la ciudad de Río Gallegos, un proyecto que tiene justamente el subtítulo Energía Positiva, porque apunta, como bien nos explicaban en el primer bloque, a generar una alternativa renovable y no dañina para el medio ambiente para eventualmente darle energía a todo, al mismo secundario de Guayana. Nos trajeron una maqueta muy linda, quisiéramos compartírsela, no podemos por a través de la frecuencia de radio, pero quisiera que nos contaran un poquito cuánto tiempo les tomó, Marcelino, hacer esta maqueta que estamos viendo acá, una maqueta bastante interesante donde están todos los detalles.
1: Nos tomó 2 días hacer la maqueta, 2 meses hacer la maqueta. Fue un trabajo bastante lindo que tuvimos con nuestros compañeros y el profesor. Y le tiro unos datos más específicos sobre nuestro prototipo de aerogenerador.
0: Sí, sí.
1: ¿Le interesaría? Tenemos un eje horizontal para que pueda capturar el viento de todos los lados, depende de donde haya. Tenemos un montador de 6 voltios, corriente continua con 3 palas onduladas de cartón. Tenemos un cubo, batea, torre y base de cartón. Cables de 1 milímetro con luces LED para el sistema de iluminación de 3 voltios. Portapilas 3AA. Estaño, cinta aisladora, otros materiales para manualidades. Las dimensiones, altura del diseño, 30 centímetros, diámetro del rotor, 3 centímetros y peso estimado de 50 gramos. Potencia estimada, voltaje mínimo 2 voltios y máximo 4.5 voltios, generado durante las pruebas con 3 baterías AA de 1.5 voltios. Y con aire generado de forma artificial, el voltaje menor aproximado es de un menos 15%.
0: Ok, estamos viendo, aparte de estas especificaciones técnicas, un poco lo que habíamos mencionado en el primer bloque, de que hay una presencia que se ve en la... Es lo primero que llama la atención, de hecho, de la maqueta, que hay mucho verde, hay mucho parque. Esto creo que tiene que ver también un poquito para ir con la presencia de la escuela en el barrio, ¿no?
2: Bueno, siendo con esto de lo que es el espacio verde y apoyándonos en el barrio, es una buena manera de empezar con espacios verdes en nuestro barrio, el cual junto con el colegio está alejado de la zona periférica. Está buenísimo porque nos une como comunidad y resolvemos muchas cuestiones de iluminación, espacios verdes, entre otras cosas del barrio, que sería importante en nuestra comunidad. También contribuye nuestra escuela, que ayuda con la energía y la iluminación, la cual en nuestro barrio es bastante escasa. Esto ayudaría a la seguridad de los chicos, tanto de la tarde, de la mañana y vecinos de la zona.
0: Bueno, ustedes, los tres, son vecinos del barrio. ¿Han tenido oportunidad de conversar, de charlar con algunos de los, justamente, de sus vecinos, de la gente que se acerque y les diga, bueno, que me gustaría tener una plaza, tener un poquito más de espacio verde? ¿Es algo que se les comunica? Ustedes son, aparte, y es importante decirlo, profe, que tanto Leandro como Tiago Marcelino son, bueno, ellos son del centro de estudiantes, son los referentes del centro de estudiantes. Así que bueno, cuéntenos un poquito lo que se siente en el barrio respecto a esto, la falta de verde y la posibilidad de contar con un espacio más lindo.
1: Lo que hay con esa problemática, que sí se habla bastante entre los vecinos, es la falta de espacios recreativos que hay en el barrio. Hay muy pocos, falta de iluminación también, y es un barrio que a veces es bastante peligroso. Pero lo más importante es la falta de espacios verdes que hay en el barrio. No, prácticamente no hay. Y si ahí están muy descuidados, y eso es lo que nosotros queríamos tomar como iniciativa, haciendo cortinas forestales para separar las distintas cosas que vamos a hacer y espacios recreativos para salir un poco más del aula, porque nosotros tenemos clases de teatro, cosas así, y nos gustaría, por eso, como se ve en la maqueta, que no la podemos ver, hay un anfiteatro, espacios recreativos como una cancha, también quisiéramos hacer más espacios verdes. Y la separamos con cortinas forestales para que no pegue tanto el viento, para que nos cubra un poco más y que sea más divertida la clase y sea un poco más fuera del aula.
0: Incluso se ve unas mesas, ¿eh?, como una parte como para comer afuera, digamos, para integrarse mucho más al barrio y al afuera.
2: Sí, siguiendo con esto, nos une mucho comunidad, como estudiantes, poder salir afuera o por ahí, los chicos que, no sé, llegan más temprano, poder estar un rato, hacer tiempo, o no estar ahí parados un rato. Entonces nos ayuda mucho y nos une como colegio y como comunidad.
3: Disculpa, Ernesto, y agregando lo que dice Tiago, bueno, esto, los estudiantes, la parte inicial era el montaje del aerogenerador, y todo lo demás, bueno, fue surgiendo de las ideas ahí que tuvimos en el aula. Así que vemos que hay mucho entusiasmo, y por qué no continuar con esto y difundirlo, un poco recuperando lo que decíamos en el primer bloque. Así que toda la parte de la forestación y las áreas de recreación y deportiva, los chicos habían pensado en una segunda parte, pero bueno, todo va a ir empujándose y llevándose hasta donde podamos lograr, ¿no?, la ejecución del proyecto. Así que bueno, yo me pongo muy contento por el entusiasmo que tienen y cómo lo transmiten.
0: Tal cual, me entusiasmo que se contagie y que está muy bueno poder socializarlo, como bien decía el profe, también para que la comunidad conozca un poco lo que es el trabajo de los estudiantes que también forman parte del barrio y quieren lo mejor para su barrio. Queríamos mencionar también que esta etapa de socialización es la primera de una serie de proyectos que tiene una connotación más grande, ¿no?, que tiene que ver con bueno, lo que es un concurso, en este caso, de la Fundación Banco Santa Cruz, ¿tiene que ver?
3: Así es, Ernesto, sí. Esta iniciativa surge de una capacitación que estamos haciendo algunos docentes del colegio, el secundario 41 Osvaldo Valle, que tiene que ver con el transformar la escuela secundaria. Bueno, algunos nos anotamos en la capacitación de ABP, que es aprendizaje basado en proyectos, y justamente, bueno, tiene dentro de los múltiples beneficios que presenta esta estrategia pedagógica, es esto, ¿no? Es poder tener un producto final y poder socializarlo a otros contextos, ¿no? Un poco salir, como decía Marcelino, salir del aula y llevarlos a otras áreas. Entonces, bueno, nos enmarcamos en esa capacitación, partimos ahí, hay una serie de etapas que cumplir de un problema real, partimos que la falta de iluminación, como decían los chicos, de la parte exterior, algunos lo mencionaron, que en zona de tarde o de mañana es muy oscuro, la iluminación que está en la calle no es suficiente, entonces, bueno, queríamos darle más seguridad. Y después de eso, bueno, viene una parte de organización del trabajo, con los grupos, cómo lo vamos a hacer, los roles, demás. Viene una parte de implementaciones cuando ya nos hacemos la parte de la producción de la maqueta, lo que queremos hacer, pero antes de eso se hizo un bosquejo, un diseño del proyecto, por los chicos estuvimos haciendo la locación, apuntando, bueno, acá vamos a hacer esto, lo otro. Y después viene una etapa de socialización, que es la que estamos finalizando en este momento, y de reflexión con metacognición. Y bueno, un poco yo estuve con ellos grabando unos pequeños reels ahí, o unos pequeños videitos para hacerlo más sencillo, donde ellos me comentaban qué habían aprendido, ¿no?, de esta propuesta. Entonces, bueno, como vi que había muy buenas repercusiones, los invité, escribimos acá a la FM Educativa y ustedes también nos contestaron para ver si podíamos coordinar, bueno, y seguir comentando esta propuesta. Así que la ABP está, bueno, ya está en esta parte, y bueno, la idea ahora, ya hicimos las presentaciones, va a haber una selección de producto final con otros colegios de la provincia. Así que bueno, estamos muy contentos de poder haber culminado un proyecto que, sin escapar a la realidad que tenemos social, económica y laboral, bueno, es importante haber podido concluir, ¿no?, en estos tiempos de educación tan, tan frágiles que tenemos.
0: Está muy bueno, como bien menciona el profe, y aparte está muy bueno también que esté vinculado a algo que es tan importante, que tenemos que tener tan en cuenta, como es justamente el tema del cuidado del medio ambiente, ¿no? ¿Por qué es tan importante? Está bueno que ustedes lo expliquen. ¿Por qué es tan importante para nuestra comunidad, para la sociedad en general, aprender a cuidar el ambiente y a tener una relación más sana?
4: Bueno, principalmente repetimos que el aerogenerador utiliza la energía eólica, y es una de las principales energías que es bastante limpia y no daña el medio ambiente, como es lo que queremos transmitir utilizando las cortinas forestales. Utilizar el viento, porque el viento es ilimitado, como se sabe, cuida el planeta, no contamina el aire, no se utiliza combustibles como el petróleo o el gas, no produce humo, la verdad que también ahorra agua y cuida el suelo donde está el aerogenerador y produce electricidad limpia para la que se va a utilizar en la escuela. se van a ahorrar dinero bastante, utilizando solamente, implementando el aerogenerador, se va a solucionar bastante el problema de la energía, como estamos esperando que se cumpla esa expectativa de que se pueda plantear el tema del aerogenerador, porque nosotros estamos bastante emocionados con el tema de este proyecto. La verdad que no solamente en este espacio social, sino que también tenemos espacio como lo es la UMPA, que como centro de estudiantes estamos en convenio con ellos y nos pueden dar un espacio para esa facultad para poder plantear este proyecto a docentes y poder esparcir un poco más la información, y estamos recibiendo bastante apoyo, la verdad, gracias a estos espacios, que la verdad que estamos agradecidos por estar acá, y más espacios que nos está abriendo este proyecto para priorizar el tema de la escuela, más que nada.
0: Son un montón de aspectos los que mencionás, Leandro, realmente un montón de ventajas para este tipo de iniciativas que, como vos decís, usan una energía que tiene un tipo, digamos, una fuente energética que tenemos disponible ampliamente en nuestra provincia, quizás como en ningún lado, ahorran agua, ahorran dinero, digamos, ahorran en costos y producen electricidad limpia de forma segura, sostenible y gratuita, como bien mencionaban ustedes. Profe Darío, bueno, ¿cómo sigue esto? ¿Cómo, para renunciar, cómo continúa el proyecto ahora?
3: Bueno, estamos terminando la parte de la socialización y la reflexión del aprendizaje que logró este proyecto, que siempre mencionamos que es muy potente porque lo pone al estudiante como en el centro de la escena, y bueno, nos queda a nosotros los docentes hacer las orientaciones y las intervenciones para que ellos puedan ir tomando decisiones. Y te cierro con esta la idea de nuestro cole, que tiene la orientación en comunicación. Entonces esta propuesta nos invita o nos abre la puerta a poder mejorar la comunicación oral, el lenguaje, la expresión, que es a donde apuntamos como perfil del egresado, ¿no? Si bien los estudiantes son de tercer año, pero ya empiezan con las orientaciones en comunicación. Así que, bueno, tiene múltiples enfoques poder transmitir esta propuesta. ¿Y cómo sigue? Bueno, lo presentamos ahí a la Fundación Banco Santa Cruz, a la capacitación ABP, y ahora, bueno, vamos a ver si se hace una designación de como trabajo final, después posiblemente nos informarán cómo sigue, si hay presentaciones o no, bueno, nos van a comunicar, pero también con los chicos decidimos abrir otras puertas, por ejemplo, como participar en otras exposiciones, en otras presentaciones que podemos hacer a nivel local o regional, para no quedarnos un poco adentro del colegio, salir un poco con la idea, y bueno, ellos se van a ir alimentando de toda esta propuesta y mejorando obviamente las intenciones que tienen como estudiantes para mejorar su escuela, como decía acá Marcelino y los chicos que nos acompañan. Así que bueno, estamos muy contentos y felices por este espacio que nos dan y poder transmitir estos conocimientos que son nuestros, de nuestro colegio secundario 41 Osvaldo Valle.
0: Bueno, la verdad que nosotros estamos muy contentos de recibirlos acá en el estudio de FM Educativa. Justamente es su espacio, y la verdad que este tipo de proyectos son los que realmente le ponen las pilas a uno, ver que porque representan una mejora en todo sentido, una mejora económica y una mejora de acceso energético, pero también una mejora para la comunidad en general. Así que queríamos felicitarlos por haberse acercado con esta hermosa maqueta y haberse tomado el trabajo de venirse desde el San Benito para aquí, para compartirnos este proyecto Kosten, este proyecto Energía Positiva. ¿Algo más, chicos, que quieran agregar?
1: No, nada más, que estamos muy agradecidos con la invitación que nos dieron a estar acá y poder socializar un poco más esta maqueta y este proyecto que estamos teniendo, y pulir un poco más para, si pasamos de etapa, poder presentarlo y que sea todo mucho más lindo.
3: ¿Tiago?
2: Nada, agradecido también con el grupo de Marcelino por acá, también con el profe Darío por ayudarnos a ser mejores estudiantes, a también a perder la vergüenza con estos temas de radio y ir a presentarnos, que nos ayuda mucho, la verdad. Así que muchas gracias, profe.
0: ¿Había vergüenza? No se lo
2: toma.
0: Muy bien.
3: Leandro.
4: Nada, obviamente agradecer de vuelta por garantizarnos estos espacios de, de radio comunicativa. La verdad que a nuestros compañeros por lo menos le ayuda bastante estos espacios, y a nosotros, como dijo el profe, como somos tenemos la rama de comunicación, a nosotros nos sirve demasiado la verdad estos espacios. Después nos quedará nuevas instancias de socialización, ya sean la UMPA o lo que dicte el profe, el docente Darío González, que como repito también fue bastante ayuda a abrirnos las puertas a poder transmitir este proyecto que nos tiene bastante, con bastantes expectativas. Y la verdad que nada, muy satisfecho con lo que logramos con nuestros compañeros y con el centro de estudiantes, que también incitará a que los chicos también puedan participar a este tipo de proyectos y que no se queden solamente dentro de la escuela, porque afuera de la escuela les abre muchísimas más puertas. También como último cerrar que de vuelta esta maqueta, como dijo Marcelino, tiene un interruptor que cuando se prende el aerogenerador empieza a funcionar y las luces dentro de la maqueta se prenden. La verdad que es un poco para demostrar lo que es capaz de hacer esta maqueta y también lo mucho que puede ser capaz de hacer un aerogenerador de verdad a escala real.
3: ¿Quieres que hagamos la prueba de funcionalidad?
0: Bueno,
3: ¿te parece?
0: Nosotros la
3: ¿estás contamos? ¿Seguro? Sí.
0: Bueno, anda. Vamos. Perfecto. Bueno, esto que estamos viendo, ojalá que lo vemos acá en maqueta, que quisiéramos poder compartirlo con el oyente, y que lo estamos viendo también a través del podcast, esperamos que realmente que pronto sea exitoso, que se lleve a cabo, y les deseamos el mejor de los éxitos.
4: Muchas gracias, Alberto.
0: Bueno, nosotros les agradecemos por haber venido, realmente por haberse acercado a compartirnos acá a Frecuencia Educativa y este proyecto de energía positiva. Realmente nos llenó la energía positiva, este proyecto Kosten. Les damos

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0: 1810.
1: Aparece la Gaceta de Buenos Aires, un periódico dirigido por Mariano Moreno.
0: 1811.
1: Se constituye el primer triunvirato para gobernar las Provincias Unidas del Río de la Plata.
0: 1812.
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3: 11 de septiembre de 1822.
4: Abría sus puertas la Biblioteca Pública de Lima, Perú, creada por el general José de San Martín el 28 de agosto de 1821. Para su creación, el Libertador había donado su propia biblioteca personal.
3: 1852.
4: Se producía la Revolución del 11 de septiembre. El general José María Pirán se levantaba en Buenos Aires contra el gobierno de José Miguel Galán, designado por el director de la Confederación Argentina, Justo José de Urquiza. El nuevo gobernador, Manuel Guillermo Pinto, constituiría la provincia de Buenos Aires en estado independiente. Bartolomé Mitre se convertiría en su figura preeminente. Recomenzaban las guerras civiles argentinas. Los antiguos aliados contra Rosas ahora se enfrentaban entre sí.
3: 1888.
4: Moría en Asunción, Paraguay, a los 77 años, el sanjuanino Domingo Faustino Sarmiento, una de las figuras políticas más importantes de nuestra historia. Fue periodista, fundó diarios, se desempeñó como docente y pedagogo. En esta última función dirigió la primera institución formadora de maestros en Latinoamérica, en Chile. Ferviente opositor a Rosas, sirvió de gacetillero en el ejército de Justo José de Urquiza y peleó en la batalla de Caseros. Posteriormente se enfrentaría a Urquiza y mantendría relación también conflictiva con otros referentes políticos como Mitre y Roca. Se lo considera ante todo un referente del Partido Unitario. Viajó por África, América y Europa y ejerció como diplomático en los Estados Unidos, país que admiraba. Volcó sus viajes al papel y escribió también obras fundamentales como Facundo o Civilización o Barbarie. Fue gobernador de San Juan, senador de la Nación, ministro del Interior y finalmente presidente de la Nación. Impulsó la ciencia, las comunicaciones y sobre todo la educación pública. Entre otras medidas, durante su gobierno se fundaron más de 800 escuelas y se cuadruplicó el número de alumnos. Por eso se lo recuerda como el padre de las aulas y celebramos el Día del Maestro.
3: 1910.
4: Nacía en Buenos Aires Manuel Mujica Lainez, novelista de fama internacional, referente del realismo mágico. Fue autor de

0: misteriosa Buenos Aires, Los Ídolos y Vida de Aniceto el Gallo, entre otros.
1: También de 1910.
0: Se fundaba la Sociedad Argentina de Autores Dramáticos y Líricos, posteriormente Sociedad General de Autores de la Argentina, Argentores, que cumple funciones de protección legal, tutela jurídica y administración de los derechos de autor. Por eso, desde 1950 se celebra en esta fecha el Día del Autor.
1: 1973.
0: Derrocado el presidente Salvador Allende por el golpe militar de Augusto Pinochet, decenas de miles de chilenos comenzaban su vida hacia nuestro país, escapando de la persecución y el exterminio. Solo por la provincia de Mendoza ingresarían más de 103.000 ciudadanos chilenos en los siguientes 2 años, uno de los mayores flujos inmigratorios de la historia argentina reciente. Muchos volverían a huir, junto a cientos de miles de argentinos, ante el golpe de Estado de 1976 en nuestro país.
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1: ...1810...
2: aparece la Gaceta de Buenos Aires, un periódico dirigido por Mariano Moreno.
1: ...1811...
2: se constituye el primer triunvirato para gobernar las Provincias Unidas del Río de la Plata.
1: ...1812...
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4: 11 de septiembre de 1822...
5: abría sus puertas la Biblioteca Pública de Lima, Perú, creada por el general José de San Martín el 28 de agosto de 1821. Para su creación, el Libertador había donado su propia biblioteca personal.
4: 1852.
5: Se producía la Revolución del 11 de septiembre. El general José María Pirán se levantaba en Buenos Aires contra el gobierno de José Miguel Galán, designado por el director de la Confederación Argentina, Justo José de Urquiza. El nuevo gobernador, Manuel Guillermo Pinto, constituiría la provincia de Buenos Aires en estado independiente. Bartolomé Mitre se convertiría en su figura preeminente. Recomenzaban las guerras civiles argentinas, los antiguos aliados contra Rosas ahora se enfrentaban entre sí.
4: 1888.
5: Moría en Asunción, Paraguay, a los 77 años, el sanjuanino Domingo Faustino Sarmiento, una de las figuras políticas más importantes de nuestra historia. Fue periodista, fundó diarios, se desempeñó como docente y pedagogo. En esta última función dirigió la primera institución formadora de maestros en Latinoamérica, en Chile. Ferviente opositor a Rosas, sirvió de gacetillero en el ejército de Justo José de Urquiza y peleó en la batalla de Caseros. Posteriormente se enfrentaría a Urquiza y mantendría relación también conflictiva con otros referentes políticos como Mitre y Roca. Se lo considera ante todo un referente del Partido Unitario. Viajó por África, América y Europa y ejerció como diplomático en los Estados Unidos, país que admiraba. Volcó sus viajes al papel y escribió también obras fundamentales como Facundo o Civilización o Barbarie. Fue gobernador de San Juan, senador de la Nación, ministro del Interior y finalmente presidente de la Nación. Impulsó la ciencia, las comunicaciones y sobre todo la educación pública. Entre otras medidas, durante su gobierno se fundaron más de 800 escuelas y se cuadruplicó el número de alumnos. Por eso se lo recuerda como el padre de las aulas y celebramos el Día del Maestro.
4: 1910.
5: Nacía en Buenos Aires Manuel Mujica Lainez, novelista de fama internacional, referente del realismo mágico. Fue autor de Misteriosa Buenos Aires, Los Ídolos y Vida de Aniceto el Gallo, entre otros.
4: También de 1910.
5: Se fundaba la Sociedad Argentina de Autores Dramáticos y Líricos, posteriormente Sociedad General de Autores de la Argentina, Argentores, que cumple funciones de protección legal, tutela jurídica y administración de los derechos de autor. Por eso, desde 1950 se celebra en esta fecha el Día del Autor.
4: 1973.
5: Derrocado el presidente Salvador Allende por el golpe militar de Augusto Pinochet, decenas de miles de chilenos comenzaban su vida hacia nuestro país, escapando de la persecución y el exterminio. Solo por la provincia de Mendoza ingresarían más de 103.000 ciudadanos chilenos en los siguientes dos años, uno de los mayores flujos inmigratorios de la historia argentina reciente. Muchos volverían a huir junto a cientos de miles de argentinos ante el golpe de Estado de 1976 en nuestro país.
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0: 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A continuación compartimos el testimonio de Mariana Robledo.
1: Mariana Robledo de Quinto B. Muchas gracias por la oportunidad de volver a contactarme y darme esta mini entrevista.
2: Mariana, contanos, ¿cuál es tu función acá en la radio de los Valdebayer y, bueno, cómo te acercaste a esa?
1: Mi función en la radio, más que nada, como siempre, es ser locutora principal de los programas. He estado dirigiendo, con ayuda de algunos profesores, dos programas, incluso dando algunos programas chiquitos, pero siempre me han evaluado como locutora principal, que es algo muy bonito. Y la verdad, inicié creo que desde muy chiquita. Inicié de muy chiquita yendo a radios a grabar voces de personajes animados para cuentos redactados en una radio. Entonces algo me quedó y dije, bueno, me subo a la radio. La primera vez que vine a esta radio, a la Hugo Jiménez Agüero, fue cuando me hicieron una entrevista a través de la dinámica de la fotografía, ya que hacía un tiempo yo tenía planeado hacer un proyecto sobre la fotografía en la escuela y hacer como una competencia fotográfica entre escuelas, pero como no se dio el tiempo, entonces quedó como una idea archivada y de ahí fue como entré a la radio. Después fui incursionando con el programa Aulas Verdes junto a un profesor de biología y algunos compañeros, entonces algo me quedó. Después me fui sumando a un programa que quedamos con mis otras compañeras que ya fueron entrevistadas, en un programa ya como un magazine, siendo un programa educativo, pero como multifuncional, algo más libertario, algo más lindo. Teníamos, hasta el momento, teníamos juegos, encuestas, mensajes, peticiones de canciones, de enviar saludos. Era mucha onda hasta que, digamos, ahora me encuentro en quinto año, hasta que el año pasado, bueno, nos cortaron un poco las salidas debido a las materias que estábamos debiendo, lo cual se nos hacía un poco injusto porque a fin de cuentas le dábamos un poco de popularidad a la radio y de paso nos íbamos forjando en eso, pero como digo, es una experiencia muy linda, no importa si nos han cortado o no, este año ya lo digamos, lo tenemos más concentrado como materia. Y el mensaje que queremos dar a los chicos, no solamente de la escuela, sino por fuera, es que hablen, que se expresen, que sepan tener personalidad, que tengan más personalidad, no importa si se equivocan, si dicen algo mal, lo pueden corregir sin ningún tipo de dudas, porque a fin de cuentas queremos que tengan personalidad y que se sepan expresar como puedan.
2: ¿Qué sería lo más lindo que te llevas vos de tu experiencia estos 3 años de trabajar en radio y a futuro, si tenés ganas de profundizar en el género, digamos, el periodismo, la comunicación?
1: Bueno, a mi parecer creo que me llevo un lindo recuerdo acá con mis compañeras. Algunas tensiones, algunos chistes, muchas cosas, muy lindas experiencias con ellas, y no solo con ellas, sino también con otros chicos que ahora están entre segundo y tercer año, y también intentar compartir momentos con los chicos de primer año, porque ya repitiendo lo mismo, estoy en quinto año y ya nos vamos, entonces queremos dejar una huella a estas personas, a estos chicos, para que sepan que pueden venir a la radio cuando quieran, que bueno, es una radio educativa, y que tengan más experiencia para hablar, porque no solamente es, digamos, redactar lo que está en un guión o solamente tener personalidad, también te ayuda a la vida cotidiana, le perdés miedo por ahí, como dijo mi compañera Andalera hace unos instantes. Al principio te podés equivocar, podés tener vergüenza, podés tener un montón de cosas, pero a fin de cuentas te termina ayudando muchísimo como un ser humano, expresándote de la mejor manera posible. Y dando mis planes a futuro, tengo planeado realmente estudiar algo que tenga que ver con psicología, algo que no tenga que ver con la comunicación, pero en un futuro me gustaría hacer algún tipo de podcast con este tema de la psicología, de la salud mental, venir acá en instantes a la radio a presentar estos temas, porque a fin de cuentas seguro que nos van a tener en cuenta nosotros como los principales pioneros de la radio, e invitar a los chicos que se sumen sin duda alguna a compartir esta hermosa experiencia, porque seguro se van a llevar algo bueno, no solo como locutores, sino también pueden ser productores escribiendo guiones, pasando temas, todas estas cosas, y también como operadores, también, sabiendo algo de lo técnico. Eso es lo más bonito que me voy a llevar en el corazón, y supongo que después de la escuela voy a estar viniendo igual para apoyar a los chicos, porque es lo que más me gusta y supongo que a las chicas también les va a gustar.
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1: El Consejo Provincial de Educación implementó el dispositivo pedagógico Escuelas de Verano de fortalecimiento y recuperación de contenidos. En este marco, la alumna Agostina del Colegio Secundario número 24 de Puerto Deseado comparte con nosotros su testimonio sobre estas actividades.
2: Me llamo Agostina Cetone y estoy con la modalidad de cuarto para pasar a quinto. Y la verdad, para mi experiencia, los trabajos están siendo bastante fáciles, siempre y cuando le pongas dedicación y tiempo. Para mí fue una oportunidad rápida de poder sacar muchas materias en tan poco tiempo, ya que fueron 3 semanas de trabajos más simples de lo normal. Y poder aprovechar también la semana que viene de febrero para poder ya pasar directamente a quinto. Agradecer a los profesores también que nos ayudaron un montón y que hicieron mucho más fácil el poder rendir los trabajos realmente.
1: Escuchábamos a Agostina, alumna del Colegio Secundario número 24 de Puerto Deseado. Escuelas de Verano 2026.
0: El Programa Provincial de Radios Socioeducativas comparte con las emisoras escolares de la provincia las producciones generadas por estudiantes de Santa Cruz. En este caso, estudiantes de primer año del Colegio Secundario número 29 de Lago Posadas realizaron una producción a partir de la carta de despedida de Lionel Messi a su padre.
3: Carta de despedida de Lionel Messi a su papá.
4: Pa, todavía no puedo creer que te haya sido.
5: No caigo, o mejor dicho, no quiero caer. Se me hace muy difícil imaginarme que yo no te voy a ver más, que no vamos a hablar más. Sé que estabas sufriendo y que es lo mejor, pero te fuiste muy pronto. Todavía nos quedaba mucho por disfrutar juntos.
6: Tanto me pedía que juegue el último mundial y días antes de empezar fue cuando peor pusiste. Era la primera vez que no ibas a estar en un torneo, pero mamá me decía que ibas a estar mejor y que ibas a estar bien para poder viajar. Yo te decía que íbamos a llegar a la final, así podías viajar.
7: Cada vez que terminaba un partido esperaba y extrañaba tu mensaje. Ahí me di cuenta de que la situación era fea de verdad. Así y todos. No dejaba de pensar en llegar lo más lejos posible para darte tiempo y que vieras un partido. Llegamos a la final y no pudiste estar. Quería ganarla para llevártela y mostrártela una nueva. No pude, la pierna no me daba más. Esta vez intenté ir contra mi físico, pero no pude, nunca pude sentirme bien.
8: Cuando llegué, creías que habíamos perdido la final por penales. No pudimos hablar de nada de lo que pasó. No pudiste disfrutar nada. No fuimos campeones. Pero no sabes cómo disfrutamos cada partido. Una vez más, tenías razón. Tenía que estar y jugar.
9: Te cuento esto porque fue lo único que no pudimos hablar. Porque todos los demás ya lo sabes. Hablábamos todos los días y nos veíamos cuando se podía por mis compromisos. No sé qué voy a hacer sin vos, no sé cómo seguir. Yo solo jugaba al fútbol y ahora tengo bastantes dudas de que vaya a seguir haciéndolo por mucho tiempo más. Estuviste al lado mío desde el principio. Faltaba tan poquito para el final, ¿Por qué no aguantaste ese poquito más y terminábamos juntos?
10: Sé que tu felicidad era ver bien a tu familia, a tu mujer, a tus hijos y sobre todo, sin que nadie se entere, verme fuera a mí. Desde chiquita siempre fue así, me llevaba a todos los entrenamientos apenas llegabas de trabajar. A muchos me llevaba mamá porque vos estabas trabajando.
11: Obviamente, a los partidos no faltabas, a uno. Cómo sufrías viéndome, cómo disfrutabas, aunque nunca me regalabas muchos elogios. Fuiste papá, amigo y representante. Siempre eras la persona que tenías que ser en cada momento y nunca te equivocaste en nada. Más allá de algunos reproches o peleas, siempre tenías la razón. Al final se terminaba dando como vos decías.
12: Te voy a extrañar mucho, pero siempre vas a estar presente, y sobre todo en la educación de mis hijos, porque les enseño y los educo como ustedes lo hicieron conmigo. Descansa en paz y cuídanos desde arriba como lo hacías acá. Gracias por todo. Te amo, pa.
0: Escuchábamos a los estudiantes de primer año de la materia Lengua y Literatura del secundario número 29 de Lago Posadas, junto a su profesora Noelia Rodríguez, quienes trabajaron la carta de despedida de Lionel Messi a su padre. Fue una producción del Colegio Secundario número 29 de Lago Posadas y el Programa Provincial de Radios Socioeducativas de Santa Cruz.
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1: El Consejo Provincial de Educación implementó el dispositivo pedagógico Escuelas de Verano. El fortalecimiento y recuperación de contenidos. En este marco, la alumna Micaela del Colegio Secundario número 41 de Río Gallegos comparte con nosotros su testimonio sobre estas actividades.
2: Hola, mi nombre es Micaela Tolay. La verdad, la escuela de verano me pareció muy linda y me reayudó. Yo me llevaba FEC de quinto y la profe súper buena onda con una repaciencia para explicar. Esta es mi primera vez en la escuela de verano y la última, pero espero que el otro año se vuelva a repetir para otros estudiantes.
1: Escuchábamos a la alumna Micaela del Colegio Secundario número 41 de Río Gallegos.

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1: Okay.

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1: 1810.
2: Aparece la Gaceta de Buenos Aires, un periódico dirigido por Mariano Moreno.
1: 1811.
2: Se constituye el primer triunvirato para gobernar las Provincias Unidas del Río de la Plata.
1: 1812.
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4: 11 de septiembre de 1822.
5: Abría sus puertas la Biblioteca Pública de Lima, Perú, creada por el general José de San Martín el 28 de agosto de 1821. Para su creación, el Libertador había donado su propia biblioteca personal.
4: 1852.
5: Se producía la revolución del 11 de septiembre. El general José María Pirán se levantaba en Buenos Aires contra el gobierno de José Miguel Galán, designado por el director de la Confederación Argentina, Justo José de Urquiza. El nuevo gobernador, Manuel Guillermo Pinto, constituiría la provincia de Buenos Aires en estado independiente. Bartolomé Mitre se convertiría en su figura preeminente. Recomenzaban las guerras civiles argentinas, los antiguos aliados contra Rosas ahora se enfrentaban entre sí.
4: 1888.
5: Moría en Asunción, Paraguay, a los 77 años, el sanjuanino Domingo Faustino Sarmiento, una de las figuras políticas más importantes de nuestra historia. Fue periodista, fundó diarios, se desempeñó como docente y pedagogo. En esta última función dirigió la primera institución formadora de maestros en Latinoamérica, en Chile. Ferviente opositor a Rosas, sirvió de gacetillero en el ejército de Justo José de Urquiza y peleó en la batalla de Caseros. Posteriormente se enfrentaría a Urquiza y mantendría relación también conflictiva con otros referentes políticos como Mitre y Roca. Se lo considera ante todo un referente del Partido Unitario. Viajó por África, América y Europa y ejerció como diplomático en los Estados Unidos, país que admiraba. Volcó sus viajes al papel y escribió también obras fundamentales como Facundo, o Civilización o Barbarie. Fue gobernador de San Juan, senador de la Nación, ministro del Interior y finalmente presidente de la Nación. Impulsó la ciencia, las comunicaciones y sobre todo la educación pública. Entre otras medidas, durante su gobierno se fundaron más de 800 escuelas y se cuadruplicó el número de alumnos. Por eso se lo recuerda como el padre de las aulas y celebramos el Día del Maestro.
4: 1910.
5: Nacía en Buenos Aires Manuel Mujica Lainez, novelista de fama internacional, referente del realismo mágico. Fue autor de Misteriosa Buenos Aires, Los Ídolos y Vida de Aniceto el Gallo, entre otros.
4: También de 1910.
5: Se fundaba la Sociedad Argentina de Autores Dramáticos y Líricos, posteriormente Sociedad General de Autores de la Argentina, Argentores, que cumple funciones de protección legal, tutela jurídica y administración de los derechos de autor. Por eso, desde 1950 se celebra en esta fecha el Día del Autor.
4: 1973.
5: Derrocado el presidente Salvador Allende por el golpe militar de Augusto Pinochet, decenas de miles de chilenos comenzaban su huida hacia nuestro país, escapando de la persecución y el exterminio. Solo por la provincia de Mendoza ingresarían más de 103.000 ciudadanos chilenos en los siguientes dos años, uno de los mayores flujos inmigratorios de la historia argentina reciente. Muchos volverían a huir junto a cientos de miles de argentinos ante el golpe de Estado de 1976 en nuestro país.
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1: Estamos con
2: Maylena Ayala, de Quinto B.
1: Maylen, contanos, ¿cuál es tu función acá en la radio del 41? Y bueno, ¿qué es? ¿A qué te dedicas?
2: Bueno, soy Maylen, soy compañera de Antonella. Soy locutora también, también a veces ayudo con el guión a mi compañera Narela, que es la que más o menos se encarga más de eso. Me gusta mucho hablar también. Empezamos en tercero, como empezamos con Aulas Verdes y después ya fuimos creando nuestro propio programa con el profesor Villarroel de Historia, que se llamaba La Mañana del 41. Fue un proceso muy bonito en el que aprendí a desenvolverme bien en lo que es la locución, que nunca pensé que me iba a gustar algo así como la radio. Y ahora estamos acá volviendo, después de ¿cuánto? Un año sin estar en la radio. Y tuvimos la oportunidad de entrevistar a un veterano de Malvinas, también fue muy lindo, muy linda experiencia. Ya habíamos tenido entrevistas anteriormente, pero esta fue como que marcó un poco más debido a su historia.
1: ¿Qué es lo que más te gusta de hacer radio? ¿Por qué te acercaste a la radio y qué es lo que más te llama la atención?
2: Y nada, todo empezó más que nada como una joda entre amigas. Después le fuimos agarrando el cariño. Y lo que más me gusta serían las experiencias o el tema de participar con mis amigas en algo que nos gusta a todas. Es algo que te une más y aparte aprendes a hacer cosas más, no sé, como los guiones. Aprendes a hacer guiones, aprendes a operar. Bueno, yo en todo caso no, porque no me llamó tanto la atención, pero lo que es hablar al frente del micrófono, salir en notas como ahora o salir en vivos, eso me gusta mucho y más que nada comunicar. Lo que sea que estemos haciendo, como ahora comunicamos, bueno, lo del veterano de Malvinas, hemos comunicado también creo que con una chef y con quién más, y con otra locutora que también era una locutora profesional, que era muy buena también. Y nada, fue creo que eso y las experiencias que voy aprendiendo, lo que más me gusta, convivir con mis amigas también.
1: ¿Tenés pensado estudiar algo que tenga que ver con comunicación y qué le dejaría de mensaje a quien le interese sumarse a esta experiencia?
2: Bueno, la verdad por ahora no tengo pensado estudiar comunicación, pero si se da la oportunidad, la verdad sí me gustaría. ¿Y qué dejo? Nada, que la locución es algo muy bonito, la radio es algo muy, muy, muy bello. A veces te puedes unir más con tus compañeros, aprendes demasiado en el proceso y más que nada ganas confianza, seas tímido o no, ganas confianza, ganas más como renombre y te deja muchas enseñanzas. La verdad, si tienen la oportunidad, les digo, practíquenla, participen y nada, tengan suerte en lo que hagan.
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0: El Consejo Provincial de Educación implementó el dispositivo pedagógico Escuelas de Verano de fortalecimiento y recuperación de contenidos. En este marco, docentes del Colegio Secundario número 24 de Puerto Deseado comparten con nosotros sus impresiones sobre la realización de estas actividades.
1: Cubriendo materias de modernización física, química, biología, orientación a ciencias naturales, y el promedio viene bastante bien. Los chicos están realizando los trabajos de los cuatrimestres que deben, así que con ayuda mía, los puntos que no entienden, algunos los traen resultados de la casa. ¿Se acuerdan que le hicieron un trabajo? Si por ahí hay un puntito o dos que por ahí faltan para probar, hacemos un repaso del trabajo en general y si me lo contestan bien, les voy a probar la materia.
0: Escuchábamos a docentes del Colegio Secundario número 24 de Puerto Deseado. Escuelas de Verano 2026.

0: El Programa Provincial de Radios Socioeducativas promueve la inclusión de estudiantes en la radio. De esta manera, colegios secundarios de Santa Cruz elaboran sus producciones radiales. Estos son algunos momentos del programa La Voz del Estudiante del Colegio Secundario número 30 de la localidad de Tres Lagos.
1: Este proyecto tiene como finalidad ofrecer un espacio de expresión de voces locales y la difusión de información relevante.
2: Y hoy tenemos, como dijimos, un programa muy especial porque nos visita nuestra profesora de turismo, Laura Rojas, en este espacio hecho por y para los estudiantes y la comunidad.
3: Hay un proyecto que se está trabajando con la profe de biología y la profe de educación física, que justamente es el recorrido de lo que es la Reserva de Laguna Nimes, ¿sí? Que es donde van a trabajar un poquito de la biodiversidad, flora, fauna.
4: Volvimos a La Voz del Estudiante y antes de seguir con el programa vamos a leer unos mensajes de nuestros queridos oyentes.
0: Escuchamos fragmentos del programa La Voz del Estudiante del Colegio número 30 de Tres Lagos, que se emite los lunes de 17:30 a 18:30 a través de la 95.5 MHz, Radio Comunal de Tres Lagos.
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1: El Consejo Provincial de Educación implementó el dispositivo pedagógico Escuelas de Verano, de fortalecimiento y recuperación de contenidos. En este marco, los alumnos Brian, Carlos y Tiziano del Colegio Secundario número 41 de Río Gallegos comparten con nosotros su testimonio sobre estas actividades.
2: ¿Cómo te llamás?
3: Brian Ariel Callahan Ábalos.
2: Bueno, vos estuviste asistiendo a estos colegios abiertos en verano y contanos cómo fue tu experiencia, en qué materia participaste, qué tipo de actividades hiciste.
3: Y la verdad fue solo matemática y lengua. Y de ahí estuvo muy bueno porque ayuda a la gente que venga a recuperar las materias que debe y necesite.
2: Nos comentabas hace un rato que habían hecho una especie de práctica que tenía que ver específicamente con una materia que vos te había llevado.
3: Sí, así es. Es sobre un coche, había que hacer su distancia, su masa y su lo que recorría. Había que hacer desarrollarlo y calcularlo.
2: O sea que fue una serie de operaciones matemáticas aplicando fórmulas, ¿no?
3: Así es.
2: Vos puntualmente participaste por matemáticas, pero el espacio en el que participaste también abarcaba otras materias.
3: Sí, física y matemática. Está bueno porque igual te enseña la física y matemática. Combina las dos.
2: ¿Tu nombre?
4: Carlos Sánchez Alberto.
2: Bueno, vos también estuviste asistiendo a estos colegios abiertos en verano y contanos puntualmente por qué espacio curricular participaste, por qué materia.
4: Yo vine por matemática para poder aprobar.
2: Bien, ¿y cómo fue esta experiencia? ¿Desde cuándo la vienen desarrollando?
4: Desde el 19 de enero y me pareció buena porque estuve aprendiendo muchas cosas que la verdad no entendía nada.
2: O sea que durante este espacio tuviste la oportunidad de aprender cosas y comprender cosas que quizás no habías aprendido tan bien, digamos, a lo largo del año.
4: Sí, exacto. O sea, estuvimos viendo ecuaciones, muchas cosas.
2: ¿Tu nombre?
5: Tiziano Agustín Díaz. Pasa segundo, era el primero de...
2: ¿También estuviste asistiendo a estos espacios, puntualmente también por matemática y física o por uno de ellos dos?
5: No, eran dos materias, pero yo solamente tengo que rendir física.
2: ¿Cómo estuvieron trabajando? ¿Qué estuvieron haciendo desde el 19 hasta ahora?
5: Estuvimos trabajando, midiendo la distancia, con un péndulo y un autito. Estuvimos trabajando en grupo de 6 y con 2 profesores.
1: Escuchábamos a los alumnos Brian, Carlos y Tiziano del Colegio Secundario número 41 de Río Gallegos.
0: A continuación, el Programa Provincial de Radios Socioeducativas presenta una producción de alumnos y docentes del Colegio Secundario Provincial número 43 de Caleta Olivia. A 176 años del paso a la inmortalidad del general José de San Martín.
6: Soy Diego Julián del Colegio número 22 y en este mes sanmartiniano recordamos que la independencia no fue un regalo, fue un fruto de decisiones, sacrificios y personas que se animaron a transformar la historia.
0: El Programa Provincial de Radios Socioeducativas de la Dirección Provincial de Educación Superior respalda y difunde las producciones de alumnos y docentes de establecimientos de la provincia de Santa Cruz. Agradecemos el aporte del Colegio Secundario número 43 de Caleta Olivia.
2: El Programa Provincial de Radios Socioeducativas comparte con las emisoras de diferentes localidades las producciones generadas por alumnos de Santa Cruz. A continuación, te invitamos a escuchar un audio realizado por estudiantes del Colegio Secundario número 11 de Río Gallegos de la orientación Economía. Esta producción se denomina Consumo y Finanzas.
7: One hour later.
8: A few moments later.
9: Hola, Cami, ¿qué haces? Acá, comprando. Vine a comprar una vincha, pero me vine.
10: Y te terminaste llevando un montón de cosas.
9: Es que me gustaron.
11: ¡Me lo recontra merezco!
9: Claro.
10: Oh, mira, yo me compré esto nomás porque es lo único que necesitaba. Trato de comprarme cosas que necesito, ¿viste? Y no comprar otras cosas. Está muy lindo esto, la verdad, pero es muy necesario, ¿viste?
12: Hola, chicas, ¿qué hacen?
13: ¿Qué hacemos acá?
12: Ah, me vine a comprar una esposa porque ya me hace falta.
13: ¿Ustedes?
10: Yo me vine a comprar una almohada de viaje porque me voy dentro de poco y no tengo nada, me va a doler mucho el cuello.
14: ¿Y vos?
15: Y yo me vine a comprar una pincha, pero terminé comprando todo esto porque me gustaron.
10: Ah, está lindo. Un montón, acá tenés como 200.000 pesos mínimo.
12: Pero Cami, ¿viniste con una sola cosa? ¿Sabes cómo se llaman estos? ¿Saben?
10: No, ni idea.
12: Esto se llama gas hormiga.
16: ¿Qué? No me enteré de esa.
12: La verdad, estas cosas son innecesarias. Ay, Dios. Y además, yo tengo una solución, ¿está bien?
10: ¿Cuál es la solución?
12: La solución es consumo consciente. Básicamente, haces una lista. Yo me hice una lista antes de venir y compré lo justo y lo necesario. Mira, unas medias por el invierno, me hace frío.
10: Ay, oh, sí.
12: Okay, y mi pelo se me rompió, mi gato me lo rompió, la verdad. Así que no, chicas, tienen que empezar a cuidar eso. Hay que empezar a ahorrar.
10: Yo por eso estoy tratando de no comprar tantas cosas, trato de no mirar las cosas que me gustan porque si no las termino comprando.
17: Ahora el pasito que me diste tal vez va.
12: Yo que vos empiezo a dejar eso y compro lo justo y lo necesario.
10: Es verdad, Cami, porque ahí no te va a durar mucho la plata.
18: Nada, o sea, voy a estar bien. Voy a estar bien. ¿Qué tal?
12: Gracias.
10: Así que bueno, chao.
12: Chao. Chao.
19: Ahora lo que me dijo Mora, el consejo que me dio, lo voy a tomar en serio. Voy a empezar a dejar todo esto.

0: Bueno, me tengo que llevar unas galletas para ir comiendo en el viaje. Y vamos a ver qué hay más acá. ¡Ah! ¿Qué haces por acá? De vuelta nos encontramos.
1: Sí, estoy comprando unas cosas para mi mascota.
0: ¡Wow! Un montón de comida.
1: ¿Viste? Es que es para mis gatos, la verdad.
0: Pero acá llevas como 3 kilos. Y acá, mira, comprando por 3 kilos la misma cantidad, pagas 17.560. Y acá por kilo, pagas 6.760.
1: Ay, en vez de
0: estar gastando mucho más.
1: No me había dado cuenta.
0: Mira, mira. ¿Sabes cómo se llama eso?
1: No, ¿cómo?
0: Consumo inteligente. ¿Sabes qué es?
1: ¿Qué es?
0: El consumo inteligente es básicamente comparar precios, como decimos justamente ahora, hacer una lista antes de ir a comprar y comprar lo necesario.
1: Ah, no sabía, mira, es de
0: Reutin. O sea, ahora te acabas de ahorrar y puedes comprarle algo necesario que le hace falta a tu gato.
1: Tienes razón, mira, me alcanza justo para esto.
0: Una camiseta por acá en el centro, si la cruzamos en el chino.
1: Sí, para mí que se va a comprar un celular o algo de eso.
0: Estaba re roto su celu, pobrecita.
2: Sí. Yo creo que ya me voy porque se me está calambrando la oreja. Ya llevamos más de 2 horas hablando, ¿sí? Sí, nos vemos en la pista. Chao, te amo.
0: Bueno,
1: ¿vamos? Vamos
0: a apagar. Hola, Gami, ¿qué haces acá?
3: Hola, amiga.
0: Hola,
3: amores.
0: ¿Cómo andan? ¿Estás como un celu?
3: Sí, porque el mío se me rompió, así estoy viendo. Pero está arriesgando todo, subió el dólar.
0: Bueno, ¿verdad?
3: Pero sí tiene que ver el dólar, porque el dólar influye en todo. Cuando son productos exportados, entonces están evaluados con el dólar. Entonces si el dólar sube, sube todo, tanto en la tecnología como en los alimentos, en la
0: con
3: ropa.
0: Con razón, la otra vez que yo había venido está un poco más barato, ahora aumentó todo.
3: Sí.
0: Es impresionante.
3: A ver, claro. Si te va a un lugar ahí, una tienda, y el pantalón 65.000 pesos, uno.
4: Tengo que decírselos de nuevo, no hay plata.
0: No,
3: anda.
0: Carísimo.
3: Sí, así que estoy viendo.
1: ¿Cuál te vas a comprar?
3: Todavía no sé, estoy viendo los precios, a ver si me convienen. También si el celular tiene el espacio necesario y todo eso.
0: Claro.
1: Bueno, ¿te conviene ir a zona franca?
3: Sí, tal vez intercambiar de peso a dólares.
0: Es verdad. Yo la otra vez fui y tienen buenos precios.
3: Uy, me diste una idea. Tal vez vaya a ir a la zona franca para ver qué onda, porque tal vez no hay descuentos o no.
0: Sí, es verdad.
1: Vamos, acompañamos.
0: Dale, vamos.
3: Dale, vamos. 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

0: Escuchábamos una producción del Colegio Secundario número 11 de Río Gallegos.
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1: 1810.
2: Aparece la Gaceta de Buenos Aires, un periódico dirigido por Mariano Moreno.
1: 1811.
2: Se constituye el primer triunvirato para gobernar las Provincias Unidas del Río de la Plata.
1: 1812.
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4: 12 de septiembre de 1821.
5: Bajo el impulso de Bernardino Rivadavia, el gobierno unitario suprimía por decreto la Gaceta de Buenos Aires, primer órgano de prensa de las ideas patriotas, creado por Mariano Moreno el 7 de junio de 1810. Entre sus periodistas estuvieron Juan José Castelli, Mariano Moreno, Manuel Belgrano, Manuel Alberti, Pedro Agrelo y Bernardo de Monteagudo.
4: 1866.
5: El general Bartolomé Mitre, jefe del ejército aliado, y el mariscal Francisco Solano López, presidente del Paraguay, se entrevistaban en Yataití, Corá, con el fin de finalizar la guerra de la Triple Alianza, pero no lograban llegar a un acuerdo. El conflicto se extendería por otros 4 años, cobrándose la vida de 10.000 uruguayos, 30.000 argentinos, 100.000 brasileños y hasta 300.000 paraguayos entre civiles y militares.
4: 1961.
5: El gobierno del radical Arturo Frondizi firmaba un decreto que daba impulso a un ambicioso plan de renovación de buques mercantes. Se fabricarían 37 unidades en los siguientes 10 años. En conmemoración se celebra hoy el Día de la Industria Naval.
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6: Los alumnos de formación integral y por proyecto de la Escuela EPJA Primaria número 1 desarrollaron el trabajo que a continuación escucharemos.
7: Máximas que San Martín desea transmitir a su hija Mercedes.
8: Maxims to his daughter Mercedes, by José Francisco de San Martín.
9: Humanizar el carácter y hacerlo sensible aún con los insectos que nos perjudican.
8: May her rich in human qualities, sensitive even to harmful insects.
7: Inspirarle amor a la verdad y odio a la mentira.
8: Inspire her to love the truth and detest lies.
9: Inspirarle gran confianza y amistad, pero uniendo el respeto.
8: Inspiring her confidence and friendship combined with respect.
7: Estimular en Mercedes la caridad con los pobres.
8: Encourage her to be charitable with the poor.
9: Respeto sobre la propiedad ajena.
8: Teach her to respect the property of others.
7: Acostumbrarla a guardar un secreto.
8: Teach her to keep a secret.
9: Inspirarle sentimientos de indulgencia hacia todas las religiones.
8: Inspiring her tolerance for all religions.
7: Dulzura con los criados, pobres y viejos.
8: Teach her to be kind to servants, the poor and the elderly.
10: Que hable poco y lo preciso.
8: Teach her to speak little and precisely.
7: Acostumbrarla a estar formal en la mesa.
8: Train her to use good table manners.
9: Amor al aseo y desprecio al lujo.
8: Teach her to love clean lines and luxury.
9: Inspirarle amor a la patria y por la libertad.
8: Inspiring her love of the fatherland and of liberty.
11: Acabamos de escuchar el trabajo desarrollado por los alumnos de formación integral y por proyecto de la Escuela EPJA Primaria número 1, en conmemoración al 175º aniversario del fallecimiento de don José de San Martín.
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1: 1810.
2: Aparece la Gaceta de Buenos Aires, un periódico dirigido por Mariano Moreno.
1: 1811.
2: Se constituye el primer triunvirato para gobernar las Provincias Unidas del Río de la Plata.
1: 1812.
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4: 12 de septiembre de 1821.
5: Bajo el impulso de Bernardino Rivadavia, el gobierno unitario suprimía por decreto la Gaceta de Buenos Aires, primer órgano de prensa de las ideas patriotas, creado por Mariano Moreno el 7 de junio de 1810. Entre sus periodistas estuvieron Juan José Castelli, Mariano Moreno, Manuel Belgrano, Manuel Alberti, Pedro Agrelo y Bernardo de Monteagudo.
4: 1866.
5: El general Bartolomé Mitre, jefe del ejército aliado, y el mariscal Francisco Solano López, presidente del Paraguay, se entrevistaban en Yataití, Corá, con el fin de finalizar la guerra de la Triple Alianza, pero no lograban llegar a un acuerdo. El conflicto se extendería por otros 4 años, cobrándose la vida de 10.000 uruguayos, 30.000 argentinos, 100.000 brasileños y hasta 300.000 paraguayos entre civiles y militares.
4: 1961.
5: El gobierno del radical Arturo Frondizi firmaba un decreto que daba impulso a un ambicioso

0: cuarto plan de renovación de buques mercantes. Se fabricarían 37 unidades en los siguientes 10 años. En conmemoración se celebra hoy el Día de la Industria Naval.
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2: El Consejo Provincial de Educación implementó el dispositivo pedagógico Escuelas de Verano de fortalecimiento y recuperación de contenidos. En este marco, la alumna Victoria Aguirre del Colegio Secundario número 24 de Puerto Deseado comparte con nosotros su testimonio sobre estas actividades.
3: Hola, soy Luisana Aguirre Victoria de primero E. Pude sacar materias, me gustó mucho porque me quedan muy pocas materias. Estuvo muy bueno, ayudan bastante y la verdad que me funcionó mucho y me ayudó bastante porque pude sacar algunas materias y me quedan muy pocas.
2: Escuchábamos a Victoria Aguirre, alumna del Colegio Secundario número 24 de Puerto Deseado. Escuelas de Verano 2026.
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4: Dicen que cuando el sol se esconde sobre el riachuelo, el puerto de La Boca parece cobrar vida. Entre el humo de las fábricas y el reflejo del agua, se siente el latido de un gran corazón, el espíritu del puerto. Ese espíritu nació del esfuerzo y la esperanza de los trabajadores que llegaron de lejos para empezar de nuevo. Creció entre barcos, risas, cansancio y sueños. Mateo Almirón fue quien, en sus cuadros, llenos de color y movimiento, mostró la fuerza del pueblo, la alegría del trabajo y la luz que nunca se apaga en La Boca. Así, cada pincelada suya mantuvo viva la historia de un barrio que aprendió a transformar el esfuerzo en arte y el dolor en tristeza.
1: Escuchábamos a Lucas Barrios, de segundo año B del Colegio Secundario número 36, con Mateo Almirón, producción personal para la clase de teatro. Gracias por tu escucha atenta y hasta una próxima lectura.
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El programa provincial de radios socioeducativas comparte con las emisoras escolares de la provincia las producciones generadas por estudiantes de Santa Cruz. En este caso, estudiantes y docentes de quinto año del Colegio Secundario número 29 de Lago Posadas realizaron una producción a partir de la obra de teatro ¿Cuánto vale una heladera? De Claudia Piñeiro.

0: 69, Rosa.
1: Yo acá.
0: Dígame.
1: Vengo a hacer un reclamo. Yo vivo acá a 3 cuadras y ayer estuvimos sin luz todo el día.
0: Última factura paga y documento, por favor.
1: No, pero mire, yo no vengo por el tema del corte. A mí la luz ya me volvió. Lo que pasa es que cuando la dieron, vino con demasiada tensión y me quemó la heladera.
0: Ajá.
1: Una heladera recién comprada, doble puerta. Esa que sacás los cubitos directo al vaso. Todavía la estoy pagando.
0: En el documento dice Elena Piñeiro. Y en la factura dice Elena Piñeiro.
2: Sí.
0: ¿Y usted quién es?
1: Elena Piñeiro.
0: El trámite es personal, tiene que venir la titular.
1: La titular soy yo.
0: La titular de la factura es Elena Piñeiro.
1: Sí, soy yo.
0: ¿En qué quedamos? ¿Usted es Piñeiro o Piñeiro?
1: Yo soy Piñeiro, pero ustedes cuando facturan escriben Piñeiro. Debe ser que no tienen ñ en el sistema.
0: Y en años de servicio no recibí una queja relacionada con la ñ.
1: No le habrán quemado la heladera a nadie que lleve ñ en su apellido.
0: En el listado de clientes también figura como Piñeiro. Lo siento. Si en nuestros registros figura Piñeiro, yo necesito que se presente Piñeiro.
1: Es que Piñeiro no se puede presentar, porque no existe.
0: ¿Pero de quién era la heladera entonces?
1: Mía.
0: A ver, déjeme entender. ¿Usted es quien vive en el domicilio que figura en esa factura?
1: Sí.
0: ¿Y usted es Elena Piñeiro?
1: Efectivamente.
0: Entonces tramitó un artículo 38.
1: ¿Qué es eso?
0: Cambio de titularidad. Si cambia el titular, hay que hacer un artículo 38.
1: Pero si el titular no cambió, yo vivo ahí desde hace 15 años.
0: ¿Y en 15 años no se preocupó por ponerle factura a su nombre?
1: Está mi nombre, ustedes lo escriben mal. Ustedes arman todo este entuerto. Ustedes son los que no pueden escribir una ñ como corresponde.
0: No me falta el respeto, que yo a usted la estoy tratando bien.
1: ¿Yo le falté el respeto?
0: Escúchese el tonito.
1: Escúchese usted, que hable y no soluciona nada.
0: Pero no le levanto la voz.
1: Levánteme la voz, insúlteme, pégueme si quiere. Pero haga algo para que me pague mi heladera.
0: Artículo 38, cambio de titularidad.
1: ¿No se da cuenta que si pidiera cambio de titularidad estaría mintiendo?
0: Ese no es mi problema. Usted quiere solucionar la cosa, yo le digo cómo. Después cada uno sabe lo que hace o deja de hacer.
1: Señorita, mi apellido es Piñeiro, con ñ. Mi abuelo Pepe nació y murió en La Coruña, con ñ. Y mi abuelo materno se llamaba Adolfo Peña, también con ñ. En la historia de mi familia hay demasiadas ñes y nunca nos han traído ningún problema, hasta hoy.
0: Cada uno carga su cruz, señora. Tuvo suerte que recién ahora se dio cuenta. ¿Sabe cómo me llamo yo? Culota. ¿Sabe las cargadas que me comí toda mi vida? Hasta mi marido lo han cargado por mi apellido. ¿Y yo me fui a quejar a alguna parte? ¿Sabe cómo se llamaba mi mejor compañera del secundario? Siempre es chunky. Todos le decíamos porota, inclusive los profesores. Ni uno acertaba con el apellido. Hasta en el diploma se lo escribieron mal. Y usted se queja porque el suyo tiene una ñ.
1: Yo no me quejo de mi apellido. Me quejo a ustedes que me lo cambian en la factura y eso les sirve para no pagarme la heladera.
0: La heladera se la pagaremos con todo gusto. Eso nadie le dijo que no, pero al titular. Y para eso el único camino posible es artículo 38, cambio de titularidad.
1: Está bien. ¿Quiere un artículo 38? Hágame un artículo 38.
0: ¿Cómo no, señora? Enseguida se lo hacemos. Ya le doy los formularios. Los tengo por acá. Formulario AJ3B, original y duplicado. Complételos en imprenta mayúscula, si es tan amable, que yo después no entienda la letra.
1: Una duda me queda. ¿Quién me garantiza que después de tramitar el cambio de titularidad en la factura va a aparecer Piñeiro?
0: ¿Usted puso Piñeiro ahí?
1: Obviamente, puse Piñeiro.
0: Si usted puso Piñeiro, yo informo a Piñeiro.
1: Entonces la factura va a decir Piñeiro.
0: Eso ya no sabría decirle. Yo lo informo así como está. Ahora lo que después hace en el sistema ya no es mi responsabilidad.
1: O sea que podría ser que yo haga todo este trámite en imprenta, mayúscula, todo prolijo, por duplicado, pierda mi tiempo, le haga perder el suyo y después...
0: Discúlpeme que lo interrumpa, pero me olvidé decirle que el trámite tiene un costo de 25 mil pesos.
1: Pagué 25 mil pesos y a pesar de ello existe el riesgo de que la factura siga saliendo mal.
0: Riesgos siempre hay. Uno hace su trabajo bien, pero los demás no está dentro de mi función.
1: Y dígame, ¿dentro de las funciones de qué mierda está?
0: Señora, le aconsejo que se tome las cosas de otra manera. Si no se calma, yo no la puedo seguir atendiendo.
1: Dígame, ¿quién carajo me va a atender entonces? Porque no me pienso calmar.
0: Gerente de sistemas, ingeniero Lobati, piso 3, oficina 5. 70, Rosa.
2: Sí, yo la entiendo, pero entiéndame usted a mí. La Eni no figura en los teclados.
1: ¿Cómo que no? Yo tengo una computadora en mi casa y escribo las palabras que lleva Eni con Eni.
2: En nuestros teclados no. Ni en los de casa central ni en los de ninguna de nuestras sucursales. Imagínese, yo para solucionar su problema tendría que pasar el teclado de todos nuestros PC al español. Y eso nos tardaría innumerables inconvenientes. Mi gente no está acostumbrada al español.
1: ¿Su gente es pakistaní, ucraniana, china? ¿En qué idioma habla su gente?
2: Me refería al lenguaje de las máquinas. Con las máquinas se habla en idioma universal. Toda mi gente habla en idioma universal.
1: O sea...
2: Inglés. Los comandos son en inglés. Las rutinas son en inglés. Los programas están definidos en inglés. Run, escoger. Enter, entrar. Delete, borrar. Y en el alfabeto inglés no hay lugar para la ñ. De ahí el problema de su apellido. Nada personal.
1: El problema no es de mi apellido, sino de su teclado. Usted, si lo dejan, es capaz de querer traducir mi apellido al inglés.
2: Por favor, señora. Yo no haría eso. Yo, ¿cómo me dijo que se llama?
1: Piñeiro.
2: ¿Y significa algo, Piñeiro? Discúlpeme la ignorancia.
1: Además de mi nombre, decía mi abuelo que era algo así como un montón de pinos.
2: Algo así como un montón de pinos. A lot of pines, many pines, hundred pines. Qué gracioso sería, ¿no? Traducir todos los apellidos del mundo al inglés. No, señora, many pines. Uno se ríe, pero vaya a saber si algún día...
1: ¿Qué dice? Los nombres propios son intraducibles, señor. No pretendo adaptar mi apellido a su teclado.
2: Entonces tampoco usted pretenda que adaptemos nuestro teclado a su apellido. ¿Sabe el costo que significaría eso para la empresa? Miles de dólares, señora. Le pido que lo entienda.
1: El que no entiende es usted, señor. Si no puede poner un palito con su teclado, escriba a la mano. Yo me llamo Piñeiro y exijo que usted me llame como me llamo.
2: Yo no la llamo.
1: Me llama con sus facturas de vencimiento.
2: Tratamos de escribirlo de la manera más parecida posible.
1: En un nombre no existe la manera más parecida posible. Es como es. A usted le daría lo mismo que lo llamaran Lobito, o Lobeto o Lobuto.
2: No, bueno. Afortunadamente mi apellido no presenta el problema que presenta el suyo. Peor sería que en el lugar de ñ le escribiríamos un signo pesos o el signo de porcentaje, como hacen algunos. Yo trabajé un tiempo en una tarjeta de crédito y ahí todas las ñ salían como la I inglesa, la I de And Company. ¿Vio?
1: No, por suerte no vi.
2: Muy sofisticado, pero nuestra opción me parece más ajustada a la realidad.
1: La realidad es el apellido que me dio mi padre, y el que él le dio a mi abuelo, y a mi abuelo mi bisabuelo.
2: El pasado. Siempre el pasado. Se va a tener que ir acostumbrando a un mundo globalizado, señora. El pasado no existe, como la ñ. En cualquier momento la sacan del alfabeto y usted ya no figura ni en el diccionario.
1: Nadie va a permitir eso.
2: Los que manejan el mundo no usan ñ, señora. Y para estar con ellos en la cresta de la ola hay que eliminar cualquier barrera. Y la ñ hoy es una tremenda barrera.
1: Tremenda barrera es estrechez de mente, señor.
2: Future is coming.
1: El futuro un coño, con ñ, señor. Coño y señor, los dos con ñ.
2: Discúlpeme, señora, pero lamentablemente no tengo más tiempo para usted. Debo regresar a mis tareas. Me esperan para hacer el backup del equipo central. Tuvimos un problema con el setup.
1: Los voy a demandar in the court, right the law, por si no me entiende.
2: ¿A quién? ¿A las normas internacionales de teclado de PC va a demandar? Lo intentó el Estado español, sin el resultado que esperaba. Imagínese una ignota ciudadana de un país como el nuestro, demandando a un mero intermediario entre ella y el civilización.
1: Lo voy a demandar a usted, a su jefe, al gerente general, a los accionistas.
2: Contra mí no creo que pueda hacer mucho. Yo soy un eslabón en la cadena.
1: Todos los eslabones de una cadena son necesarios para que funcione.
2: Haga lo que quiera. Es la primera vez que alguien hace tanto lío por una letra.
1: Es la primera vez que alguien me quema la heladera y no me la paga.
2: ¿Le quemaron la heladera? ¿Cuándo?
1: Ayer.
2: Hubiéramos empezado por ahí. ¿Hizo el reclamo?
1: Es lo que estoy tratando de hacer.
2: Pero eso tiene que tramitarlo en el primer piso. Atención al cliente. Con la señora Culota. ¿Trajo el documento y la última factura paga?
3: ¿Se los puede demandar, doctora?
4: Demandar se puede siempre. El asunto es ganar, o al menos llegar a un acuerdo extrajudicial beneficioso. Porque demandar para que usted pierda su dinero y yo mi tiempo no tiene sentido.
3: ¿Y usted qué cree?
4: Bueno, el caso tiene algunos puntos interesantes.
3: ¿Cómo cuáles?
4: Como que la demanda sea de la compañía de energía eléctrica. Se puede sacar mucha plata a esa gente, tienen efectivo y no les gustan los litigios y sobre todo les aterra aparecer en los medios.
3: Lo de los medios no creo que haga falta. Yo quiero que actúe la justicia.
4: Totalmente de acuerdo. El derecho a llevar el apellido que corresponde a cada individuo es irrenunciable. El apellido estructura la identidad, sostiene el concepto de familia, conecta con lo que fuimos y es nuestro legado para los que serán. ¿Cómo una compañía eléctrica extranjera se puede arrogar el derecho de sustituir un apellido? Vamos a declarar daño psíquico, lucro cesante, daño emergente. Le digo más, hasta una cuestión de soberanía podríamos plantear si no lo arreglan enseguida.
3: Bueno, no sé qué decirle. Yo creo que escribiendo bien mi nombre y arreglando lo de la heladera.
4: Nosotros vamos a reclamar todo. Total, para negociar un arreglo siempre hay tiempo. Cuanto más se pide, más se saca.
3: Yo lo único que quiero sacar es mi apellido bien escrito y la heladera. Dos puertas, que tira el hielo directo al vaso. La estoy pagando todavía, quemada.
4: Yo voy a hacer que le paguen la más cara disponible en el país. La que tiene el freezer abajo, el último modelo. O si prefiere heladera y freezer por separado. Lo que usted me diga, délo por descontado. Ya mismo me pongo manos a las obras. Déjeme llamar a un colega mío, muy memorioso él. Llevábamos juntos un caso parecido al suyo hace algunos años. ¿Aló? ¿Qué tal, doctor Galíndez? Acá la doctora Loche le habla. ¿Cómo va todo? Me alegro, mire. ¿Se acuerda del caso de Aroxarena versus el registro civil de Perito Moreno? Sí, sí, exactamente. Ese viejito que peleaba porque le pusieran en el documento el apellido con la C cedilla. Sí, exacto. La C del pirulito por abajo. ¿Cómo terminó ese asunto? ¿El juez falló a favor de Aroxarena? ¿Apelaron la cámara, revocó el fallo? ¿Y entonces? En el medio, el viejo Aroxarena se muere. ¡Qué barbaridad! Pero en la lápida le pusieron el nombre con C cedilla. Bueno, algo es algo, doctor Galíndez. Por lo menos pasó al otro mundo en su ley. Bueno, muchas gracias por todo. Un gusto como siempre. Sí, sí, sí, me sirve, claro que me sirve. Adiós. La jurisprudencia de la C cedilla no va a funcionar.
3: ¿Y qué hacemos entonces? Yo no me voy a conformar con que me escriban bien el apellido en la lápida.
4: Tranquila, señora Piñeiro. Déjeme pensar. Hay muchos caminos para lograr el éxito. Solo intentamos uno, que ciertamente no nos condujo a donde queríamos. Pero ya se me van a ocurrir otros. Usted, tranquila.
3: ¿Tan complicado puede ser?
4: Complicado, complicado, trabajoso, diría yo. Nada es complicado en la justicia si uno sabe en qué juzgado caer. A quién llamar, qué botones apretar. Ya sé, un momento, por favor. mi señor juez Monzón, ¿cómo le anda yendo? Acá, su más ferviente admiradora, la doctora Loche. Todo muy bien, gracias, gracias. Mire, acá estoy con una clienta que anda con un problema de restitución de apellido. Sí, esos turros, los de la compañía de electricidad, le están volviendo loca. ¿Cuál compañía de electricidad? ¿Cuál es la compañía?
3: Energer.
4: Energer. Ah, no sabía que usted asesoraba a Energer, señor juez. No, ya sé que usted como juez no puede manejar clientes. Entiendo perfectamente. Lo asesora su gente, digamos. Señora Piñeiro, me temo que no va a ser fácil. Energer suministra electricidad a todo el sistema judicial, que obviamente no paga su consumo hace meses. Ningún juez va a cargar con el peso de fallarles en contra, que les corten la luz y dejen a toda la sociedad sin justicia.
3: Yo ya estoy sin justicia y parece que a nadie le importa.
4: Las personas no tienen la culpa. Es el sistema que no les deja hacer otra cosa. Y cuando un sistema está corrupto, lo importante es saber por dónde entrarle, encontrar el resquicio, la fisura, déjeme pensar. Ay, repasemos su problema. Si no me equivoco, el apellido que figura en la factura de la compañía eléctrica no coincide con el apellido que figura en su documento de identidad, ¿correcto?
3: Correcto.
4: ¿Y esto le sucede solo en la compañía eléctrica?
3: No. Después de lo de la heladera me estuve fijando en las otras facturas. En la del gas, donde va la ñ, dejan el espacio en blanco. O sea que para ellos soy Piñeiro. En la de las aguas ponen un signo numeral, el que es dos rayitas cruzaditas con otras dos.
4: Numeral, correcto.
3: Y en la de la tarjeta de crédito me ponen el signo pesos.
4: O sea que el problema no se circunscribe en la compañía de electricidad.
3: Es la compañía de electricidad. Ellos fueron los que me quemaron la heladera.
4: Está bien, señora mía, pero hoy es la heladera quemada, mañana puede ser una fatal pérdida de gas, pasado mañana una inundación porque se rompió un caño de agua, y ni pensemos si se le extravía la tarjeta de crédito y le encuentra justamente una señora que se llame Pi, signo pesos, Eiro. Hay que buscar una solución global para el problema de su apellido.
5: Ah, perdón, doctora, no sabía que estaba con gente. Yo venía a preguntarle si tenía alguna novedad para mí.
4: ¿Yo? ¿Novedad para vos? Yo estoy esperando novedades tuyas, Peralta. ¿Traes plata?
5: No, doctora. Si así yo no puedo trabajar.
4: ¿Y te conseguiste una novia, entonces?
5: No. Yo ya le dije, yo va a ser muy difícil que me case.
4: ¿Y un hijo para reconocer?
5: Y eso menos, doctora. Ya sabe usted.
4: Anda, y volvé la semana que viene entonces. Mejor el mes que viene, porque no creo que antes tenga nada para vos. Y poné voluntad a Peralta, o un poco más de plata, lo que consigas.
5: Bueno, chao, hasta luego.
4: Estoy segura de que fue en el 98, segurísima, porque yo venía de Cancún y me estaba esperando un colega para consultarme por este caso. Acá está, Roberto Culo. Contra el Registro Nacional de las Personas. El señor Culo tenía el mismo problema de apellido que usted.
1: Pero si Culo no lleva ñ.
4: No, él no tenía el problema con una letra, lo tenía con el apellido entero. ¿Y cómo se soluciona eso? Se pide un juez amigo, no porque no sea legal, sino para que las cosas salgan más rápido. Que mande un exhorto al Registro Nacional de las Personas, donde autoriza al demandante, o sea usted, a realizar un cambio de apellido. Señora, hemos encontrado la solución a su problema.
1: ¿Cambio de apellido?
4: Y no se trata solo de problemas administrativos. Tenemos que probar que ese apellido que le tocó en suerte le ocasionó, le ocasiona o le ocasionará traumas psicológicos de la personalidad y de autoestima. Juntamos las pruebas y el juez autoriza el cambio de apellido. Ipso facto.
1: Yo no quiero cambiarme de apellido. Ipso nada. ¿No era que el apellido es irrenunciable?
4: Mientras que no haya que solucionar un problema ortográfico, usted, al final, quiere la chancha y los 20. Si tanto problema trae esa ñ, sáquela, pero de todas partes, de su documento, de su partida de nacimiento, de los registros civiles, del Registro Nacional de las Personas, de la faz de la tierra.
1: Aunque lo saque de todas partes, mi padre se va a seguir llamando Juan Piñeiro.
4: ¿Vive?
1: No.
4: Excelente. No que su padre no viva, por supuesto. Excelente a los efectos meramente procesales. Usted, para arriba, en su árbol genealógico, no tiene nada que viva. Y para abajo, sus hijos llevarán el apellido de su marido. Así que si solucionamos su partida de nacimiento, solucionamos el problema entero. ¿Qué le parece si ponemos Piñeiro en todos lados?
3: De ninguna manera.
4: Bueno, fue una sugerencia. No creo que el juez tenga ningún problema en aceptar un Pérez, un López, no sé, ¿Benvenuto le gusta?
3: Dígame, doctora, ¿cuánto vale el nombre de las personas en este país? ¿Vale menos mi apellido que cambiar los teclados de la compañía de electricidad? ¿Vale menos que lo que usted pueda negociar con juez corrupto? Dígame, doctora, la verdad para ustedes vale menos una puteada, ¿no?
4: Hoy por hoy, para usted su nombre vale una heladera.
3: No confunda valor con precio. Mi nombre vale mucho más que una heladera. Así que usted, la compañía eléctrica, el juez, todos juntos de la mano, váyanse a la mismísima mierda. No camine demasiado, debe andar cerca. Buenas tardes. Hola.
6: Hola, señora.
3: ¿Qué le pasó que necesita casarse?
6: Yo no necesito casarme. Yo necesito la nacionalidad para trabajar. El documento necesito. Ya le di un montón de papeles a la doctora. Y también le di un montón de plata. Bah, para mí es un montón de plata porque él dice que le tengo que dar más. Y me insiste con que lo mejor es que yo me case con una argentina. O que le reconozca un hijo argentino a alguien. Pero para mí no es fácil eso.
3: Y sí, tomar la decisión de casarse no es fácil. Formar una familia, las responsabilidades.
6: Es que, señora, yo soy gay. Yo no me quiero casar.
3: Ah, sí, lo entiendo. A mí me pasa algo parecido.
6: Ah, ¿usted es gay también?
3: No, a mí me quemaron la heladera.
6: Ah, aunque la doctora me diga que es mi única oportunidad, ¿sabe qué? Yo no quiero.
3: A la doctora se le ocurren cada cosa.
6: Pero ella me dice que es una. ¿Cómo le dice que es una transacción? Que yo obtengo un beneficio y la otra parte el suyo. Y yo casándome consigo la nacionalidad. ¿Pero ella qué? Yo marido no puedo ser. Plata para ofrecer no tengo. No tengo casa, no tengo nada. Lo que llevo puesto. Y mi nombre, José Peralta.
3: Tiene más que yo. ¿Peralta se llama usted?
6: José Peralta, para servirle, señora.
3: Peralta, con P, así, sencillito.
6: Sí, sí, sí, así nomás como suena.
3: Ni un mísero acento lleva.
6: Yo creo que no.
3: Fácil de escribir, ¿no?
6: Y bueno, sí, para el que sabe, sí.
3: Peralta, ¿usted no se quisiera casar conmigo?
6: Ay, señora, me toma por sorpresa.
3: Yo le ayudo a conseguir la nacionalidad. Y lo único que le pido a cambio es poner todos los servicios a su nombre. Luz, gas, teléfono.
6: ¿Y me voy a tener que hacer cargo de algo yo? Mire que no tengo un centavo.
3: De ninguna manera. Yo pago todo. Hasta casa y comida le puedo dar si quiere. Lo único que necesito de usted es que su apellido figure en las facturas. ¿Qué me dice?
6: Y bueno, ¿y si a usted le sirve? Sí.
3: No sabe cuánto. Elena Piñeiro me llamo.
6: Ah, mire usted. Yo tenía allá en mi pueblo un vecino que se llamaba Piñeiro.
3: ¿Y cómo se lo escribían?
6: Y yo no creo que se lo escribieran muy seguido porque allá en la montaña mucho nadie escribe. Más bien nos llamamos. Hola, Peralta. ¿Cómo anda, Piñeiro? Así nos conocemos todos.
3: Debe ser lindo ese pueblo.
6: Muy lindo, pero poco trabajo hay. Me tuve que ir de ahí.
3: ¿Cuándo le viene bien celebrar la boda?
6: Yo cuando usted guste, señora.
3: Me ha hecho feliz, Peralta.
6: Usted también, señora.
3: No me llame, señora.
6: ¿Cómo le gustaría que la llame?
3: Piñeiro.
6: Con todo gusto.
3: Lo quiero, Peralta.
6: Lo mismo digo, Piñeiro.
7: Escuchábamos a los estudiantes y docentes de quinto año de la materia Lengua y Literatura del secundario número 29. Los estudiantes Pilar Toledo, Rolando Cornelio y Samira Rodríguez, junto a las profesoras Yamila Ligorria, Romina Liotti y Noelia Rodríguez, interpretaron la obra ¿Cuánto vale una heladera? De Claudia Piñeiro. Fue una producción del Colegio Secundario número 29 de Lago Posadas, y radios socioeducativas de Santa Cruz.

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1: 1810.
2: Aparece la Gaceta de Buenos Aires, un periódico dirigido por Mariano Moreno.
1: 1811.
2: Se constituye el primer triunvirato para gobernar las Provincias Unidas del Río de la Plata.
1: 1812.
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4: 12 de septiembre de 1821.
5: Bajo el impulso de Bernardino Rivadavia, el gobierno unitario suprimía por decreto la Gaceta de Buenos Aires, primer órgano de prensa de las ideas patriotas, creado por Mariano Moreno el 7 de junio de 1810. Entre sus periodistas estuvieron Juan José Castelli, Mariano Moreno, Manuel Belgrano, Manuel Alberti, Pedro Agrelo y Bernardo de Monteagudo.
4: 1866.
5: El general Bartolomé Mitre, jefe del ejército aliado, y el mariscal Francisco Solano López, presidente del Paraguay, se entrevistaban en Yataití, Corá, con el fin de finalizar la guerra de la Triple Alianza, pero no lograban llegar a un acuerdo. El conflicto se extendería por otros 4 años, cobrándose la vida de 10.000 uruguayos, 30.000 argentinos, 100.000 brasileños y hasta 300.000 paraguayos entre civiles y militares.
4: 1961.
5: El gobierno del radical Arturo Frondizi firmaba un decreto que daba impulso a un ambicioso plan de renovación de buques mercantes. Se fabricarían 37 unidades en los siguientes 10 años. En conmemoración se celebra hoy el Día de la Industria Naval.
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1: ...1810...
2: aparece la Gaceta de Buenos Aires, un periódico dirigido por Mariano Moreno.
1: ...1811...
2: se constituye el primer triunvirato para gobernar las provincias unidas del Río de la Plata.
1: ...1812...
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4: 12 de septiembre de 1821.
5: Bajo el impulso de Bernardino Rivadavia, el gobierno unitario suprimía por decreto la Gaceta de Buenos Aires, primer órgano de prensa de las ideas patriotas, creado por Mariano Moreno el 7 de junio de 1810. Entre sus periodistas estuvieron Juan José Castelli, Mariano Moreno, Manuel Belgrano, Manuel Alberti, Pedro Agrelo y Bernardo de Monteagudo.
4: 1866.
5: El general Bartolomé Mitre, jefe del ejército aliado, y el mariscal Francisco Solano López, presidente del Paraguay, se entrevistaban en Yataití, Corá, con el fin de finalizar la guerra de la Triple Alianza, pero no lograban llegar a un acuerdo. El conflicto se extendería por otros 4 años, cobrándose la vida de 10.000 uruguayos, 30.000 argentinos, 100.000 brasileños y hasta 300.000 paraguayos entre civiles y militares.
4: 1961.
5: El gobierno del radical Arturo Frondizi firmaba un decreto que daba impulso a un ambicioso plan de renovación de buques mercantes. Se fabricarían 37 unidades en los siguientes 10 años. En conmemoración se celebra hoy el Día de la Industria Naval.
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1: Macarena, contanos, ¿qué estuvieron realizando hoy acá en este programa alusivo a los veteranos de Malvinas, Aldo de Abril?
2: Estuvimos haciendo una entrevista a un veterano de Malvinas.
1: ¿Qué función cumpliste?
2: Entrevistadora.
1: Bueno, ¿cómo fue el tema de prepararse, armar un guión, armar las preguntas?
2: Y si no te pones de acuerdo con tus compañeros puede ser difícil, pero ahí la tomamos y fue divertido. Nos divertimos bastante haciendo el guión. Y practicando nos pusimos bastante nerviosos.
1: ¿Cómo se superan los nervios? ¿Cómo se supera ese miedito para ir a hablar?
2: Y tener buenos compañeros que te hagan reír es una solución. O respirar hondo e intentar hacer lo mejor que puedas.
1: ¿Era como imaginabas hacer radio? ¿Habías hecho radio previamente?
2: No había hecho radio previamente, pero sí fue bastante a lo que yo creía que íbamos a hacer. Bastante divertido.
1: Finalmente, ¿qué le recomendarías a alguien que todavía no hizo radio, que no se animó, pero que quiere probar?
2: Y que pruebe con sus amigos que tiene más confianza y que se divierta lo más que pueda.
1: ¿Algo más que quisieras agregar de esta experiencia o que me digas que te llevas de balance para tu casa de la experiencia?
2: Y la experiencia es que intente lo que creo que no puedo, que tenga más confianza y hablar más.
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0: El Consejo Provincial de Educación implementó el dispositivo pedagógico Escuelas de Verano de fortalecimiento y recuperación de contenidos. En este marco, la alumna Sabrina, junto con la rectora Gabriela Kipildor, del Colegio Secundario número 24 de Puerto Deseado, comparten con nosotros su testimonio sobre estas actividades.
1: Hola, soy Sabrina y para mí la escuela de verano fue de mucha ayuda. Por ciertos problemas de salud, me quedaron algunas materias y siento que fue un gran alivio y una gran ayuda. Porque con las materias, algunos trabajos para mí eran muy difíciles de hacer, ya que no tenía todo el conocimiento para hacerlos. Y ahora con estas clases, varios profesores me explicaron, me ayudaron a hacer la actividad, me acompañaron y no solo estoy logrando aprobar las materias, sino que también estoy aprendiendo. Más o menos lo que no aprendí en lo que queda del año y lo estoy aprendiendo ahora. Sí, fue muy significativo y de mucha ayuda, ya que yo quiero seguir estudiando la carrera de economía y ellos me ayudan mucho a entender la materia porque yo en algunas cosas no entendía y ellos me ayudan a entender y después de aprobar esta materia quiero seguir estudiando y hasta ahora tengo, digamos, la información para seguir. No quedar de la nada sin el conocimiento básico que me están enseñando ahora y pues avanzar.
0: Escuchábamos a Sabrina, alumna del Colegio Secundario número 24 de Puerto Deseado. Escuelas de Verano 2026.
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1: 1810.
2: Aparece la Gaceta de Buenos Aires, un periódico dirigido por Mariano Moreno.
1: 1811.
2: Se constituye el primer triunvirato para gobernar las Provincias Unidas del Río de la Plata.
1: 1812.
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4: 11 de septiembre de 1822.
5: Abría sus puertas la Biblioteca Pública de Lima, Perú, creada por el general José de San Martín el 28 de agosto de 1821. Para su creación, el Libertador había donado su propia biblioteca personal.
4: 1852.
5: Se producía la Revolución del 11 de septiembre. El general José María Pirán se levantaba en Buenos Aires contra el gobierno de José Miguel Galán, designado por el director de la Confederación Argentina, Justo José de Urquiza. El nuevo gobernador, Manuel Guillermo Pinto, constituiría la provincia de Buenos Aires en estado independiente. Bartolomé Mitre se convertiría en su figura preeminente. Recomenzaban las guerras civiles argentinas. Los antiguos aliados contra Rosas ahora se enfrentaban entre sí.
4: 1888.
5: Moría en Asunción, Paraguay, a los 77 años, el sanjuanino Domingo Faustino Sarmiento, una de las figuras políticas más importantes de nuestra historia. Fue periodista, fundó diarios, se desempeñó como docente y pedagogo. En esta última función dirigió la primera institución formadora de maestros en Latinoamérica, en Chile. Ferviente opositor a Rosas, sirvió de gacetillero en el ejército de Justo José de Urquiza y peleó en la batalla.

0: batalla de Caseros. Posteriormente se enfrentaría a Urquiza y mantendría relación también conflictiva con otros referentes políticos como Mitre y Roca. Se lo considera ante todo un referente del Partido Unitario. Viajó por África, América y Europa y ejerció como diplomático en los Estados Unidos, país que admiraba. Volcó sus viajes al papel y escribió también obras fundamentales como Facundo o Civilización o Barbarie. Fue gobernador de San Juan, senador de la Nación, ministro del Interior y finalmente presidente de la Nación. Impulsó la ciencia, las comunicaciones y sobre todo la educación pública. Entre otras medidas, durante su gobierno se fundaron más de 800 escuelas y se cuadruplicó el número de alumnos. Por eso se lo recuerda como el padre de las aulas y celebramos el Día del Maestro.
1: 1910.
0: Nacía en Buenos Aires Manuel Mujica Lainez, novelista de fama internacional, referente del realismo mágico. Fue autor de Misteriosa Buenos Aires, Los Ídolos y Vida de Aniceto el Gallo, entre otros.
1: También de 1910.
0: Se fundaba la Sociedad Argentina de Autores Dramáticos y Líricos, posteriormente Sociedad General de Autores de la Argentina, Argentores, que cumple funciones de protección legal, tutela jurídica y administración de los derechos de autor. Por eso, desde 1950 se celebra en esta fecha el Día del Autor.
1: 1973.
0: Derrocado el presidente Salvador Allende por el golpe militar de Augusto Pinochet, decenas de miles de chilenos comenzaban su vida hacia nuestro país, escapando de la persecución y el exterminio. Solo por la provincia de Mendoza ingresarían más de 103.000 ciudadanos chilenos en los siguientes dos años, uno de los mayores flujos inmigratorios de la historia argentina reciente. Muchos volverían a huir, junto a cientos de miles de argentinos, ante el golpe de Estado de 1976 en nuestro país.
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Hola, bienvenidos a una nueva Frecuencia Educativa, una propuesta del programa provincial de radios socioeducativas, a través de la cual les compartimos el trabajo de los estudiantes y docentes de todo Santa Cruz. En esta ocasión, nos visitan justamente los estudiantes y docentes del proyecto COSTEL, Energía Positiva. Esta es una iniciativa de cuidado ambiental del Colegio Secundario número 41 Osvaldo Bayer, de Río Gallegos, y tenemos precisamente con nosotros hoy a los estudiantes Leandro Martín González Ortega, a Tiago Acosta, a Marcelino Pérez, bueno, quienes junto a su compañera Tatiana Romero, quien lamentablemente no pudo acompañarnos hoy, llevan adelante este proyecto y quienes nos van a contar de qué se trata, junto con el acompañamiento del docente a cargo, el licenciado Darío González. Así que nosotros vamos a estar compartiendo con ustedes esta iniciativa ambiental del secundario número 41.

0: Bueno, como les adelantábamos, esta es una iniciativa que están llevando a cabo los estudiantes del secundario número 41 de la ciudad de Río Gallegos, que tiene un objetivo bastante interesante en realidad. Hablamos de un proyecto que, una vez concretado, apunta a generar energía justamente para lo que es la iluminación de todo el colegio, ¿no es así, Tiago?
1: Exactamente. Nos presentamos. Somos alumnos de tercero B de la escuela secundario número 41 Osvaldo Bayer. Yo, Tiago Costa, mi compañero Marcelo Pérez y Martín González. Venimos a hablar de nuestro proyecto Costen, Energía Positiva, que Costen significa viento en tehuelche. Este nombre lo elegimos porque nos pareció un buen concepto agarrar los pueblos originarios y basarlo en lo que sería el viento, que es de nuestras tierras. Entonces, nada, paso con mi compañero que va a hablar sobre las características.
2: Bien, como decía Tiago, elegimos el nombre Costen, en tehuelche, viento, porque es la característica que tiene el proyecto. Instalar un aerogenerador en nuestra escuela, utilizando el viento como un medio de producción de energía limpia. Esto claramente tomando en cuenta temas como la ubicación, la conexión de red, a dónde apunta el viento en esta ubicación patagónica, y más que nada solucionar problemas que son comunes dentro de la provincia, como es la energía. También planeábamos poder iluminar por lo menos el alrededor de la escuela y poder instalar ciertas áreas deportivas, un anfiteatro, pero lo que se concentra en sí el proyecto es el poder instalar un aerogenerador solucionando el problema de edilicio, que es la energía.
0: Bien, mencionabas, Leandro, justamente el tema de la generación de energía, aprovechando un recurso que es tan abundante acá en nuestra provincia, que es justamente el viento. Somos la provincia más ventosa del país, junto con Tierra del Fuego, y una de las más ventosas del mundo, realmente. ¿Cuánto tiempo llevan trabajando? ¿Desde hace cuánto vienen trabajando en este proyecto?
2: Y aproximadamente llevamos alrededor de un mes junto al proyecto que planteamos con Darío González. Estuvimos elaborando el tema del proyecto, solucionando temas como la rigurosidad del terreno, los obstáculos, la accesibilidad para poder obtener la mayor cantidad de viento, si así se puede decir bien, para poder recibir la energía.
0: En ese sentido, vendría a ser lo que es la orientación de la turbina, ¿no? Uh-huh. Nosotros, el oyente no lo puede ver, pero los estudiantes del secundario 41 nos trajeron una hermosa maqueta donde se puede ver la disposición general del proyecto. ¿Dónde quedaría instalada la turbina, digamos, en términos generales, con respecto al colegio? ¿Dentro del predio, enfrente del colegio? ¿Cómo sería?
2: Apuntaría dentro del patio de la escuela, en punto cardinal oeste, así que para poder concentrar la mayor cantidad de viento. Esto quedaría dentro del terreno escolar.
0: Bien, quedaría dentro del terreno escolar. ¿Esto les representó algún problema a la hora de, por ejemplo, lo que son las medidas de seguridad apisonar el terreno? ¿Cómo se abordó eso?
2: No, la verdad que la medida del terreno es una superficie plana, y con respecto a la seguridad no representó ningún problema, porque estuvimos estudiando bastante lo que sería el patio de la escuela, y la oposición del aerogenerador solucionaría ese problema. Estaría bien colocado en ese sentido.
0: Bien. Por otra parte, también vemos, justamente en esta maqueta, que hay toda una parte de parquizado, de árboles, de mesas, como una lavada de cara para la instalación, para el colegio, un colegio que hemos trabajado mucho, que es muy bonito y que es muy grande, que tiene muchísimos estudiantes de todos los barrios alrededor, pero que ahora tendría toda una parte nueva de árboles, ¿no? ¿Cómo sería esto?
2: Así es, sería una corriente natural para evitar el viento dentro del terreno del patio, si el clima lo permitiría, poder utilizar el patio escolar para hacer más actividades. Pero sí, como decís vos, sería un lavado de cara poder utilizar y aprovechar el terreno que tenemos alrededor de la escuela. La verdad que ese es nuestro propósito con este proyecto.
0: Muy bueno, y aparte también lo que estuvimos viendo, el tema de que todos los árboles y eso ayuda también a lo que es la contención del ruido, ¿no es así?
2: Así es.
0: Muy interesante realmente este proyecto, porque aparte creo que sería la primera instalación decididamente en Río Gallegos y en la provincia de una iniciativa de autogeneración de energía. ¿No es así, profe Darío?
3: Bueno, gracias por darme pie, gracias por recibirme en el programa y bueno, un día especial para, bueno, para promover estas propuestas, así que la iniciativa es participar, comprometernos, ¿no?, con la propuesta. Recuperando un poco lo que decías vos, tu pregunta, sí, esta iniciativa tiene que ver con empujar un poco las propuestas de los chicos y salir puertas afuera del colegio, que decimos, ¿no? Para, bueno, ver posibles decisiones que se puedan tomar a futuro. Y bueno, esta propuesta integral que hacemos parte de la actividad de los estudiantes y nosotros los docentes que acompañamos con las orientaciones, los conocimientos y demás para elaborar este proyecto, creemos que lo más importante es que, bueno, se pueda dar a conocer cómo se está trabajando dentro del aula y si se pudiera llevar a cabo parte de lo que tenemos pensado, bueno, sería algo muy importante para todos y un éxito, ¿no? Porque en estos tiempos, bueno, es tan difícil con la economía y con la falta de recursos. Así que bueno, traemos esta propuesta con mucho entusiasmo, con muchas ganas de compartirlo con la comunidad educativa y los vecinos en general de Río Gallegos. Así que también estuvimos charlando un poquito con los chicos que esta iniciativa de poner un aerogenerador en el colegio no hay muchos datos. Sí en otros estamentos en la zona norte, como extracción de bombas de agua y demás, pero acá en la parte sur, en la región sur no, así que bueno, estamos muy expectantes con eso.
0: Y en este caso hablamos de un emprendimiento que tiene, digamos, un objetivo bastante ambicioso, porque hablamos que en una primera etapa sería darle electricidad a parte de las instalaciones y eventualmente poder cubrir las necesidades de la institución.
3: Así es, sí. Ahí te lo pueden explicar los chicos que estuvieron un poco pensando qué hacemos, cómo resolvemos esto y qué beneficio le damos.
0: Muy bueno, así que nosotros ahora lo vamos a comprar, vamos a hacer una pequeña pausa musical y a la vuelta vamos a hablar, justamente vamos a seguir conversando con los compañeros, con Tiago y con Marcelino, que nos van a dar más detalles de este proyecto y sus implicaciones técnicas y también ecológicas, ambientales, que es ponerle la parte más linda, la parte a la que también apuntamos con esta clase de proyectos. Nosotros los invitamos a seguirnos acompañando después de un poquito de música.

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1: Escuchábamos Freak de Vicentico acá en esta frecuencia educativa, en este programa de la Red Provincial de Radios Educativas, donde compartimos con ustedes el trabajo de los docentes y estudiantes de toda Santa Cruz. En este caso, seguimos socializando lo que es el proyecto Costen, esto es Viento en Tehuelche, nos explicaban justamente los estudiantes del secundario número 41, Osvaldo Bayer, de la ciudad de Río Gallegos, un proyecto que tiene justamente el subtítulo Energía Positiva, porque apunta, como bien nos explicaban en el primer bloque, a generar una alternativa renovable y no dañina para el medio ambiente para eventualmente darle energía a todo, bueno, al mismo secundario de Guayandrín. Nos trajeron una maqueta muy linda, quisiéramos compartírsela, no podemos por, obviamente por el por a través de la frecuencia de radio, pero quisiera que nos contaran un poquito cuánto tiempo les tomó Marcelino hacer esta maqueta que estamos viendo acá, una maqueta bastante interesante donde están todos los detalles.
2: Nos tomó 2 días hacer la maqueta. 2 meses hacer la maqueta. Fue un trabajo bastante lindo que tuvimos con nuestros compañeros y el profesor. Y le tiro unos datos más específicos sobre nuestro prototipo de aerogenerador.
1: Sí,
2: ¿le interesaría? Tenemos un eje horizontal para que pueda capturar el viento de todos los lados, depende de dónde haya. Tenemos un montador de 6 voltios, corriente continua con 3 palas onduladas de cartón. Tenemos un cubo, batea, torre y base de cartón, cables de 1 milímetro con luces LED para el sistema de iluminación de 3 voltios, portapilas 3AA, estaño, cinta aisladora, otros materiales para manualidades. Las dimensiones, altura del diseño, 30 centímetros, diámetro del rotor, 3 centímetros y peso estimado de 50 gramos. Potencia estimada, voltaje de 2, voltaje mínimo 2 voltios y máximo 4.5 voltios generado durante las pruebas con 3 baterías AA de 1.5 voltios. Y con aire generado de forma artificial, el voltaje menor aproximado es de un menos 15%.
1: Ok, estamos viendo, aparte de estas especificaciones técnicas, un poco lo que habíamos mencionado en el primer bloque, de que hay una presencia que se ve en la... Es lo primero que llama la atención, de hecho, de la maqueta, que hay mucho verde, hay mucho parque. Esto creo que tiene que ver también un poquito para ir con la presencia de la escuela en el barrio, ¿no?
3: Bueno, siendo con esto de lo que es el espacio verde y apoyándonos en el barrio, es una buena manera de empezar con espacios verdes en nuestro barrio, el cual junto con el colegio está alejado de la zona periférica. Está buenísimo porque nos une como comunidad y resolvemos muchas cuestiones de iluminación, espacios verdes, entre otras cosas del barrio, que sería importante en nuestra comunidad. También contribuye nuestra escuela, que ayuda con la energía y la iluminación, la cual en nuestro barrio es bastante escasa. Esto ayudaría a la seguridad de los chicos, tanto de la tarde, de la mañana y vecinos de la zona.
1: Bueno, ustedes, los tres, son vecinos del barrio. ¿Han tenido oportunidad de conversar, de charlar con algunos de los, justamente, de sus vecinos, de la gente que se acerque y les diga, bueno, que les gustaría tener una plaza, tener un poquito más de espacio verde? ¿Es algo que se les comunica? Ustedes son, aparte, es importante decirlo, profe, que tanto Leandro como Tiago Marcelino son, bueno, ellos son del centro de estudiantes, son los referentes del centro de estudiantes. Así que, bueno, cuéntenos un poquito lo que se siente en el barrio con respecto a esto, la falta de verde y la posibilidad de contar con un espacio más lindo.
2: Lo que hay con esa problemática, que sí se habla bastante entre los vecinos, es la falta de espacios recreativos que hay en el barrio. Hay muy pocos, falta de iluminación también, y es un barrio que a veces es bastante peligroso. Pero lo más importante es la falta de espacios verdes que hay en el barrio. No, prácticamente no hay, y si hay, están muy descuidados, y eso es lo que nosotros queríamos tomar como iniciativa, haciendo cortinas forestales para separar las distintas cosas que vamos a hacer, y espacios recreativos para salir un poco más del aula, porque nosotros tenemos clases de teatro, cosas así, y nos gustaría, por eso, como se ve en la maqueta, que no la podemos ver, hay un anfiteatro, espacio recreativo, como una cancha, también quisiéramos hacer más espacios verdes, y la separamos con cortinas forestales para que no pegue tanto el viento, para que nos cubra un poco más y que sea más divertida la clase y sea un poco más fuera del aula.
1: Incluso se ve unas mesas, se ve como una parte como para comer afuera, digamos, para integrarse mucho más al barrio y al afuera.
3: Sí, siguiendo con esto, nos une mucho comunidad, como estudiantes, poder salir afuera o por ahí, los chicos que, no sé, llegan más temprano, poder estar un rato, hacer tiempo, o no estar ahí parados un rato. Entonces nos ayuda mucho y nos une como colegio y como comunidad.
4: Disculpa, Ernesto, y agregando lo que dice Tiago, bueno, esto los estudiantes, la parte inicial era el montaje del aerogenerador, y todo lo demás, bueno, fue surgiendo de las ideas ahí que tuvimos en el aula. Así que vemos que hay mucho entusiasmo, y por qué no continuar con esto y difundirlo, un poco recuperando lo que decíamos en el primer bloque. Así que toda la parte de la forestación y las áreas de recreación y deportiva, los chicos habían pensado en una segunda parte, pero bueno, todo va a ir empujándose y llevándose hasta donde podamos lograr, ¿no?, la ejecución del proyecto. Así que bueno, yo me pongo muy contento por el entusiasmo que tienen, cómo lo transmiten. Bueno.
1: Tal cual, me entusiasmo que se contagie y que está muy bueno poder socializarlo, como bien decía, profe, también para que la comunidad conozca un poco lo que es el trabajo de los estudiantes, que también forman parte del barrio y quieren lo mejor para su barrio. Queríamos mencionar también que esta etapa de socialización es la primera de una serie de proyectos que tiene una connotación más grande, ¿no?, que tiene que ver con lo que es un concurso, en este caso, de la Fundación Banco Santa Cruz, que me tenés.
4: Así es, Ernesto, sí. Esta iniciativa surge de una capacitación que estamos haciendo algunos docentes del colegio, el secundario 41 Osvaldo Valle, que tiene que ver con el transformar la escuela secundaria. Bueno, algunos nos anotamos en la capacitación de ABP, que es aprendizaje basado en proyectos, y justamente, bueno, tiene dentro de los múltiples beneficios que presenta esta estrategia pedagógica, es esto, ¿no? Es poder tener un producto final y poder socializarlo a otros contextos, ¿no? Un poco salir, como decía Marcelino, salir del aula y llevarlo a otras áreas. Entonces, bueno, nos enmarcamos en esa capacitación, partimos ahí, hay una serie de etapas que cumplir de un problema real, partimos que la falta de iluminación, como decían los chicos en la parte exterior, algunos lo mencionaron, que en zona de tarde o de mañana es muy oscuro, la iluminación que está en la calle no es suficiente, entonces, bueno, queríamos darle más seguridad. Y después de eso, bueno, viene una parte de organización del trabajo, con los grupos, cómo lo vamos a hacer, los roles, demás. Viene una parte de implementaciones, cuando ya nos hacemos la parte de la producción, de la maqueta, lo que queremos hacer, pero antes de eso se hizo un bosquejo, un diseño del proyecto, con los chicos estuvimos haciendo la locación, apuntando, bueno, acá vamos a hacer esto, lo otro. Después viene una etapa de socialización, que es la que estamos finalizando en este momento, y de reflexión con metacognición. Y bueno, un poco yo estuve con ellos grabando unos pequeños reels ahí, o unos pequeños videitos para hacerlo más sencillo, donde ellos me comentaban qué habían aprendido, ¿no?, de esta propuesta. Entonces, bueno, como vi que había muy buenas repercusiones, los invité, escribimos acá a la FM Educativa y ustedes también nos contestaron para ver si podíamos coordinar, bueno, y seguir comentando esta propuesta. Así que la ABP está, bueno, ya está en esta parte, y bueno, la idea ahora, ya hicimos las presentaciones, va a haber una selección de producto final con otros colegios de la provincia. Así que bueno, estamos muy contentos de poder haber culminado un proyecto que, sin escapar a la realidad que tenemos social, económica y laboral, bueno, es importante haber podido concluir, ¿no?, en estos tiempos de educación tan, tan frágiles que tenemos.
1: Está muy bueno, como bien menciona el profe, y aparte está muy bueno también que esté vinculado a algo que es tan importante, que tenemos que tener tan en cuenta, como es justamente el tema del cuidado del medio ambiente, ¿no? ¿Por qué es tan importante? Está bueno que ustedes lo expliquen. ¿Por qué es tan importante para nuestra comunidad, para la sociedad en general, aprender a cuidar el ambiente y a tener una relación más sana?
5: Bueno, principalmente, repetimos que el aerogenerador utiliza la energía eólica y es una de las principales energías que es bastante limpia y no daña el medio ambiente, como es lo que queremos transmitir utilizando las cortinas forestales. Utilizar el viento, porque el viento es ilimitado, como se sabe, cuida el planeta, no contamina el aire, no se utiliza combustibles como el petróleo o el gas, no produce humo, la verdad que también ahorra agua y cuida el suelo donde está el aerogenerador y produce electricidad limpia para la que se va a utilizar en la escuela. Se van a ahorrar dinero bastante, utilizando solamente, implementando el aerogenerador, se va a solucionar bastante el problema de la energía, como estamos esperando que se cumpla esa expectativa de que se pueda plantear el tema del aerogenerador, porque nosotros estamos bastante emocionados con el tema este del proyecto. La verdad que no solamente en este espacio social, sino que también tenemos espacio como lo es la UMPA, que como centro de estudiantes estamos en convenio con ellos y nos pueden dar un espacio para esa facultad para poder plantear este proyecto a docentes y poder esparcir un poco más la información, y estamos recibiendo bastante apoyo, la verdad, gracias a estos espacios, que la verdad que estamos agradecidos por estar acá, y más espacios que nos está abriendo este proyecto para priorizar el tema de la escuela, más que nada.
1: Son un montón de aspectos los que mencionás, Leandro, realmente un montón de ventajas para este tipo de iniciativas que, como vos decís, usan una energía que tiene un tipo, digamos, una fuente energética que tenemos disponible ampliamente en nuestra provincia, quizás como en ningún lado, ahorran agua, ahorran dinero, digamos, ahorran en costos y producen electricidad limpia, de forma segura, sostenible y gratuita, como bien mencionaban ustedes. Profe Darío, bueno, ¿cómo sigue esto? ¿Cómo continúa el proyecto ahora?
4: Bueno, estamos terminando la parte de la socialización y la reflexión del aprendizaje que logró este proyecto, que siempre mencionamos que es muy potente porque lo pone al estudiante como en el centro de la escena, y bueno, nos queda a nosotros los docentes hacer las orientaciones y las intervenciones para que ellos puedan ir tomando decisiones. Y te cierro con esta la idea de nuestro cole, que tiene la orientación en comunicación. Entonces esta propuesta también nos invita o nos abre la puerta a poder mejorar la comunicación oral, el lenguaje, la expresión, que es a donde apuntamos como perfil del egresado, ¿no? Si bien los estudiantes son de tercer año, pero ya empiezan con las orientaciones en comunicación. Así que bueno, tiene múltiples enfoques poder transmitir esta propuesta. ¿Y cómo sigue? Bueno, lo presentamos ahí a la Fundación Banco Santa Cruz, a la capacitación ABP, y ahora, bueno, vamos a ver si se hace una designación de como trabajo final, después posiblemente nos informarán cómo sigue, si hay presentaciones o no, bueno, nos van a comunicar, pero también con los chicos decidimos abrir otras puertas, por ejemplo, como participar en otras exposiciones, en otras presentaciones que podemos hacer a nivel local o regional, para no quedarnos un poco adentro del colegio, salir un poco con la idea. Y bueno, ellos se van a ir alimentando de toda esta propuesta y mejorando, obviamente, las intenciones que tienen como estudiantes para mejorar su escuela, como decía acá Marcelino y los chicos que nos acompañan. Así que bueno, estamos muy contentos y felices por este espacio que nos dan y poder transmitir estos conocimientos que son nuestros, de nuestro colegio secundario 41, Osvaldo Valle.
1: Bueno, la verdad que nosotros estamos muy contentos de recibirlos acá en el estudio de FM Educativa. Justamente es su espacio, y la verdad que este tipo de proyectos son los que realmente le ponen las pilas a uno, ver que podrá representar una mejora en todo sentido, una mejora económica y una mejora de acceso energético, pero también una mejora para la comunidad en general. Así que queríamos felicitarlos por haberse acercado con esta hermosa maqueta y haberse tomado el trabajo de venirse desde el San Benito para aquí, para compartirnos este proyecto COSTEN, este proyecto Energía Positiva. ¿Algo más, chicos, que quieran agregar?
2: No, nada más, que estamos muy agradecidos con la invitación que nos dieron a estar acá y poder socializar un poco más esta maqueta y este proyecto que estamos teniendo, y pulir un poco más para, si pasamos de etapa, poder presentarlo y que sea todo mucho más lindo.
4: ¿Diego?
3: También con el profe Darío por ayudarnos a ser mejores estudiantes, a también a perder la vergüenza con estos temas de radio, ir a presentarnos, que nos ayuda mucho, la verdad. Así que muchas gracias a todos ustedes.
1: ¿Había vergüenza? No se lo
3: toma.
1: Muy bien.
4: Leandro.
5: Obviamente agradecer de vuelta por garantizarnos estos espacios de, de radio comunicativa. La verdad que a nuestros compañeros por lo menos le ayuda bastante estos espacios, y a nosotros, como dijo el profe, como somos tenemos la rama de comunicación, a nosotros nos sirve demasiado la verdad estos espacios. Después nos quedará nuevas instancias de socialización, ya sean la UMPA o lo que dicte el profe, el docente Darío González, que como repito también fue bastante ayuda a abrirnos las puertas a poder transmitir este proyecto que nos tiene bastante, con bastantes expectativas. Y la verdad que muy satisfecho con lo que logramos con nuestros compañeros y con el centro de estudiantes, que también incitará a que los chicos también puedan participar a este tipo de proyectos y que no se queden solamente dentro de la escuela, porque afuera de la escuela les abre muchísimas más puertas. También como último cerrar que de vuelta esta maqueta, como dijo Marcelino, tiene un interruptor que cuando se prende el aerogenerador empieza a funcionar y las luces dentro de la maqueta se prenden. La verdad que es un poco para demostrar lo que es capaz de hacer esta maqueta y también lo mucho que puede ser capaz de hacer un aerogenerador de verdad a escala real.
4: ¿Quieres que hagamos la prueba de funcionalidad?
5: Bueno,
1: ¿te parece? Nosotros la
4: ¿estás seguro? Sí.
1: Bueno, anda.
4: Vamos.
1: Perfecto.
4: Ahí está.
1: Bien. Bueno, esto que estamos viendo, ojalá que lo que lo vemos acá en maqueta, que quisiéramos poder compartirlo con el oyente, y que lo estamos viendo también a través del podcast, esperamos que realmente que pronto sea exitoso, que se lleve a cabo, y les deseamos el mejor de los éxitos.
5: Muchas gracias, Alberto.
4: Muchas gracias.
1: Bueno, nosotros les agradecemos por haber venido realmente, por haberse acercado a compartirnos acá a Frecuencia Educativa y este proyecto de energía positiva. Realmente nos llenó la energía positiva, este proyecto Kosten. Les damos muchas gracias a Leandro, a Thiago, a Marcelino y al profe Darío, que se acercaron con nosotros acá a FM Educativa. Y les agradecemos también a los oyentes a habernos acompañado tanto acá en FM Educativa como también por las diferentes emisoras que conforman esta red provincial de radios socioeducativas a lo largo y ancho del territorio santacruceño. Los invitamos al siguiente encuentro, a acompañarnos nuevamente, y chao, hasta la próxima.
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1: ...1810...
2: aparece la Gaceta de Buenos Aires, un periódico dirigido por Mariano Moreno.
1: ...1811...
2: se constituye el primer triunvirato para gobernar las provincias unidas del Río de la Plata.
1: ...1812...
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4: 12 de septiembre de 1821.
5: Bajo el impulso de Bernardino Rivadavia, el gobierno unitario suprimía por decreto la Gaceta de Buenos Aires, primer órgano de prensa de las ideas patriotas, creado por Mariano Moreno el 7 de junio de 1810. Entre sus periodistas estuvieron Juan José Castelli, Mariano Moreno, Manuel Belgrano, Manuel Alberti, Pedro Agrelo y Bernardo de Monteagudo.
4: 1866.
5: El general Bartolomé Mitre, jefe del ejército aliado, y el mariscal Francisco Solano López, presidente del Paraguay, se entrevistaban en Yataití, Corá, con el fin de finalizar la guerra de la Triple Alianza, pero no lograban llegar a un acuerdo. El conflicto se extendería por otros 4 años, cobrándose la vida de 10.000 uruguayos, 30.000 argentinos, 100.000 brasileños y hasta 300.000 paraguayos entre civiles y militares.
4: 1961.
5: El gobierno del radical Arturo Frondizi firmaba un decreto que daba impulso a un ambicioso plan de renovación de buques mercantes. Se fabricarían 37 unidades en los siguientes 10 años. En conmemoración se celebra hoy el Día de la Industria Naval.
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0: Hola a todos, muy buenas noches. Bienvenidos a una nueva edición de Más Allá del Aula en la 92.3 FM Educativa. Bueno, hoy me acompañan acá en el estudio, como siempre, mis compañeras Jacqueline.
1: Hola.
2: Olis.
0: ¿Cómo estás?
2: Buenas noches.
1: Bien, bien, acá estamos con frío.
0: Ah. Y Beatriz.
3: Hola, buenas noches, ¿cómo están?
0: ¿Cómo están, chicas? ¿Todo bien? ¿Cómo estuvo su fin de...?
3: Bien, dentro de todo, tranquilo.
2: Sí, yo por suerte igual bien. Ahí, bueno, estábamos contando otra vez, Cabra, que me habían hecho una entrevista, así que... Nada, contenta.
0: Sí, estuviste en WOW, ¿puede ser?
2: Sí, WOW Radio, sí.
0: Pues estábamos hablando de eso, de que está bueno las oportunidades, porque ella tiene un emprendimiento y hace pizzas caseras.
2: Sí.
0: Así que, bueno, en esta oportunidad la llamaron porque... Bueno, supongo yo que querían saber de tu emprendimiento.
2: Sí, me hicieron varias preguntas y bueno, también pude darme a conocer porque bueno, no conozco mucha gente acá. Claro. Así que está bueno la difusión. Sí, tremenda oportunidad.
0: Bueno, ¿vos cómo estuviste el fin de...?
3: Bien, bastante tranquilo.
0: Estuviste media perdida, pero vos estabas enferma.
3: Estaba enferma y jueves y viernes tuve actividades en el Colegio María Auxiliadora donde trabajo. Tuvimos celebración por los 125 años y... que fue en el Salesiano, y el viernes tuvimos la misa en el Rocha.
0: Ah, ¿estuviste entonces?
3: Sí, y ahí me tocó cantar el Salmo, terminé de cantar y empecé con una carraspera
0: claro,
3: de todo,
0: también,
3: pero bueno,
0: está,
3: ya hace, sí, así que hacemos hace de todo.
0: Compañera canta, sí, sí.
2: Es multiuso.
0: Va a estudiar.
2: Sí. Trabaja todo.
0: Sí, sí. Bueno, antes de comenzar, yo bien no estoy, pero porque hoy me toca hablarles no solo desde el micrófono, sino desde el corazón y desde la memoria de algo que nos tocó vivir con mis compañeras Jacqueline y Paola en primera persona, que fue el pasado miércoles, ¿no?
2: Sí, el pasado miércoles. Sí,
0: fuimos testigos de algo que nos debería doler e indignar a todos como sociedad. Estuvimos acá fuera de la radio, donde golpearon brutalmente a Joaquín. Es un menor de 14 años que estaba saliendo de la escuela y nosotras fuimos quienes lo vieron y lo resguardamos acá en la escuela 19. Así que bueno, les puedo asegurar que la mirada de dolor, de miedo y de desprotección de ese niño no se te borra. Sí. Más, la verdad que fue un momento bastante difícil.
2: Sí, quedamos en shock, pero bueno, pudimos tratar de ayudarlo, que fue lo importante y lo que igual ayudó ahora que todo salga bien dentro de todo.
0: Claro, exactamente. Hoy él ya se recuperó, el día de ayer le dieron el alta, me contó su mamá, le fracturaron el tabique, bueno, y demás golpes tuvo que pasar por, bueno, bastantes cirugías. Pero el tema es que sus agresores siguen con la vida normal. Sí. Y son mayores de edad. Así que es como la pregunta que nos tenemos que hacer hoy al aire. No es solo lo que pasó, sino lo que está pasando a nosotros como comunidad. O sea, es como... Basta de decir son cosas de chicos, sino basta de usar la palabra bullying para suavizar lo que en realidad es violencia pura, salvaje e injustificada. Porque, bueno, golpear a alguien... hasta mandarlo a un hospital no es juego, es un delito y una cobardía tremenda.
2: Sí, la verdad que sí. Bueno, nosotras llegamos, bueno, tarde al hecho, lo vimos ya cuando estaba él repleto de sangre, así que lo pudimos ayudar. Bueno, la escuela acaba de aclarar que no se hizo cargo, así que ahora directamente lo tuvimos charla con la mamá, pero hasta en ese entonces no se habían hecho cargo de la situación y fue acá nomás.
0: Exactamente, sí, nosotras lo dejamos con la seguridad de que iban a hacer algo, pero...
2: Claro, que iban a ser más empáticos.
0: Bueno, exactamente, cero empatía. Así que bueno, hoy Joaquín necesita justicia y necesita recuperarse, pero nosotros como sociedad necesitamos despertar. Que salir del colegio no sea una ruleta rusa. Y que cuidar al de al lado vuelva a ser una norma y no la excepción. Así que bueno, acompañamos a Joaquín y a su familia, tanto nosotros como es el deber de todos, como ciudadanos, y no esperemos a que le pase a un hijo, a un hermano, a un sobrino, para darnos cuenta de que la empatía nos tiene que salvar a todos. Bueno, dicho esto, vamos a dar inicio al programa. No sé si alguien quiere acotar algo más.
2: No, yo no tengo nada más que decir.
0: Bueno, les damos nuevamente la bienvenida al programa. Nosotras somos estudiantes de la EPJA número 17 y hoy vamos a repasar los acordes de una banda histórica que se llama Cambio de Actitud. Así que bueno, suban el volumen porque en el próximo bloque estamos con Ricky.

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0: Bueno, seguimos acá en Más Allá del Aula y se viene un bloque de lujo. Ya tenemos acá a nuestros invitados. Hoy nos damos el gusto de recibir en el estudio a unos pioneros del punk patagónico. Así que bueno, están acá con nosotros Ricky, Martín y
1: Buenas
0: Facundo.
1: Noches. ¿Qué tal? ¿Cómo andan?
0: ¿Todo bien?
1: Todo tranquilo, acá estamos.
0: Bueno, ellos son de Cambio de Actitud. La verdad que es una banda que tiene un montón de años de trayectoria local.
1: Estamos viejos.
0: Yo personalmente los escucho desde que era chica. Yo tengo 30 y desde los 8 o 9 años, ¿no? Estoy... sí. ¿En el 95 arrancaron?
1: 95, sí.
0: Ah.
1: Con los pibitos, 13, 14 años.
0: Claro, ¿no? Hace un montón. ¿Y cómo mantienen viva la llama del punk rock acá en Río Gallegos con todos estos años de trayectoria?
1: Y pues porque es algo que siempre nos gustó hacer y además que más allá de una banda de rock somos un grupo de amigos.
0: Ah,
1: tenemos
0: claro.
1: Una amistad de muchos años, en mi caso está mi hermano.
0: Claro,
1: y
0: no,
1: yo creo que
0: es una
1: se trata
0: familiar.
1: De eso, viste, de... tener una buena conexión y si tocas con amigos siempre va a ser mucho mejor. Se hace todo más llevadero.
0: Claro, sí, está bueno.
1: Y yo creo que sí, se dio solo, se dio así y acá seguimos. Así que
0: no, un montón de años.
1: Siempre decimos que eso ayuda mucho también.
0: Claro, sí, la familia, los amigos, está buenísimo. Y bueno, ¿qué desafíos específicos enfrentan una banda independiente como ustedes para grabar y difundir la música hacia el resto del país, ¿no? Porque no solo acá lo están escuchando, sino que en todo el país hay gente que me dice, ah, Cambio de Actitud, sí, lo escuché, está re bueno eso igual.
2: Sí, sí. Como desafío, o sea, tenés como dos etapas. Primero, una, por el paso del tiempo, o sea, anteriormente era poder llegar a grabar algo físico y poder distribuirlo o llegar a algún sello o llegar a algún lado para tener una distribución. Y hoy cambió totalmente la movida de difusión de la música. Hoy ya no se graban en formato físico, no entra la
0: gente. Sí, tal cual.
2: Ya no tenés que grabar 12 temas, porque grabar 12 temas sí lo puedes grabar, pero bueno, la forma de difusión es otra. Todo el tiempo tenés que estar generando contenido, subiendo canciones. O sea, ya subiste, hiciste un video. En una semana ya deja de estar obsoleto, es viejo, y son inversiones por ahí de tiempo y de plata que nada, que lleva.
0: Claro, es innovarse siempre y bueno, tratando digamos de estar al día con todo, con lo moderno, con
3: sí,
0: lo nuevo.
3: Igual no es que tratamos de estar al día con eso, claro. Tratamos de interpretar cómo pasa ahora y tratar de amoldarlo un poco, si bien seguimos haciendo lo que nos gusta, lo nuestro es hacer juntarnos, ensayar y ponernos objetivos y ver cómo nos acomodamos la situación. Hoy nos encontramos con esta realidad que cambia totalmente el mercado con las plataformas. Entonces hay mucha oferta, llegar ya conlleva otras cosas, tiene que ver con algoritmos, ya no tiene que ver con, si bien es plata igual, pero bueno, sí. Tiene que ver con otras cosas, puede llegar igual, pero bueno, antes se llegó de otra manera. Tenemos la suerte de nada, tener muchos años, tener continuidad y haber trascendido nada, la provincia, los géneros, las generaciones. Entonces eso, bueno, fue haciendo...
0: Pero es re gratificante igual, me imagino,
3: sí,
0: para ustedes llegar a tantas personas en diferentes partes del país.
1: Sí, la verdad que sí. Sí, nos contactamos con mucha gente. Y la gente nos escribe igual de diferentes puntos del país. Nos escriben de México, mucha gente de México...
0: Claro, ya es algo internacional.
1: Y en México hay mucho, siguen mucho lo que es el pan rock.
0: Ah, sí.
1: El rock en general.
3: El rock en general.
0: Ah, les gusta.
1: Todo lo que son las bandas independientes que van para allá llenan, ¿viste?
0: Claro, hacer una fecha
1: allá,
0: entonces.
1: El pan rock argentino. Y bueno, siempre nos escribe mucha gente. Hay una banda que grabó temas nuestros.
0: Ah, bien.
1: Así que es algo que tenemos pendiente y siempre.
3: Siempre
1: tenemos ganas de ir, pero viste que
0: sí,
1: todo
0: bueno,
1: es
0: sí.
1: Dinero y es
0: sí.
1: Difícil.
3: Sí, hoy sobre todo es un poquito más difícil, pero bueno, también con lo que decía, la gratificación tiene que ver con esto, con poder tener una continuidad después de 31 años, no es para todos, o sea, a nivel nacional creo, sea
0: claro.
3: Una banda conocida o no conocida, mantenerse 31 años y con la formación original, básicamente.
0: Claro, encima eso.
3: Que hemos rotado, solamente ha venido el baterista.
0: Claro.
3: Que hemos tenido tres en general. Y bueno, y estamos con Facundo ya hace tiempo, con el grabo Enfermos Corazones. Y ya es una fórmula que nos gusta. Nada, disfrutamos.
0: Eso está, pero están bien, por ahora están bien, estás cómodo.
3: Súper, súper bien.
1: Sí, re bien. Súper
0: siempre
1: bien.
0: Entre amigos, está bueno.
1: Sí, estuvimos tocando hace poco, tuvimos una fecha, ahí en una fábrica de cerveza. Y...
0: Ah,

0: son más pequeños y por ahí hay mucha gente que quiere ir y se queda sin, sí, sin lugar, sin la oportunidad de verlo, porque encima no es que están todos los fines de semana.
1: No, no. Nosotros tocamos pocas veces al año. Claro. Creo que eso también genera eso de querer estar.
0: Claro, también.
2: Y acá sí, acá en la ciudad solemos tocar 2-3 veces al año como mucho.
0: Sí, sí, se hacen esperar.
2: Fechas. Y porque por ahí tratamos de ir a otros lugares también que nos, claro, nos esperan. Ahora, por ejemplo, vamos a tocar a Gobernador Gregores, que nunca nos fuimos nunca. Y sabemos que hay mucha gente. No, a tocar ya no. Que hay mucha gente que está esperando la banda hace años.
0: Oh, justo
2: se
0: vio
2: que una amiga abrió un bar allá y bueno, vamos a ir a tocar al bar de nuestra amiga. Y al otro día nos vamos para San Julián.
0: Ah, esa fecha sí la vi en las redes.
2: En San Julián ya fuimos varias veces y es...
1: Es como el segundo lugar.
2: Siempre, como nosotros siempre decimos, como nuestra segunda casa.
0: Claro, están bien.
2: Llevamos bien la misma cantidad de que gente y a veces hasta más gente que acá.
1: Y tener una proporción de gente allá mucho menor al nivel de ciudad, ¿no?
0: Sí.
1: Entonces por ende decís, bueno, allá tenemos, entre comillas, más éxito que acá.
0: Claro,
1: más llegada.
0: Sí, tal cual, sí, y encima es más chico.
2: Esas dos fechas por delante.
0: Qué bueno. Uh-huh. ¿Les parece si tocamos un temita?
1: Sí.
2: ¿Un lugar? ¿Un lugar?
0: No sé cuál tenían pensado.
2: Vamos a ver si lo que salga. Nunca tratamos de armar mucho. Tocámosla.
0: Sobre la marcha.
2: Sí, esta canción se llama Un Lugar.

0: Suena medio raro así, pero bueno.
1: Ah, está bueno. No, sonó bien.
2: Estamos
3: en vivo.
0: Claro.
3: Chicos, si tuvieran que elegir una canción de uno de sus discos, ¿cuál sería?
4: El que tiene más su esencia. El que tiene más su esencia así de su banda, que digan esta.
0: O sea, una canción que sea, digamos, como el
2: bien cantado.
3: O bueno, claro.
0: Y es más. ¿Tranquilo? No. O sea, que guste mucho, me dicen ustedes.
2: No, que vos, que sintamos, creo que.
3: Ojo, claro, que cada uno diga un tema. Claro,
4: ah, que tiene su esencia.
2: Nosotros sí. Como que es un tema.
0: Y a mí, sinceramente.

0: Me gusta uno que se llama Mil Promesas, que se lo escribí hace varios años. Y después mucho más, pero ese me gusta. Es de una época de mi vida. A mí personalmente, no sé, a vos, Facu, alguno.
1: Uy, un montón.
0: Tenés que elegir uno.
2: Uno solo, si no, no.
3: No, si igual está ahí, él es el baterista. Lo ven ahí.
0: Quiero hablar.
3: Quietito, pero no. Acá no, no, no tenemos batería. Sí, no.
0: Estamos.
3: Ah, bueno.
0: Estamos haciendo por streaming.
3: Claro, sí, sí, estamos en vivo en el streaming.
0: Saludos a los que nos están mirando.
3: Sí.
0: Bueno, nos dijeron su tema, sí.
3: Ah, cierto, no sí. Dijeron.
1: Yo a mí, representativo, que para mí, o sea, es mirar hacia atrás, es un tema re viejo, es como el puntapié de cambio de actitud y siempre que lo tocas, a mí me genera lo mismo. Y bueno, para mí es muy, muy cambio de actitud, eso fue el comienzo
0: claro,
1: de
0: ese sonido. Como nuestro primer tema, digamos que.
1: Claro.
0: Que la gente reconoció, por decirlo de alguna manera.
3: Claro. Bueno, faltaste vos.
1: Mantenerse vivo,
3: ¿verdad? Ah.
0: Mantenerse vivo.
1: Es un tema. Es
0: un tema. En ese disco, justamente sí. Grabó la batería él en el disco donde está la canción que está diciendo.
3: Sí. Bueno, por eso. Igual, corazón, por sí. Eso le gusta entonces. ¿Cómo ven el recambio generacional en el público, no? O sea, en las nuevas bandas que hay actuales de punk rock acá en la ciudad.
0: Sí.
3: ¿Cómo lo ven ese recambio, digamos?
0: Y en el caso nuestro, lo que podemos ver siempre es que hay muchas generaciones, ¿viste? Como somos sí. Una banda de muchos años, ves al que iba hace 20 años, capaz con el hijo...
3: Bueno, yo ahora estoy viendo en los resis a los hijos de los que iban antes a ver los resis.
0: ¿Ves? A ellos,
3: sí.
0: Gente de nuestra edad, pibes de gente de 30 y pico, de 20 y más, menor y más chicos igual.
3: Sí, sí, sí, tal cual.
0: Después lo que noté que hay bandas que por ahí tienen público por ahí mucho más adolescente quizás.
3: Sí.
0: Que se lo traen, yo no fui al recital, pero vi el show que hizo el mismo acá.
3: Ah, sí.
0: Y se vio que había muchos pibes
3: sí.
0: Adolescentes.
3: Sí, sí yo no pude ir, pero...
0: En otras recitales, otras bandas, no se ve, pero era...
1: No se ve tanto.
0: Y la verdad que me llamó la atención porque no me imaginé que todavía había tanta cantidad de pibes de esa edad que claro. Sigan...
3: Sí, no, a mí me sombra igual.
0: Cuando vi que eran tantos...
1: La antes era como más común la entrada en la adolescencia, entrar en el rock, en el punk.
3: Claro.
1: En
3: claro.
1: También estuvo, no sé, que le decían los Rolling, o sea, el rock así, rock nacional, rock chabón.
3: Claro,
1: rock,
3: claro
1: rock,
3: igual.
1: Y era como la entrada y pasabas de los 15 años, entrabas ahí y después ibas derivando. Hoy ya hay otras movidas, está la música del género urbano que le dicen, está
3: claro.
1: El trap y todo eso, que hoy tiene una movida súper importante acá, o sea, tenés gente a nivel local como Dolly Flaco, ese
3: claro.
1: Que le va muy bien, sí. Llena,
0: sí, somos conocidos.
1: Está rompiendo acá
0: con mi sobrino
1: afuera.
0: Que es de esa onda.
1: Y, claro.
0: me hablaba del pibe, me dijo que ese...
3: Claro, porque...
0: Estuvo con ICA, que
1: agregó. No, sí, cosas sí, sí. Más cuando le preguntaron a Duki quién sí, era, igual. A quién estaba escuchando, nombró tres y uno era él. Y bueno, yo veo que, o sea, antes era como más común, había un montón más de chicos, hoy bajó mucho eso, pero sigue habiendo, como dice Ricky, entran mucho por el palo del lado de nihilismo, flema. Tengo a mi sobrino, que si bien escuchaba música género urbano, se empezó a ir para el lado del punk y ahora, bueno, es un fanático de este palo. Y bueno, yo creo que llega. Llega en algún momento, pues ya.
0: Sí.
4: Sí, mucha gente escucha flema. Yo igual lo escuché nombrar por mi mejor amigo y no había escuchado nunca la música. Y la verdad que es algo que vos decís, wow, está tremendo y nunca lo había escuchado. O sea,
1: sí, sí, sí.
4: Vas
1: sí.
4: Escuchando temas que decís, wow, está re bueno lo que escriben igual.
0: Y flema, sí, sí flema sí. Fue una banda que marcó muchísimo y es una banda que trascendió, que dejó historia, ¿viste?
1: Sí, sí, sí, fue como un movimiento generacional acá, donde...
0: Ricky era un artista, ¿viste? Muy...
3: Era Ricky. No necesita.
0: Tenía algo muy personal,
3: ¿no?
0: Un estilo muy de él.
3: Sí,
0: inventó
3: no.
0: Inventó un propio estilo de punk rock.
3: Es difícil escribirlo porque.
0: Letras muy profundas. Claro, tenía sí. lo suyo, el loco, ¿viste? Pero era un gran artista, sí.
3: Sí, sí, sí, sí. Sí, sí, ahora creo que se estaba por formar una banda tributo a Flema. Pero también todos de jovencito.
0: ¿Acá?
3: Sí, ah, sí, sí, bueno. sí, todos jovencitos igual. 16, 17 años, recopado.
0: Nosotros tuvimos la oportunidad de tocar con Flema. Cuando estaba Ricky todavía.
1: Acá enfrente.
3: Sí. ¿En qué año fue eso?
0: Estuvimos con él.
3: Oh, ¿en qué año fue eso?
0: Y más o menos, 2001, ¿no? 2002, una cosa así. Cuando existía acá al frente en el Gran Loma hace muchos años.
3: Ah.
0: Ustedes serían chiquititas.
3: Y, sí.
0: Yo nací y ahí vinieron 95. Todas las bandas. Ahí vino Bulldog, Flema, con Ricky. Tocaron dos noches seguidas.
3: Oh, qué copado.
0: Sí.
3: Qué buena movida.
0: Fue un caos. Sí. Fue buenísimo, la verdad. Flema era así, ¿viste?
1: Flema era así.
0: Pero... No, el haber compartido, haberlo conocido, la verdad que fue algo recopado.
3: No, es que no te olvidas más, igual, está buenísimo. Es alguien re histórico, digamos.
0: Sí, sí, sí, era un...
3: un aparato, ¿eh?
0: Era un personaje.
3: No,
0: lindo,
3: pero recopado, qué bueno. Y ¿tienen algún proyecto nuevo? ¿Están algunas canciones?
0: No, por ahora lo que es canciones nuevas, eso no, no. Estamos más enfocados en tocar en vivo, ¿viste? Porque... tenemos ganas de ir, como te decía, a varios lugares.
3: Claro.
0: Por ahora estamos enfocados en ensayar mucho y tocarlo en vivo lo que más podamos.
3: Claro.
0: Está en un futuro, tiramos como idea, ¿viste? De
1: poder hacer canciones y grabar algo.
0: No sé, llegar a ir de giras y a Buenos Aires y de paso ahí grabar algunas canciones. No necesariamente un disco, ¿no?
3: No, pero sí, porque,
0: ¿viste?
3: Lo
0: claro,
3: que
0: se puede
3: pueda.
0: Grabar de otra forma, grabar
3: sí.
0: un par de sencillos y...
3: Sí, sí.
0: Pero
3: dentro
0: sí,
3: de lo
0: yo
3: que
0: creo
3: se
0: que en
3: pueda.
0: Cualquier momento ya nos vamos a poner en eso también como para... variar un poco, que no se haga muy monótono el tema.
4: ¿Y qué lugares de Río Gallego se acuerdan así que dicen, o sea, con cariño, así los primeros shows que tuvieron? ¿Cuál es el que se le... los que se le viene primero?
1: El quincho de la UPCN era...
0: El quincho de la UPCN fue, que sí. tocamos un par de veces y que se hacían recitales sí. antes.
1: Eran recitales.
0: Era un quincho
1: muy
0: chiquito, era como un garage.
3: No.
1: Era un garage.
3: ¿Cuál es el 9 de julio? No, nada que ver.
0: No, este era, estaba ahí en la calle Chile, creo.
1: En Chile, por la taperita.
0: Ahora está la UPCN.
3: Sí.
1: Era un quincho, se alquilaba
0: grande,
1: un quincho.
0: Pero antes había ahí al lado, ahí están las oficinas, había un quinchito.
2: Claro, ahí hacen
0: ahí se hacían tremendos ahora. Recitales.
1: Sí. Se tocó vieja escuela.
0: Vieja escuela, vino unas bandas hardcore de esa época reconocida. No.
3: Sí,
0: después
3: tengo
0: un montón de shows de lo que fue lo que era la casa por la música.
1: Eso estaba buenísimo.
0: Eso estaba buenísimo. Tenías 3 días que estabas metido ahí adentro escuchando bandas todo el día.
3: No, qué copado.
0: Tenías jurado conocido, gente de otras bandas muy conocidas como jurado.
1: Claro, entonces tocabas por género.
3: Claro.
1: Tenías jurado y las bandas que durante ese día se probaban 2 temas. A la noche todas las bandas que tocaban en vivo en el, comúnmente en la ENET, en la 1.
0: En la ENET, Centro Chileno.
1: Centro Chileno, si no. Y bueno, la banda que ganaba tenía la posibilidad de grabar un demo, que en esa época era impensable para alguien como nosotros.
0: Sí, acá, claro, porque acá no tenías dónde grabar.
1: No tenían dónde grabar.
0: No existía eso.
3: En suburbio, dice ahí el operador.
0: En suburbio, sí. ¿Cómo andaban de shows? ¿Qué sé yo? Fue en el Rocha, con Ataque.
3: ¿Y en La Guarida han tocado?
0: En La Guarida sí, también, sí. Tocamos en...
3: Bueno, yo cuando era
0: chiquita. Todos los lugares que hubieron, del 95 para adelante, tocamos en todos los lugares.
1: Gimnasio, en una época, bueno, en lo que fue todo lo que es las intendencias de Freddy Martínez, que tuvo mucho, que fomentó mucho todo lo que es el deporte, lo que es la cultura.
3: Claro.
1: A nivel local, estaba la Casa sí. por la Música y después... estaba a la disposición del sonido y de los gimnasios para que toquen las bandas. Vos ibas y había un recital en el 20 de octubre para 20 personas.
0: Festival para recital. Y no sé,
1: tremenda apuesta en sonido.
0: 18 bandas, extra, por lo menos. ¿De verdad?
1: Sí.
0: Había el cartel de las del otro
1: día.
0: Estaba
1: sí.
0: Y arrancaba a las 6 de la tarde, no sé.
1: Sí, pensabas que era un playlist.
0: Todo el día,
1: y eran todas las bandas que tocaban.
0: Y había muchísimas bandas en esa época. Muchísimas bandas. Y
1: sí.
0: Del palo, del hardcore, del punk. El metal igual.
1: Sí, salían a cada rato bandas.
0: Sí, todo el tiempo, muchas bandas.
3: Sí, yo me acuerdo, estaba Rock en la Mochila igual, que ahí se juntaban todo tipo de músicos igual. Estaba bueno.
0: Sí, la verdad que un montón de recitales. Tocamos.
3: Sí, se ponen a pensar, claro.
0: Sí,
3: un montón.
0: Sí, sí. Madre, cuando recién empezamos tocábamos hasta los festivales de la Reina de Estudiantes, todas esas cosas también, convivencia.
3: Todo.
0: Y ahí arrancamos, ahí empezamos, ¿viste?
3: Bueno, chicas, ¿qué onda? ¿Quieren escuchar otro tema?
2: Sí, otro tema.
3: Están ahí muy calladas. Sí.
0: Vulgar, mil promesas.
1: Sí, vulgar. Mil promesas.
0: Mil promesas. Bueno. Mil promesas se llamaste.

0: muchas gracias.
1: No, muy bueno, chicos, la verdad es tremendo.
0: Gracias, Che.
1: Bueno, ¿quieren decir de nuevo sus próximas fechas?
0: Próximas fechas tenemos el 11 de septiembre. En Bacano Bar, Gobernador Gregores, junto a Molestando Vecinos, una banda de chicos de allá. Y el 12, Puerto San Julián, Argensud, un lugar que está buenísimo para tocar.
2: Increíble.
1: Ahí estuvo Sin Ley.
0: Con los amigos de...
1: Yo fui a ver a Sin Ley.
0: Sí, está re bueno el lugar, mortal. Y con Los Ascensores, una banda amiga allá de San Julián también.
1: Ah, bien. La primera fecha es de Gregores, dijiste.
0: Primera, sí. Gobernador Gregores, Bacano Bar. Segunda, Argensud, en San Julián.
1: Bien.
0: Así que...
1: Bueno, y acá quedan suspensos, o sea, acá en Gallegos acá, todavía bueno, no...
0: Seguro
1: no...
0: que hacemos el cierre de año, ¿viste? Ah, vamos bueno. A ver qué, vamos. Qué podemos hacer.
2: Sí.
0: Pero seguramente que algo vamos a armar.
2: Tuvimos mucho tiempo que hacíamos un cierre de año que se convirtió en un clásico de Gallegos, que claro. Era entre Navidad y Año Nuevo. Era tocar y siempre llevábamos mucha gente y se hacía en lugares grandes. Este año, bueno, vamos a ver qué podemos hacer. Es un desafío encarar eso, pero bueno, sí, están entre los planes de poder hacer eso.
1: Y hay mucha gente por ahí que les pregunta seguido, no sé, chicos, ¿cuándo van a tocar o sí. algo?
0: Sí, sí.
1: ¿Sí?
0: Sí, mal, sí. ¿No?
1: Bueno, las redes...
0: Bueno, cuando tocamos sí. igual, nos volvían locos.
1: ¿Ah, sí?
0: Sí.
1: Una sí, sí, sí.
0: ¿Cuándo tocan de vuelta? ¿Cuándo tocan?
2: Claro.
0: Así que, sí. No, calculamos que vamos a hacer todo lo posible para hacer un cierre en diciembre, como hacíamos de costumbre.
1: Claro.
0: Pero bueno, espero que todo se dé y podamos lograrlo.
1: Es que sí, seguramente. Bueno, chicos, muchas gracias por haber venido acá. Nosotros, bueno, siempre vamos a tener las puertas abiertas del estudio para cuando quieran volver. ¿Las redes sociales de ustedes?
2: Nosotros nos manejamos básicamente ahora en Instagram, sí. digamos, en ese segmento, por la edad. Pero también andamos un poco en Facebook y
1: bueno.
2: En Instagram cambio sí. actitud, guión bajo, ok.
1: Sí, bien. Bueno, ahí están todas las novedades, entonces, de las
0: fechas. Más que nada en Instagram
2: nos estamos manejando y nada, también agradecer el espacio que nos dan acá.
1: Sí. No, por favor, para nosotros un placer.
0: Se vienen CDs del último disco que grabamos, se vienen remeras.
1: Bueno,
2: sí, eso también estamos trabajando.
0: Ahí vamos a estar publicando.
1: Justo todo en Instagram.
2: Claro, de que grabamos y bueno, tenemos que hacer la difusión de esto que grabamos.
1: Bueno.
0: Así que bueno, muchas gracias a ustedes por el espacio, la verdad.
3: Gracias.
0: Por darnos un lugar y difundir nuestro trabajo.
1: No, no, pero por favor, para nosotros es un placer, chicos.
0: No, ustedes.
1: ¿Les molesta si nos despedimos con un temita?
0: Bueno. Sí, hacemos otro. ¿Vulgar, vamos?
2: Dale.
0: ¿O cuál querías vos? No me complique, no me maté la cosa.
2: Palabra y sombra, no.
0: Y es medio alta, pero como quieras.
2: Si no,
0: pasa ahí por el sol. ¿El otro nuevo? No. Hacemos uno nuevo que se llama Tratar de Inventar. ¿Hacemos ese?
2: Sí.
0: Bien, vamos.

0: Gracias.
1: Tremendo.
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3: ...1810...
4: aparece la Gaceta de Buenos Aires, un periódico dirigido por Mariano Moreno.
3: ...1811...
4: se constituye el primer triunvirato para gobernar las Provincias Unidas del Río de la Plata.
3: ...1812...
5: ecos de la historia, acontecimientos que marcaron nuestra vida desde lo político, lo económico y lo social.
6: ...31 de agosto de 1830...
7: las provincias de Córdoba, Mendoza, San Luis, San Juan, Salta, Tucumán, Santiago del Estero, Catamarca y La Rioja firmaban en Córdoba un tratado estableciendo un poder militar provisorio hasta que el país se constituyese y designaba para dirigirlo al general José María Paz. Nacía así la Liga Unitaria con el objetivo de enfrentar a los caudillos federales y así lograr constituir el país bajo el sistema unitario. El país se precipitaba hacia la guerra civil.
6: 1850.
7: Tras varios años de enfrentamiento con Juan Manuel de Rosas, que había incluido combates como el de la Vuelta de Obligado, Francia y la Confederación Argentina celebraban una conferencia de paz mediante la cual la potencia europea reconocía la independencia de nuestro país y devolvía la posesión de la isla Martín García que había ocupado. Gran Bretaña había hecho lo propio mediante el tratado Arana-Sounder 3 años antes.
6: 1905.
7: Por iniciativa del socialista Alfredo Palacios, se sancionaba en la ciudad de Buenos Aires la ley 4661 de descanso dominical, considerada la primera ley obrera en nuestro país. Tomaba sus basamentos del Código de Trabajo, obra del político y educador riojano Joaquín Víctor González. Progresivamente iría siendo replicada en el resto de las provincias.
6: 1951.
7: Bajo presión de los sectores conservadores y religiosos, Eva Perón anunciaba su decisión de rechazar su postulación como candidata a la vicepresidencia.
6: 1999.
7: El vuelo 3142 de la empresa Lapa se despistaba antes de despegar del aeroparque de la ciudad de Buenos Aires, en lo que luego se comprobó había sido un grave caso de negligencia de la empresa. 65 personas perderían la vida en este siniestro, uno de los peores de nuestro país.
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0: Bueno, disculpen, estoy en el operador, si estábamos saliendo en vivo.
1: No son nuestras prácticas.
0: Sí, no. Disculpen, chicos, estamos. ¿Está todo bien ahí? Ah, bueno.
2: Avisen. No,
0: como se apagó la luz.
2: No me avisaron, no, Susana.
0: Bueno, no, la verdad que estuvo tremendo el bloque anterior. Con los chicos de cambio que la rompen acá en Río Gallegos. Nos mandaron un mensaje por Instagram, Pablo, que dice: hola chicas, muy bueno el programa. Soy Pablo. Son amigos míos los chicos y tengo una banda de hace 25 años que se llama Coco Rallado. Yo la verdad que sí, lo fui a ver un par de veces y lo he escuchado, así que bueno chicos, cuando quieran venir al programa son más que bienvenidos.
2: Nos mandan DM. Ah.
0: Sí, un mensajito por Instagram.
2: Cuando pueden y
0: cuando ustedes gusten, están acá igual en vivo. Así que bueno, muchísimas gracias Pablo por el mensajito. Y ahora vamos a pasar a la sección de la agenda cultural. Por ahí te estás preguntando, no sé, ¿hay alguna actividad en la semana? ¿Qué voy a hacer el fin de? Así que bueno, de la mano de mis compañeras les dejo la agenda cultural. No sé quién va a empezar.
3: Bueno, empiezo yo, no sé, Belén. El laboratorio textil Poéticas. Empieza en septiembre, comienza celebrando el arte de los encuentros, las múltiples formas de crear desde la Patagonia. Presentan artistas que son parte del laboratorio textil, una muestra colectiva que reúne miradas, territorios, materiales y poéticas diversas, bajo la curaduría de G.B. Macede, no sé si estoy leyendo bien, y la asistencia de Melina Monzón. Esto es el jueves 3 de septiembre a las 20 horas en Maipú 13, Río Gallegos. Bueno, como les mencioné, es un laboratorio textil, es la edición 2026.
0: Bien. Sí, por ahí viste que hay gente que dice, ¿qué es eso? ¿Qué claro. Es un laboratorio textil? bueno, pero ya sabemos que es una muestra colectiva que reúne miradas, territorios, como dice el flyer, materiales y poéticas diversas.
3: En muchas cosas, ¿no?
0: Sí. Betty.
4: Sí.
0: ¿Qué tenés ahí?
4: Tengo...
0: Perdón, te veo, estás a mí con el celu. ¿Tenés muchas actividades o...?
4: Sí, juntada de camisas por la memoria. 1500 camisas, dice, una por cada peón fusilado. Sumate al Proyecto Solidario Nacional. Invitamos a la comunidad a participar de esta acción colectiva de memoria sobre las huelgas rurales de la Patagonia. Cada camisa representa a un trabajador rural fusilado injustamente. El taller de arte impreso es miércoles 2 y jueves 3 de septiembre de 15 a 18.
0: Bien, ahí vemos que acá en el flyer hay una dirección, pero antes vamos a decir que la información y la reservación del lugar se hace a través de dos WhatsApp. Uno que es de la señora Dora López. El número es 2974-116133 y Laura Levati, 2966-653247. ¿Tenés ahí, Betty, la dirección?
4: Sí. La dirección dice Jamieson 590 entre Avenida Lorenzo y La Fert.
0: Ah, bien, bien. Jimenson.
4: Sí,
0: Jimenson 590.
2: Nunca lo había escuchado por eso.
3: Bueno, igual dice qué es lo que van a hacer. Dice, experimentaremos técnicas de impresión, intervendremos camisas y telas con la temática de la huelga rurales de la Patagonia de 1920 y 1921. Está tremendo. Dice, el resultado del taller se donará para integrar al proyecto artístico nacional y colectivo que encabeza Dora López. Que bueno, ahí pasamos el número igual, si se contacta.
0: Sí. Igual vamos a compartir en nuestras historias de Instagram todas estas actividades que estamos mencionando, por si por ahí no escucharon bien los números o no saben con quién contactarse. Bueno, ahí en nuestras historias, ahora en la semana, vamos a estar subiendo todo.
3: Síganos.
0: Sí, por supuesto, más allá del aula en Instagram, 92.3.
3: Sí.
4: Y después dice,
3: sí,
4: del 4 al 13 de septiembre el Centro Cultural Santa Cruz será el escenario de la 32 Feria Provincial del Libro, bajo el lema Letras que nos acercan. Más de 50 escritores santacruceños presentarán sus obras, junto a 40 stands de editoriales, librerías provinciales y nacionales. La programación incluye espectáculos musicales, obras de teatro para todas las edades, cines santacruceños, talleres, charlas educativas, además de la participación de 6 invitados especiales de la Escala.
0: Ah, buenísimo.
4: Y la inauguración será entonces el viernes 4 de septiembre a las 12:30 en el Salón Auditorio Luis Villarreal del Centro Cultural.
0: Ah, bueno, la Feria del Libro. A veces, año a año, se hace esperar. Yo fui el año pasado. ¿Ustedes fueron?
1: No, yo no... Bueno, no ando mucho en las redes. Ay, creo que siempre lo ponen en Facebook a eso y no... Sí. No lo pude ver.
0: No, este año se le está haciendo más difusión. Yo, la verdad, fui... Y el año pasado lo noté como un poquito apagada la feria, pero bueno, no sé los motivos. Pero bueno, supongo que este año va a estar más lindo, ¿no? Más copado, con mucha más onda.
1: Sí, esperemos, ¿ah?
0: Sí. Bueno, estas son todas las actividades, ¿no, chicas?
4: Sí,
0: por
4: no,
0: ahora.
4: Más actividades.
1: Por sí, ahora. Si no, bueno, si conseguimos más actividades vamos a estar mostrando por nuestras redes sociales.
0: Sí, sí, sí.
1: Usamos
0: por
1: más Instagram.
0: Sí, todo Instagram. Si saben alguna actividad o quieren también que mencionemos alguna actividad, taller o emprendimiento también, somos un canal de difusión abierto para todas las personas que quieran que difundamos.
1: Emprendimientos.
0: Sí, emprendimientos.
1: Bueno, artistas.
0: Todos bienvenidos.
1: Todos, sí, todo.
0: Bueno, chicas, llegamos al final del programa. La verdad estuvo tremendo. ¿A ustedes les gustó?
1: Sí,
4: sí, estuvo.
0: ¿Lo pasaron
4: bueno.
0: bien?
4: Sí,
0: la
4: pasamos
1: bueno,
4: bien.
1: Bueno.
0: Con los chicos de cambio. Sí. Me mata la seña del operador de fondo.
1: Hay que poner una cámara igual.
4: Sí, hace falta una cámara fuera.
0: Sí, no saben los bloopers que se harían con nuestro equipo.
1: Sí, sí, sí.
0: Bueno, yo estoy viendo a tomar agua. Salud y pan rock. Ah. Bueno, chicas, pues llegamos agua. Al final. Vamos a agradecer a los operadores. Muchísimas gracias. Son un equipo brillante.
1: Aunque
0: nada
1: no.
0: que decir. A nuestra profe que está ahí también. Siempre haciéndonos el aguante. Y bueno, a ustedes, chicas, también. Que son la co-conducción de este programa.
1: No, gracias a vos por la buena onda, igual.
0: Y bueno, también al equipo de gestión de la EFJA número 1. Bueno, no vamos a adelantar nada para el próximo programa. Vamos a dejar que sea una sorpresa.
1: Sigan hoy y se enteran.
0: Sí, sí. Bueno, hasta el próximo lunes.
4: Hasta el próximo lunes. Chao.
5: 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A 176 años del paso a la inmortalidad del general José de San Martín.
6: Soy Martina del Colegio 22. Conmemorar a San Martín es mantener viva la memoria de quienes lucharon por nuestra independencia y al mismo tiempo reflexionar sobre cómo seguimos construyendo la libertad en el presente.
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7: ...1810...
8: aparece la Gaceta de Buenos Aires, un periódico dirigido por Mariano Moreno.
7: ...1811...
8: se constituye el primer triunvirato para gobernar las Provincias Unidas del Río de la Plata.
7: ...1812...
9: ecos de la historia, acontecimientos que marcaron nuestra vida desde lo político. lo económico y lo social.
10: 12 de septiembre de 1821.
11: Bajo el impulso de Bernardino Rivadavia, el gobierno unitario suprimía por decreto la Gaceta de Buenos Aires, primer órgano de prensa de las ideas patriotas, creado por Mariano Moreno el 7 de junio de 1810. Entre sus periodistas estuvieron Juan José Castelli, Mariano Moreno, Manuel Belgrano, Manuel Alberti, Pedro Agrelo y Bernardo de Monteagudo.
10: 1866.
11: El general Bartolomé Mitre, jefe del ejército aliado, y el mariscal Francisco Solano López, presidente del Paraguay, se entrevistaban en Yataití, Corá, con el fin de finalizar la guerra de la Triple Alianza, pero no lograban llegar a un acuerdo. El conflicto se extendería por otros 4 años, cobrándose la vida de 10.000 uruguayos, 30.000 argentinos, 100.000 brasileños y hasta 300.000 paraguayos entre civiles y militares.
10: 1961.
11: El gobierno del radical Arturo Frondizi firmaba un decreto que daba impulso a un ambicioso plan de renovación de buques mercantes. Se fabricarían 37 unidades en los siguientes 10 años. En conmemoración se celebra hoy el Día de la Industria Naval.
9: 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El programa provincial de radios socioeducativas comparte con las emisoras escolares de la provincia las producciones generadas por estudiantes de Santa Cruz. En este caso, estudiantes de primer año del Colegio Secundario número 29 de Lago Posadas realizaron una producción a partir de la carta de despedida de Lionel Messi a su padre.
12: Carta de despedida de Lionel Messi a su papá.
13: Pa, todavía no puedo creer que te haya sido.
14: No caigo, o mejor dicho, no quiero caer. Se me hace muy difícil imaginarme que yo no te voy a ver más, que no vamos a hablar más. Sé que estabas sufriendo y que es lo mejor, pero te fuiste muy pronto. Todavía nos quedaba mucho por disfrutar juntos.
15: Tanto me pedía que juegue el último mundial y días antes de empezar fue cuando peor pusiste. Era la primera vez que no ibas a estar en un torneo, pero mamá me decía que ibas a estar mejor y que ibas a estar bien para poder viajar. Yo te decía que íbamos a llegar a la final, así podías viajar.
16: Cada vez que terminaba un partido esperaba y extrañaba tu mensaje. Ahí me di cuenta de que la situación era fea de verdad. Así y todos. No dejaba de pensar en llegar lo más lejos posible para darte tiempo y que vieras un partido. Llegamos a la final y no pudiste estar. Quería ganarla para llevártela y mostrártela una nueva. No pude. La pierna no me daba más. Esta vez intenté ir contra mi físico, pero no pude. Nunca pude sentirme bien.
17: Cuando llegué, creías que habíamos perdido la final por penales. No pudimos hablar de nada de lo que pasó. No pudiste disfrutar nada. No fuimos campeones. Pero no sabes cómo disfrutamos cada partido. Una vez más, tenías razón. Tenía que estar y jugar.
18: Te cuento esto porque fue lo único que no pudimos hablar. Porque todos los demás ya lo sabes. Hablábamos todos los días y nos veíamos cuando se podía por mis compromisos. No sé qué voy a hacer sin vos, no sé cómo seguir. Yo solo jugaba al fútbol y ahora tengo bastantes dudas de que vaya a seguir haciéndolo por mucho tiempo más. Estuviste al lado mío desde el principio. Faltaba tan poquito para el final. ¿Por qué no aguantaste ese poquito más y terminábamos juntos?
19: Sé que tu felicidad era ver bien a tu familia, a tu mujer, a tus hijos y sobre todo, sin que nadie se entere, verme jugar a mí. Desde chiquita siempre fue así. Me llevabas a todos los entrenamientos apenas llegabas de trabajar. A muchos me llamaba mamá porque vos estabas trabajando.
20: Obviamente, a los partidos no faltabas, a uno. Cómo sufrías viéndome, cómo disfrutabas, aunque nunca me regalabas muchos elogios. Fuiste papá, amigo y representante. Siempre era la persona que tenías que ser en cada momento, y nunca te equivocaste en nada. Más allá de algunos reproches o peleas, siempre tenías la razón. al final se terminaba dando como vos decías.
2: Te voy a extrañar mucho, pero siempre vas a estar presente, y sobre todo en la educación de mis hijos, porque les enseño y los educo como ustedes lo hicieron conmigo. Descansa en paz y cuídanos desde arriba como lo hacías acá. Gracias por todo. Te amo, pa.
9: Escuchábamos a los estudiantes de primer año de la materia Lengua y Literatura del secundario número 29 de Lago Posadas, junto a su profesora Noelia Rodríguez, quienes trabajaron la carta de despedida de Lionel Messi a su padre. Fue una producción del Colegio Secundario número 29 de Lago Posadas y el Programa Provincial de Radios Socioeducativas de Santa Cruz.
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0: Compartiremos a continuación el programa semanal El Saber Ocupa Lugar, conducido por los profesores Martín Palomo, Andrea Martín y Cristina Ferreira, del Colegio Provincial de Educación Secundaria número 2417 de agosto de Puerto Deseado. Este programa se emite a través de FM 88.5, integrante de la red RACE, dependiente del Consejo Provincial de Educación. Además, cuenta con la presencia de alumnos de quinto año de la orientación Ciencias Sociales y Humanidades. Cuentan con una materia Proyecto Sociocomunitario Solidario que apunta a que los alumnos organicen proyectos educativos pensados para ofrecer acciones comunitarias con la sociedad. Escuchamos a continuación a los alumnos de quinto año hablándonos sobre el proyecto Títeres Mágicos.
1: Bien, nuestro proyecto se trata de hacer una obra de títeres para los niños de las escuelas en primer grado. Buscamos, bueno, a través de esos títeres como transmitir una magia, que sea divertido, que se puedan divertir con algo distinto, digamos.
2: Estamos hablando de organizar nada más y nada menos que una obrita de títeres para niños, ¿decías de qué edad?
1: De 6 años, de primer grado. Años.
2: Y esto, la idea es que pueda llevarse a cabo en las escuelas.
1: Exacto.
2: ¿Cuál sería la finalidad de hacer esto de los títeres? ¿Qué objetivos persigue el proyecto? ¿Cómo lo podríamos explicar?
1: Nuestros objetivos serían que, bueno, que los chicos se diviertan, como te había dicho, que puedan pasar un momento distinto, ¿no? Porque es algo que no se ve, ahora están como todo el tiempo con el celular y todo eso. Y también a través de eso que puedan aprender algo que, bueno, en esta historia que estamos haciendo, sería aprender a pedir ayuda, que, bueno, ahora lo vemos como una problemática.
2: Vos decías algo distinto porque, claro, va a irrumpir la obrita en el día a día de la escuela. De pronto alguna de las materias que ellos tienen van a hacer una pausa y va a empezar a desarrollarse la obrita de títeres. Bueno, es genial la idea. Además es una historia que intenta, como decía Kiara, dejar un mensaje, poder llevar a, no solamente contar un cuento, contar una historia, sino también dejar alguna reflexión con los niños tan pequeños. Qué lindo desafío, porque han optado por una idea así y no por otra cosa por ahí. ¿Por qué se les ocurrió?
3: Porque sentimos que los títeres son, llaman más la atención a los nenes. Aparte que es más divertido y más lindo porque podemos crear historias y dar enseñanza a través de las historias también. Como también que se diviertan y que aprendan, pero se diviertan a la vez, que se entretengan y la pasen bien. Que no se aburran, como son nenes, tenemos que entretenerlos también.
2: Sí, sí, tal cual. Bueno, bien, yo creo que es como lo veníamos charlando, un proyecto muy noble que apunta a trabajar con los niños, una experiencia, y que mucho tiene que ver también con la orientación que ustedes persiguen, obtener su título como bachilleres, que es en las ciencias sociales, que tiene mucho que ver con el trabajo con personas. Y en una buena cantidad de veces esto pasa con niños, así que en ese sentido la felicito, porque es un han tenido valor en poder decidir por una propuesta así. ¿Para cuándo más o menos tienen pensado que esto se pueda llevar adelante?
1: Bueno, nosotros tenemos pensado más o menos, como ya estamos casi dando los toques finales, tenemos pensado más o menos para la semana que viene.
2: Bueno, y me imagino que organizar esta actividad implica no solo prepararse para la puesta en escena,

0: Mariana, de la obra de títeres, sino también estábamos con unos dilemas como para qué títeres, cómo hacer los títeres, cómo caracterizarlos, algo que también tiene mucho que ver con el arte, ¿no? ¿Cómo lo han pensado eso?
1: Bueno, nosotras queríamos, ¿no?, también hacer, y bueno, estamos en eso de comprar los materiales y todo eso, y para realizar los títeres. Tenemos más o menos que realizar dos títeres, nos quedan. Uno ya estaría hecho.
0: Bueno, están en proceso. Lindo sería que una vez que puedan hacer la experiencia, me lo voy imaginando, tenemos en la ciudad diferentes escuelas primarias, ir visitando las escuelas y después que nos cuenten la experiencia, cómo les fue, cómo fue estar con los chicos.
1: Bueno, nosotros tenemos pensado visitar a todas las escuelas de Puerto Deseado, las escuelas primarias.
0: Bien.
1: Eso es lo que tenemos en mente hasta ahora. No sé si se va a poder o no, pero eso es lo que tenemos en mente. También, bueno, a través de este proyecto, por ahí es como que a uno le agarra un poco de vergüenza, pero yo veo que podemos, digamos, como hacerlo sin, trabajar esto sin vergüenza, porque, bueno, no nos ven los niños, porque nos estamos atrás de los títeres y podemos como transmitir quiénes somos tras de esos títeres.
0: Excelente la idea, y sí, lo que va a implicar de todos modos que va a haber que poner mucha expresividad, pero van a tener la posibilidad de ensayar, de practicar y un poco hacer algo de la escuela, que ustedes ya hace varios años que están, por fuera de un aula, ¿no? Porque casi siempre hacemos las cosas del cole adentro de un salón, y esta es una posibilidad de poner en práctica algo en la vida real, más allá del aula, ¿no? Bueno, las felicito nuevamente, les agradezco que hayan venido, equipo completo, y bueno, toda la suerte, todo el éxito. Yo confío en que lo van a poder hacer muy bien. Sí, hay que ir avanzando paso a paso, no quedarse en la idea, ir concretando cada actividad. Muchas gracias.
2: Muchas gracias a vos.
0: Bueno, ahí estábamos con las chicas del proyecto educativo sociocomunitario Títeres Mágicos, contándonos de su idea de trabajar con niños de primer grado en las diferentes escuelas primarias de la ciudad.
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1: La cuna vacía. Cada noche escuchaba el llanto de su bebé. La mañana siguiente siempre encontraba la cuna vacía y un juguete nuevo que ella nunca había comprado. Ximena Morel, terceros sociales, Escuela Provincial de Educación Secundaria número 21, José Font, Gobernador Rigoles.
2: Nostalgia fue lo que sentí al recorrer la casa de mis padres. Después del funeral, todo parecía más apagado y solitario que nunca. Lo único que podía escuchar era el tic-tac del reloj cuando un ruido se escuchó detrás de mí.
3: Sans Anastasia, terceros sociales, Escuela Provincial de Educación Secundaria número 21, José Font, Gobernador Gregores.
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6: Hola, Cami, ¿qué haces? Acá comprando. Vine a comprar una vincha, pero me vine.
7: Y te terminaste llevando un montón de cosas.
6: Es que me gustaron.
8: Me lo recontra merezco.
6: Claro.
7: Bueno, mira, yo me compré esto nomás porque es lo único que necesitaba. Trato de comprarme cosas que necesito, viste. Y no comprar otras cosas. Está muy lindo esto, la verdad, pero muy innecesario, viste.
6: Hola chicas, ¿qué hacen? ¿Qué hacemos acá?
9: Me vine a comprar unas cosas porque ya me hace falta.
6: ¿Ustedes?
7: Yo me vine a comprar una almohada de viaje porque me voy dentro de poco y no tengo nada, me va a doler mucho el cuello.
6: ¿Y vos?
10: Y yo me vine a comprar una vincha, pero terminé comprando todo esto porque me gustaron.
6: ¡Carly!
7: Un montón, acá tenés como 200.000 pesos mínimo.
6: Pero Cami, ¿viniste con una sola cosa? ¿Sabes cómo se llaman estos? ¿Saben?
7: No, ni idea.
6: Esto se llama gas hormiga.
11: ¿Qué? No me enteré de esa.
6: La verdad, estas cosas son innecesarias. Ay, Dios. Y además, tiene una solución, ¿está bien?
7: ¿Cuál es la solución?
6: La solución es consumo consciente. Básicamente, haces una lista. Yo me hice una lista antes de venir y compré lo justo y lo necesario. Mira, unas medias por el invierno, me hace frío.
7: Ay, oh, sí.
6: Y mi pelo se me rompió, mi gato me lo rompió, la verdad. Así que no, chicas, tienen que empezar a cuidar eso. Hay que empezar,
7: sí,
6: a ahorrar.
7: Yo por eso estoy tratando de no comprar tantas cosas, trato de no mirar las cosas que me gustan, porque si no las termino comprando.
6: Ahora el pasito que me diste, tal vez va. Yo, vos empiezo a dejar eso y compro lo justo y lo necesario.
7: Es verdad, Cami, porque ahí no te va a durar mucho la plata.
12: O sea, voy a estar bien. ¿Qué tal?
6: Gracias.
7: Así que bueno, chao.
6: Chao. Ahora lo que me dijo Mora, el consejo que me dio, lo voy a tomar en serio. Voy a empezar a dejar todo esto.

0: bueno que le hice caso a Mori. La verdad, me ahorro plata.
1: Voy a aprovechar que estoy cerca y voy a ir a comprar unas cosas para mis gatos que me hacen falta.
2: Bueno, ahora que estoy en Anónima voy a aprovechar a comprar unas cosas para el viaje.

0: Bueno, me tengo que llevar unas galletas para ir comiendo en el viaje. Y vamos a ver qué hay más acá.
1: ¡Ah! ¿Qué haces, mora, acá? De vuelta nos encontramos.
2: Sí, estoy comprando unas ollas para mi mascota.
1: ¡Wow! Un montón de comida.
2: ¿Viste? Es que es para mis gatos, la verdad.
1: Pero acá llevas como 3 kilos. Y acá, mira, comprando por 3 kilos la misma cantidad, pagas 17.560. Y acá por kilo pagás 6.760.
2: Ay, y en verdad
1: está gastando mucho más.
2: No me había dado cuenta.
1: Mira, mira. ¿Sabes cómo se llama eso?
2: No, ¿cómo?
1: Consumo inteligente. ¿Sabes qué es?
2: ¿Qué es?
1: El consumo inteligente es básicamente comparar precios, como decimos justamente ahora, hacer una lista antes de ir a comprar y comprar lo necesario.
2: Ah, no sabía, mirá, es re útil.
1: O sea, ahora te acabas de ahorrar y puedes comprarle algo necesario que le hace falta a tu gato.
2: Tienes razón, mirá, me alcanza justo para esto.
1: Una camiseta por acá en el centro, si la cruzamos en el chino.
2: Sí, para mí que se va a comprar un celular o algo de eso.
1: Estaba re roto su celu, pobrecita.
3: Sí. Yo creo que ya me voy porque se me está calambrando la oreja. Ya llevamos más de 2 horas hablando, ¿sí? Sí, nos vemos en la pista. Chao, te amo.
1: Bueno, vos,
2: ¿qué vamos
1: a pagar? Hola, Gami, ¿qué haces acá?
4: Hola, amiga. Hola, amore. ¿Cómo andan?
1: ¿Estás comiendo el celu?
4: Sí, porque el mío se me rompió, así que estoy viendo. Pero está re caro todo, subió el dólar.
1: Bueno, ¿verdad?
4: Pero sí tiene que ver el dólar, porque el dólar influye en todo. Cuando son productos exportados, entonces están evaluados con el dólar. Entonces si el dólar sube, sube todo, tanto en la tecnología como los alimentos, en la
1: con
4: ropa.
1: Con razón, la otra vez que yo había venido estaba un poco más barato, ahora aumentó todo.
4: Sí.
1: Es impresionante.
4: A ver, claro. Si te va a un lugar ahí, una tienda, y el pantalón 65.000 pesos, uno.
5: Tengo que decírselos de nuevo, no hay plata.
1: No,
4: anda,
1: carísimo.
4: Sí, así que estoy viendo.
2: ¿Cuál te vas a comprar?
4: Todavía no sé, estoy viendo los precios, a ver si me convienen. También si el celular tiene el espacio necesario y todo eso.
2: Claro.
6: ¿Te conviene ir a Zona Franca?
4: Sí, tal vez intercambiar de pesos a dólares.
1: Es verdad, yo la otra vez fui y tienen buenos precios.
4: Uy, me diste una idea. Tal vez vaya a ir a la Zona Franca para ver qué onda, porque tal vez no hay descuentos o no.
1: Sí, es verdad.
6: Vamos, acompañamos.
1: Dale, vamos.
4: Dale, vamos. 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

0: Fútbol Show Nacional, el post partido entre Atlético Tucumán y River, que terminó hace un ratito con el relato de Eladio Arregui, los comentarios de Hernán Valdés, la participación de Nasa Scatolini y también de Seba Aleanza, para lo que fue la victoria del equipo millonario, que llega en el grupo B a los 13 puntos, a las 13 unidades, iguala la línea Atlético Tucumán y, por supuesto, está en la clasificación de los 8 mejores. Y en la tabla anual, por supuesto, que crece también su coeficiente, queda con 42 unidades a 6 de lo que es el puntero de esta tabla anual, que es Independiente Rivadavia de Mendoza, que hoy también en la jornada de hoy ganó. Pero no quiero arrancar por esto, sino saludar a quien va a estar conmigo hasta las 21:30, que es el colega Miguel Almirón.
1: ¿Cómo te va, estimado? Abrazo gigante para toda la audiencia del Fútbol Show Nacional. Sí, exactamente, ya arrancó el partido en Córdoba, ya están jugando Talleres y Unión de Santa Fe. 4 minutos en este momento, 0-0 sin goles, todavía falta un montón, ¿no? Pero otra victoria de River.
0: Sí, señor.
1: Otra victoria de Poncio.
0: Sí.
1: Pareciera ser como que con Poncio se van acomodando las cosas, ¿no?
0: Sí.
1: No quiero apresurarme, pero me parece que Poncio va en camino a ser el entrenador de River definitivamente. Porque bueno, muchos habla de interinato, ¿viste?
0: Sí.
1: De los que pueden llegar a venir, posiblemente una llegada de Ramón Díaz o sea quien sea, ¿no? Pero me parece que Poncio hasta les puede salvar las papas a la dirigencia.
0: Usted dice que le puede, confirmar la continuidad de Leo. No sé.
1: Lo que pasa es que
0: Poncio, al fin de este campeonato, todavía le quedan, por supuesto, 7 fechas. ¿Usted se anima a decir eso?
1: Que yo me animo porque el equipo parece que tiene confianza. Juega distinto con Poncio. Uh-huh. Y aparte el hincha también es... Poncio tiene la contención del hincha, que es muy importante. Hay comunión.
0: Sí.
1: Hay comunión. Cosa que no había con el Chacho Coudet.
0: Con el Chacho, sí.
1: Porque vos tenías un equipazo, tenías jugadores de selección, jugadores mundialistas, todo, campeones del mundo, todo lo que vos quieras.
0: Mira que Beltrán lo había respaldado, ¿te acordás? En aquella derrota en Sudamericana, postpartido, que estamos... Lo acompañamos al cementerio, sí, había dicho todo.
1: Una cosa es lo que digan y otra cosa es lo que se demuestre. Uno sabe perfectamente que uno puede pintar las cosas de color de rosa. Acá está todo bien, está todo perfecto, pero uno sabe que en River las cosas no eran tan color de rosas.
0: Bueno, a ver qué dice Montiel luego del triunfo millonario hace un ratito.
1: A ver.
0: Si sintonizás hace un ratito Radio Nacional, ganó River, ¿sí? Tercer victoria al hilo del equipo de Leo Poncio. Hace un ratito habló el entrenador, también habló Falcioni, bastante caliente con el arbitraje esta tarde-noche en el José Fierro, pero vamos a escuchar lo que decía un referente del millonario, Cachete Montiel.
2: A ver. Este tipo de partidos son donde en la tabla anual, en el resultado final, vos decís, bueno, nos sacamos encima un partido chivo que River, a pesar de haber estado arriba también en la cantidad de futbolistas, en el final se le hizo complejo.
3: Sí, es muy importante ganar. Hace mucho no se ganaba acá, eso lo sabíamos, lo teníamos claro. Y bueno, como te dije recién, pudimos mantener una idea de juego que es lo que buscamos, pero bueno, hoy en día el fútbol se mide por resultados y bueno, por suerte se ganó.
4: Cachete, se ve un equipo también diferente desde lo anímico, puede ser, además de lo futbolístico.
3: Sí, venimos con el empión, que es lo más importante, ganar, como te dije recién. Hoy en día se mide por resultados y no por juego. Bueno, hoy creo que hicimos un buen primer tiempo. En segundo bajamos un poco la intensidad y se vio eso, pero bueno, como te dije recién, el envión es muy importante, seguir ganando.
5: ¿Lo ven con ganas de quedarse como técnico a Poncio, más allá del interinato supuesto?
3: Sí, se lo ve contento, disfruta estar en River, que es lo más lindo que hay, y bueno, eso es muy importante.
2: Cachete,
0: ahí está respondiendo la pregunta, ¿viste? Cachete, a vos, Miguelito Almirón, te estoy hablando.
2: Hablamos de de sentido común, de simpleza, sí, de no experimentar. ¿Ustedes tienen esa misma lectura desde adentro?
3: Sí, sí, se ve en el campo. Mantenemos una idea. Trataremos de seguir haciendo lo mismo y bueno, seguir ganando, que es lo más importante.
6: ¿El bajón que tuvieron en el partido se debió al cansancio, al campo de juego que estaba pesado, o fue un momento del equipo que bajó la intensidad?
3: Creo que bajamos un poco la intensidad, eso se vio segundo tiempo más que nada, pero bueno, no hay excusas. Lo más importante fue que ganamos.
4: ¿Con qué te quedas hoy? Y te pregunto, porque creo que dijiste dos veces, se mide por resultados y no por juego.
3: Bueno, hoy me quedo con que sacamos un buen triunfo, que hace mucho no se ganaba acá, y bueno, eso es lo más importante.
4: ¿Esa frase por algo en especial?
3: ¿Cómo?
4: ¿La frase esa la dijiste por algo en especial antes, eso que se mide por resultado y no por juego?
3: Bueno, porque hoy en día el fútbol argentino se mide mucho por resultados. Antes no teníamos buenos resultados, pero bueno, en juegos estábamos bien, pese a que no ganábamos. Y bueno, hoy en día llevamos 3 partidos ganados y bueno, seguimos creciendo como equipo.
2: La última para la gente de River, que hoy pesa el clima, reventó esa hinchada visitante, lo hizo el otro día también en Banfield, probablemente puedan ir a Junín, acompaña siempre.
3: Sí, sí, es muy, muy lindo que venga la gente de visitante, que nos pueda acompañar. Sabemos que siempre nos apoyan, que van a todos lados, así que nada, agradecerle y bueno, el triunfo para ellos siempre.
0: Gracias. Bueno, ahí la palabra de Cachete Montiel. Ibas a decir, Miguel, sí.
1: No, yo te decía que justamente esto lo que confirma lo que estaba diciendo, porque parece que hay una comunión, y cuando hay una comunión con los jugadores, con la hinchada, con el técnico, se van dando los resultados.
0: Y cuando la pelota entra.
1: Y cuando la pelota entra,
0: porque también el fútbol es contagio, es una frase muy como trillada en el fútbol argentino, el fútbol es contagio, y cuando una victoria llama a otra victoria, ahí, por ahí pasa la cosa también, ¿eh?
1: Claro.
0: Eso también hay que decirlo. Hoy es verdad que le favoreció a River la expulsión temprana de el jugador de Atlético Tucumán, que vuelve a ver la jugada y es muy imprudente la entrada del número 10, Franco Nicola, que para mí es indiscutible, pero también es indiscutible la amarilla que sacó el árbitro Bariano, barra roja, estando Truco en el VAR, que ni siquiera lo llamó para ver la jugada. Estas cosas son la que recién hablaba con Eladio y las que se quejaba Julio César Falcioni.
1: Sí, se habla de muchas cosas del arbitraje últimamente, ¿no? Para mí hay un problema con Beligoy ya.
0: Claro, bueno, el padre de la criatura es Beligoy. Exactamente, sí, que claro. Ya debería irse hace rato, porque en todos los partidos, Miguel, y en todas las fechas siempre hay alguien que se queja alguna jugada alevosa.
1: Y River, que siempre fue perjudicado con el arbitraje, ahora fue beneficiado. Sí, digo, sí. Es un...
0: En algunos partidos sí.
1: En algunos partidos fue perjudicado de River.
0: En algunos partidos sí, en algunos partidos no, pero esta le cabe a todos los equipos, ¿eh? Por eso te digo, cuando ya es unánime, entonces ya estás hablando de la cúpula del arbitral, ¿sí?
1: Claro.
0: La verdad, hace unos meses en la conferencia de Di Carlo, en algunos partidos coincido que River fue perjudicado, sobre todo en el encuentro frente a Tigre, es el penal que no le dan, pero luego él enumeró algunas situaciones que, bueno, a mí me dejaba mucho que desear, inclusive a los propios hinchas de River abrían los ojos con sorpresa, pero ahora lo están beneficiando, por ejemplo, hoy a mi punto de vista, lo han beneficiado con la no expulsión de Arambarri, y estas cosas hay que decirlas, ¿sí? Porque son, la verdad que increíbles, que sigan pasando en el fútbol argentino ante la vista de todos, ¿eh? Y con el VAR como herramienta, Miguel, con el VAR como herramienta a favor de los arbitrajes, que uno confía en la buena fe siempre, que no la puedan ver desde su perspectiva, pero el VAR está para eso.
1: Y sí, claro.
0: Y vení y mirala, porque
1: ahora,
0: no fue para amarilla, fue para roja.
1: Yo te digo, ¿para qué querés VAR si al final vas a seguir cometiendo errores? A mí me gustaría hablar con algún exárbitro. Por ejemplo, tuvimos casi cerca la posibilidad de gestionar una nota con Héctor Baldassi. Yo me imagino un Héctor Baldassi con VAR.
0: Sí.
1: Yo me imagino.
0: Sí.
1: O sea, si el tipo cobra un penal a simple vista en el Mundial 2010... No sé si te acordás ahora, sí. No me acuerdo bien con...
0: Sí, me acuerdo.
1: Con Portugal era, ¿no?
0: Puede ser.
1: Portugal era el partido. Bueno, ahora sí. Lo voy a buscar bien. Pero el tipo cobra un penal con simple vista y me parece que tuvo muy pocos errores. Héctor Baldassi, uno de los... Y Néstor Pitana, por ejemplo. Bueno, Néstor Pitana llegó a dirigir con VAR.
0: Sí.
1: Por ejemplo, ya...
0: Sí, sí, ya. Me parece que sí, ya antes de su retiro, ¿no?
1: Sí, justo antes de su retiro llegó a dirigir con VAR. Bueno, pero te digo, estos árbitros que tuvieron no tuvieron la posibilidad de dirigir con VAR, ¿cómo serían, no? Horacio Elizondo, por ejemplo.
0: Es que algunos no necesitaban, ¿eh?
1: Por eso, no algunos no necesitaban ya a simple vista. Y otra cosa, cuando el VAR te quiere meter una cosa en la cabeza, ¿no? Como esto que le llamaron a este que dirigió Vélez y Riestra.
0: Sí.
1: Que lo llamaron desde el VAR y le dijo no.
0: Araza.
1: Nazareno Araza. No, que no es gol, fíjate bien, porque hay que anularlo.
0: Y Diego Ceballos en el VAR.
1: Bueno, ahí son cómplices los dos, porque el árbitro...
0: No se volvieron a dirigir, o vuelven a dirigir esta fecha, ¿eh? O sea, tuvieron un partido
1: castigo. Es un mamarracho. Pero vos siendo árbitro, vos tenés la autoridad de decir, no, para, me voy a verlo. Está bien, bueno, insiste que lo vaya a ver, lo voy a ver, pero digo, yo tengo la autoridad de decidir si cobro o no.
0: Tal cual.
1: Yo tengo la autoridad de decidir, o sea, el VAR no decide nada. Como mucho te dicen, che, fíjate, esto puede ser falta, expulsión, penal,
0: esto es lo que
1: sea.
0: Deja mucho que desear en el fútbol argentino, lamentablemente. Y bueno, siguen pasando de cosas. Van 15 minutos en Córdoba, Talleres Unión. Talleres, no dijimos la formación. Talleres con Hussain, Jot, Catalán, Riquelme, Ibáez, Fattori, Sforza, De Pietri, Cristaldo, Rick, el brasileño, y Álvarez, el uruguayo, el equipo de Omar De Felipe. Por el lado de Unión, Mancilla, Pintado, Fagioli, Ludueña y Ayala, Menossi, Giacone, Palacios, Malcorra, Cuello y Estigarribia. El 11 de Leo, Carol, Madelón.
1: Impresionante Madelón, ¿no? Cuántos tiempos, cuántos años, cuánta relación con Unión de Santa Fe, ¿no? Leonardo Madelón, que me atrevo a decir, mandó a Colón al descenso. Mandó a Colón al descenso, ¿no?
0: Sí.
1: Porque creo que estaba dirigiendo Gimnasia, ¿no?
0: Sí.
1: O sea,
0: sí.
1: Imagínate que hasta eso.
0: Sí.
1: Manda a Colón al descenso. Una cosa impresionante, Leo Madelón. Bueno, 0-0 el partido 17, ¿no? Todavía falta un montón, pero lo quieren mucho, ¿eh?
0: Bueno, una fecha que arrancó con un par de resultados, ¿no? Los tenés ahí, Miguel, la fecha 9.
1: Así es, fecha 9 con Newell's Old Boys. Empató 1-1 frente al conjunto de Vélez Arfield. Ganó Defensa 2-0 en el Tito Tomaguelo frente a Gimnasia de Mendoza. Ganó Boca.
0: Sí.
1: Ganó Boca con un equipo alternativo, 3-1 frente a Central Córdoba.
0: Hace un punto ahí, tenés testimonio, ¿no?
1: Tenemos testimonio, sí, señor.
0: Para escuchar la jornada. No sé. Fue transmisión de Fútbol Show Nacional.
1: Así es, fue transmisión de Fútbol Show Nacional con Luca de Jesús, estaba también Nicolás Álvarez. Habló Arruabarrena en conferencia de prensa. A ver qué dijo.
7: Primero, felicitar a los jugadores. Creo que, bueno, obviamente que los 3 puntos son muy importantes por bueno, lo mismo de siempre, la tabla anual, todo lo que significa los 3 puntos en nuestra cancha. Y bueno, hubo chicos, la mayoría tuvieron un buen rendimiento. Me demuestra que quieren estar y el equipo en general fue serio. De entrada, los primeros minutos nos pusimos ventaja, mantuvimos un nivel importante ante un equipo que juega, que si lo dejas jugar te pueden complicar, y nosotros, como dijiste, son 3 puntos muy valiosos, y ahora, como siempre, al hotel a descansar y mañana ya a empezar a trabajar y a pensar en Brasil. Lo que estaba tratando de decir, para mí es importante tener alternativas, se lo dije a ellos saben desde un principio cuando llegué que necesito de todos, y me pone contento porque son todos los que tal vez trabajan y no tienen los minutos que quieren, y bueno, un jugador de fútbol trata de mostrarle al entrenador, y hoy han aprovechado la oportunidad y me han demostrado que quieren estar, así que me pone contento. Nos viene bien en un momento que necesitábamos los 3 puntos y por todo lo que comenté anteriormente de las tablas.
1: Ahí está, impresionante, Rodolfo Arruabarrena hablando en conferencia de prensa. Pero te digo, hablaron dos jugadores que fueron figuras y es fundamental para sí mismo, ¿no? Ener Valencia convirtió su primer gol en Boca. Y vamos a ver si eso le genera o no le genera confianza al delantero de la selección ecuatoriana. Y si detrás de este gol que hizo ayer en Boca pueden venir más goles. A ver qué dijo Ener.
8: Primero, agradecer a Dios por permitirme estar acá, disfrutar de esto, que la verdad que es maravilloso. Hoy nos llevamos 3 puntos ante toda nuestra gente. Y como lo dice, sí, cada que va pasando los partidos me voy sintiendo mucho mejor, acoplándome, adaptándome a lo que es Boca, a lo que es el grupo, a lo que es el entrenador, a lo que es todo. Así que cada día estoy mejor.
1: Bueno, y también otro de los jugadores que tuvo su noche es nada más y nada menos que Ángel Romero, el paraguayo, que volvió a convertir de a dos. Y decía esto.
9: Y sí, hoy fue un partido, aparte de la victoria, un partido importante para lo que nos veníamos jugando, para ganar confianza. Se viene un partido complicado, donde queremos llevarnos la clasificación en un lugar difícil, un equipo brasilero, en un estadio difícil, pero tenemos toda la capacidad para poder clasificar.
1: Bueno, ahí está entonces el testimonio de Ángel Romero, hablando en el postpartido del día de ayer. Impresionante, ¿no? Llegaron a los goles dos necesitados, si se pueden decir. Ener Valencia, que hizo su debut con gol el día de ayer, y Ángel Romero, que no venía teniendo muchos minutos, había quedado afuera de lo que sería la convocatoria de Alfaro para lo que era la Copa del Mundo. Parecía como que estaba falta de confianza. Se veía venir que Olimpia a lo mejor lo llevaba como refuerzo en esta temporada, pero ahora respondió de la mejor manera y convirtió, que era lo que el hincha de Boca quizá estaba esperando de él, ¿no? De el gol para poder ganarse otra vez el cariño, sin duda alguna. Un jugador que llegó como una gran promesa, pero al final terminó de a poco, parece que va entrando en confianza. Vamos a repasar nuestra carpeta comercial en el Fútbol Show Nacional 2021 en todo el país.
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0: Estamos en 25 minutos, casi en el Mario Alberto Kempes, en este cierre de la jornada de sábado futbolero, con el encuentro entre Talleres y Unión de Santa Fe. El partido está 0-0 con predominio del equipo cordobés, que maneja la pelota, la hace circular, pero todavía no es profundo. Tuvo algún que otro disparo de afuera del área, pero se fue desviado. Ya 25 del primer tiempo, sigue dominando Talleres, que iguala ante Unión al equipo de Leo Caro del Madelón 0-0. Una jornada que, como decía hace un rato Miguelito Almirón, tuvo su desarrollo el día viernes, completándose hoy con el triunfo de Independiente Rivadavia 4-3 ante Aldo Civi, el triunfo de Estudiantes de La Plata 2-1 ante Platense. Me detengo acá porque Guido Carrillo llegó a los 80 goles con la camiseta de Estudiantes, se mete en la historia grande ya, si ya estaba metido dentro de los goleadores máximos de la historia pincha, Guido Carrillo, que ya renovó contrato, creo que hasta el año 2028, si no me equivoco, se lo asegura Estudiantes para tenerlo un par de añitos más, a un 9 que tiene mucha jerarquía y por supuesto va y está jugando la Copa Libertadores de América. Lo dicho, River y su victoria ante Atlético Tucumán y la jornada de la Primera Nacional, sí, que tuvo resultados que ya son finales. Atlanta le ganó 2-0 a Güemes de Santiago del Estero. Colegiales, no se pierdan el golazo que hizo Montserrat al primer minuto de juego, una volea pasando la mitad de cancha que se le coló por arriba al arquero de Nueva Chicago, el mejor gol de la Primera Nacional en la fecha de hoy. La derrota como local de All Boys 1-0 ante San Telmo, Almagro y Deportivo Maipú que igualaron 2-2, Ciudad Bolívar y Central Norte de Salta igualaron 0-0, y hace un ratito con gol de Vindela, Quilmes en el sur de Gran Buenos Aires le ganó 1-0 a San Martín de San Juan.
1: Impresionante. Bueno, estuviste hablando de la victoria de Estudiantes de La Plata frente a Platense, ¿no?
0: Sí,
1: desde el gran partido que tuvo otra vez Guido Carrillo, gran figura de Estudiantes de La Plata. Habló Cacique Medina,
0: sí,
1: en conferencia de prensa. Lo vamos a escuchar al técnico.
2: Yo creo que es muy rescatable el triunfo, porque era necesario, porque queremos engancharnos nuevamente en el torneo y habíamos perdido pie. Y también hoy era un partido que era un desafío importante para todos, porque volvimos, más allá de los últimos resultados que habíamos obtenido cuando hacíamos este tipo de rotaciones, habíamos dado una mala imagen y sobre todo nos habíamos encontrado, habíamos solamente encontrado derrotas, nada que ver con el primer semestre. Bueno, como se lo dije ante el partido, otra vez volví a confiar en aquellos jugadores que no venían haciéndolo habitualmente. Y bueno, pero hoy sí pudimos sacar, mejorar un poco la producción, la actitud, ni que hablar, y por suerte pudimos sacar el resultado.
1: Bueno, ahí estaba hablando un poco Cacique Medina sobre el partido de hoy, ¿no? Un partido medio ajustado que tuvo Estudiantes de La Plata frente a Platense.
0: Sí, señor, que va a visitar el próximo miércoles al Corinthians de Brasil.
1: Yo creo que eso está más complicado, ¿eh? Porque
0: sí,
1: sacó un empate Corinthians.
0: El Corinthians juega mañana ante el Flamengo, vamos a ver qué equipo.
1: Y tiene que poner un alternativo.
0: Yo creo que sí. Hoy, por ejemplo, Miguel, en lo que fue la fecha del Brasileirao,
1: sí,
0: lo que uno pudo ver del San Pablo fue que jugó con mayoría de suplentes, pensando en la revancha con Boca, ¿sí? Porque sabemos que no le ha ido bien. Y por supuesto va a cuidar futbolistas y cuidó futbolistas, así que ese 1-0 que quizás es exiguo, o sea, va a poner todo el equipo paulista para la revancha. A ver, Miguel, si podemos escuchar, hace un ratito decía la palabra Guido Carrillo, escuchamos al goleador Estudiantes, a ver.
3: Tenemos grandes jugadores que bueno, tenemos que creerlo nada más, que están preparados para cuando toca, como te digo. Tenemos un plantel para pelear en todos los frentes, Nos falta ajustar por ahí algunas cosas, agarrar confianza y demostrar que todos estamos para pelear un lugar y para aportar al equipo.
0: Listo, hasta ahí Guido Carrillo, justo la palabra del goleador. ¿Qué decía Palermo?
1: A ver, Palermo.
0: El técnico platense.
4: Obviamente se dio en el final del partido, porque era un partido parejo, obviamente los dos buscamos, cada uno con sus armas y con su manera de plantear el partido. Pero vuelvo a repetir, obviamente que ellos haber conseguido la victoria en esa última jugada y de la manera que sucedió, obviamente que golpea más, duele más, pero no hay mucho más que lamentarse, que pensar que en dos días tenemos un partido tan importante como es el partido con Fluminense. Pero bueno, hay que dar vuelta rápido, en pensar en lo que va a venir. Y lo de hoy, obviamente, es una bronca interna que seguramente tenemos porque el partido estaba parejo, porque el partido creo que era un empate a lo que uno había visto a lo largo de los 90 minutos. Pero nada, ahora hay que pensar en el partido del martes.
0: Fluminense puso mayoría de titulares hoy. Miguel ganó 2-0 en la ida. Puso al arquero Fabio, puso entre otros a Jefferson Savarino, que también jugó el otro día, a Canovio, que volvió a ser titular porque estaba suspendido, Lucho Acosta y Rodrigo Castillo, el ex delantero de Lanús. Ese es el equipo que presentó Marcao, el entrenador del Fluminense, que, como dijo Palermo, esperan la revancha el próximo martes ante el equipo Calamar, que por supuesto en la ida perdió 2-0, y hoy el equipo de Fluminense cayó 3-1, no lo habíamos dicho, con el Atlético Mineiro, que dirige el Barba Eduardo Domínguez. Otro resultado que también se dio hoy, Miguel, en la jornada del Brasileirao, fue la victoria en el clásico del Palmeiras ante San Pablo. ¿Sí? 2-0 el triunfo del conjunto verde. Ya estaba buscando los goles, acá está, Murilo y Víctor Roque, para el triunfo del equipo del Palmeiras, que se llevó la victoria en el clásico.
1: Bien, vamos a irnos a Rosario directamente. Estaba Miguel Aguirre con nosotros. Jugó Newell's Old Boys, otra vez Newell's empatando sobre el final y consiguiendo un empate con sabor a victoria. Miguel, ¿qué tal? Un gusto saludarte aquí en el aire de Radio Nacional.
5: Hola compañero. Muy buenas noches. Bueno, primero agradecer ahí por el espacio, y así es. Newell empató con un sabor como en clase.

0: minuto, que convirtió en el clásico el Zorro Pócaro frente a Rosario Central. Bueno, dos partidos, dos empates. Newell's que necesita sumar, porque bueno, está en una zona media crítica, 14, en el puesto número 14 en la zona A. Y bueno, y en la tabla anual está en el puesto número 23, muy lejos de lo que es la zona de clasificación a tanto a Copa Sudamericana como a Libertadores.
1: Bueno, empataron 1-1, pero ahora tenemos el partido de Central mañana, ¿no? Que cambiando ya un poco y pasándonos del lado de la vereda, un Jorge Almirón que sigue en la cuerda floja. Mañana vamos a ver, estamos esperando algunas noticias de Rosario. Uno, y lo voy a decir así sin filtro, ya me está mirando acá mi compañero en el piso. El día que se vaya Almirón, dos, el día que se vaya, o sea, que deje de jugar profesionalmente Ángel Di María. Y bueno, vamos a ver cuál de los dos ocurre primero. El partido de mañana de Rosario Central.
0: Bueno, Rosario Central, que quedó con ese gusto también amargo como Newell en el día de ayer, pero bueno, en este caso en el clásico, se le escapó sobre el final. Un Central que, bueno, en estos últimos años venía ganando prácticamente todos los clásicos que jugaba frente a Newell, estaba empató, y bueno, tiene que cambiar la cara, ya que, bueno, este año quedó fuera de la Copa Libertadores. Mañana visita a Tigre desde las 14:45 horas, en condición de visitante. Bueno, con el triunfo de River, Central bajó al puesto número 8 en zona de clasificación de Copa Sudamericana, y bueno, busca ganar por lo menos para arrimarse, ¿no?, a lo que es el puesto número 3, que hoy está Vélez Sarsfield, y bueno, y el Canalla hoy con un partido menos está a 5 puntos.
2: Bueno, Miguel, no sé si contestaste todas las preguntas que te hizo tu tocayo Miguel acá. No sé si había quedado pendiente lo de Di María o lo del técnico Jorge Almirón.
0: Bueno, lo de Jorge Almirón, les digo la verdad, el hincha está muy enojado porque ve que el equipo no está funcionando, tiene muchas figuras como Di María. En la conferencia de prensa muchos decían que Di María iba a hacer la conferencia porque iba a anunciar que se iba a retirar, pero no, bueno, yo no sé si se acuerdan ustedes la vez que habló Tevez en una conferencia de prensa que dijo que hizo la broma como que se iba a retirar y al final no, fue algo así en la conferencia de prensa. Bueno, habló de lo que se viene en el futuro para Central, que estos últimos años Central compitió, bueno, tanto con la tabla anual, aquel título, podríamos decir, medio polémico, también el título en 2023, viene jugando Copa Libertadores, y para el Fideo Di María, bueno, el campeón del mundo que tenemos en el fútbol argentino, ve que el Canalla está en este momento tambaleando, podríamos decir, pero sí. No hay que olvidarse de lo que hizo estos últimos años compitiendo en todas las competencias.
1: Lo voy a decir otra vez, lo que uno espera es el retiro de Di María, ¿no? Y Di María dio una alarma terrible durante la semana.
2: ¿Espera el retiro de Di María, no? Y no, yo quiero que no se retire más, igual
1: sí,
2: que Messi.
1: Pero nosotros estamos ahí a la expectativa de decir, bueno, es como le pasó a Messi, en algún momento tiene que llegar esto, ¿no?
2: No, esperemos que no sé.
1: Pero
2: jugando.
1: No, pero se encendieron todas las alarmas durante la semana. Di María llamó a la conferencia de prensa. Uy, ¿qué va a pasar? Todas las hipótesis. ¿Qué dijo Di María? A ver, operador, lo tenemos ahí. ¿Qué dijo Ángel Di María a la prensa? Bueno, ahí ya lo vamos a tener. Miguel Aguirre, ¿qué le dijo Di María a la prensa?
0: Bueno, prácticamente lo que venía hablando sobre lo que fue Central en este último tiempo. También, bueno, habló sobre la final frente a Estudiantes de La Plata, que, bueno, significaría un nuevo título de la Supercopa Internacional que se jugará el día sábado 26 de septiembre a las 17 horas en el Estadio Único Madre Ciudades en Santiago del Estero. Y bueno, pensar en ese partido que para Central va a ser muy importante. Y yo te diría, hablando de Almirón, que volvemos, sí, de Jorge Almirón, el técnico
1: que lo
0: de
1: quiero,
0: Boca,
1: lo quiero escuchar a Di María.
0: Si pierde prácticamente al otro día, te digo que renuncia al mismo técnico.
1: Bueno, espérame que ahora lo quiero escuchar a Di María. A ver, señor operador.
3: De Carreño, con las preguntas, me gustaría decir que quise hacer la conferencia esta y nada, me quieren retirar. Están todos con que me quieren retirar. No, en este momento no. La verdad que estoy muy feliz, estoy muy contento.

0: La conferencia era para charlar un poco con todos, porque bueno, hablo poco con los de Rosario, porque normalmente me toca hablar en cancha, lo digo siempre, y nada, tenía ganas de hacer una conferencia acá con todos ustedes. No me quiero retirar, no me voy a retirar, estoy feliz, estoy disfrutando del fútbol argentino, volví otra vez al fútbol argentino, a ser feliz, a una liga competitiva, mismo ustedes lo dijeron el semestre pasado que querían que vaya al Mundial, así que eso significa que la liga es competitiva, estoy muy feliz acá y nada, quiero seguir disfrutando, así que nada, estoy acá para que me hagan las preguntas que quieran.
1: Ahí está entonces Ángel Di María. Y con esto vamos a despedirte, Miguel. Muchísimas gracias por estar compartiendo con nosotros. Y bueno, mañana seguramente estaremos esperando algún resultado de Rosario Central.
2: Perfecto, Miguel. Le mando un abrazo grande y bueno, le agradezco por el espacio.
1: Ahí está Miguel Aguirre con nosotros desde Rosario para hablar un poco de Newell's y Rosario Central. ¡Vamos a Córdoba, que hay novedades!
3: Hay golazo de Talleres de afuera del área. Hasta ahora el gol de la fecha, Lo hizo Agustín Álvarez Martínez, el uruguayo de 25 años, nacido en San Bautista, allí en el hermoso país uruguayo. Un golazo de afuera del área de derecha, todo cordón, todo botín. La puso en el ángulo que defiende el arquero Tatengue, así que gana el equipo de Omar de Felipe 1-0 en casi 40. El primer tiempo era más, sigue el Tallarín, era el que había tenido el dominio, era el que había tenido las situaciones y abre el marcador, se pone en ventaja a 5 minutos del final del primer tiempo.
1: Vamos ahora al barrio de La Boca, es momento de saludar a otro nuevo compañero que va a estar debutando mañana. Le mando un saludo gigante de paso a Gonzalo Ordóñez Ojeda, que está con algunos inconvenientes familiares. Tengo para saludar a Ezequiel Polanco. ¿Cómo le va, Ezequiel? Saludo gigante para vos.
4: ¿Cómo te va, Miguel? Un abrazo grande para vos y para toda la mesa. Aquí estamos con una victoria importantísima en el barrio de La Boca, teniendo en cuenta que era un equipo alternativo, que los titulares piensan obviamente en el partido del próximo martes frente a San Pablo.
1: Importante para Ángel Romero, importante para Ener Valencia, ¿no? Personalmente hablando.
4: Sí, y también importante para el Vasco Arrobarrena, que venía con un plantel donde había, me parece, mucha brecha entre titulares y suplentes, ¿no? Con esas apariciones que vos mencionás, con un Toto Belmonte que volvió a sumar minutos después del esguince de tobillo que había tenido a mediados de julio, con un Alarcón que no era titular desde la fecha 1 contra Deportivo Riestra, y la posibilidad de tener ese rodaje y el descanso para los titulares.
1: Claro, es importante contar con un plantel amplio, por ejemplo, Rodrigo, ¿no?
3: Sí, por supuesto. Y más es ganar confianza, sobre todo con resultados positivos, ¿no? Hace un rato le decía Cachete Montiel, te saludo, Ezequiel, te mando un abrazo. Pero lo decía, ¿no? Lo importante es los resultados para ganar confianza, y esto tranquilamente lo podemos trasladar a Boca, lo que fue su victoria de ayer, contundente, creo que en 5 minutos hizo 2 goles seguidos, ¿no? Por supuesto, a los jugadores, como Ángel Romero, como bien decía aquí el colega, Ener Valencia, que no tienen mucho rodaje o que no estaban falto de confianza, le viene bien, ¿no? Para tratar de estar en la consideración del Vasco.
4: Sí, por supuesto, y también te aprovecho para saludarte. La realidad es esa, ayer Figal daba una declaración en zona mixta bastante parecida a la que vos mencionabas recién de Cachete Montiel, sí, haciendo referencia a que lo ponían en un lindo despelote al Vasco, al saber que este equipo alternativo empieza a sumar minutos y empieza a tener estas apariciones. Y ayer hablando con algún colega también nos hacía acordar a la última etapa del semestre pasado con Claudio Uda, cuando estaba en competencia también internacional, que era un equipo alternativo que jugaba y que demostraba, y que después tenía el equipo titular. Finalmente no terminó consiguiendo ninguno de los objetivos, pero a priori para el técnico es un paso importante este.
3: Es importante. Solamente, estaba repasando el plantel, el equipo que puso hoy Dorival en el clásico con Palmeiras.
4: Pablo Mayo, el único.
3: El único, sí. Después guardó todo, absolutamente todo, para la revancha con Boca. Recordemos que hoy el Palmeiras, ya lo hemos dicho, pero para quien sintoniza recién, el equipo verde le ganó, el verdado, como le dicen allí, le ganó 2-0 el clásico al San Pablo.
4: Sí, Es correcto. Boca también ayer, el único que jugó fue Lautaro Blanco, y como novedad importante para el Vasco y para la gente que está prendida del otro lado, es que en la práctica que se desarrolló hoy, lo primero que hay que contar, Rodri, es que Álvaro Montero regresó de Colombia, que se entrenó a la par de sus compañeros y que va a ser titular el martes, ya dejando atrás el viaje familiar por el fallecimiento de su abuela, y que hoy se sumaron dos jugadores, uno muy importante para este equipo a la par del grupo, hablo de Milton Delgado y de Malcolm Braida, que dejaron atrás sus molestias respectivamente y que están a disposición del grupo. Yo lo veo a Milton Delgado siendo titular el martes y al ex capitán de San Lorenzo metiéndose en el banco de los suplentes.
1: Bueno, excelente, Ezequiel. Muchísimas gracias por charlar con nosotros este ratito y bueno, agradecerte por estar ahí siempre a disposición.
4: Por favor, Miguel, un cariño grande para ustedes y nos vemos mañana.
1: Mañana
4: vamos a estar también
1: en el
4: Huracán y Racing. Sí, correcto, ahí estaremos.
1: Bueno, ahí está Ezequiel Polanco entonces con nosotros hablando en Fútbol Show Nacional 2043 en todo el país. ¿Qué tenemos? Tanda, ya venimos.
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0: Sabés cómo están los hinchas de River con este triunfo, ¿eh? No los pregunte, no los pregunte.
1: ¿Te gusta esto? ¿Está sonando?
0: Sí, claro, por supuesto.
1: Muy bien.
0: Es el rock nacional. Es el himno de la música. Terminó el primer tiempo.
1: Sí, esto en Córdoba se escucha, pero no tanto, porque se escucha cuartetazo.
0: No,
1: ya.
0: Ahora le vamos a pedir un cuarteto si
1: se
0: tiene
1: escucha
0: también.
1: Escucha la Mona, bueno, al final del primer tiempo.
0: Para no me hable de Talleres hasta que el operador ponga cuarteto, porque si no.
1: No, espera que lo busque. ¿Qué se piensa? Que es DJ, no, que tiene todo ahí a mano.
0: ¿Viste?
1: No, paren poco.
0: Por algo le llaman el pulpo. ¿Usted desconfía del operador?
1: No, yo a mí lo conozco hace años, que era chiquitito y corría acá por los pasillos de la radio.
0: Sí.
1: Mirá, yo tengo 21 años que en la emisora, señora Mirón, por favor, le digo. Sí, sí.
2: A ver.
0: Ahora sí. Está ganando Talleres 1-0 frente a Unión de Santa Fe con gol de Álvarez en el minuto 39.
1: No fue un gol. ¿Qué fue?
0: ¡Golazo!
1: Afuera del área, ¿eh?
0: Qué bueno.
1: Para quien no lo vio, búsquelo ahí en si tiene celular a mano, ponga. Sí. Ponga Álvarez, Talleres, y enseguida va a aparecer ese golazo.
0: Bueno, sino que busquen ahí en las redes sociales del Fútbol Show Nacional.
1: También.
0: Ya está subido el relato. No.
1: No, pare.
0: Estaba por hacer. No, está subido el relato del gol de River.
1: Sí, del Adio de River.
0: ¿Tenemos los goles de River ahí también?
1: Un ratito lo vamos a buscar. A ver, ¿está o no?
0: ¿Está o no está?
3: Viene Acuña, Acuña para Almada al medio, atención con este ataque de River, ya está, se viene Montiel para el gol, está Montiel en el centro, atrás, dame gol, tiró, gol, gol.

0: las Andradas, señores. Empezó por Acuña, pasó por Correa, la pelota derivó para Montiel, el centro atrás, le quedó la pelota allí a Tobías Andrada, el remate fuerte y la pelota creo que rozó en un futbolista tucumano y se le metió a Ingolotti, y a los 22 minutos de juego gana River en el José Fierro en Tucumán, gana el millonario 1-0, era más y lo rubrica con el gol del pibe Andrada a los 22 minutos. Y ahora sí, aro, aro, aro, aro. Salió tarde el arquero, dudó como novio en despedida y River no te perdona. Lo mandó a dormir enseguida.
1: Pues impresionante el relato del Ávila Rey y el gol de Andrada. Ya después vamos a ir repasando también los goles del partido de Boca de ayer, ¿no? Para aquel hincha de Boca que no se enoje porque, o si no, viste, está diciendo que estamos inclinando la cancha y no, está. Vamos a cambiar un poco de deporte.
2: ¿A dónde quiere ir?
1: Por un ratito nada más. Quiero saber qué pasa con Colapinto.
2: Bueno. Entonces nos vamos a España, ¿sí? Porque es el gran premio allí de Madrid, el gran premio de España que se disputa en Madrid, en el Callejero. Hoy
1: tremenda, ¿cuántas curvas tiene eso, no?
2: Tremendo, no, tremendo. Aparte muy, muy angostitas, donde los autos le pasan muy finito.
1: Creo que va a ser una prueba de fuego para Colapinto, ¿no? La peor prueba que puede llegar a tener en su carrera.
2: Hoy ya demostró, metió un vueltón. Sí, que le permitió,
1: en la práctica.
2: Claro, por supuesto que le permitió con esa 1.32.90 dejarlo muy bien ubicado en la Q3, de luego salió noveno. Pero si querés escuchamos lo que decía el piloto argentino luego de ese enorme, la enorme vuelta y la enorme performance que tuvo en esta clasificación que mañana lo va a dejar en la quinta. Parte de la parrilla verde. Escuchamos a Franco Colapinto.
3: Dale. Es una de mis mejores cuales en la G1. Más que nada porque no teníamos el auto para estar ahí. Capaz Miami, Canadá, estábamos como los quintos mejores equipos, el mejor del resto, que creo que no. Creo que ahora tenemos el séptimo día, así que haber quedado noveno es un gran esfuerzo cuando hay un auto para estar ahí, pero quedas un poco más adelante, es que hicimos un gran trabajo y creo que fue una muy buena quali desde comienzo hasta el final, ¿no? Todas las vueltas fueron buenas, consistentes y una buena mejora entre run y run, que era lo que buscaban.
2: Bueno, y en una parte, Miguel, ¿sí? No me quiero olvidar, pero casi pierde el control del monoplaza.
1: Otra vez.
2: Claro, en la monumental, justo esa parte donde le dicen la famosa curva del circuito de Madryn, pero logró salvar el auto y mantenerse en pista. Fue, te digo, una salvada de esas, como si salvaras acá en el fútbol de la línea.
1: Prácticamente.
2: De chilena, en el último minuto. Bueno, muy parecida, porque hemos visto palazos en la Fórmula 1, de hecho Franco se ha pegado varios, pero bueno, la de hoy fue un volantazo, como se le dice, la famosa muñeca que tiene el piloto, y bueno, supo sortear ese momento de inconveniente que tuvo, y por supuesto le sirvió para poder seguir con el auto.
1: ¿Usted sabe quién es Steve Nielsen?
2: Me suena.
1: Es el director de Alpine, sí. Y destacó el trabajo de Franco Colapinto en la Fórmula 1. Y obviamente agregó y dijo que le tiene confianza y que va a llevar al equipo bien arriba, ¿no? Así bueno. Que bueno, destacado entonces para el gran director de... Perdón, el destacado para Franco Colapinto de parte del director de Alpine.
2: Y dijiste bien arriba, la grilla de partida mañana a las 10 de la mañana en el Gran Premio de Madryn. Lando Norris, que dio la sorpresa y en el último segundo consiguió la pole. Seguido por Kimi Antonelli, el bambino, el italiano de Mercedes, estará en segunda posición junto a Max Verstappen, el multicampeón del mundo con Red Bull. Así que esa será la grilla de partida mañana, recordemos Colapinto en el noveno lugar.
1: Ahí está entonces. Bueno, y pasando a lo que se está desarrollando ahora en la provincia de Santa Fe, tenemos los Juegos Suramericanos. No, la inauguración por ahora está también, tenemos la posibilidad de tener a Soledad Pastorutti, digo, en la inauguración.
2: Está cantando Los Palmeras.
1: A ver, ¿podemos escuchar un poquitito?
2: A ver.
1: A ver qué dicen.
2: A ver.
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1: Esto es en vivo, ¿eh?
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2: Esto te gusta.
1: Esto sí,
2: esto te
1: esto
2: gusta.
1: Sí.
2: Mirá cómo venía la cabeza.
1: Esto sí, esto sí.
2: Estamos en Fútbol Salud Nacional con Miguel Almirón y la música de Los Palmeras.
1: Esto pasa en vivo, en la inauguración de los Juegos Suramericanos en la provincia de Santa Fe.
2: Recién la vimos a Lucha Aymar entrar con la antorcha, ¿no?
1: Sí, claro, claro.
2: La representante.
1: A ver, Los Palmeras, esperemos un ratito.

0: Bueno, ahí están entonces los Palmeiras. ¿Sabes lo que me llama la atención? Y acá voy a criticar muy fuerte a la AFA. Lo voy a criticar muy fuerte al Chiqui Tapia.
1: A ver.
0: No puede ser que Argentina presente, se presente en todas las disciplinas deportivas, menos en una. ¿Se imagina usted dónde no se va a presentar?
1: Sorpréndame, a ver.
0: En el fútbol femenino.
1: Mire usted.
0: ¿Y sabe cuál es, la excusa que se está desarrollando el Mundial y por eso?
1: Claro.
0: Sabiendo que Argentina tiene la posibilidad de armar 20 equipos de fútbol femenino, dándole la posibilidad a las chicas que no fueron a participar del Mundial, pero no, o sea, te ponen la excusa de que no, porque se está desarrollando el campeonato femenino, por eso no va a presentar equipo femenino en los Juegos Sudamericanos. Me parece una cosa insólita.
1: Sí, es verdad. Argentina va a enfrentar, decimos esto, masculino, el octavo de final, el femenino.
0: Ah, sí, sí.
1: A Corea del Sur el próximo miércoles, ¿sí? En lo que es el Mundial de Polonia. Venimos de una gran actuación ayer, un 3-2 épico ante México. México que, ganándole 0-5 a Argentina, ya pasaba de ronda. Comenzó perdiendo, luego lo dio vuelta, y sobre los 10 minutos del final Argentina se lo dio vuelta 3-2, un triunfo histórico de la selección femenina, que se ubica en el octavo de final y va a enfrentar a, como ya dijimos, a Corea del Sur el próximo miércoles en el Mundial de Polonia. Por esa llave viene Italia abajo de Argentina,
0: sí.
1: Y por la misma llave, por debajo, está Brasil. ¿Tendremos un Brasil-Argentina?
0: Y ojalá.
1: ¿En semifinales?
0: Ojalá. Bueno, sí se va a presentar el equipo de Diego Placente. En este caso va a ser sub-19, porque el objetivo es armar ya el equipo para los Juegos Olímpicos y para lo que sería el Mundial Sub-20 que se va a desarrollar el año que viene.
1: Sí.
0: Por eso va a poner sub-19 Diego Placente. Insisto, me llama la atención de que no tengamos equipo femenino. Lastimosamente, un país tan futbolero que anden mezquinando, me parece que no corresponde, ¿no?
1: Sí, es verdad. Bueno, cambiando bruscamente de tema, pasamos al fútbol internacional para darle otro tinte a la información. Hoy se jugó parte de la Liga Española con la importancia, hace un ratito, del gran triunfo, goleada del Real Madrid, 4-1 ante el Rayo Vallecano, goles de Kylian Mbappé en dos oportunidades, uno de penal, de Carreras y Jude Bellingham. Eso fue el resultado más importante que se produjo en la Liga Española. En la Premier hubo muchos partidos, jugó el Liverpool ante el Fulham 0-0, el Chelsea con Dibu Martínez y el Colo Barco lo están silbando demasiado, cada vez que tocaba la pelota, la verdad que bastante incómodo de ser para el jugador. 2-2 el empate entre el Chelsea y el Hull City.
0: En el Liverpool jugó 30 minutos Alexis McAllister.
1: Bien que lo marcaste,
0: Porque ya se estaba viendo la posibilidad de que se vaya, de que tenían problemas con la continuidad de su contrato.
1: Pero eso es en 2028, que no le van a renovar.
0: Sí, pero
1: tienes un gol importante, ¿te acuerdas que lo gritó?
0: Claro, pero a diferencia de lo que pasa por ahí con Julián Álvarez, él demuestra como que quiere estar, ¿viste?
1: Sí.
0: Está presente.
1: Sí.
0: Bueno, ya vamos a tocar con el tema.
1: Ya es un referente.
0: Sí, claro.
1: Bueno, y el que ganó fue el Arsenal, ¿sí? El último campeón de la Premier, 2-0 ante el Sunderland. Goles de Bruno Guimarães, una de las incorporaciones del equipo de Mikel Arteta, y el Bukayo Saka, ¿sí? Uno de los referentes que hizo el gol de penal. ¿Querés escuchar lo que sigue pasando?
0: Pará, ¿te gusta? Vamos a escuchar a Lucra. A ver, vamos. Rosario.

0: Ahí está trabajando entonces Lurra.
1: Lo veo bailando, ¿eh?
0: Sí.
1: Se va de acá usted y se me va para algún lugar que tenga cena y baile.
0: Puede ser. Almirón. Mire que hoy es sábado, ¿eh?
1: Por eso lo digo, sábado a la noche.
0: Saludo gigante a toda la gente de LRA 5, Radio Nacional Fontana Rosa, allá en Rosario, que obviamente estamos saliendo de 10. Le mando un saludo gigante y también a todos nuestros amigos de LB8 Radio Libertador, allá en Mendoza, que siempre nos escriben, dice acá estamos presentes, ¿no?, en la planta de Radio Libertador, así que bueno, al gato. Le mandamos el saludo gigante.
1: Sí, un saludo grande a Marcelito Dunes, colega de Radio Nacional que cumplió años en la jornada de ayer. Hoy cumpleaños un amigo mío, sí, que se llama Luquita Diegues, el Pela, gran corredor de maratones y de calle, así que le mandamos un gran abrazo, está cumpliendo 48 años. Así que un gran abrazo para él.
0: Le invitamos a la gente a sumarse 1138707485 a ver qué tenemos. Dice: hola chicos de Radio Nacional, estoy escuchando el hermoso programa, dice Miriam de Huanquero, Santa Fe. Le mandamos el saludo gigante a Miriam, entonces gracias por escuchar el Fútbol Show Nacional. Y por supuesto se hace presente también Jorge de Recreo, Santa Fe. Le mandamos el saludo a Rubén de Jujuy, muchísima gente, Mario de Río Negro, Raúl de San Rafael Mendoza, allá también nos escuchan.
1: Sí,
0: muchísimos, muchísima gente reportándose en el WhatsApp de Radio Nacional.
1: Si yo le digo a Lionel Messi, ¿dónde juega Lionel Messi?
0: En el Inter Miami.
1: Está jugando ahora el Inter de Miami ante el Nashville, está empatando 1-1 en 21 minutos del primer tiempo, está jugando Lionel, por supuesto, acompañando a Berterame y a Suárez, a Lucho Suárez en la delantera, está jugando Rodrigo de Paul también, Casemiro, que acá en el dibujito de la cancha me lo ponen como defensor, está jugando como central.
0: ¿Defensor,
1: sí,
0: Casemiro?
1: Defensor central, está aquí paradito en la línea.
0: Sí, sí, sí, el equipo. Pero responde bien, la vez pasada vino de convertir un gol.
1: Sí, sí, pero está como, está tirado atrás. Sí. No tengo la imagen del partido ahora, pero
0: mire que ese dibujito a veces se equivoca.
1: ¿Usted se engaña? Bueno.
0: Hay veces que se equivoca.
1: Sí, yo lo imagino al lado de Paul jugando de doble cinco.
0: Sí,
1: ahí,
0: por supuesto.
1: A Casemiro, sí. Pero bueno, estaban empatando 1-1 Inter Miami y Nashville. No hizo el gol Messi, si no lo hubiéramos dicho ya. Fue de Biker Whiting el gol del conjunto del Inter Miami que... ¿Quién dirige el Inter Miami ahora? ¿Se acuerda, no? El Kili.
0: Claro, el Kili González.
1: El Kili González, exactamente.
0: El Kili González dirigiendo otro rosarino, ¿no?
1: Otro rosarino.
0: El Kili González, que bueno, tuvo muchos sondeos últimamente, a ver si venía a dirigir central, todo. Después, con este presente de Jorge Almirón, que ya lo habíamos hablado con Miguel Aguirre hoy, acá en el aire de Radio Nacional, no se sabe hasta cuándo va a ir Jorge Almirón, ¿no?, en Rosario Central. Y ahora vamos a ver qué es lo que puede pasar, ¿no?, con este equipo de Rosario Central, a ver si se va acomodando, o si no... Ya sabemos que Jorge Almirón tiene las puertas abiertas.
1: Usted creo que lo quiere echar a Almirón, me parece.
0: Pero
1: tiene ganas de echarlo.
0: Si el técnico no funciona,
1: pero es pariente suyo, es Almirón de apellido. Bueno, marcha el segundo tiempo en el Mario Alberto Kempes de Córdoba, con un golazo de Álvarez de afuera del área. El uruguayo está ganando el conjunto de Omar de Felipe.